0: Padre. Nos ha sustentado, Señor, con la diestra de su justicia, Señor eterno, Padre mío. Oh, Señor de la gloria, Padre de su mano, Señor de la gloria, Padre Santo, Dios mío de la gloria, Señor, viene esa benevolencia cada día, Señor eterno. Cada día nos libra del lazo del cazador, Dios mío, y de la peste destructora, poderoso Cordero de Dios. Gracias, Señor eterno de gloria, Dios mío, porque podemos alzar nuestra voz, Dios mío, para decirte gracias, Señor, por estar en tus atrios, Dios mío, de gloria, Señor amado. Oh, Dios mío, los tiempos, Señor de la gloria, Padre Santo, están tan malos, Señor de la gloria, que podemos salir de la casa, Señor, y no alcanzar llegar a tu casa a adorarte, Padre bendito. Pero tu misericordia es buena para con nosotros, Señor. Ha sido buena con este pueblo, Señor eterno, Padre, y confiamos en su misericordia, Señor, que lo seguirá haciendo, Padre Santo, Dios mío, porque nuestra confianza, Señor, está puesta en usted. Nuestra confianza está puesta en su mano, poderoso Cordero. Gracias, Señor. Gracias, maravilloso Dios, porque nos permite, Señor, en este día venir, Señor, Dios mío, Padre Santo, con esa sed, Señor, de recibir su palabra, Padre mío. Oh, Padre, con ese anhelo, Señor, que usted nos hablará una vez más, Señor. Oh, poderoso Cordero, gracias, Señor, maravilloso, Padre bendito, porque si usted no pone, Señor, en nuestro corazón, Señor eterno, ese anhelo, Señor, de recibir su palabra, ese temor, Señor, de ponerla por obra, Señor eterno, Dios mío, guarde nuestros labios siempre, Señor, perdone nuestras ofensas, amado Dios, perdone nuestras malas actitudes, Padre Santo, Dios mío, Padre, oh Señor, Dios mío, porque usted, Señor, está atento, Dios mío, Padre, buscando a aquellos, Dios mío, que se humillan, Señor, aquellos que se reúnen, Señor, para humillar sus almas, Dios mío, Padre, oh Señor, gracias, Dios mío, gracias porque este pequeño remanente, Señor, Dios mío, se mantiene unido, Dios mío, síganos manteniendo así, mi Señor eterno de gloria, Padre mío, síganos manteniendo, Padre, en humillación, Señor, clamando unos por los otros, Señor eterno de gloria, Padre mío, tomándonos de la mano, Señor eterno, Dios mío, unos con nosotros, Señor, Dios mío, Padre, como hacía aquel pueblo, Señor, Dios mío, Padre, que con una mano trabajaban, Señor, pero con la otra tenían la espada, Padre Santo, Dios mío, para defender a su hermano, Señor eterno. Permita, Dios mío, que así nosotros, Dios mío, estemos, Padre, en un solo pensamiento, Señor, en el amor tuyo, Padre Santo, Dios mío, Padre, velándonos, Dios mío, cuidándonos, Dios mío, Padre, de la zorra pequeña, Padre eterno, cuidándonos de ese Padre Santo, Dios mío, que anda como león rugiente, Dios mío, buscándonos, Señor, Dios mío, nuestras debilidades, Padre, para atacarnos, Dios mío, Padre, pero poderoso es usted, Señor de la gloria, Padre, que nos mantiene aquí, Señor de la gloria, con la cabeza inclinada delante de su presencia, Señor, sabiendo que de usted viene, Señor, nuestra esperanza, Padre, sabiendo, Dios mío, que tenemos la confianza, Señor eterno, Padre, oh Señor de la gloria, que si te fallamos, Padre Santo, usted, Dios mío, es misericordiosa para permitir, Señor de la gloria, que nos arrepintamos, que vengamos humillados a pedirle perdón, Señor eterno, Dios mío, Padre, pero manténganos, Dios mío, manténganos, Señor, Dios mío, en ese corazón humilde, Señor, sabiendo, Dios mío, de gloria, Padre Santo, de la gloria, Padre, que usted está presto para venir, Señor eterno, amado mío, amado Rey de gloria, Señor, ayúdenos, Señor, a temblar, Dios mío, ayúdenos, Señor, a saber, Dios mío, bendito de gloria, que tenemos que andar, Dios mío, Padre Santo, iluminada la mente con tu palabra, Señor, iluminada, Señor, nuestros pasos con esa palabra, Señor, que fortalece, que levanta, que restaura, Dios mío, permita, Señor eterno, poderoso, Dios mío, que el mensaje de esta noche, Señor, llene la necesidad de su pueblo. Oh, Padre, si alguno ha venido triste, necesite, Señor, su palabra consuele, amado Dios. Si alguno ha venido con dolor, Padre Santo, en su corazón, Dios mío, su palabra sana el corazón, amado Dios de gloria. Si alguno, Señor, se siente débil, Dios mío, oh Padre, permita que la palabra lo fortalezca, Señor eterno, en el nombre de Jesús, Dios mío, de gloria, Padre. Poderoso Cordero, que tu palabra, Dios mío, levante, Señor de eterno, poderoso, Dios mío, Padre, aquel, Dios mío, de gloria, que se siente desmayar, Dios mío, envía la palabra de auxilio, Señor, a nuestros corazones. Envía esa palabra, Señor, Dios mío, que convierte el alma, Señor de la gloria, Padre. Envía esa palabra, Padre, que corta, Señor, Dios mío, Padre, hasta los tuétanos, Dios mío, y discierne los pensamientos de nuestros corazones, Padre eterno. Oh Dios mío, que tu pueblo salga lleno, amado Dios, que tu pueblo esta noche, Padre, reciba, Padre, la necesidad que ha venido, Padre, a suplir. Dios mío, usa tu instrumento con poder, Dios mío, usa tu vaso con poder, Dios mío, de gloria, para llenar esa necesidad, Dios mío, de gloria, Padre Santo. Cada uno de nosotros, Señor eterno, tenemos una necesidad, Padre Santo, que anhelamos que sea, Padre Santo, saciada, Dios mío. Sacia el alma, Padre Santo, sacia nuestra alma con esa palabra viva y eficaz, Dios mío. Sacia, Padre Santo, Dios mío, de la gloria, bendito. Te clamamos, Señor, Dios mío, como ese siervo, Padre. Sacia el alma, Padre Santo, de gloria, Dios mío. Y que nuestro corazón y nuestra mente, Señor, estén humillados, Señor, como decía tu siervo, Señor, no te daré sacrificio que no me cueste, Padre Santo. Entre más cansado, entre más nos opriman, amado hermano, nosotros le alabaremos, nosotros le glorificaremos, aleluya, gloria a Dios, gloria a tu nombre, Señor eterno. Te adoramos, amado Dios de gloria, porque usted es fiel, Señor, usted es fiel, mi amado Dios de gloria. Señor, no de deja caído, Señor, a sus hijos, Dios mío, no deja caído al justo, Señor, sino que usted lo levanta, Señor. Usted envía, Señor, auxilio de lo alto, Dios mío, cuando ya no podemos, Padre Santo, cuando estamos heridos en el suelo, Señor, usted envía auxilio de lo alto, Señor. Ahí entra su Espíritu Santo, Señor, a fortalecer a su pueblo, Padre Santo. Gracias, amado Dios. Gracias, Señor maravilloso, Dios mío. Te pedimos, Dios mío, Padre Santo, que sea usted, Dios mío, llevándose, Señor, Dios mío, todo estorbo en los aires, amado Dios. Limpie los aires, Cordero Divino. Clamamos a usted, Señor soberano Dios. Exaltado eres, Padre mío, en las naciones. Exaltado eres, Cordero Santo, Dios mío. Limpia los aires, Cordero Divino. Limpia los aires con tu presencia, mi amado Dios. Llévate el cansancio, querido Dios. Llévate el cansancio, mi Rey de la gloria, aleluya. Te clamamos, Señor de la gloria, Padre mío, que traigas nuevas fuerzas a su pueblo, Señor eterno, Dios mío. Mira, Señor, tenemos un fin de semana largo, Señor. Oh Padre Santo, premia, Señor, el esfuerzo de tu pueblo, Señor mío. Oh Padre, llena tu pueblo, Señor, llena tu pueblo de fuerza, Señor eterno, Dios mío. Fortalezca a su pueblo, Señor, Padre, desde la cabeza hasta sus pies, Padre Santo. Sean renovados, Señor, sean renovados, Padre Santo, Dios mío, Padre, con la unción de tu Espíritu Santo, Señor eterno, Padre. Oh, amado Dios, te necesitamos, Señor mío. Necesitamos, Señor, que vaya delante de nosotros, Dios mío, Padre, derribando muros y antemuros que se levantan, Dios mío. Derribe, Señor eterno, toda aquella, Padre Santo, acechanzas malignas que están en contra de nosotros, Señor, en contra de tu iglesia, Padre Santo, en contra de los líderes, Dios mío. Derriba, Señor, todo argumento satánico maligno, Señor, toda enviación maligna, Señor eterno, Dios mío, Padre Santo, que se levanta
1: levante, Dios mío, Padre, contra el conocimiento de tu voluntad, Señor, Dios mío. Derríbala, Señor, pelea por nosotros, Padre mío. Clamamos tu auxilio, Padre Santo. Clamamos tu auxilio, Rey de la Gloria, bendito, en el nombre de Jesús, Dios mío, Padre. Sean atados y reprendidos los espíritus inmundos. Sean atados y reprendidos los demonios en el nombre de Jesús. Sean atados y reprendidos todos huestes de las tinieblas que se levantan en contra de tu pueblo, amado Dios de la Gloria, Señor. Oh, amado mío, te necesitamos, Señor. Necesitamos ese pronto auxilio, Señor, en medio de la tribulación, Señor eterno de la Gloria. Necesitamos, Padre maravilloso, Señor de la Gloria, Padre mío, que tu Espíritu Santo interceda por nosotros, Dios mío, con esos gemidos indecibles, Señor eterno, que aunque no podemos abrir la boca, Padre mío, tú entras, Dios mío, tú entras en control de las cosas, Señor eterno, Dios mío, para que gimamos, Señor, delante de tu presencia, amado mío. Gracias, Señor, Dios mío, Padre. Gracias, Señor, por limpiar los aires, Señor eterno. Te doy alabanza, Señor, te doy exaltación, Señor. Mi corazón se regocija en tu presencia, Señor eterno, Dios mío. Gracias porque has cambiado nuestro lamento en baile, Señor. Has cambiado, Señor, Dios mío, Padre Santo, esos lamentos en alabanza, Señor eterno, Dios mío, porque nos sacaste, Padre Santo, de las garras de las tinieblas, Señor. Nos sacaste, Dios mío, de gloria, Padre, de ese muladar, Dios mío, donde estábamos, Señor de la Gloria, Padre, y nos has hecho sentar, Dios mío, de gloria, en un lugar, Señor, en tu casa, Padre Santo. Somos privilegiados, Señor, somos privilegiados, amado Dios, por estar en tu casa, Padre mío. Oh, poderoso, gracias, Señor. Muchas gracias, Padre Santo, porque muchos desearían estar aquí, Dios mío, mas no pueden hacerlo, Señor. Te rogamos misericordia, Padre, por aquellos hermanos que un día estuvieron aquí, que ahora no están y no pueden estar, Señor, aunque quieran, Dios mío. Te clamamos misericordia por ellos, Señor. Levanta, restaura y fortalece, mi Señor Jesucristo, Padre bendito. Amado Dios de gloria, gracias te damos, Señor, Dios mío, Padre, porque hasta aquí nos ha ayudado, Señor, de su bondad, Padre mío. Fortalezca, Señor, a mis hermanos, Señor, que traen las alabanzas, amado Dios de la gloria. Fortalezca, Señor, Dios mío, el instrumento de la palabra, Señor. Oh, Dios mío, úsalo con poder, con autoridad, Dios mío, que esa palabra, Señor, Dios mío, corra en este lugar, Señor, como ríos de agua viva, Señor eterno, Dios mío, y alce su mano con poder, Señor, para traer sanidades, Dios mío, para Padre Santo de la Gloria, que sus dones se manifiesten sobre su pueblo, Señor eterno, Padre, en el nombre de Jesús, por misericordia, Padre eterno, por misericordia, mi Dios, no porque lo merezcamos, Padre mío, por misericordia se lo clamamos, amado Dios. Mira a tu pueblo, Señor de la Gloria, Padre, que esté enfermo, Padre, por misericordia, Señor, trae sanidad, Dios mío, en el nombre de Jesús. Fortalezca las gargantas de mis hermanos, Señor, para que le adoremos, Señor, Padre Santo, con gozo, con alegría, Padre mío, para que le exaltemos, poderoso Cordero, Padre, con voz en cuello, Dios mío, de gloria, Padre Santo. Oh, Dios mío, sea, Padre, su pueblo fortalecido esta noche, Padre mío, para adorarle, para glorificarle, Señor eterno, Dios mío. Oh, Padre Santo, abra las gargantas de su pueblo, Señor eterno, Dios mío. Pero sobre todo, amado Dios, nuestra mente y nuestro corazón, Señor, para recibir su preciosa palabra, Señor, porque ella es la que nos da la vida, Señor. Ella es la que nos da la fuerza, Padre Santo, para proseguir, Señor, hacia adelante y seguir caminando en ese camino estrecho que cada día se estrecha más, amado Dios. Oh, poderoso Señor de la Gloria, pero con usted somos más que vencedores, amado Dios, porque usted, Señor, es nuestro capitán, Señor, nuestro Rey de Reyes, Señor, que va delante de nosotros, Dios mío, Padre, el Hacedor de maravillas es usted, mi Cristo de la Gloria. Por eso le damos gracias y le damos exaltación esta noche, mi Rey de la Gloria. Oh, Padre, glorifíquese, Señor eterno, en cada ser viviente, Señor, que escuche, Señor, ese mensaje por las redes sociales, Dios mío. Glorifíquese, Señor, abriendo su entendimiento, amado Dios de gloria, Padre, para que la salve almas se conviertan a ti, amado Dios de la gloria, Padre, porque Padre Santo, para eso es el mensaje, Señor Dios mío, para que las almas se conviertan, Padre Santo, de sus malos caminos y prosigan a un arrepentimiento, Señor de la gloria, Padre, en el nombre de Jesús te damos todas estas cosas, Señor de la gloria, Padre, y en tus manos estamos, Señor de la gloria. Sigue manifestando, Señor, paseándose mi Rey de la gloria, para gloria de su nombre, Señor mío de la gloria, Padre, y reciba la alabanza que tu pueblo le dé esta noche, mi Rey de la gloria, en el nombre de Jesús, amén. La hermana que sigue, amén.

Gloria a Dios, aleluya, que el Señor le bendiga, hermano. Que Dios le bendiga más. ¿Quién vive? Y a su nombre. Cristo vive y a su nombre. Gloria, le damos toda la gloria a nuestro Señor y Salvador Jesucristo, que nos permite estar aquí en esta preciosa hora. Gloria al Señor, aleluya. Oh, gloria a Dios, para adorarle, bendecirle y glorificar su nombre y recibir su palabra, aleluya. Así que dispongamos nuestros corazones para adorar a Dios, aleluya. Oh, poderoso es el Señor, aleluya. Te adoramos, Espíritu Santo. Gracias, Espíritu de Dios, aleluya. Hay poder en Jesús. Hay poder en Cristo, hay poder en Cristo. Aleluya, te adoramos, Señor. Aleluya. Gracias, Jesús.

0: Aleluya, y a su nombre. ¿Quién vive? A su nombre. Nos gozamos que nuestra pastora va a tomar su parte. Aleluya.
1: Toda la gloria y la honra del Señor, iglesia. Dios les bendiga. Dios les bendiga más. Toda la gloria y la honra de nuestro Padre Celestial. Amén. Que nos ha dado la oportunidad y el privilegio de estar una vez más aquí. Gloria al Señor siempre. Siempre entendiendo, gloria al Señor, que todo es para honrar al Padre, al Hijo y al Espíritu Santo. Me siento como si fuera el primer día, amén. Pero le damos la gloria y la honra al Señor, aleluya, porque todo es para honrar a su santo y bendito nombre. Así que sigamos adorando al Señor para la gloria de su nombre, aleluya. Gracias, Señor.

0: Gloria a Dios, aleluya.
1: ¿Y quién vive? Y a su nombre, y a su nombre, toda la gloria y la honra de nuestro Padre Celestial, nuestra hermana Wendy con su parte, aleluya.
2: Gloria al Señor, aleluya.
1: Poderoso Jesús.
2: Gloria que vive para siempre, aleluya. Hermano, que el Señor me le bendiga. Gloria a Jehová, nos vamos a seguir gozando, amén. Bendito sea el que vive para siempre, aleluya. Acompáñenme, hermano, gloria a Jehová. Vamos a cantarle unos coros al Señor en esta hora, poderoso Jehová.

0: gloria al Señor, aleluya. Hasta aquí mi parte, hermano, gloria al Señor, y vamos a seguirnos gozando, amén.
1: Gloria a Dios, Dios les bendiga, hermanos. Si me acompañan en Primera de Crónicas 16:28. Gloria a Dios, aleluya. ¿Lo tienen todos, hermanos? Gloria a Dios, vamos a esperar entonces. Gloria al Señor, aleluya. Te adoramos, Señor, aleluya. Gloria a Dios, aleluya. Amén, hermano. La palabra del Señor la leemos honrando al Padre, al Hijo y al Espíritu Santo. Tributad a Jehová, oh familia de los pueblos. Dad a Jehová gloria y poder. Dad a Jehová la honra debida a su nombre. Traed ofrenda y venid delante de él. Postraos delante de Jehová en la hermosura de la santidad. Pueden pasar, hermanos.

Todos de pie, hermanos, vamos a orar por los diezmos y las ofrendas. Dios Altísimo, Creador de los cielos y de la tierra, te damos las gracias, Señor amado, por este día, Padre, que nos permitió, Señor, llegar a tus atrios, Padre Celestial. Gracias, Dios mío, Padre Celestial. Hemos alabado tu nombre, Padre Celestial. Que seas alabanza, Señor, grata delante de tu presencia, Padre Celestial. En esta hora, mi Señor amado, le pongo, Señor, en sus manos, os diezmos, Padre, esas ofrendas, Padre Celestial, que su pueblo, Señor amado, ha traído, Señor, de lo mucho, Señor, que usted nos ha dado, Padre Celestial. Multiplícalo, Señor amado, como solo usted lo sabe hacer, mi Señor amado, aleluya. Gracias te damos en esta hora, Padre Celestial, aleluya. Te pongo en tus manos, Señor amado, al vaso, Señor, que administra, Señor, estos diezmos, Padre Celestial, estas ofrendas, Padre Santo, aleluya. Sigue dando sabiduría, Señor, ciencia, Padre Celestial, como este día. Hasta este día usted lo ha hecho, mi Señor amado, aleluya. Fortalézala, mi Señor amado, para que ella, Señor amado, pueda seguir haciéndose lo que usted pone en su corazón, Señor amado, aleluya. Te pongo en tus manos, Señor, al huérfano, Señor, a la viuda, Señor amado, al desamparado, Señor amado, cúblele, Señor. Súplele, Padre Celestial, conforme a su voluntad, Señor, conforme a su justicia, Señor amado, y a su misericordia, Señor amado, aleluya. Gracias, Señor, te damos en esta hora, mi Señor amado. Seguiremos, Señor, alabando y glorificando su santo y bendito nombre, Señor amado, porque usted, Señor, nos ha dado la oportunidad una vez más, Señor amado. Todo esto se lo pido, Señor, siempre honrando al Padre, al Hijo y al Espíritu Santo. Amén. Dios les bendiga, hermano. Puede saludarse los unos con los otros. Amén.

Qué lindo es el Señor, aleluya. Vamos a entonar la última alabanza para así darle paso, gloria al Señor, al mensaje que el Señor ha traído para nosotros en esta noche, gloria al Señor, aleluya. Excusamos a nuestro hermano Mario, amén. Tuvo pues obviamente un inconveniente en el trabajo, se le iba a ser imposible llegar a tiempo, gloria al Señor, pero pues lo excusamos delante de la iglesia, amén. Poderoso Jesús, aleluya. Así que Dios ha sido más que bueno, gloria a Dios. Dios ha sido más que poderoso. Nos ha dado la oportunidad y el privilegio de estar un día más ante su presencia, gloria al Señor. Les puedo decir, amado hermano, que estoy agradecida por el Señor. Amén, porque nos ha dado la oportunidad de estar aquí, poderoso Jesús, tomando nuestra parte. Amén, son procesos que no son fáciles, amén. Pero uno tiene que aprender a disciplinarse, gloria al que vive para siempre, a reconocer cuando uno no tiene, que uno no tiene nada para dar, poderoso Jesús. Y aunque muchos dicen, no, ¿cómo tú vas a decir eso? No, pero hay momentos, gloria al que vive para siempre, que uno no se siente para dar una parte, gloria al Señor. Hay cosas que hay que arreglar siempre delante de la presencia del Señor. Y yo soy una persona que no me abochorno el decirlo cuando estoy mal. Porque para que venga un siervo de Dios y me diga, así ha dicho Jehová, amén, el mismo Espíritu Santo trata conmigo, gloria al Señor, y uno tiene que ser prudente, amén, y entendido cuando el Espíritu Santo está hablando con nosotros, amén. Así que la gloria es del Señor. Cuando ustedes se sientan de dicha manera, amén, ustedes pues escuchen la voz del Señor, no se sientan de que qué van a decir el que está al lado mío, amén, porque nosotros no nos debemos al que está al lado de nosotros, sino nos debemos al Padre, al poderoso Jesús que está en el reino de los cielos y que todo lo ve y todo lo sabe y todo lo escudriña, amén. Lo importante de todo esto es uno aprender, poderoso Jesús, de todos los procesos por los que uno pasa, bendito Dios, y no volver a pasar por lo mismo, gloria al Señor, amén. Así que muchas veces yo decía, Señor, no me voy a volver a enojar, no me voy a volver a enojar, porque uno lo dice, amén, con las fuerzas de uno, no con las fuerzas del Señor. Y cuando uno se da cuenta, amén, que uno lo decía con las fuerzas de uno, porque cuente de que si usted le dice al Señor, trabaja con esa área conmigo, el Señor la va a perfeccionar. Y Él te va a dar la templanza para que tú pases cualquier situación. Pero cuando nosotros mismos estamos tratando de hacer las cosas disfrazadas de espiritualidad, es imposible lograrlo, imposible, imposible. Y fue algo que el Señor me dio la oportunidad de reconocer una vez más en mí. Amén, así que toda la gloria es del Señor, amén. Yo le doy la gloria al Señor que aún en medio del coraje no me permitió entrar al pecado, gloria a Dios. Pero sí hay enojos que el Señor los reprende. Y a mí me reprendió como nena chiquita y uno tiene que obedecer, amén. Pero aquí estamos, amén, pidiéndole al Señor las fuerzas, amén, para seguir hacia adelante, poderoso Jesús, y seguir haciendo lo que el Señor nos ha puesto en las manos para la gloria de su nombre, y seguir hacia adelante porque ya Cristo está a la puerta, amén. Así que la gloria es del Señor. Vamos a entonar una alabanza, hermano, que es nueva, amén. Siempre que escucho una alabanza, amén, que me hace sentir que yo le estoy hablándole al Señor, amén, ya sea basada en mis oraciones, basado a lo que yo le pido al Señor, yo digo, Señor, esa alabanza es mía, amén. Así que espero que también sea primero que nada del agrado del Señor, de cada uno de ustedes, y que presten atención a la letra, amén. Porque hay momentos donde nosotros tenemos que reconocer cómo nosotros queremos ser delante de la presencia del Señor. No podemos simplemente quedarnos en el punto de simplemente cristiano, ya, y decir, ya yo lo logré. No, hermano, tenemos que todos los días pedirle al Señor que nos haga conforme su voluntad, amén, y agradable a sus ojos, para que nosotros podamos estar en ese lugar de la promesa, porque esa es nuestra batalla, el poder estar un día delante de la presencia del Señor. Y pedirle al Señor, amén, que no nos permita ser como nosotros queremos ser, sino que nos permita ser como es agradable a su presencia. Y eso es algo que nosotros tenemos que siempre tenerlo bien presente, porque el engaño más grande del hombre es pensar que estamos bien, mas su palabra dice que sus pensamientos no son nuestros pensamientos. Y es por eso, amén, que siempre uno tiene que escudriñarse y pedirle al Señor que nos enseñe aquello oculto que nosotros aún no conocemos de nosotros, amén.
Así que la gloria es de Cristo. El Señor me ayuda a entonarla. Si me pierdo, entiéndame, porque es la primera vez que la vamos a entonar. Amén. Así que la gloria es de Cristo.

0: Y a su nombre. Y a su nombre. ¿Quién quiere ser ese pequeño Samuel? Y ese pequeño David que se lava la casa del Señor. Mire, iglesia, es lo que nosotros tenemos que comenzar, poderoso Jesús, a ejercer en nuestras vidas. Bendito sea el nombre de Jesús. Que nosotros podamos volver a ese primer amor, poderoso Jesús, donde nosotros aún mismo celámonos todos en el nombre de Jesucristo. Salir de la conformidad y que el Señor nos permita todos los días aprender y hacer todo para la gloria y la honra del Señor. Porque yo creo y entiendo que si nosotros estamos aquí, estamos porque queremos irnos con Él. Queremos alcanzarlo, queremos lograrlo. Y verdaderamente nosotros sentados en la silla de la conformidad, es imposible hacerlo, hermano. Y esto lo hablo, poderoso Jesús, reconociendo que ni aún yo puedo pretender que lo he alcanzado o que soy perfecta. Amén. O que yo lo tengo ya todo gano. Negativo. Yo lo hago porque lo estoy compartiendo con ustedes, porque también yo también lo tengo que poner por obra. Porque realmente estamos a ley de nada de que Cristo venga a buscar a la iglesia. No sabemos, poderoso Jesús, dónde están los hermanos que faltan aquí. Tampoco podemos juzgarlo ni señalarlo, porque solamente el Señor conoce. Pero nosotros vamos a aprender de cada situación. Amén. El cómo nosotros estamos dándole el tiempo al Señor, cómo nosotros nos estamos sacrificando para el Señor. En este tiempo, poderoso Jesús, que yo tuve sin darle mi parte al Señor, y perdóname, Mirecha, que me tome del tiempo, fueron momentos de temor, de decir, ¿tendré yo la oportunidad de volverme a trepar ahí? ¿Tendré yo la oportunidad de volverle a dar al Señor mi parte? ¿Sabe por qué, hermano? Porque uno lucha con la conformidad. Uno lucha con el desánimo. Uno lucha con el decir, ya yo conozco, amén, yo lo que quiero es salvarme. Eso a mí no me va a dar salvación. Pero ¿dónde está el momento, amén, que el Señor me diga sierva infiel? Porque enterré lo que el Señor un día me dijo, lo pongo en tus manos para que hagas y lo multipliques. Nosotros muchas veces tomamos por broma el decir, no, yo no estoy preparado, yo no hago esto, yo no hago lo otro. Pero ¿qué va a pasar el día que nosotros estemos delante de la presencia del Señor y el Señor nos pregunte, si tú estabas en mi casa, ¿dónde estuvo mi tiempo? ¿Dónde estuvo mi oportunidad? ¿Dónde estuvo tu sacrificio? Mira, iglesia, algo que yo meditaba, yo decía, Señor, si yo me sacrifico para las cosas terrenales, si yo me sacrifico para hacer lo que yo quiero, ¿por qué nosotros no podemos ser así para el Señor? Es una pregunta que yo misma me hice y la comparto con ustedes. ¿Por qué? ¿Por qué permitimos que la carne siempre tenga una excusa? ¿Tendremos nosotros la oportunidad de justificarnos delante de la presencia de Dios, habiendo tenido la oportunidad? ¿Sabes qué yo decía al Señor? ¿Por qué a veces uno dice uno no tiene tiempo? A veces uno dice, wow, se me fue el tiempo rápido. No pude hacer lo que tenía que hacer en el Señor. ¿Cómo va a ser? Si cuando tú vienes a ver, estás perdiendo el tiempo en lo que no tienes que estar perdiendo el tiempo. Y se lo digo por mi experiencia propia. Donde yo misma me reprendía delante de la presencia del Señor, no te vengas a quejar, Brenda, porque tiempo has tenido haciendo nada. ¿Cómo que no tienes el tiempo para dárselo al Señor? Si estás ahí sentada sin hacer nada, porque lo demás lo tienes hecho. Son excusas donde el cuerpo se acostumbra a ella, iglesia. Entonces aquí es donde nosotros tenemos que tener bien presente qué nosotros le vamos a decir al Señor cuando estemos delante de Él. Porque no es que estemos 24 horas, sino es la calidad y con el corazón con lo que se lo estés dando al Señor. Hermano, miren, esto no es de estar de rodillas, esto es saber cómo tus rodillas tocan el suelo. Porque de qué vale yo estar 5 horas de rodillas y que ninguna de esas 5 horas hayan llegado a la presencia del Señor. Aquí está la equivocación, amén, de la iglesia. Y aquí es donde uno tiene que escudriñarse a través de la palabra. No es el tiempo, sino cómo tú se lo entregas al Señor. cómo tú le permites al Señor que ese tiempo que tú le estás dando, Él ministre y trate tu corazón y tú puedas entrar al cambio. ¿Cómo podemos decir, amén, que estamos en la oración, que estamos humillándonos al Señor y el Señor aún luchando con nosotros para cambiar lo que Él entiende que se nos hace fácil entregarle? Es lindo, hermano, que nosotros tengamos la oportunidad de escudriñarnos siempre delante de la presencia del Señor. Y yo nunca me quiero parar aquí, amén, a demostrarles a ustedes que yo soy la perfecta y que yo todo lo he logrado, porque sería una hipócrita delante de la presencia del Señor. Yo les hablo porque he pasado por experiencia, porque la sigo pasando y porque todavía no la he completado, porque todavía estoy en este cuerpo natural donde tengo que velarme todos los días, porque puede venir la venida de Cristo y qué va a pasar conmigo si me coge descuidada. Muchas veces, amén, hablamos de las vírgenes prudentes y las insensatas, amén, y nos creemos que somos prudentes, pero estamos más en la insensatez, amén, que en la prudencia. Porque decimos estamos preparados y todavía nos falta mucho. Lo importante de todo esto es que el Señor nos coge esforzándonos en medio del camino, porque esto lo vamos a lograr cuando Cristo venga. Pero esto tiene que estar en el corazón de cada uno de los que estamos aquí. Amén. Tanto para nosotros los adultos, como para los jóvenes, como para los niños. Porque verdaderamente el reino de los cielos no se mide por edad. Se mide por el corazón. Porque sabemos que la palabra dice que desde niño, amén, el Señor estaba en los asuntos de su Padre. Y uno tiene que tener mucho, mucho cuidado, amén, como nosotros estamos interpretando esta palabra. Tengamos cuidado, iglesia. Vamos a ser llamados a cuenta delante de la presencia del Señor. Y lo más lindo de todo esto es que esa espada que usted hoy está cargando en sus manos, usted entienda que eso es suyo. Amén. Eso es suyo para que usted se escudriñe usted, para que usted se vele usted, para que usted, amén, se entregue a la presencia del Señor y no para el que está a su lado. Porque yo no leo la palabra para mirar a mi lecha. Yo la leo para mirarme yo. Para mirar mis defectos yo. Y para saber qué es lo que yo tengo que seguir corrigiendo, amén. Si no fuera por esa palabra, amén, como dice Juan 8:32, que esa verdad me ha hecho libre, ¿qué hubiese pasado con este pedazo de carne, como dice el pastor? Ni siquiera estuviera aquí dándole este consejo, tanto para usted como para mí, mi propia persona, amén. Así que toda la gloria y la honra es del Señor, iglesia, sigamos peleando la buena batalla de la fe. Ya Cristo viene, gloria al que vive para siempre, y no queremos que nos tome de sorpresa, amén. Así que vamos a aprender, amén, a pedirle al Señor que nos ayude con prudencia. Mire cómo decía esa alabanza, queremos ser como aquellos siervos entregados al Señor y no queremos ser como la oposición, amén, que hicieron lo incorrecto delante de la presencia de Dios. Así que luchemos para hacer lo correcto delante de la presencia de Dios y podamos heredar el lugar de la promesa, amén. Así que Dios les guarde, Dios les bendiga y nuestra hermana Mireya en el mensaje. Gloria a Jesús.
1: Gloria a Dios, aleluya, que el Señor le bendiga. Que Dios le bendiga más. ¿Quién vive? Y a su nombre. Aleluya. Así me acompaña Joel capítulo 2. Gloria a Dios. Aleluya. Te adoramos, Jesús. Gracias, Espíritu Santo. Joel capítulo 2, versículo 12 en adelante. Te adoramos, Jesús. Poderoso eres, Cristo. Aleluya. Gracias, Espíritu de Dios. Lo tenemos. Leemos la palabra a la gloria del Padre, el Hijo y el Espíritu Santo. Amén. Por eso, pues, ahora, dice Jehová, convertíos a mí con todo vuestro corazón, con ayuno y lloro y lamento. Rasgad vuestro corazón y no vuestros vestidos, y convertíos a Jehová vuestro Dios, porque misericordioso es y clemente, tardo para la ira y grande en misericordia, y que se duele del castigo. ¿Quién sabe si volverá y se arrepentirá y dejará bendición tras de él? Esto es ofrenda y libación para Jehová vuestro Dios. Tocad trompeta en Sión, proclamad ayuno, convocad asamblea, reunid al pueblo, santificad la reunión, juntad a los ancianos, congregad a los niños y a los que maman. Salga de su cámara el novio y de su tálamo la novia. Entre la entrada y el altar lloren los sacerdotes, ministros de Jehová, y digan: perdona, oh Jehová, a tu pueblo, y no entregues al oprobio tu heredad, para que las naciones se enseñoreen de ella. ¿Por qué han de decir entre los pueblos: dónde está su Dios? Y Jehová, solícito por su tierra, perdonará a su pueblo. Responderá Jehová y dirá a su pueblo: he aquí, yo os envío pan, mosto y aceite, y seréis saciados de ellos, y nunca más os pondré en oprobio entre las naciones. Amén. Padre, en el nombre de Jesús te damos toda la gloria, te damos toda la honra, alabanza, adoración. Gracias, Señor, por permitirnos en esta hora poder estar aquí, Señor, reunidos, Padre, dándote gloria, honra, Dios mío, alabanza, adoración. Gracias porque nos has permitido, Padre, en esta hora, Dios amado, estar adorando, glorificando tu nombre, Señor. Y ahora una vez más tú nos vas a hablar a través de tu palabra, Jehová. Yo te pido, Señor amado, que mientras tu palabra es predicada, tú seas rompiendo cadenas, tú seas libertando al atado, al cautivo, sanando al enfermo, levantando al caído, restaurando, Dios mío, al perdido. Padre, en el nombre de Jesús, es necesario que tú crezcas, Dios, pero que yo mengüe, Padre, no a nosotros, soy Jehová, no a nosotros, sino a tu nombre da gloria por tu misericordia, por tu verdad. Reprendemos al diablo, reprendemos los demonios, la malicia, en el nombre poderoso de Jesús. Cae por tierra toda obra del enemigo, toda mentira del diablo, todo dardo de Satanás ahora no tiene parte ni suerte y se va fuera en el nombre de Jesús, por el poder de tu palabra. Oh Jehová, no quites de mi boca en ningún tiempo la palabra de verdad, porque en tus juicios espero. Padre, no permita que ninguna palabra salga de mi boca que no sea guiada, dirigida por tu Espíritu Santo, Señor. Ayúdanos, Dios mío, a tener comprensión de tu palabra y a poder ponerla por obra, Señor, en el nombre de Jesús, Señor amado. Oh Padre, sigue derramando de tu presencia, llévate toda carga en tu pueblo, todo cansancio, toda dureza de corazón, Padre, en el nombre de Jesús. Que nuestros corazones se rindan ante tu voz, que nuestros corazones se rindan ante tu palabra, en el nombre de Jesús. Señor, te damos a ti toda gloria y toda honra, Padre. Padre, para la gloria de tu nombre, haz como quieras hacer y toma toda libertad. Espíritu Santo, aleluya. Oh, te adoramos, te adoramos, te adoramos. Te bendecimos, te glorificamos, Rey de gloria. Aleluya, aleluya, aleluya. Hay poder en tu nombre. Hay poder en tu nombre, oh Cristo. Hay poder en Cristo. Aleluya. Oh, mi alma te alaba, Jehová. Mi alma te adora, mi alma te bendice, Señor. Hay vida en ti. Hay libertad en ti, hay gozo, plenitud en tu presencia, Padre, en tu palabra. Gracias, Jehová. Oh Dios mío, te adoramos, Padre. Gracias, Padre, gracias, Hijo, y gracias, Espíritu Santo, en el nombre de Jesús. Amén. Puede tomar asiento. Gloria a Dios. Aleluya. Y vamos a estar sobre el tema con todo el corazón. Aleluya. Dios quiere, aleluya, que nosotros vivamos para Él, le sirvamos, nos arrepintamos, nos convirtamos con todo el corazón. Tenemos la costumbre, hermano, de tomar por costumbre el llamado de Dios o el camino de Dios. Nuestra vida en Dios muchas veces se ha vuelto una monotonía, se ha vuelto una costumbre, se ha vuelto algo que yo hago diariamente, o que yo sé hacer, o que yo he aprendido a hacer. Aleluya. Pero Dios, Él está llamándonos a convocar una convocatoria, que nos está diciendo el Señor que quiere que nosotros con todo nuestro corazón, no de labios, no de boca, sino de todo corazón, nos convirtamos de verdad. Aleluya. Vemos aquí en el libro de Joel, cuando escudriñamos estos tres capítulos, Joel, aleluya, que forma parte de los profetas menores, no porque era, aleluya, una distinción de que era menor que otros, se le llama profetas menores porque sus escritos eran más cortos, aleluya, sus profecías fueron breves comparadas con las de Jeremías, Isaías, que fueron los profetas mayores, entre otros profetas mayores que profetizaron más. Sin embargo, Joel, entre los otros profetas menores, se le llama menores porque sus profecías eran más breves, más cortas. Aleluya, pero no deja de ser importante, como toda la palabra de Dios, Pero vemos aquí, aleluya, cómo el Señor habla a través del profeta Joel. Y Dios llama a Joel en un tiempo donde Judá había pasado una devastación, aleluya. Había sido atacado por una plaga, aleluya, de langosta que habían arrasado y acabado con todo, amado. Por causa del pecado esto aconteció. Alma mía, adora a Jehová, aleluya. Porque es que el Señor, antes que las cosas pasen, Dios nos habla, Dios nos advierte, aleluya. Y si no hacemos caso, llegan los juicios de Dios. Y tal fue con Judá. En este tiempo estaba Dios llamando al profeta Joel a profetizar, aleluya, luego de esta devastación, aleluya, una plaga de langosta que en sus cuatro formas dejó los campos desolados. Había también sequía prolongada que secó la tierra, aleluya, secó el fruto de la tierra. Había sequía, había devastación por las langostas. Y Dios llama a Joel a profetizar cuando Judá estaba en esta condición. Y no solo esto, sino que también lo manda a hablar y anunciar el inminente juicio de Dios que iba a atacar. También, si seguían en esta condición, luego de las langostas, vendría entonces a ser devastada Judá por los ejércitos enemigos. Dios no solo mandó, aleluya, las langostas, aleluya, y usó su naturaleza para mandar juicio, sino que también vendrían que futuros juicios de invasión de los cuatro imperios paganos de aquel tiempo que Dios iba a mandar por causa del pecado. Pero qué lindo que aunque Dios, aleluya, le habló a través de Joel y les ministró y les dio palabra, Dios no solo les habló el por qué estaban allí, no solo les habló de su pecado, no solo le habló de los juicios que habían llegado, sino que el Señor anunció un mensaje no solo de juicio, sino de esperanza. Alma mía, adora a Dios. A través del profeta Joel, el Señor dio que solución, y dijo la solución para que de aquí en adelante las cosas cambien en Judá es que tienen que arrepentirse de todo corazón, es que tienen que convertirse de todo corazón, aleluya. Porque hacía falta que el pueblo entrara a reflexionar en sus caminos, que reflexionara en su vida, en sus pasos. Así como nosotros, hermanos, muchas veces nos llegan, hermanos, diferentes situaciones, juicios de Dios, nos llegan plagas, espiritualmente hablando o físicamente, en nuestra vida, en nuestra familia, en los matrimonios, en los hijos, en los trabajos, en los ministerios. Puede llegar entonces una consecuencia, un juicio, pero Dios nos está dando una solución y salida. Por eso vemos en Joel 2, verso 12 en adelante, que dice: por eso pues ahora, dice Jehová, convertíos a mí con todo vuestro corazón, con ayuno y lloro y lamento. ¿Por qué Dios decía esto en aquel tiempo? Porque veía un pueblo que no se había vuelto a Dios de corazón. Entonces, para que las cosas cambien en mi vida, ¿cuál es la solución? Volverme a Dios de corazón. A veces estamos siendo devastados, atacados por demonios, insomnio, ataques en la mente, ataques en las emociones, los pensamientos, en el corazón. Pero Dios me está diciendo que la solución mía es volverme a Él. A veces estamos, aleluya, con la plaga de langosta en nuestra vida, la langosta. O sea, quizás no es la langosta física, pero espiritualmente, hermano, ha habido ataque a la finanza, ha habido ataque a las cosas materiales, ha habido ataque a la salud, a la familia, a la casa, al hogar, por causa de nuestra desobediencia. Y no solo esto, sino que también, aleluya, ha llegado la sequía espiritual.

pero adentro le deseamos el mal al hermano. Hermano, te amo mucho, pero dentro de mí yo sé que no amo al hermano. Yo amo a Dios, amo su palabra, y dentro de mí Dios sabe que no lo amo de verdad. Entonces Dios está diciendo: yo quiero que haya sinceridad, sin hipocresía, sin falsedad. Convertirme a Dios de todo corazón representa con intensidad y fervor. Quien se vuelve a Dios debe hacerlo de una manera absoluta y transparente. Debemos volvernos a Dios de todo corazón. Pero a veces nos estamos volviendo a Dios de boca. Por eso el Señor le dijo al pueblo en aquel tiempo, y ahora nos dice a nosotros: ¿qué es con todo el corazón? Con ayuno y lloro y lamento. Mire, rasgad vuestro corazón y no vuestros vestidos. ¿Por qué? Porque en aquel tiempo, aleluya, en aquellos tiempos, en la antigüedad, vemos el Antiguo Testamento, vemos, hermano, aleluya, y muchas veces también lo vemos en el Nuevo, que había, era costumbre del pueblo judío rasgarse sus vestidos por un momento de ¿qué? Indignación, dolor, luto, si ellos consideraban una blasfemia, etcétera. Entonces, Dios estaba viendo que este pueblo se estaba rasgando los vestidos. O sea, sabían cómo verdaderamente rasgarse los vestidos, pero el corazón no lo estaban rasgando. Un arrepentimiento falso y superficial. Un dolor falso y superficial. Muchas veces decimos que nos dolemos del hermano, pero realmente es algo superficial. Muchas veces vamos al altar y nos postramos y decimos: yo estoy orando a Dios, pero es algo superficial. Estamos haciendo oraciones superficiales, ayunos superficiales. No digo todo, pero gran parte de nosotros estamos así, haciendo ayunos superficiales, oraciones, vigilias superficiales. Nos congregamos superficialmente, no de corazón. Y Dios quiere ver en su pueblo una actitud diferente. O sea, el arrepentimiento me lleva a accionar. No es simplemente dolerme por el pecado, es que yo pueda decir: yo sé que estoy mal y quiero cambiar. Una decisión firme de ser transformado por Dios. Dice: rasgad vuestro corazón y no vuestros vestidos, y convertíos a Jehová vuestro Dios, porque misericordioso es y clemente. Dios le estaba mostrando al pueblo que Él era misericordioso y clemente, que Él no quería que ellos perecieran, que si estaban de la condición que estaban, si estaban pasando consecuencias y juicio y castigo, era por su desobediencia y su pecado. Pero Dios les estaba dando la solución y la salida. Porque qué lindo es que el Señor dice: si hay verdadero arrepentimiento, si hay verdadera conversión, todo puede cambiar. El castigo se cambia. Mira, hermano, el castigo y la maldición cambia en bendición y en respaldo de Dios cuando yo me vuelvo a Dios de corazón. Aleluya. Si usted no me cree, vaya conmigo a Jeremías 18. Aleluya. Versículo 6: no podré yo hacer de vosotros como este alfarero, oh casa de Israel, dice Jehová. He aquí que como el barro en la mano del alfarero, así soy vosotros en mi mano, oh casa de Israel. En un instante hablaré contra pueblos y contra reinos, para arrancar y derribar y destruir. Pero si esos pueblos se convirtieren de su maldad contra la cual hablé, yo me arrepentiré del mal que había pensado hacerles. Y en un instante hablaré de la gente y del reino, para edificar y para plantar. Pero si hiciera lo malo delante de mis ojos, no oyendo mi voz, me arrepentiré del bien que había determinado hacerle. ¿Eh? Realmente está entonces en nuestras manos. Dios tiene el poder de cambiar del castigo a la bendición. Pero depende de una acción de nosotros, que nos volvamos a Dios de todo corazón. Porque muchas veces hay plagas en nosotros. Plaga de langosta, juicios de sequía. Aleluya. Ha comido el saltón, el revoltón. Ha comido nuestro fruto. ¿Sabe por qué? Porque somos una apariencia delante de Dios. Porque simplemente estamos buscando a Dios de boca. Estamos con Dios en la boca, pero lejos del corazón. Por eso Isaías 29 profetizó, y Cristo lo confirmó en Mateo 15. Y les dijo a los fariseos hipócritas: bien profetizó de vosotros el profeta Isaías cuando dijo: este pueblo de labios me honra, mas su corazón está lejos de mí. Pues en vano me honran, enseñando como doctrina mandamientos de hombre. Es de entender que delante de los hombres yo puedo ser una cosa, pero Dios

0: sabe quién soy de verdad. Dios escudriña mis obras. Dios sabe quién soy. Él sabe si verdaderamente lo amo. Israel, Judá, muchas veces decía que amaban a la ley de Dios, pero el Señor sabía que no la amaban. Jeremías lo profetizó en Jeremías 6:10. Aleluya. ¿A quién hablaré y amonestaré para que oigan? He aquí que sus oídos son incircuncisos y no pueden escuchar. He aquí que la palabra de Jehová les es cosa vergonzosa, no la aman. Dios sabía que no amaban la palabra, que lo lisonjeaban. Salmo 78, el Señor vio que el pueblo lo lisonjeaba con la boca en el desierto, pero no le dieron crédito a las maravillas de Dios. O sea, Dios quiere que nosotros entonces entendamos que Él es misericordioso y clemente, tardo para la ira y grande misericordia, y que se duele del castigo. Dios no quiere castigar, pero nosotros con nuestras acciones malas, nuestros pecados, nuestra lejanía, nuestra indiferencia hacia Dios, estamos llevando a que Él nos castigue. Y después decimos, ¿por qué nos ha sobrevenido todo esto? Mire, hermano, las cosas no pasan por acaso, porque al azar. No, aquí no creemos en el acaso o al azar o las casualidades. Aquí creemos que todo lo que pasa bajo los cielos es por Jehová. Él es quien sabe el porqué de las cosas, y todo es por medio de Él, y para Él todo ha sido creado. Y todas las cosas que acontecen, aleluya, el Señor es el que determina, hermano. Un juicio no llega a una nación por llegar, llega porque Dios lo dio. Aquí nadie puede hacer nada sin Dios. Entonces el Señor está diciendo, aleluya, a través del profeta Joel, quién sabe si volverá y se arrepentirá y dejará bendición tras él, esto es ofrenda y libación para Jehová vuestro Dios. No está diciendo que quizá Dios se va, lo está diciendo como una pregunta que tiene su propia respuesta. O sea, si nosotros realmente nos volvemos a Él, nos arrepentimos, Él va a dejar bendición tras Él. Porque hay un resultado de que de cuando yo me arrepiento y me vuelvo a Dios y me convierto a Dios, entonces el Señor perdona y trae fruto. Pero es que yo tengo que hacer las cosas de todo corazón, porque muchos de nosotros estamos caminando en este camino, pero estamos caminando de apariencia. Y el Señor está queriendo decirnos en esta hora que escudriñemos nuestro corazón, porque Proverbios 4:23 dice: sobre toda cosa guardada, guarda tu corazón, porque de él mana la vida. El Señor quiere que cuidemos este corazón, hermano, porque Cristo dijo en Marcos 7: lo que contamina al hombre no es lo que entra, sino lo que sale, porque de dentro del corazón de los hombres salen los malos pensamientos, los hurtos, las blasfemias, las fornicaciones. Todas estas maldades de dentro salen y contaminan al hombre. Toda la maldad sale del hombre. Entonces, ¿qué yo estoy dejando entrar a mi corazón? ¿Qué yo estoy dejando entrar a mi vida? ¿Ve? El Señor entonces quiere que yo me vuelva a Él con todo el corazón. Aleluya. Quiere decir entonces con ayuno. Mire, hermano, es tiempo de volver a un ayuno verdadero. Nos hemos enfocado en comer mucho. No es malo alimentarse, malo es no ayunar. Y a veces nos conformamos con el ayuno congregacional, una vez al mes. No es malo que lo haga, gloria a Dios que lo está haciendo, pero Dios quiere que podamos entender que esto no es una costumbre, porque a veces estamos como los sacerdotes y los levitas de aquel tiempo. Los líderes religiosos muchas veces se enfocaban en qué, en ofrecer los holocaustos, en hacer las fiestas, en hacer lo que la ley mosaica decía, pero no había un verdadero arrepentimiento. Y a veces así estamos, ofreciéndole a Dios los ayunos por costumbre, pero no de corazón y sinceridad, no con el propósito de ser quebrantado y roto, porque Isaías 58 nos dice que el verdadero ayuno es para romper las ligaduras. Aleluya. Es para quebrantar los yugos, es para que rompáis todo yugo. Aleluya. No es para quebrantar con el puño inicuamente, ¿sabes? Y tenemos que meditar bien, hermano, porque el Señor de entonces dice: tocad trompeta en Sion, proclamad ayuno, convocad asamblea. Y vemos que dice también que convertíos con todo vuestro corazón, con ayuno, lloro y lamento. ¿Qué el Señor quería decir con tocar la trompeta? Aleluya. O sea, un momento que se tocara la trompeta, como en aquel tiempo tocaba la trompeta. ¿Para qué? Para que los sacerdotes y los levitas suspendieran en un momento su servicio, porque estaban tan enfocados en hacer las cosas en el templo, estaban tan enfocados en hacer las cosas, aleluya, que no, Dios quería que se detuvieran. Ey, toca la trompeta. proclama ayuno, convoca asamblea. O sea, Dios quiere que suspendamos la correría que tenemos y los afanes un momentito, aleluya, y podamos convocar asamblea, reunirnos como pueblo de Dios y volver al ayuno, volver a abstenernos de alimento. Pero mira, es con lloro y lamento. Dios quería que en aquel tiempo aquellos líderes, aquellos ministros lloraran por el pecado, se lamentaran por el pecado. A veces estamos, hermanos, en el culto con tanto protocolo, aleluya, pero se nos ha olvidado volver a la humillación, se nos ha olvidado darle a Dios un culto de verdad, aleluya. Llegamos a la iglesia por costumbre, llegamos a la iglesia por monotonía, pero queremos irnos, llegamos y ya queremos irnos, y se nos olvida convocar asamblea, se nos olvida tocar la trompeta, se nos olvida el ayuno, se nos olvida el lloro, el lamento. Porque llorar, todos sabemos que es la lágrima, pero lamento es gemido. O sea, que no solo quiere que lloremos, Dios, que gimamos, que lamentemos. Porque todos tenemos algo que entregarle a Dios. Y más dice la Biblia en Apocalipsis 22, el que esté santo, santifíquese todavía. Aquí ninguno estamos querubín, hermano. Tenemos que dejar de estar mirando las vigas de otro y las pajas de otro y comencemos a mirar la viga nuestra. Aleluya, comencemos a mirarnos nosotros. Porque muchas veces lo que nos molesta del hermano es lo que nosotros tenemos igual o peor. Y tenemos que empezar a mirar y escudriñar. Cuando empecemos a mirarnos nosotros, vamos a ver un chorro de cosas que hay que entregarle a Dios. Porque a veces estamos, ay, la hermana Marta esto, la hermana Olga, y estamos mirando a todo el mundo, pero ¿y nosotros? Dios quería que el pueblo se detuviera un momento, porque para reflexionar, para meditar todo lo que había sobrevenido, y tenían que proceder a arrepentimiento. Para esto Dios levantó al profeta Joel, para hacerles entender que Dios quería que un momento tocaran trompeta, suspendieran su servicio, aleluya, para que volvieran al altar, para que volvieran a lamentar, para que volvieran a ayunar, para que volvieran a llorar. Porque muchas veces estamos, aleluya, en la correría, en el culto, qué bonito, y estamos como la iglesia de Éfeso que habla Apocalipsis 2. Hemos perdido el primer amor, pero tenemos servicio, tenemos buenas obras, pero ya hemos perdido la pasión por Dios. Hemos perdido ese corazón, mira, contristo y humillado. Como David tenía un corazón, mira, un corazón conforme al de Dios. Por eso Dios honró a David, por eso Dios siempre hizo que, aleluya, que todos entendieran que David fue uno conforme al corazón de Dios. Mire cómo el Señor dice, hallé a David, siervo mío, conforme a mi corazón. Si Dios comienza a mirar en la tierra, ¿será que verá a alguien conforme a su corazón en este tiempo? Es difícil, hermano, porque hemos tomado el evangelio como una costumbre y una monotonía. Cuando el Señor nos está llamando a que entendamos que todo lo que ha sobrevenido a las naciones, a las tierras, es juicio de Dios, y Dios como iglesia quiere que volvamos a tocar trompeta y suspendamos un momento nuestros quehaceres y volvamos al altar y volvamos de todo corazón, mira, con todo el corazón. Dios quiere que regresemos a Él de verdad, con todo el corazón nos concentremos en las prédicas, con todo el corazón nos concentremos en adorar a Dios en el culto, con todo el corazón le podamos dar a Dios un culto agradable, no solo en la iglesia, en la asamblea, sino también en mi hogar, en mi secreto con Dios, aleluya, sin interrupciones, aleluya. Dios quiere que volvamos todos, hermanos, porque en alguna y otra manera hemos defraudado, hemos fallado a Dios, y Dios está diciendo, por esto ha llegado la langosta, por esto ha llegado, mira, aleluya, como dice aquí, gloria al nombre de Cristo, aleluya. Oh, gloria a Dios, aleluya. En Joel capítulo 1, bendito Dios, verso 4, lo que quedó de la oruga comió el saltón, y lo que quedó del saltón comió el revoltón, y la langosta comió lo que del revoltón había quedado. Despertad borracho y llorad, gemid todos los que bebéis vino a causa del mosto, porque os he quitado de vuestra boca. O sea, Dios estaba diciendo, mira todo lo que llegó, lo que estas langostas ocasionaron. Verso 6, porque pueblo fuerte e innumerable subió a mi tierra, sus dientes son dientes de león y sus muelas, muelas de león. Asoló mi vid y descortezó mi higuera, del todo la desnudó y derribó, sus ramas quedaron blancas.
1: Pero Dios, a pesar de que está hablando de la devastación de la tierra, también dice el 14: proclamar ayuno, convocar asamblea, congregar a los ancianos y a todos los moradores de la tierra en la casa de Jehová vuestro Dios y clamad a Jehová. O sea, Dios no quiere que nosotros nada más lleguemos, que proclamemos, que otros, nuestros familiares, las almas, podamos darle testimonio de Cristo, para que en algún momento, primero Dios quiera, el Señor, ellos, Dios quiere, ¿verdad?, pero que ellos puedan querer también, puedan llegar. Y si no llegan, nosotros cumplimos nuestra tarea. Pero muchas veces, hermano, estamos tan envueltos en los afanes de esta vida, estamos tan envueltos en lo terrenal, que se nos ha olvidado verdaderamente el propósito por el cual estamos en este evangelio. Alabado sea el Señor. Y Dios levanta al profeta Joel para traerle al pueblo esperanza y decirle: volveos a mí, pero con todo el corazón. Mire, hermano, vamos a meditar si estamos haciendo las cosas con todo el corazón. Porque cuando llega la sequía y llega la frialdad, o llega la monotonía y llega la tibieza espiritual, ya yo no hago las cosas con todo el corazón. Ahora hago las cosas por hacerlas, o porque yo tengo el talento, o porque yo tengo la habilidad, o porque yo sé. Y por eso está el ambiente en nuestra vida como lo sentimos, porque Dios está esperando que volvamos. Él está esperando, mira, reunir al pueblo, santificar la reunión, que todos podamos estar en un mismo sentir en Cristo Jesús, que podamos llegar a la casa de Dios con la misma mentalidad, con el mismo enfoque, con el mismo propósito, que podamos tener la misma meta en el Señor. Juntar a los ancianos, congregar a los niños y a los que maman. Salga de su cámara el novio y de su tálamo la novia. Mire, Joel profetizó no solo para aquel tiempo, sino para generaciones futuras apocalípticas. Profecías que Joel, aleluya, ha dado, se cumplieron en la antigüedad, se cumplen hoy y se cumplirán en el futuro. ¿Por qué? Porque una de las cosas que Joel habló es que dijo en los postreros días, y lo dijo Pedro, lo confirmó en Hechos 2, dijo: esto es lo que profetizó el profeta Joel cuando llegó el bautismo, la llenura del Espíritu Santo en aquel aposento alto el día de Pentecostés. En los postreros días, dice Dios, derramaré mi espíritu sobre toda carne, y profetizarán vuestros hijos y vuestras hijas, vuestros ancianos soñarán sueños y vuestros jóvenes verán visiones, y también sobre los siervos y sobre las siervas derramaré mi espíritu en aquellos días, y profetizarán. El Señor lo habló, aleluya, algo que hemos vivido, que hemos sido testigos usted y yo, hermano. Hemos visto cómo Dios ha bautizado, cómo Dios ha llenado de su presencia, cómo Dios ha dado nuevas lenguas, cómo Dios ha dado sueños, visiones, aleluya. Lo hemos visto, la palabra de Dios cumpliéndose. Pero Dios está esperando que nosotros entendamos que Él escudriña el corazón, que hay verdaderamente en nuestro corazón. Porque Él quiere que vivamos este evangelio con todo el corazón. Ahora vamos a preguntarnos: ¿será que hay odio en nuestro corazón? Rápido decimos: no, en mí no hay odio, jamás. Pero vamos a escudriñar de verdad. ¿Será que hay falta de amor? ¿El amor se ha enfriado en mi corazón hacia Dios y hacia mi prójimo, hacia su palabra, hacia la palabra de Dios? Aleluya. Que el Señor dijo que de dentro del corazón, en Marcos 7, aleluya, sale que los malos pensamientos, yo estoy dejando entrar los pensamientos malos a mi corazón. No los reprendo, no los echo fuera en el nombre de Jesús. Eso es lo que va a gobernar y va a salir de mí. Si yo dejo que eso haga nido, salen los malos pensamientos, los adulterios. Adulterio tanto es cuando usted le es infiel a su cónyuge, como también, quizá usted no ha llegado al acto, pero en su corazón usted codicia a otra persona que no es su cónyuge. Las fornicaciones. Sí, porque Cristo lo dijo en Mateo 5: el que mirara a una mujer para codiciarla ya adulteró con ella en su corazón. Eso equivale para el hombre y mujer. Las fornicaciones, tener intimidad sin estar casado, pero también conlleva la pornografía, la masturbación y todo deseo desenfrenado y desordenado, pasiones desordenadas, pasiones juveniles. Y hay que entender que también está el adulterio y fornicación espiritual. Porque Dios vio que el pueblo de Israel y Judá muchas veces había fornicado contra Dios, había adulterado contra Dios. Los homicidios, tanto es el asesinato físico como el espiritual. Señor dijo en primera de Juan 3 que sabemos que ningún homicida tiene vida eterna permanente en él. Homicida no es nada más el que tiene el cuchillo y la pistola, es el que aborrece a su hermano. Si alguno aborrece a su hermano, es homicida. Caín, ¿qué hizo? Mató a su hermano. Caín ofreció a Dios una ofrenda de corazón. Sin embargo, Abel sí. ¿Y qué trajo esto? Caín, en vez de escuchar la advertencia de Dios y convertirse a Dios y volverse a Dios de corazón, prefirió hacer el mal. Dejó entrar la maldad en su corazón y eso fue lo que dio. Entonces, el homicidio conlleva de que muchas veces yo estoy matando a mi prójimo, estoy matando a mi prójimo con las palabras. Algún familiar, hay palabras hirientes que están saliendo de mí y puedo matar a una persona espiritualmente. Puedo matar a alguien espiritualmente por mi actitud. Si a veces yo miro a mi hermano mal en la iglesia, si a veces a mi hermano no me llevo, no quiero saludarlo, ya estoy siendo homicida. Tengo una espina, tengo un espejismo con hermana María. Entonces, ¿qué evangelio estamos viviendo? Porque Cristo nos mandó a amarlo a Él sobre todas las cosas y amar al prójimo como a uno mismo. Tenemos que apegarnos de todo corazón a Cristo y a su palabra. Porque por esta causa es que nos volvemos fariseos, porque los fariseos quisieron ser tan rígidos con los rituales, con los sacrificios y con la ley, y despreciaron al dador de la vida. Estaban ciegos y no reconocieron que delante de ellos estaba el Cristo, el Mesías, el Salvador. Y muchas veces estamos así. Ve, está en nosotros que los hurtos, el robar, el hacer fraude, el ser tramposo, que eso también conlleva gente que tiene negocio y hermano, venden las cosas más caras de lo que deben, roban. La avaricia, gente avara, que si no es con dinero no puede estar. Las maldades. Maldades hay muchas, muchísimas maldades. El engaño, esa es una de las más que abunda en nosotros. Somos engañadores, hablamos con falacia y muchas veces sin darnos cuenta nos estamos condenando, porque la palabra está delante de nosotros y no la estamos viviendo ni aplicando. Aplicamos ciertas cosas, pero otras cosas no. La lascivia, la envidia. Me pongo triste que la hermana o el hermano le vaya bien y quiero lo mismo que tiene el hermano. La maledicencia, gente que maldice en el corazón, gente que desea el mal en el corazón, gente que desea que matrimonios se separen, gente que desea mal a los hijos de la gente. Mire, hermano, eso es maldad. La soberbia, nos creemos que somos los únicos que Dios usa, o los únicos que estamos firmes, o los únicos que estamos bien. La insensatez, no somos prudentes, como hablaba el estudio del martes. Todas estas maldades de dentro salen y contaminan al hombre. Entonces, entre esta y tantas otras más, pueden estar en nuestro corazón. Y el Señor me está diciendo, yo quiero que tú me sirvas con todo tu corazón, pero tu corazón está contaminado, tu corazón y mi corazón está contaminado con una de estas. ¿Y cómo entonces voy a servir a Dios con todo el corazón si todavía la avaricia reina en mi corazón? Primera de Timoteo 6:10. Porque raíz de todos los males el amor al dinero, el cual codiciando a algunos se extraviaron de la fe y fueron traspasados de muchos dolores. Los que quieren enriquecerse caen en tentación y lazo y en muchas codicias necias y dañosas que hunden a los hombres en destrucción y en perdición. Entonces, a veces solo estamos, ese es nuestro enfoque, enriquecer. Y Cristo dijo en Mateo 6: no hagáis tesoro en esta tierra donde la polilla y el orín corrompen, donde ladrones miran y hurtan, sino haceos tesoro en los cielos donde ni la polilla ni el orín corrompen y donde ladrones no miran ni hurtan, porque donde esté vuestro tesoro, ahí estará también vuestro corazón. No es malo que Dios te provea y te prospere, aleluya, pero lo malo es que pongas tu confianza en eso y dejes de confiar a Dios, aleluya. Dejes de confiar y depender del Señor. El Señor dice en Mateo 6:33: mas buscad el reino de Dios primeramente y su justicia, y todas las demás cosas serán añadida. Sí, algo que Dios demandó de Israel desde que lo sacó de Egipto, que dijo en Deuteronomio.

Deuteronomio 6:5, amarás a Jehová tu Dios con todo tu corazón, con toda tu alma, con toda tu mente, con todas tus fuerzas. ¿Ves? También lo dijo en Mateo 22. Pero el Señor lo dijo desde el principio que sacó a su pueblo, porque el deseo de Dios era tanto con Israel y ahora con nosotros la iglesia, que lo amemos con todo nuestro corazón. Que con todo el corazón podamos servir. Sin embargo, que Dios está escudriñando. Romanos 12:9. El amor sea sin fingimiento. Aborrecer lo malo, seguir lo bueno. Y Dios está viendo que a veces hay fingimiento en nuestros corazones. Amor fingido, sonrisas fingidas, abrazos fingidos. El Señor escudriña el corazón. No podemos olvidarnos de esto. Jeremías 17, verso 9 y 10. Engañoso es el corazón más que todas las cosas, y perverso. Escuche, engañoso y perverso un corazón que no ha sido moldeado por Dios. Aleluya. O sea, el corazón humano naturalmente es así, engañoso y perverso. ¿Quién lo conocerá? Yo, Jehová, que escudriño la mente, que pruebo el corazón, para dar a cada uno según su camino, según el fruto de sus obras. Dios nos ve, Dios nos pesa en balanza. Aleluya. Aleluya. Mire, hermano, Proverbios 21, verso 3 dice, verso 2, perdón, todo camino del hombre es recto en su propia opinión, pero Jehová pesa los corazones. No, yo soy recto, yo soy justo. Sacho, yo tengo una justicia terrible. Yo soy íntegro, Dios me ama. Dios está conmigo. Yo estoy bien, yo voy camino para el cielo. Pero Jehová pesa mi corazón. Vamos a escudriñarnos, hermano. Porque la palabra es para esto. Como decía la pastora, la palabra no es para yo escudriñar a mi hermano, es para escudriñarme yo. Y por esta razón es que hemos dejado entrar la falsedad, el fingimiento y la hipocresía en nuestra vida. ¿Por qué? Porque usamos la palabra para saberme los versículos y para mirar a otros, pero no para mirarme yo. Y ahí es donde empezamos a dejar las zorras pequeñas entrar, la pequeña levadura. Y el Señor nos dice en Cantares 2, cazar las zorras pequeñas que echan a perder las viñas. Porque vuestras viñas están en ciernes. El Señor habla en Gálatas capítulo 5 que aleluya, un poco de levadura leuda toda la masa. Dios nos quiere levadura en nosotros. Cuando Dios sacó a Israel de Egipto, ¿qué les dijo? No carguen levadura, los panes sin fermento, sin levadura. Aleluya. Dios quiere que soltemos esa vieja vida. Dios quiere que soltemos esa antigua vida. Dios quiere que soltemos, aleluya, esa levadura. Oh, gloria a Dios. Tiene que haber un verdadero arrepentimiento. Quiere decir, una verdadera conversión. Esto es volverme a Dios de todo corazón. Y hacer todo de todo corazón. Predico que sea de todo corazón. Vivo la palabra que sea de todo corazón. Aleluya. Canto alabanzas que sea de todo corazón. Estoy en la iglesia que sea de todo corazón. Sirvo en la obra que sea de todo corazón. Llego a la casa de Dios que sea de todo corazón. Pero con todo el corazón, ¿será que estoy haciéndolo? Porque Colosenses 3, verso, aleluya, 17 dice, y todo lo que hacéis sea de palabra o de hecho, hacerlo todo en el nombre del Señor Jesús, dando gracias a Dios Padre por medio de él. Todo lo que yo hago, sea de palabra o de hecho, hacerlo todo en el nombre del Señor Jesús. ¿Y cómo se hace en el nombre del Señor Jesús? De todo corazón. Porque Dios me pesa. Por eso Dios vio, aleluya, que el servicio de los hijos de Eli era falso, porque no era de todo corazón. Lo hacían porque se les fue enseñado, pero no tenían relación con Dios. No tenían una conversión, no había un arrepentimiento, no había un volverse a Dios. Y por esto pagaron las consecuencias, fueron desechados, fueron muertos, Dios los exterminó. Ananías y Zafira, Dios escudriñó que de todo corazón no fue que hicieron las cosas cuando, aleluya, ellos vendieron su heredad, tomaron parte de la ganancia. Cuando a ellos nadie le estaba poniendo presión, ellos bien, si ellos querían, no querían, pues ellos no vendían su heredad y ya. Si nos ofrecemos para hacer algo para Dios, hagamos las cosas bien y no con mezquinidad, con macetería, con tacañería. Porque a veces decimos, no, yo voy a hacer las cosas para Dios, pero entonces estamos como Caín, le damos a Dios lo feo, le damos a Dios lo dañado. Ananí y Zafira, pues, ¿para qué quedaron con mitad?
Para eso no lo hubieran vendido, no hubieran hecho nada, porque se comprometieron en darlo para la obra de Dios. Pero después, ¿qué pasó? Le ganó la avaricia. Y Pedro le dijo: Ananías, ¿por qué llenó Satanás tu corazón para que mintieses al Espíritu Santo? No nos hemos dado cuenta que a veces en la iglesia, aquí nosotros, la Nueva Jerusalén, una iglesia pequeña, a dos o tres nos está llenando el corazón el diablo. ¿No estamos dando cuenta? No miremos allá a la otra iglesia, vamos a mirarnos nosotros. Porque muchas veces así estamos. Ay, no, mira cómo aquella iglesia hacen payasos, tienen luces. Claro, la apostasía está terrible. Pero a veces vemos esas cosas, pero no estamos viendo nuestra acción en el corazón, que tenemos apostasía propia. Quizá, gloria a Dios, aquí no hay apostasía en el altar, pero en nuestros corazones muchas veces hay. Y estamos, cuando tenemos al Espíritu Santo aquí hablando a través de cada vaso que predica, y estamos dejando que Satanás nos llene el corazón, porque nos pone una quisquilla o una espina contra el hermano, y ahí me está llenando el corazón el diablo. Que eso es lo que el diablo quiere, traer división. Dice Juan 10: vino a matar, hurtar y destruir. Es un ladrón. Pero Cristo dijo: pero yo he venido para dar vida, vida en abundancia. O sea, lo lindo es que Dios está presto para tener misericordia. Lo lindo es que Dios está presto para que aquel que se arrepiente, sus pecados son perdonados. Aquel que ha fallado se vuelve a Dios y Dios le perdona. Dios le cambia el castigo en bendición. Aleluya. Dios hace la lluvia llegar. Se va la sequía. Se va la langosta. Andaraba y se cuesta la llama. Y llega la mano benéfica de Dios a orar. Versos 23 al 25 de Colosenses 3 dice: y todo lo que hagáis, hacerlo de corazón, ¿eh?, como para el Señor y no para los hombres. Como para el Señor, pero mira, de corazón y no para los hombres. Ay, llegué a la vigilia porque si no los pastores me regañan. Llegué al retiro porque si no me meto en problemas. Para que no digan que estoy apagado. Para que no digan, después no me dan parte o me quitan el privilegio. Aquí dice: de corazón para el Señor y no para los hombres. Porque el Señor mismo lo dijo en Mateo 6: si hacemos las cosas para agradar a los hombres, mira, ya tenemos la recompensa ahí. Cuando hagamos las cosas, hagámosle en secreto para Dios, y que no sepa nuestra izquierda lo que hace nuestra derecha. Aleluya. Sabiendo que del Señor recibiréis la recompensa de la herencia, porque a Cristo el Señor servís. O sea, no estamos sirviendo a un Dios de palo, estamos sirviendo a un Dios vivo, hermano. No estamos sirviendo allá como los dioses falsos de las naciones, que sirven a María, a Pedro, a Juan, a San Judas Tadeo. No, estamos sirviendo a un Cristo vivo. Mas el que hace injusticia recibirá la injusticia que hiciere, porque no hay acepción de personas. Podemos tener el título que tengamos, podemos tener los ojos azules, pero si hacemos injusticia nos va a llegar. Va a llegar. Porque todo lo que sembraremos, eso nosotros vamos a segar, dice Gálatas 6. Entonces, el Señor entonces quiere que yo entienda que Él está presto, apto para perdonar, pero Él quiere que de todo corazón, con todo el corazón, me convierta, me vuelva a Él, me arrepienta, aleluya. Con todo el corazón yo ore, con todo el corazón yo ayune, con todo el corazón yo escudriñe la palabra, con todo el corazón, aleluya, yo le crea. Dice Proverbios 3:5 en adelante: fíjate de Jehová de todo tu corazón y no te apoyes en tu propia prudencia. Reconócelo en todos tus caminos y Él enderezará tus veredas. No seas sabio en tu propia opinión. Teme a Jehová y apártate del mal, porque será medicina a tu cuerpo y refrigerio para tus huesos. O sea, fiémonos de Jehová, quiere decir confiemos y creámosle de todo corazón. Abraham le creyó a Dios de todo corazón, amó a Dios de todo corazón. Pero mira, como creyó a Dios, aún siendo incircunciso, su fe le fue contada por justicia. Y qué linda la vida de Abraham. Mire, hermano, que nos resulta un ejemplo grato de poder ver que él dio su vida a Dios. Cuando el Señor lo llamó: sal de tu tierra, de tu parentela, la tierra que yo te mostraré, Abraham de todo corazón salió sin saber a dónde iba, por la fe.
Si Dios nos llama, aleluya, a cualquier asignación, ¿estaremos dispuestos? Cuando le pidió a su hijo Isaac, a quien él amaba, dispuesto estuvo a dárselo. Y ya había promesa sobre Isaac, pero él dijo: Señor, me lo estás pidiendo, aquí está. Él sabía que Dios podía resucitar a Isaac. Aleluya. Lo dice en Hebreos 11. Él tenía la fe que Dios es poderoso para levantarlo de entre los muertos. O sea, hay cosas que aunque no entendamos, Dios quiere que le creamos de todo corazón. Que le creamos de todo corazón. Que lo amemos de todo corazón. Que le sirvamos con todo el corazón. Mire, porque verdaderamente Abraham estas cosas hizo. Le creyó a Dios de todo corazón. Amó a Dios de todo corazón. Sirvió a Dios de todo corazón. Es lo que Dios quiere ver en nosotros. Pero para esto tiene que haber una verdadera conversión. Como profetizaba Joel: volveos a mí con todo el corazón, con ayuno, lloro y lamento. Hay unas características. Tenemos que dolernos por el pecado. Tenemos que arrepentirnos. Y arrepentirnos y convertirnos es, hermano, no es simplemente una acción de llorar y gemir. Es de que, aleluya, cuando yo tengo esa contristación sincera, como el salmista dijo en el Salmo 51, verso 17: los sacrificios de Dios son el espíritu quebrantado. Al corazón contristo y humillado no despreciarás tú, oh Dios. Entonces tiene que ser sincero ese arrepentimiento, humillación delante de Dios verdadera, aleluya, algo de verdad. Y esto va a traer que justificación. ¿Y qué va a traer también? Tiene que traer un nuevo nacimiento, porque la gente dice: ay, yo me arrepentí ya, pero no hay cambio. Y lo que Dios estaba demandando de este pueblo era que dejaran por un lado los rituales y la costumbre y empezarán a vivir para Dios de verdad, de corazón. Y ese de corazón que vivirían para Dios representaría y vendría con una acción. No es simplemente de boca, acción, hechos, fruto. Tiene que ir entonces acompañado de qué, de que Dios no solo va a ver mi arrepentimiento y mi conversión, de decir: me estoy volviendo a ti, Jehová. Va a haber un cambio. Y cuando yo me vuelvo a Dios de todo corazón, hay cambios en mi vida. Si usted era que estaba atado con la mentira y no podía dejar de mentir, tú te arrepientes y te vuelves a Dios, Dios, y verdaderamente de todo corazón, Dios te transforma y ya tú no vas a mentir. Si tú eras una persona, hermano, que estabas atado, tenía una debilidad y no podía salir de esa debilidad, tú te vuelves a Dios de todo corazón, Él te perdona, te justifica, pero también hay un nuevo nacimiento en Cristo Jesús. Porque para esto Cristo derramó su sangre, aleluya. Para esto Cristo derramó, oh gloria, de esa sangre bendita y limpia, siendo el inocente, por ti, por mí, hermano, para que todo aquel que en Él cree no se pierda, mas tenga vida eterna. Hay vida en Cristo. Cristo es el centro. Él es, aleluya, el mediador. Él es el salvador. Él es el que me justifica. Él es el que perdona. Él es el que salva, el que levanta y restaura. Pero Él nos está llamando de todo corazón. Mire, cuando Cristo vino a esta tierra, de todo corazón hizo la obra del Padre. De todo corazón ayunó. De todo corazón obedeció la ley. De todo corazón, aleluya, sirvió a las almas. De todo corazón sanaba. Pero tú sabes por qué muchas veces el Señor le decía a la gente: no le digas a nadie que yo te sané. No le diga a nadie este milagro. Porque el Señor no quería que la gente simplemente lo conociera como que hace milagros. La gente no quería que lo reconocieran o fueran a Él por un milagro. Él quería no solo sanar la salud de la humanidad, sino también el alma, la enfermedad espiritual que hay en el alma. Y eso es lo que quiere seguir haciendo hoy. Y muchos solo se acercan a Dios por panes y peces. Solo se acercan a Dios por lo que quieren de parte de Dios, pero no para ser salvo, no para que su alma sea sanada. Y ahí es donde estamos. No, Señor, estoy contigo si tengo lo bueno, si no, no. ¿Y qué decimos de Job? Porque yo veo en Job un hombre que sirvió a Dios de todo corazón, con todo el corazón. No servía a Dios por todos los ganados que tenía. No servía a Dios por los hijos, por las riquezas.
servía a Dios porque lo amaba, porque creía en él. Porque aun cuando le fue quitado todo, él dijo: Jehová Dios, Jehová quitó, sea el nombre de Jehová bendito. Oh, mi ánimo no puede depender, mi vida no puede depender de algo, de alguien. Tiene que depender de Dios. Por eso el salmista decía: está mi alma pegada a ti, tu diestra me ha sostenido. Mi alma tiene que estar apegada a Dios. Oh, gloria a Dios. El alma de Job estaba pegada a Dios, porque cuando le faltó lo terrenal, él siguió bendiciendo a Dios. Oh, cuando yo apego a mi alma algo terrenal, no es malo que tú ames a tu familia, no es malo que a ti te agraden ciertas cosas en esta tierra, hermano. Pero cuando usted pone su corazón, su confianza, su fuerza en eso, cuando eso no esté, ¿qué va a pasar? Por eso el Señor habló en 1 Juan 2:17 que el mundo pasa y sus deseos, pero el que hace la voluntad de Dios permanece para siempre. Todo lo de esta tierra pasa, pero aquel que hace la voluntad de Dios permanece para siempre. Entonces es tiempo de despojarse de la falsedad, de esos falsos aleluya, de esos falsos gloria a Dios, de esos falsos yo amo a Dios, esas falsas palabras de que Señor yo te alabo, esos falsos saludos entre hermanos, esos falsos falsas oraciones. No, hay que volver de todo corazón. Mateo 5:8, el Señor dice: bienaventurados los de limpio corazón, porque ellos verán a Dios. Hermano, eso me llena de gozo a mí, porque si uno deja que Dios te limpie el corazón a ti y a mí, vamos a ver a Dios un día. Mira qué bello. Si le entregamos a Dios, ¿qué nos cuesta a nosotros poder entregarle a Dios toda maldad que haya escondida ahí? Porque nosotros sabemos. Ahora, si hay algo que no sabemos, le decimos a Dios la oración que el salmista dijo en el Salmo 19: ¿quién podrá entender sus propios errores? Líbrame de los que me son ocultos. Hay cosas que yo, quizás hay en mí que yo no sé, pero Dios la sabe, pues se la entrego. Papá, no quiero eso. Pero lo que yo sé, lo que yo pienso contra mi hermano, lo que yo pienso contra Dios y su palabra, esas murmuraciones que salen dentro de mí, porque cuando llevaron a aquel paralítico a Jesús para sanarlo, que lo entraron por el techo, ¿verdad? El Señor dijo: ten ánimo, hijo, tus pecados te son perdonados. Y dijeron muchos dentro de ellos, los fariseos, dijeron: ¿quién es este que también perdona? ¿Quién se cree este que puede perdonar el pecado? Empezaron a claudicar. Y el Señor dijo: ¿por qué pensáis mal en vuestros corazones? O sea, Dios escudriña, dice la palabra, que no hay necesidad que nadie le dijera a Cristo lo que había en el hombre, pues Él sabía lo que había en el hombre. Él sabe lo que corre dentro de nosotros, y Él quiere transformar nuestros corazones. Él quiere limpiarnos con su sangre, Él quiere lavarnos con su agua. Aleluya, que su palabra, Él quiere que tengamos verdaderos frutos dignos de arrepentimiento. Que cuando caminemos por ahí, la gente pueda decir: verdaderamente ese es un cristiano de verdad. Pero estando con esa actitud, que saludamos a los que nos saludan, o saludamos a los que nos convienen, o saludamos a los que conocemos, y a los que no, no. ¿Cómo nos van a conocer así como cristianos? A veces vemos a alguien que se fue de la iglesia: ay, no, yo no lo voy a saludar porque se fue. No, hermano, haga la diferencia. Hagamos la diferencia y saludemos. Si se trata de escabullir, no, vamos allí y lo saludamos. Porque se fue, ese es el problema de esa persona con Dios. Pero no está en nosotros, hermano, condenar. Porque yo he aprendido a conocer a un Dios, hermano, que a veces nosotros destituimos a una persona. No, esa persona ya no tiene perdón. Y Dios dice: sí tiene perdón. Se arrepiente y yo lo perdono. ¿Quiénes somos nosotros, hermano, para condenar? Porque por eso el Señor dijo: el que tenga libre de pecado, pues sea el primero a arrojar la piedra. Y ahí todo el mundo se queda callado, porque usted y yo sabemos que no estamos limpios completos. Que a veces, hermano, estamos, no, mira qué bebé. Y nosotros. Por eso Dios quiere que aprendamos a oír este evangelio de corazón. Proverbios 16:6: con misericordia y verdad se corrige el pecado, y con el temor de Jehová los hombres se apartan de mal. Van juntas. Malo está cuando la gente tiene verdad sin misericordia, o tiene misericordia sin verdad. Ahora, el Señor quiere que entendamos, aleluya, que igual como el salmista decía muchas veces en los salmos, Salmo 9, Salmo 138, decía: te alabaré con todo el corazón. ¿Sabes? Tenemos que hacer las cosas de todo corazón. O sea, no hacerlo por interés, no hacerlo por esperar algo a cambio, no hacerlo por hipocresía. O sea, no hacerlo como un teatro, falsedad, no hacerlo porque, porque verdaderamente quiero que me vean. Por eso Filipenses 2:3 dice: nada hagáis por contienda o por vanagloria, antes bien con humildad
estimando cada uno a los demás como superiores al mismo, no mirando cada uno por lo suyo propio, sino a cada cual también por lo de los otros. Haya pues este sentir que hubo también en Cristo Jesús, el cual, siendo en forma de Dios, no estimó el ser igual a Dios como cosa que aferrarse, sino que se despojó a sí mismo, tomando forma de siervo, hecho semejante a los hombres, y estando en la condición de hombre, se humilló a sí mismo, haciéndose obediente hasta la muerte y muerte de cruz. Por lo cual Dios también le exaltó hasta lo sumo y le dio un nombre que es sobre todo nombre, para que en el nombre de Jesús se doble toda rodilla de los que están en los cielos, en la tierra y debajo de la tierra, y toda lengua confiese que Jesucristo es el Señor, para gloria de Dios Padre. Aleluya. Él nos dejó ejemplo para que sigamos sus pisadas, dice Primera de Pedro 2, hermano. Entonces Dios quiere, aleluya, que veamos esa humillación de nuestro Señor, que siendo el inocente se humilló hasta lo sumo. Aleluya. Delante del Padre tuvo lloro, ayuno, gemido. Aleluya. Nos dio, nos enseñó el camino, hermano. José sirvió a Dios de todo corazón, porque aún sus hermanos traicionándolo, aún pasando y estando en tierra extraña, él siguió honrando a Dios. Y Dios honró su esfuerzo y su sacrificio, porque José fue obediente a Dios en toda ocasión y en todo momento. Igual vemos a David, que aunque tuvo sus altas, bajas, sus fallas, pero se supo arrepentir. David es un vivo ejemplo de que una persona, para ser conforme al corazón de Dios, no me está hablando de una persona que nunca ha fallado o ha pecado, sino una persona que, aunque falló y pecó, se arrepintió de corazón. Dios lo perdonó y no vuelve a lo mismo, sino que lucha, ¿para qué? Para permanecer firme. Cuando habla de que David era conforme al corazón de Dios, es que amaba a Dios genuinamente y su ley, y luchaba cada día por agradar a Dios. Y sabe que era sincero, honesto, íntegro. No era, hermano, fingido. Y a veces nosotros quizás no hemos hecho lo que David hizo, pero somos fingidos, cosa que David no era. Porque cuando trató de esconder el pecado, Dios lo confrontó también, porque no porque era conforme al corazón de Dios, Dios le pasó por alto las cosas. Dios lo confrontó a través del profeta, y David reconoció, cuando fue confrontado, reconoció y dijo: pequé contra Jehová. Se arrepintió. En David se cumplió lo que Joel 2 dice, que David rasgó el corazón, porque Dios lo restauró, lo perdonó. Las consecuencias de sus actos, claro que llegaron, porque muchas veces las consecuencias van a llegar, hermano. Pero por lo menos Dios detuvo el castigo, porque una cosa es el castigo y otra son las consecuencias. Cuando tú te arrepientes, el castigo, mira, el Señor lo cambia, como dice en Jeremías 18, lo cambia en bien. Ahora, muchas veces las consecuencias van a llegar. David tuvo que enfrentar las consecuencias con su propia familia, con sus propios hijos, porque muchas veces las consecuencias de nuestros actos van a llegar. Pero Dios quiere que con todo el corazón nos volvamos a Él y le sirvamos genuinamente. O sea, que haya verdaderamente un cambio, una transformación. Y Dios promete para mí entonces que, que cuando yo me convierto y me vuelvo a Dios de todo corazón, aleluya, y yo verdaderamente medito en que yo tengo que ser transformado, como dice el 17 en adelante de Joel 2, entre la entrada y el altar lloren los sacerdotes ministros de Jehová y digan: perdona, oh Jehová, a tu pueblo, y no entregues a lo propio tu heredad, para que las naciones se enseñoreen de ella. ¿Por qué han de decir entre los pueblos: dónde está su Dios? Y Jehová, solícito por su tierra, perdonará a su pueblo. O sea, cuando nos volvemos a Dios, Dios se vuelve a nosotros. Como dice en Santiago, volveo al Señor y Él se volverá a nosotros. Aleluya. Entonces, aleluya, cuando nos volvemos a Dios, acercaos a Dios y Él se acercará a vosotros. Quiere decir que cuando hay pecado, cuando hay lejanía de Dios, Dios se aleja también. Por eso dice aquí, cuando esta gente, cuando el Señor dice que puedan decir los sacerdotes y ministros, digan: perdona, oh Jehová, a tu pueblo, y no entrega lo propio de tu heredad. ¿Por qué? Porque cada vez que el pueblo pecaba, Dios los entregaba a sus enemigos. Y entonces iban a blasfemar las naciones extranjeras y iban a decir: ¿dónde está el Dios de ellos? ¿Por qué están así? Pues entonces, para que eso no pase con nosotros, que quedemos nuestra casa, nuestro templo, en vergüenza, en destrucción, volvámonos a Dios de corazón. Y Jehová, solícito por su tierra, perdonará a su pueblo. O sea, Dios tiene ese deseo de perdonar, de restaurar.
pero Él quiere que las cosas que hagamos sea con todo el corazón. Meditemos en lo que somos y en lo que hacemos. Que hagamos de todo corazón. ¿Por qué? Porque muchas veces el amor se ha enfriado en nosotros, hermano. Responderá Jehová y dirá a su pueblo: he aquí, yo os envío pan, mosto y aceite, y seréis saciados de ello, y nunca más os pondré en oprobio entre las naciones. O sea,

Dios está dispuesto a dar el que el pan, que es su palabra, que es su alimento, el mosto, aleluya, que es representativo del vino, pero está hablando, representando el gozo, no un vino embriagante, aleluya, sino como así como el jugo de uva sin fermentar, que era una bebida bien considerada en aquel tiempo, porque estaba el vino embriagante y el vino que no era embriagante. Entonces el mosto representa el gozo, y el aceite, ¿ve?, la unción de Dios, la presencia, el Espíritu de Dios es lo que Dios quiere manifestar en nosotros, y Él quiere perdonar. En Miqueas 7 el Señor lo dice, que el Señor sepultará nuestras iniquidades, perdonará nuestros pecados y los echará al fondo del mar. O sea, Dios, cuando perdona a alguien que se arrepiente y se vuelve a Dios de verdad, ahí el Señor lleva todos esos pecados a la profundidad del mar y ya no se acuerda de ellos. Entonces a veces la gente está lamentándose, ay no, que mi pasado, si ya el Señor perdonó. Desde el deseo de Dios manifestar esa misericordia, ese perdón, ¿eh? Y haré alejar de vosotros al del norte y lo echaré en tierra seca y desierta, su faz será hacia el mar oriental y su fin al mar occidental, y exhalará su hedor y subirá su pudrición, porque hizo grandes cosas. O sea, Dios iba a alejar que el juicio, la amenaza, los enemigos. Llega la protección de Dios cuando hay un verdadero arrepentimiento, una verdadera conversión, verdaderamente se hacen las cosas para Dios de corazón, y hay verdaderamente ese lloro, ese gemido, ese ayuno de verdad. Dios misericordiosamente perdona, y no solo perdona, sino que trae bendición, y no solo esto, sino que protege y nos pone un cerco y un vallado en contra del adversario. Entonces el Señor le dice un montón de cosas en estos versículos, de las cosas que Dios va a hacer con ellos, que iba a dar lluvia temprana tal día, aleluya, las eras se llenarían de trigo, lugares rebosarían de vino y aceite, el Señor restituiría los años que comió la oruga, el saltón, el revoltón y la langosta, mi gran ejército que envié contra vosotros. O sea, Dios les iba a restituir las cosas, todo lo que habían perdido. Comeré hasta saciaros y alabaré el nombre de Jehová vuestro Dios, el cual hizo maravillas con vosotros, y nunca más, jamás será mi pueblo avergonzado, y conoceréis que en medio de Israel estoy yo, y que yo soy Jehová vuestro Dios, no hay otro, y mi pueblo nunca jamás será avergonzado. O sea, si nosotros nos volvemos a Dios de corazón y hacemos las cosas de corazón, sin fingimiento, sin hipocresía, Dios va a traer bendición, va a traer respaldo, favor, gracia. Pero tenemos que dejar de vivir ese evangelio, hermano, de apariencia, ¿ves? Tenemos que entender que si estamos débiles, vamos a entregar esas debilidades al Señor. Vamos a luchar, ¿para qué? Para poder agradar a Dios, para poder honrar a Dios, para convertirnos de corazón, que rasguemos el corazón, que dejemos de rasgar los vestidos, de dejar de hacer las cosas para que el hombre me vea o por costumbre, sino que hagamos las cosas de corazón. Y con todo el corazón yo pueda vivir este evangelio, gozarme con la victoria del hermano, dolerme con la tristeza del hermano, poder amar de corazón. Poder amar de corazón. Aleluya. Jeremías capítulo 12. Verso 2 dice: los plantaste y echaron raíces, crecieron y dieron frutos, cercano estás tú en sus bocas, pero lejos de sus corazones. ¿Ve? Esto es lo que pasa muchas veces, que Dios está, mira, cercano en mi boca, gloria a Jehová, gloria a Dios, aleluya, pero en mi corazón no está Dios. Porque si Dios está en mí, las acciones y los frutos se tienen que notar. Jeremías 3:10. Con todo esto, su hermana la rebelde Judá no se volvió a mí de todo corazón, sino fingidamente, dice Jehová. O sea, que hay gente que se está volviendo a Dios fingidamente. Mas el Señor quiere que nos volvamos con todo el corazón a Él. Mire, dice la palabra en Ezequiel 14, el Señor dijo: si yo mandare juicio a la tierra y estuvieren en ella estos tres hombres, Daniel, Noé y Job, solo ellos tres librarían sus propias vidas, no pudieran librar a sus familias ni a nada más, sino ellos tres. Entonces Noé halló gracia delante de Dios,
Dios le mandó hacer el arca. Él hizo todo lo que Jehová le mandó sin cuestionamiento. Job bendijo a Dios. Cuando quedó sin nada, siguió bendiciendo a Dios. Fue fiel a Dios hasta el fin. No negó a Dios. Daniel no tenía ningún vicio ni falta en él, porque propuso en su corazón no contaminarse. Entonces, estas son características que nosotros tenemos que tener viviendo este evangelio. No dejemos que la palabra y Dios para nosotros simplemente sea una historia o algo que yo conozco. Vamos a vivir esto. Vamos a conocer quién es Dios. Vamos a conocer a Dios de verdad, hermano. Vamos a, aleluya, a dejar que Dios entre a través de su palabra en nosotros, a través de su presencia y su Espíritu Santo. Que en nosotros se pueda notar el fruto. Ese verdadero arrepentimiento, como profetizó Isaías, aleluya, en Isaías 1, cuando dijo, verso 16 en adelante, porque Dios estaba cansado de que este pueblo estaba con luna nueva, día de reposo y tantas cosas, y Dios dijo, ya estoy hastiado de estas cosas, porque ustedes las hacen, pero no están convertidos a mí, no se han arrepentido de su pecado. Hacen las cosas, ¿por qué? Porque es costumbre, pero no hay un verdadero arrepentimiento. Lavaos y limpiaos, quitad la iniquidad de vuestras obras de delante de mis ojos, dejad de hacer lo malo. Y esta gente, mira, hacían holocaustos de carnero, cebo de animales gordos, pero el Señor dice, ya yo no quiero esa sangre de bueyes, ni de ovejas, ni de machos cabríos, ya me tienen hastiado, ya estoy cansado de soportar estas cosas, no me traigáis más vana ofrenda. Porque Dios veía que este pueblo tenía herida, hinchazón, podrida llaga. ¿Y por qué Dios no habla esto? Porque nos ama, porque Él es misericordioso. Porque Él no quiere castigar, Él no quiere castigar, Él no quiere mandar juicio. Pero si insistimos en esta manera de vivir, va a llegar el juicio. Va a llegar el azote, el látigo de Dios. Pero el Señor quiere que aprender a hacer el bien, buscar el juicio, restituir al agraviado, hacer justicia al huérfano, amparar a la viuda. Que las obras de Dios se manifiesten en mí. Como el Señor habló en Mateo 5. Que yo pueda entonces hacer el bien. ¿Para qué? Que yo pueda ser bienaventurado, para que entonces glorifiquen a Dios que está en los cielos a través de mis obras. Cuando Cristo vive en mí, cuando soy bienaventurado conforme a las bienaventuranzas que habla Mateo 5, cuando yo perdono a mi enemigo, cuando yo, aleluya, le hago el bien a aquel que me hace mal, cuando yo le deseo bien a aquel que me maldice, yo le bendigo. Para que seamos hijos de nuestro Padre que está en los cielos, que hace llover sobre malos y buenos, que hace salir su sol sobre malos y buenos, y hace llover sobre justo e injusto. Que puedan ver vuestras buenas obras. Pero ¿cómo si no hay verdadera conversión? Si no hacemos las cosas de todo corazón. Venid luego, dice Jehová, y estemos a cuenta. Si vuestros pecados fueren como la grana, como la nieve, serán emblanquecidos. Si fueren rojos como el carmesí, vendrán a ser como blanca lana. Si quisierais y oyereis, comeréis el bien de la tierra. Si no quisierais y fuereis rebeldes, seréis consumidos de espada, porque la boca de Jehová lo ha dicho. Mira, Dios dice, está en ti, está en nosotros, iglesia. Pero muchas veces, ¿qué es lo que pasa? Dios nos habla, pero tenemos el corazón duro como Israel en el desierto. Mira, 40 años en el mismo lugar, dando vueltas. Y Dios dándole palabra, Dios dándole mandamiento, viendo señales, milagros, pero no pasaban de ahí. ¿Por qué? ¿Por qué no pasaban de ahí? Se quedan estancados en el mismo lugar por la dureza de corazón, la incredulidad. Tenemos que volver al temor a Jehová. Proverbios 1:7, el principio de la sabiduría es el temor a Jehová. Los insensatos desprecian la sabiduría y la enseñanza. Hay que volverse a Dios de todo corazón, con ayuno, lloro y lamento, gemido. Volver a tocar la trompeta, volver a convocar la asamblea, volver, aleluya, a poder estar en el altar genuinamente, y que lo que hagamos sea de corazón. Pero a veces, hermano, la palabra recibimos aquí un momentito y nos gozamos y después se nos olvida. No nos acordamos de lo que Dios nos habla. Seguimos como si nada. Dios quiere que demos fruto de este evangelio, que podamos ser genuinos, mira, de corazón, como esa iglesia primitiva, que verdaderamente, hermano, esta gente tenían, mire, si a Pedro lo encarcelaban, ahí estaban orando, estaban luchando por las almas, luchando por las vidas. Más bien ahora, ¿qué es la mayoría de personas que estamos haciendo? Luchando por lo nuestro propio,
No nos importamos con nuestro prójimo, no nos importamos que las almas se salven, no nos importamos de nada. Somos egoístas.

medio de Judá correrán aguas y saldrá una fuente de la casa de Jehová y regará el valle de Sittim. Egipto será destruido y Edom será vuelto en desierto asolado por la injuria hecha a los hijos de Judá, porque derramaron en su tierra sangre inocente. Pero Judá será habitada para siempre y Jerusalén por generación y generación. Y limpiaré la sangre de los que no había limpiado y Jehová morará en Sion. Esto pasa si nosotros que nos volvemos a Dios de verdad. Así como Dios habló y prometió en aquel tiempo al pueblo, ahora a nosotros. Él quiere morar en medio de nosotros. Él quiere habitar en medio de nosotros. Pero a veces que le respondemos a Dios con dureza de corazón. Como que esa palabra no es para mí. Esa palabra es para fulano. Y llegamos a la iglesia y seguimos, mira, engañándonos nosotros. Y el enemigo ahí, metiéndonos tarde y metiéndonos mentira en contra del hermano. Y mira, hermano, ¿y nosotros qué estamos haciendo? Vamos a meditar la vida de estos siervos y sobre todo la vida de Jesús. ¿Y cuánto sufrieron ellos? Y a veces nos quejamos y no hemos sufrido ni la mitad de ellos. Vamos a volvernos a Dios de verdad. Y entendamos que el servicio a Dios y el vivir para Dios debe ser con todo el corazón. Por eso Filipenses, Pablo habló en Filipenses 2:14, haced todo sin murmuraciones y contienda. Ay, otra vez llegó la semana del ayuno. Otra vez para la Biblia. Hermano, Dios ve nuestras quejas. Dios ve que a veces no lo hablamos, pero en el corazón está esa molestia. ¿Y cómo queremos, cielo, si aquí abajo no queremos sacrificarnos? ¿Cómo queremos llegar al cielo si aquí no lo queremos alabar? Dios quiere ver que aunque estemos con pocas fuerzas, como la iglesia de Filadelfia, aunque tengamos poca fuerza, no hemos negado la palabra ni el nombre de Dios. Hemos guardado la palabra y no hemos negado su nombre. El Señor quiere ver de nosotros que de todo corazón, cuando las cosas las hacemos de todo corazón, se nota en el fruto, la gracia. Y no solo el servicio, mi vivencia. Hermano, ¿quién soy en el secreto cuando nadie me ve? En mi habitación, cuando estoy solo con Dios, en el baño, que ahí Dios me ve también. ¿Quién soy? ¿Quién soy en mi mente, en mi corazón, en mis pensamientos, en mi meditación? Vamos a crucificar la carne con sus pasiones y deseos si somos de Cristo. Vamos a vencer esa obra y esa manifestación de la carne, como habla Galatas 5, que son adulterio, fornicación, inmundicia, lascivia, idolatría, hechicería, enemistades, pleitos, celos, iras, contiendas, disensiones, herejía, envidia, homicidio, borrachera, orgía y cosas semejantes a estas. Señor dijo a través de Pablo, acerca de las cuales os amonesto, como ya lo he dicho antes, que los que practican tales cosas no heredarán el reino de Dios. Mas el fruto del Espíritu es amor, gozo, paz, paciencia, benignidad, bondad, fe, mansedumbre, templanza. Contra tales cosas no hay ley. Pero los que son de Cristo han crucificado la carne con sus pasiones y deseos. Si vivimos por el Espíritu, andemos también por el Espíritu. No nos hagamos vanagloriosos, irritándonos uno a otro, envidiándonos uno a otro. Meditemos y pensemos que a veces ya no somos los mismos del comienzo. Y Dios quiere que volvamos a ese principio. A causa de nuestra propia maldad, el amor se nos ha enfriado, como habla Mateo 24. Hemos dejado entrar el homicidio, hemos dejado entrar la vanidad, hemos dejado entrar el fingimiento. Pero ¿sabes qué cambia todo este panorama? Una verdadera conversión. Un verdadero arrepentimiento. El volverme a Dios de corazón. De todo corazón creerle. De todo corazón amarle. De todo corazón confesar el pecado y apartarme de él. De todo corazón. Porque a veces pensamos que pecado es nada más fornicación, adulterio. Eso es parte de. Pero a veces la mentira que está dentro de nosotros es pecado también. El fingimiento es pecado, hermano. El yo ser hipócrita es pecado. El yo vivir una monotonía, pero no vivo de corazón para Dios, es pecado también. Descuidar mi relación con Dios es pecado. Estar afanado y turbado y no prestarle atención a Dios es pecado también. Y Dios quiere que si para verdaderamente irnos en el arrebatamiento y poder irnos con Él, tenemos que volver al altar.
tenemos que meditar qué palabras han salido por nuestra

0: que hemos hablado con nuestra lengua. Aleluya, porque Dios escudriña. Aleluya, Él escudriña nuestros corazones. Él sabe quiénes somos. Aleluya. Y el Señor a veces ve que en nuestro corazón decimos, ay, yo me gozo por la hermana Olga, pero en el corazón no me estoy gozando con ella. Ay, yo me gozo con el hermano, me gozo con la hermana, me gozo por ese matrimonio, pero a veces en el corazón deseamos el mal. Proverbios 6:16-19, 6 cosas aborrece Jehová y aún 7 abomina su alma: los ojos altivos, la lengua mentirosa, las manos derramadoras de sangre inocente, el corazón que maquina pensamientos inicuos, los pies presurosos para correr al mal, el testigo falso que habla mentira y el que siembra discordia entre hermanos. Ahí está. Meditemos en cuál de esas estamos. Y si no estamos en ninguna, pues qué bueno, guardémonos. Porque empieza hasta el fin y mire que no caiga. Pero a veces estamos en una de esas. Lo que pasa es que como vemos lo de todo el mundo, no vemos lo nuestro. Estamos con un mosquero encima y queremos arreglar al otro. Aleluya. Pero queremos que la lluvia de Dios descienda. Queremos que el poder de Dios descienda. Volvamos al principio. Volvámonos a Dios de verdad. Aleluya. Mire, hermano, los tiempos quizás están de otra manera diferente. El tiempo va de mal en peor. Pero Dios no ha cambiado. Él es el mismo. Él está vivo. Él es real. Tenemos que buscarlo de verdad. Mire, hermano, a veces sufrimos amenaza. Aleluya. ¿Y qué nos enseña el libro de Esther? Que cuando Amán amenazó al pueblo, ¿qué hizo Esther y el pueblo judío? ¿Qué hicieron? Ayunaron. Convocó Esther ayuno 3 días. ¿Y qué pasó con ese ayuno, esa oración? Dios la derramó gracia delante de Esther. Aleluya. Cuando le tocó hablar con el rey, Dios tocó el corazón del rey Asuero. Aleluya. Y Dios, aleluya, derramó gracia y defendió a este pueblo del perverso designio de Amán. Porque eso es lo que hace el ayuno. Aleluya. Segunda de Crónicas 29. Cuando los moabitas, aleluya, oh gloria a Dios, y los amonitas estaban atacando, oh gloria a Dios, aleluya, y estaban queriendo atacar a Judá y al rey, ¿qué hizo este rey? Aleluya. Él convocó, oh gloria a Dios, oración y ayuno, y Dios peleó por ellos. Alabado sea el nombre de Cristo. Mire, hermano, porque eso es lo que acontece cuando nosotros oramos, ayunamos. Estamos siendo amenazados, estamos siendo atacados por el enemigo. Tenemos que arrepentirnos y volvernos a Dios. Algo Dios hace, pero a veces nos volvemos a Dios, pero no de perfecto corazón. Porque según de Crónicas 25 dice que Amasías hizo él lo recto ante los ojos de Jehová, aunque no de perfecto corazón. Mira qué cosa. Y una de las cosas que cuando usted va a Reyes, aleluya, primera, segunda de Reyes, primera y segunda de Crónicas, que el Señor en algunos capítulos cuando empieza a relatar, aleluya, a través de estos reyes de Israel o de Judá, Dios enfatiza si hicieron lo recto o hicieron lo malo ante los ojos de Jehová, y si lo hicieron de corazón como David perfecto o corazón que no era perfecto. Qué tremendo. Alabado sea el nombre de Jesucristo. Entonces, amado hermano, tenemos que entender esto, aleluya, que igual Ezequías, cuando fue amenazado por el adversario, ¿qué hizo? Él fue delante de la presencia de Dios, aleluya, y las cartas que amenazaban las llevó al altar, y Dios peleó por ellos. Gloria al nombre de Jesucristo. Porque eso es lo que hace Dios. Mi alma alaba la gloria de Cristo. Dios pelea por los suyos. Alma mía, adora a Dios. Cuando hay alguien que se humilla, que se arrepiente, gloria a Jehová, aleluya. Cuando hay alguien que se vuelve a Dios de corazón, poderoso eres Jehová, aleluya. Dios se vuelve a aquel que se vuelve a Él de corazón, aleluya. Pero tiene que haber verdadera conversión, verdadero arrepentimiento. Aleluya, ¿para qué? Y ese ayuno y esa oración, Dios va a responder. Aleluya, estás teniendo una debilidad, estás teniendo una batalla, estás padeciendo. Métete en oración y ayuno, metámonos con Dios y Dios va a obrar, aleluya. Pero hay que hacerle corazón, porque a veces Dios está viendo que esos ayunos están chuecos. Dios está viendo que esas oraciones, porque no hay un corazón sincero. Si hacemos las cosas por hacerlas, o porque pasé, como decía la pastora, pasé 5 horas de rodillas, pero si no hay un corazón humillado, de nada sirve. ¿Ves? Dios quiere que nosotros entonces nos podamos volver a Dios de verdad. y que las cosas las hagamos de corazón. Aleluya. Que muchas veces no estamos haciendo las cosas de corazón. No las estamos haciendo para honrar a Dios, para agradar a Dios. Aleluya. Oh, alma mía, alaba la gloria de Jehová. Entonces el Señor quiere que al igual, aleluya, que estos siervos que yo veo, hermano, que hubieron reyes, aleluya, que hicieron lo recto, como hubieron reyes que hicieron lo malo, pero hubieron reyes aquí, cuando escudriñamos la historia de los reyes de Israel y de Judá, que cuando estos reyes que hicieron lo recto veían la amenaza del enemigo o habían fallado, ¿qué hacían? Se volvían a Dios en oración y ayuno. Alabado sea el nombre de Jesús. O si había uno que se arrepentía de corazón y había hecho lo malo, pero luego pasó a hacer lo recto. Otros al revés, empezaron bien, terminaron mal. Pero ¿qué dice Eclesiastés? Mejor es el fin del asunto que el principio. Pues todo el mundo comienza bien, pero el fin, ¿cómo va a ser? ¿Cómo vamos a acabar nosotros? Todos empezamos esta carrera, pero ¿será que podremos llegar a la meta? Oye, hay algunos que ya piensan, no, ya yo tengo esta salvación, gana. Pero la realidad, amado hermano, es que muchas de las veces nosotros no estamos verdaderamente escritos en el libro de la vida y nos estamos vanagloriando de que los espíritus se sujetan, de que Dios está conmigo y no, de que no, hermano, pero déjeme decirle, alabado sea el nombre de Cristo, que si verdaderamente yo no estoy viviendo para Dios de todo corazón, yo no me estoy arrepintiendo de todo corazón, yo no estoy sirviendo a Dios de todo corazón, no estoy proclamando oración, ayuno de todo corazón, no va a haber perdón de Dios y no va a haber entonces salvación. Si yo me daño en el camino, comencé de una manera y dejé que Satanás llenara mi corazón, no, que mi corazón lo llene el Espíritu Santo, que yo pida perdón a Dios de corazón, de todo corazón, y a aquel que he ofendido o que me ha ofendido y yo me siento molesto con alguien, de todo corazón pidamos perdón. Porque no siempre tú vas a pedir perdón nada más cuando tú ofendiste. A veces Dios te va a mandar a pedir perdón y tú ni siquiera ofendiste a la persona. Señor dijo, si tu hermano tiene algo contra ti, a veces no somos nosotros que tenemos algo contra alguien, a veces alguien la tiene contra nosotros. Pues entonces reconciliémonos con el hermano. Y entonces vamos y presentamos la ofrenda. Porque si aquí no soportamos a la gente, ¿cómo queremos llegar al cielo? Que allá vamos a estar todos juntos, se supone. No vamos a llegar al cielo así. Entonces, volvámonos a Dios de corazón limpio y puro. Y el Señor manifestará su poder. Así como Dios hizo cuando, según de Crónicas 29, habla del rey Ezequías, que vinieron los asirios, vino Senaquerib a atacar. Y él proclamó que delante de Dios, buscarle, Señor, mira estas amenazas, mira estas cartas. Dios obró, aleluya. Así como cuando también atacaron moabitas y amonitas, aleluya, a otro rey. ¿Qué hizo este rey? Se volvió a Dios, proclamó oración, proclamó ayuno. Alabado sea el Señor. Dice la palabra, aleluya. Josías restauró el culto, el templo. Ezequías también. Josafat pudo delante de Dios clamar también, hacerlo recto, buscar que Dios peleara por ello. Volvámonos a Dios solícito para que Dios entonces pueda obrar a favor de nosotros. Oh, si no cumplimos con su ley y no hacemos lo que Él está esperando de nosotros, ¿cómo queremos que Él venga y nos diga, ay, buen siervo fiel? ¿Cómo queremos la justificación de Dios si no estamos primero obrando en fe y diciendo, heme aquí, Señor? Pidámosle a Dios que nos haga sensible a su palabra, sensible a su presencia, sensible a su camino. Porque mientras tengamos dureza de corazón, seguiremos vagando en el mismo lugar y no vamos a crecer espiritualmente, ni vamos a alcanzar la salvación, ni vamos a poder llegar a la tierra prometida. Vamos a caer postrado en el desierto y Dios no quiere eso. Amén. Póngase de pie. Te adoramos, Jesús. Gracias, Espíritu Santo de Dios. Tú eres grande y maravilloso, Jehová, aleluya. Si hay una vida que desea aceptar a Cristo como su único exclusivo Salvador, una vida que desea reconciliarse con el Señor, o una vida que necesita la oración, gloria al nombre de Cristo, aleluya, puede pasar. Si hay algún enfermo, doliente en medio de nosotros y desea la oración, también puede pasar. Gloria a Dios, aleluya. Si Dios te ha hablado y deseas la oración, aquí estamos para orar por usted. Gloria a Jesús. Padre, te damos gracias, bendito Dios, porque tú eres grande y fiel, verdadero. No queremos, Señor, que estés en nuestras bocas y lejos de nuestro corazón. Queremos, Señor, aleluya, que estés en nuestra boca, pero también en nuestro corazón. Oh Jehová, mi Dios, haznos sensibles a tu presencia, sensibles a tu palabra, a tu voz. No queremos fingir delante de ti, Dios mío, porque al hombre lo podemos engañar, pero a ti no, Señor. Perdónanos, Padre, cuando hemos sido hipócritas, cuando hemos sido fingidores, Dios mío, falsos. Ayúdanos, Señor. Nos volvemos a ti, Padre. Queremos creerte, vivir por fe y no por vista. Amarte con todo el corazón. Humillarnos delante de ti. Recuestar a banda la basai, abasai. Y rabai sueque te rebese llama. Oh, mi Dios amado, tomar a serio tus advertencias, tu palabra, tu corrección. Esos futuros juicios que vendrán, Dios mío, Padre, pero sabemos que tú librarás a tu pueblo, Dios. Que tú, Señor amado, arrebatarás a tu iglesia, Padre. Y queremos ser parte de ese remanente, Señor. Queremos ser parte de aquellos, Jehová, Dios mío, que se van. No queremos ser, Señor amado, de aquellos descualificados, Señor. Oh, Dios mío, Padre. Te agradecemos, Padre, por tu misericordia, porque eres clemente, misericordioso, lento para la ira y grande en misericordia, y que te dueles del castigo. Señor, gracias, Padre, porque tú eres fiel, verdadero, y eres soberano, poderoso Dios. Gracias, Dios mío. Gracias por tu palabra, gracias por tu presencia. Ayúdanos a ser hacedores de ella y no solamente oidores, engañándonos a nosotros mismos, Padre. Que esta palabra pueda caer en buena tierra y produzca fruto, cual a 30, cual a 60 y cual a 100 por 1. Fortalece la vida de nuestros pastores, Jehová. Fortalece a los líderes, Dios mío, a los ujieres, a los obreros, Padre. Fortalece a todos los miembros de esta casa y a los visitas también, Señor. Yo clamo, Jehová, Padre, para que nos ayude. Padre, ayuda, Dios mío, fortalece a cada vida, Dios amado. Oh, Dios mío, Padre, mira estas vidas que están delante de tu altar, Jehová. Fortalécelos, Señor. Ayúdalos, Padre. En el nombre de Jesús, Señor. Tú eres su fuerza, su fortaleza, Jehová, aleluya. Renueva, Padre. Fortalece, Dios mío, papá. Fortalece sus vidas, Dios. Espíritu de Dios, fortalece sus vidas, Padre. Fortalece, Señor, ciñe sus lomos, Jehová. Ayúdale a seguir adelante, Padre. Ayúdale a vencer, Padre, en medio del camino, Jehová. Oh, Jehová, Dios mío. Yo clamo, Padre, para que tú sigas guiando su vida, Señor. Síguelo, Dios mío, guiando sus pasos, Señor. Fortalece, Dios mío, cuando llega la batalla, cuando llega la lucha, la prueba, Señor. Oh, Jehová, renueva su fuerza. Aumenta su fuerza como las del búfalo, Jehová. En el nombre de Jesús, Espíritu Santo. Ayúdale, Dios mío, a vencer. Porque tú le has puesto tu armadura, tu espada, Padre. En el nombre de Jesús.
1: Como le digo, nunca lo hemos puesto en YouTube ni nada, pero aquí está. 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

atentos a la temperatura y a la humedad. Temperatura 18 grados, humedad 95%.

La palabra de Dios nos habla de la importancia de enseñar la palabra, las sagradas escrituras, a toda persona que llega al camino del Señor. Hay un tiempo insustituible en la vida de todo cristiano, y es el tiempo cuando la persona está recién convertida, igual que el tiempo cuando una persona está en su niñez. Es importante e imprescindible, insustituible, ese tiempo para llenar el corazón de esa persona de la palabra de Dios. Muchas batallas, muchos problemas, muchas situaciones difíciles se desatarán en la vida de todo hombre, toda mujer que empieza el camino del Señor, el camino hacia la vida eterna. Es un camino de luchas, de persecuciones, de calumnias. Todo el que ha vivido algunos años dentro del camino del Señor tiene un testimonio viviente de todas las experiencias que ha pasado, que ha tenido que pasar, que ha soportado tentaciones, calumnias, difamaciones, persecuciones, amenazas de toda clase. Alabado sea Dios. Pero si está en pie, pues está en pie por la misericordia de Dios, por la gracia de Dios, por la fuerza del Señor. Pero también debe saber que los problemas que le esperan, que las persecuciones y las dificultades que le esperan en el camino pueden ser mayores que las que ha pasado. Hay una razón poderosa. La persona que ha sido instruida, enseñada en la palabra, capacitada, pueden venir tempestades, vientos de toda clase, pero esa persona se mantendrá firme en el camino de la vida. No habrán vientos, no habrán huracanes, no habrán ríos, no habrá persecución que lo pueda sacar de allí. Está fundamentado sobre la roca que es Cristo, sobre la palabra de Dios. Levanta su mano y dale gloria al Señor. Pero si la persona es mal enseñada, mal instruida, cualquier viento se lo lleva. Por eso hay tantos miles de millones de descarriados en las calles de las ciudades, de los países.

0: dioses del mundo, porque no fueron instruidos, enseñados. Cuando llegaron a la iglesia, no se les dedicó tiempo para enseñarles, para meterles la palabra en el corazón. Cuando la palabra se mete en el corazón de una persona, esa palabra no se queda solamente en el corazón, se mete en los huesos, en los tuétanos, en la mente, en el alma, en el espíritu, en todo nuestro ser. A su nombre sea la gloria. Dele gloria al Señor, usted que está allá. A su nombre. Cuando se le niega la enseñanza al niño, la palabra de Dios dice: instruye al niño en su carrera, en su camino, y cuando éste sea viejo, no se apartará de él. Esa palabra que se siembra, aparentemente, en muchos casos parece perderse el tiempo, como que se está tirando, como que se está perdiendo el tiempo, como que se está botando algo. Pero esa palabra que sale de la boca de Dios no volverá vacía. La palabra que sale de la boca de Dios, de esa palabra vivirá el hombre. Esa palabra tiene vida y tiene poder. Pero hay que enseñársela. Hay que enseñársela. Hay muchas congregaciones que los líderes de escuela dominical le dicen al niño: le vamos a contar el cuento de Jonás, le vamos a contar el cuento de Pablo. Déjeme decirle que la palabra de Dios no es un cuento, es la palabra viva y eficaz. Hay muchos lugares, muchas congregaciones que a los niños los separan de los adultos simplemente para entretenerlos con payasitos.
1: Las 10 y 20 minutos.
0: Estamos en un tiempo donde hay que enseñarles en su lenguaje, en su infancia, pero hay que enseñarles no cuentos, no historietas, hay que decirles: esta es la palabra de Dios. Cuando el niño llega a la casa a contarle a los padres inconversos, no llega a decirle: me enseñaron el cuento de Marcos, de Lucas. No, me enseñaron la palabra de Dios. Y cuando crece, no crece lleno de cuentos, crece lleno de la palabra de Dios. Por eso muchos, cuando empiezan a estudiar, se descarrían. Los pecadores los descarrían en las escuelas, en los colegios, en las universidades. Muchos padres cristianos pierden a sus hijos cuando entran a los centros docentes, porque no llevaban la palabra sembrada en el corazón, y allí los tambaleó cualquiera. Cualquier pecador los tambalea, pero si esa palabra va sembrada en el corazón, nadie se la podrá arrancar de allí, porque esa palabra tiene vida. Levante su mano y alabe al Señor. Y hacemos un paréntesis y vamos al capítulo 6 del libro de Deuteronomio, para que usted vea que la palabra de Dios, el Señor inquietó, el Señor exhortó para que la palabra de Dios se enseñara, su palabra se enseñara, no cuentecitos, no entretenimientos, la palabra de Dios se enseñara. Capítulo 6, el versículo 6 del libro de Deuteronomio dice: y estas palabras que yo te mando hoy estarán sobre tu corazón, y las repetirás a tus hijos, y hablarás de ellas estando en tu casa y andando por el camino y al acostarte y cuando te levantes, y las atarás como una señal en tu mano y estarán como frontales entre tus ojos, y las escribirás en los postes de tu casa y en tus puertas. Dios estaba previniendo un futuro incierto y terrible, apóstata, en el tiempo que estamos viviendo. Dios lo estaba previniendo, y desde el comienzo al pueblo de Israel le estaba enseñando y ordenando como un mandamiento que esta palabra tenía que estar repitiéndose. En primer lugar, estaría en el corazón, y segundo, se repetiría a los hijos al acostarse, al levantarse, estando en la mesa, en la casa, yendo por el camino. Se detendría que repetir, y hay que enseñar esa palabra. Hoy encontramos personas que dicen: mi madre desde que amanece es hablando de la Biblia como si no tuviera otro tema. Me tiene fastidiado, me tiene fastidiada. ¿Qué hace ahí en esa casa si le fastidia la palabra de Dios? Si la Biblia dice que de la abundancia del corazón habla la boca, y nosotros no podemos hablar de otra cosa. Esa palabra desde que amanece hasta que anochece tiene que salir de nuestros labios. Cuando vamos a exhortar, cuando vamos a organizar, vamos a establecer las normas del hogar, tiene que ser basada en la palabra. La palabra. Pablo le escribe a Timoteo y le dice: exhorta con toda paciencia y doctrina. Hay que exhortar con paciencia, pero con la palabra. Y hay gente que se fastidia, hermano, se fastidia. Alabado sea el Señor. Bendito sea Dios. Y más adelante en este mensaje vamos a ver por qué es que se fastidian. ¿Por qué se fastidian? Entonces el Señor ordenaba que esa palabra tenía que estar como una señal, y tenía que escribirse en los postes de la casa y en las puertas. ¡Qué tristeza! Que hay muchos hogares cristianos que usted entra y no hay un texto bíblico, pero sí hay hombres semidesnudos y mujeres semidesnudas pisando las paredes de las casas. ¿Y qué me dice las alcobas, las habitaciones de la juventud moderna? Porque se está levantando una generación que no conoce a Dios, y es una generación peligrosa. En lugar de tener allí tapizado de la palabra de Dios, lo que tapizan es de mujeres semidesnudas y de hombres semidesnudos, sencillamente escudados detrás de una bola de cuero llamado fútbol. Pero ahí tienen los afiches. Pero los textos, la palabra de Dios no se mira. Por eso cuando la señorita despierta, lo que ve es carne. Cuando el joven despierta, lo que ve es carne allí en la habitación. No ve la palabra, no puede leer la palabra. Lo que el Señor quería decir es: donde vaya a salir, que lea mi palabra. Cuando vaya a entrar, que lea mi palabra. Cuando esté en la casa, que lea mi palabra. Puede levantar su mano y darle gloria a Dios. El diablo, el Señor lo reprenda, está tratando de cambiar y de sustituir la palabra de Dios por otras cosas. Por otras cosas. Bendito sea Dios. Por eso en muchas reuniones de jóvenes, en el tiempo que vivimos, y en muchas congregaciones

los cuales habían visto todas las grandes obras que Jehová, obras de Jehová que él había hecho por Israel. Aquí hay un pero murió Josué, hijo de Nun, siendo siervo de Jehová, siendo de 110 años. Todo el tiempo de la vida de Josué, y por ende en muchas fases de la vida de Moisés, el pueblo vivió rectamente siguiendo el camino, porque había un hombre allí de respeto, de conocimiento de Dios, de autoridad. Alabado sea el Señor. Un hombre de autoridad y de respeto. Y entonces el pueblo caminaba en esa senda, en esa rectitud, detrás del Señor, porque eran guiados por aquel hombre de respeto. Murió Moisés, Dios lo sustituye por Josué. Levanta a Josué. Este, desde su juventud, desde su adolescencia, estuvo allí mirando. Aquí dice mirando, alabado sea el Señor, mirando las grandes obras que Jehová había hecho por Israel. Josué estaba viendo las maravillas que Dios hizo a través de la mano de Moisés, y él estaba viendo. Y cuando sustituyó a Moisés, Josué se paró en la línea y dijo: aquí, pueblo de Dios, vamos a caminar en el camino recto, en la senda recta. Alabado sea el Señor. Y empezó a establecer las normas, las directrices de cómo se caminaba en el temor y en el respeto a Dios y a su palabra. Lo grande es esto, que mientras este hombre estuvo guiando al pueblo continuamente con la autoridad que Dios le había concedido, alabado sea el Señor, el Señor le dijo en una de las partes de su llamado, de su establecimiento como líder, le dijo: como estuve con Moisés, así estaré contigo. No te dejaré ni te desampararé. Alabado sea el Señor. Levante su mano y dele gloria a Dios, hermano, porque esto es grande, hermano. Pero la palabra dice que Josué murió. Josué tenía que morir. 110 años. Había servido muchos años al Señor, y el pueblo bajo su liderazgo tuvo que caminar por la senda que Dios le mostró a Josué. Y nadie se salía ni a la derecha ni a la izquierda. Había un guía, había un líder, había un hombre de Dios. Y hermano, déjeme decirle algo: qué tremenda es la responsabilidad de cada hombre que Dios ha llamado a ministrar la palabra. No estamos ahí como una silueta, como para blamear nuestra fotografía. Estamos puestos bajo una responsabilidad, y el pueblo muchas veces se pierde a causa de sus líderes. Mucho pueblo se ha extraviado en el tiempo que vivimos porque sus líderes se han extraviado, se han salido de la senda. Alabado sea Dios. Esta es una gran responsabilidad. No debiera ser así, pero cuando hay un pastor de doctrina, de enseñanza, de autoridad, ungido por el poder del Espíritu Santo, habrá una congregación de autoridad, de conocimiento, de crecimiento, pero de sana doctrina. Un pueblo que buscará a Dios. Un pueblo que

se humillará en la presencia de Dios, porque hay alguien que lo está guiando, que lo está dirigiendo. Bendito sea el nombre de Cristo. Aquí dice la palabra en el versículo 10: y toda aquella generación también fue reunida a sus padres, y se levantó después de ellos otra generación que no conocía a Jehová ni la obra que él había hecho por Israel. Y esto es terrible, trágico. Y aquí se nota algo terrible, que los líderes, los ancianos de Israel y aún su propio líder no instruyeron ni enseñaron a la generación venidera para que se pudieran mantener en la línea de la santidad, de la pureza, en la línea de apegados a la palabra, del temor de Dios y del conocimiento de Dios. No se transmitió el mensaje a la generación que se estaba levantando. Cada vez que cada predicador de esta palabra que Dios ha llamado y que ha logrado hacer algo por la causa del Señor en la tierra, en ese líder debe haber una preocupación vehemente, continuamente, de instruir y de capacitar a los que vienen detrás de él. Todos seguimos un giro, una vuelta de la vida. Todos vamos dando una vuelta, como Israel dio la vuelta en el desierto por 40 años. Y la mayoría quedaron allí tirados y sepultados en la arena del desierto. Todos vamos en ese camino. Pero tenemos que mirar a quién nos va a suceder. ¿Dónde están nuestros sucesores? ¿Dónde están los reemplazantes? Hay pastores que les dan celos, les da miedo que se levante alguien y predique la palabra ahí en la congregación, porque cree que lo van a desplazar, que lo van a quitar de ahí. Eso son carnalidades. Hay que preparar a otros, hay que instruir a otros. Si Dios lo puso ahí, no hay quien lo quite. Hay que dejar esas bajezas, esos celos de la carne. Si Dios lo llamó y si usted se humilló bajo la poderosa mano de Dios, Él lo levantó en su tiempo y lo tendrá allí hasta que usted decida. Mientras usted y yo seamos fieles, no hay nadie que nos pueda bajar de allá donde el Señor nos ha puesto. Lo único que nos puede bajar de allá es el pecado. Mientras nos mantengamos en integridad delante de Dios, no hay nadie que lo pueda quitar de donde Dios lo puso. Pero ahí debe haber una preocupación de instruir, de enseñar, de capacitar a otros y de exigirle a otros. Hay que ser exigente, hermano, con otros. Porque a veces se levantan unos predicadores y unos líderes de grupos, todos flojos, acobardados, sin visión, y el líder no les exige. Pero hay que exigir, porque pronto pasamos de aquí y vamos a volar para la eternidad, y la obra se va a quedar como se quedó en ese tiempo. Murieron los ancianos, dice la palabra. Los contemporáneos de Josué, los que habían visto las maravillas y los milagros de Dios, y se levantó una generación miope, ciega, ignorante, que no habían visto, ni habían oído, ni habían conocido las maravillas de Dios. ¿Puede bendecir al Señor, hermano? Eso es triste y es lamentable que ocurra eso en una iglesia, que ocurra eso en una región, que ocurra eso en una nación, que ocurra eso en una obra. Y en nosotros debe haber una preocupación.
haber una preocupación. Estamos esperando al Señor, estamos esperando que suene la trompeta, pero la trompeta puede tardarse 20 o 30 años más y ya nosotros ya no servimos para nada. ¿Y dónde están los sucesores? ¿Dónde están aquellos que se meten a ayunar, que se meten a vigilar? Hoy la mayoría de los que ingresan al ministerio piensan que esto está servido y que es suave. Que es suave. Que todo es ponerse una corbata y tener una tarjeta de credencial y ya soy pastor. Pero esto se tiene. Estamos orando que Dios levante hombres y mujeres fuertes para buscar a Dios, que se humillen, que busquen el rostro del Señor permanentemente, para que Dios pueda levantar esa generación para combatir la generación apóstata que se está levantando en el tiempo que vivimos. Poder en la sangre de Cristo. Aleluya. Note una cosa, que el Señor en tiempo del profeta Ezequiel le da una orden a Ezequiel, que registra el capítulo 44 del libro del profeta Ezequiel, versículo 23, y dice: y enseñarán a mi pueblo a hacer diferencia entre lo santo y lo profano, y les enseñarán a discernir entre lo limpio y lo no limpio. Hoy hay una generación que se está levantando muy diplomática, muy diplomática. Pero hay que enseñarle al pueblo a hacer diferencia entre los verdaderos cristianos y los que no son verdaderos cristianos. Hay que enseñar al pueblo, abrirle los ojos al pueblo para que conozca lo genuino y lo falso. Porque hoy esa generación blanda, acomodada, se está levantando y no puede hacer diferencia. No hace diferencia. Para él, todo el que lleva una Biblia es el hermanito. Todo el que dice que es profeta le dobla media rodilla. Y hay una generación maligna en el tiempo que vivimos, hermano. Una generación de apostasía. ¡Terrible! Más que nunca, hermano, jamás en la historia se registra tanta falsificación de los verdaderos ministerios como en el tiempo que vivimos. Terrible, hermano. Una falsificación de los ministerios, porque hay una apostasía, hay un desconocimiento de la palabra de Dios. Yo conozco templos en el país donde sirvo a Dios que hacen hasta 10 cultos en un domingo. La gente llega y los cultos son de 40 a 45 minutos. Las predicaciones son 10 o 15 minutos. Y flojas. A nadie se exhorta. A nadie se le predica la sana doctrina. A nadie se le predica el arrepentimiento. A nadie se le predica de consagrarse. A nadie se le predica de buscar a Dios, sino simplemente crea y siga. Esa es una crisis. Esa es una crisis. Pero hay muchos templos que se repletan de gente los días domingos, pero entre semana hay 4 o 5. ¿Qué está sucediendo con esa gente que no llega ni martes, ni jueves, ni viernes a los cultos? Es una generación de desnutridos. De
desnutridos. Cualquier viento se los lleva. Oyen que aparece alguien por allí y por allá corren, porque no tienen enseñanza en el templo donde se congregan. No hay palabra de Dios, no hay búsqueda del rostro de Dios, no hay enseñanza de la palabra. Salen corriendo porque tienen hambre de Dios. Lo que los tienen allí es entretenidos. Si puede bendecir a Dios, bendiga. Por eso, hermano, esa generación que conoció a Dios y que conoció las obras que Dios hizo, tenía que haber transmitido ese conocimiento a esa generación nueva. Pero esa generación nueva que se levantó eran desconocedores totalmente. Y yo me atrevo a decir algo en esta noche, que muchos de los que se han estado levantando dentro de esta obra, ahora nuevos, desconocen totalmente los principios de la doctrina y los principios duros y difíciles de la formación de este movimiento aquí en este país. ¿Lo desconocen? Entonces ven a alguien con un carro, con una casa por ahí, y se llenan de envidia y hasta se descarrían por eso. Porque piensan que eso fue fácil, pero eso no fue fácil. Eso no fue fácil. Y ningún comienzo en ninguna parte del mundo será fácil. Alabado sea Dios. No es fácil, pero se puede, porque todo lo puedo en Cristo que me fortalece. Se puede, porque no es la mano del hombre. El Señor le dijo a Zorobabel: no es con fuerza, ni con espada, ni con ejército, sino con mi espíritu, ha dicho el Señor. Cuando se enseña esa palabra continuamente, el pueblo es alimentado. Persisten en buscar a Dios, persisten en asistir a los templos, a oír la palabra de Dios. Es un pueblo sólido y es un pueblo que transmite a los seguidores, a los que están presidiendo, a los que vienen detrás, les transmiten la enseñanza de la palabra de Dios. Y es un pueblo que va creciendo firme, estable, contra viento y marea, esperando al Señor. Alabado sea su nombre para siempre. Aleluya. Por eso el apóstol Pablo, inspirado por el Espíritu Santo para escribir a Timoteo, le habla precisamente de estos tiempos que vivimos. La palabra, cada vez que se ha levantado un hombre, hermano, y esto nos alienta a quienes estamos en la línea de la senda de la vida. Hay gente que dice: uy, no vaya porque ese hombre es de línea dura. Aquí no hay línea dura ni línea media. No, aquí el que se apegue a la palabra de Dios es un predicador de verdad, y el otro es de mentira. Aquí no hay estados medios. O predica la verdad o predica la mentira. O es un verdadero de Dios o es un mentiroso del diablo. Pero tiene que predicar algo. Y eso es importante, hermano. Es importante. Alabado sea el nombre del Señor. Porque déjeme decirle algo, haciendo un paréntesis. No pierda la cita
de 2 Timoteo capítulo 3, pero capítulo 4, perdón. Pero quiero leerle el verso 19 del capítulo 2 del libro de los jueces. Aquí nos habla de algo de relevancia para nosotros los líderes. Y dice: mas acontecía que al morir el juez, ellos se volvían atrás y se corrompían más que sus padres, siguiendo a dioses ajenos para servirle, inclinándose delante de ellos, y no se apartaban de su obstinado camino. ¿Qué es lo que ocurre cuando hay un hombre recto, íntegro, apegado a la verdad, a la palabra de Dios, al mandamiento de Dios? Que el pueblo camina. Mientras ese hombre esté ahí, el pueblo camina, camina conforme a la palabra de Dios. Pero aquí dice: mas acontecía que al morir el juez, el pueblo se corrompía, se volvía atrás y se iban a adorar los troncos, las momias, a los demonios, porque quedaban sin una dirección correcta. Yo conocí un caso de un amigo pastor, que este tenía un ayudante, un copastor, y este copastor se estaba levantando en la generación nueva de diplomáticos que no hablan la verdad para no molestarle la vida a nadie, que son como el alma: si el espíritu los vence, se inclinan para allá, pero si la carne los vence, se inclinan para allá. Neutrales, no quieren problemas con nadie. Y hay que partir de un punto importante: que todo el que Dios ha llamado, lo llamó para meterlo en un problema, hermano. Ahora, si se metió al ministerio sin ser llamado, es otra cosa. Pero si Dios lo llamó para meterlo a un problema. Y estamos metidos en un problema. Y tenemos que estar ahí hablando la verdad, porque el Señor le dijo al profeta Ezequiel: hijo de hombre, les hablarás de mi parte, oirán la palabra de mi boca y los amonestarás de mi parte. Si yo dijere al impío, impío, de cierto morirá, pero tú le amonestares para que el impío se aperciba de su mal camino y se vuelva a Dios, entonces el impío se convertirá y tú habrás librado tu alma. Pero si no amonestaras al impío para que se aperciba de su mal camino y el impío muriera, se perdiere, yo demandaré su sangre de tu mano. Somos responsables y somos llamados a enfrentar la mentira, a enfrentar la hipocresía. Somos llamados a enfrentar el pecado, a combatir al infierno en el nombre de Jesucristo. Levante su mano y dale gloria a Dios. No estamos llamados a codiarnos con nadie. Estamos llamados a enfrentar el mal, a combatir el mal. Alabado sea el Señor. Aleluya. Pero ¿qué ocurre cuando un líder espiritual es fuerte, es firme, no lo mueve cualquier viento? El pueblo camina recto también, porque allí hay palabra de Dios y hay ojos que están mirando y que están revisando al pueblo. Y es importante que cada vez que usted se pare en la puerta del templo a saludar la congregación cuando vaya pasando por allí, no solamente esté allí para reírse con todos, esté allí para mirar cómo camina el pueblo, cómo camina la gente.
como viven. Fuimos llamados para eso. Y cuando hay un hombre íntegro, el pueblo caminará en esa integridad. Este hombre que les hago mención, que les quiero contar un breve testimonio, este pastor por 40 años de una iglesia había abierto otras congregaciones y todos caminaban en rectitud, porque allí había palabra y había autoridad, había unción, había santidad en ese hombre. Pero su copastor era un flojo. Flojo. Así como le ocurrió a Moisés con Aarón. Hay que ver de qué gente nos rodeamos nosotros. Si nos rodeamos de flojos, de cobardes, o nos rodeamos de gente apegada a la verdad, de gente que están con el Señor. ¿Puede bendecir a Dios, hermano? Llegó el día en que este pastor murió, partió con el Señor. Y en la misma funeraria se levantó el copastor y dijo: hermanos, ¿por qué lloran ustedes? Yo no tengo tristeza, yo lo que tengo es alegría, porque aquí está en este ataúd el fanatismo de la iglesia en plena funeraria. Y les dice: a partir de ahora que a mí me nombren, me establezcan como pastor, ustedes van a ver el crecimiento de la iglesia. Quien no dejaba crecer la iglesia se fue con el Señor. Lo dejaron en el cementerio y el primer culto de inauguración del copastor, ahora hecho pastor, les dice: esta congregación se tiene que multiplicar por 5, por 6. Y eso es bueno, tener visión y querer que haya crecimiento, y hay que luchar por ganar almas. Ese es nuestro trabajo. Pero no podemos llenar el templo de cualquier cosa. El templo es visto como un granero y se tiene que depositar y llenar de trigo, no de cizaña y de basura. Pero él dijo: aquí lo que importa es llenar este templo. Y empezó a llenar, a llegar gente y a vivir como querían, y las ovejas que habían a salir y a emigrar para otras congregaciones donde guardaban la doctrina. Es una señal que mientras haya un hombre de Dios al frente, el pueblo caminará conforme a la palabra de Dios. A su nombre sea la gloria. Aleluya. Pablo le escribe a Timoteo prediciendo estos días del futuro, estos días finales de apostasía, y en el capítulo 4 de segunda de Timoteo dice lo siguiente, del verso 1 en adelante: te encarezco delante de Dios y del Señor Jesucristo, que juzgará a los vivos y a los muertos en su manifestación y en su reino, que prediquen la palabra, que instes a tiempo y fuera de tiempo, redarguye, reprende, exhorta con toda paciencia y doctrina. Deténgase ahí un momentito mientras da gloria a Dios. ¿Por qué tanta recomendación? ¿Por qué tanto persistir e insistir por algo o en algo? Le está diciendo: te encarezco delante de Dios y del Señor Jesucristo. Le habla del juicio de los vivos y de los muertos. Le habla de la manifestación de su reino.
y le dice insistentemente que debe predicar la palabra, la palabra. ¿Qué es lo que debemos predicar? No chistes ni payasadas, ni entretenimientos. Alabado sea el Señor. Es la palabra de Dios. Que instes a tiempo y fuera de tiempo redarguye, reprende, exhorta con toda paciencia y doctrina. Repito, ¿por qué tanta insistencia? Porque lo que viene detrás de todo esto, y después de haber enseñado la palabra y de haber pasado los años, los siglos, en los tiempos finales, que no nos queda la menor duda que estamos viviendo los tiempos finales de esta dispensación de la gracia. ¿Cuánto sientes que estamos viviendo los últimos tiempos? Y que iba a ocurrir en estos últimos tiempos, se manifestaría la apostasía. Y muchos están apostatando. Dice, porque vendrá tiempo cuando no sufrirán la sana doctrina. No soportarán la sana doctrina, sino teniendo comezón de oír, se amontonarán maestros conforme a sus propias concupiscencias. Oiga, habrán montones de maestros que enseñarán maldades, inmoralidades. Aquí dice que enseñarán conforme a sus propias concupiscencias. Y no soportarán la sana doctrina. Por eso todo el que quiera vivir piadosamente en Cristo padecerá persecución por causa de la justicia. Por eso el apóstol Pablo, escribiéndole a la iglesia, le dice, porque es necesario que a través de muchas tribulaciones entremos en el reino de Dios. La persecución no será de los idólatras. La persecución no será de los ateos. La persecución será de los creyentes mundanos, apóstatas, que se están manifestando en un poderoso avivamiento de la carne que está arropando el mundo entero. Un avivamiento de la carne. Muchos hablan en otras lenguas, danzan, brincan, danzas aprendidas en academias, donde lo enseñan a echar dos pasos para atrás y dos para adelante, donde le ponen una banderita en la mano para que dé vueltas, le enseñan la danza hebrea y lo ponen a brincar allí en la carne. Las lenguas que hablan son lenguas aprendidas de otros intrusos que se han metido dentro del evangelio para trastornar la fe de los creyentes verdaderos. Y cuando se les habla de la sana doctrina, no la pueden soportar. Se levantan a decir, extremistas, fanáticos, anticuados, legalistas. Pero que el Señor los reprenda. ¡Aleluya!
Y entonces hay un avivamiento de falsos profetas como jamás en la historia. Cualquiera es profeta. Y hay unas profetas que tienen más características de bruja que de una mujer de Dios. Hace poco entró una mujer de esas al templo y después que terminó el culto me dice: siervo, venga para acá. Y no dijo siervo, mi siervo. Le dije: después hablamos, porque yo soy siervo del Señor, no de una bruja de esas. Después hablamos. Y como vio que no le puse atención, desde lejos me dijo: cuando usted subió a la plataforma para predicar, Dios me mostró y me reveló que era un discípulo de él. Le dije: hace 35 años lo sé. No necesitamos esas revelaciones baratas en la carne. Cualquiera es profeta, pero también cualquiera es apóstol. Los dones y los ministerios para estos apóstatas han llegado a ser tan baratos que se reparten credenciales de profetas y de apóstoles por todas partes de la tierra. Pero estos hombres no tienen ni siquiera la sandalia, ni la correa de la sandalia que se pusieron aquellos verdaderos hombres de Dios, que verdaderamente fueron escogidos para ese ministerio. Apostatarán de la fe muchos, oyendo a espíritus engañadores y a doctrinas de demonios. Y se amontonarán maestros por montones. Llegarán a los templos a pedir turno para predicar en una congregación. Pero Dios nos ha dado espíritu de discernimiento y revelación de Dios y de la palabra y de los falsos espíritus inmundos que han hecho de mucha gente una presa, víctimas, y que les han establecido doctrinas terribles. Hace poco estuvimos en un lugar predicando una campaña, y cuando íbamos en un recorrido por la calle de predicación encontramos un templo que decía Iglesia Evangélica, área entre paréntesis de las profundidades, y me llamó la atención eso. Y envía a un hermano, vaya, busque a alguien que vive por aquí, pregunte qué es eso. ¿A qué se refiere eso? ¿Qué es lo que hace esa gente? Y el hermano vino asustado y dijo: es que ahí una noche hablan con Pablo y otra noche hablan con todos los espíritus de los hermanos que ya murieron y se fueron adelante. Los llaman para hablar y se congregan allí. Una iglesia evangélica espiritista. Y hay muchos evangélicos que todavía son brujos, son hechiceros, usan amuletos, brujerías, idolatrías. Alabado sea Dios. Yo quiero decirle en el nombre del Señor que todo lo que le dé olor a religiosidad, a romanismo, fuera de su casa y de su templo. Limpie el templo, limpie su casa, limpie la doctrina, porque hay doctrinas de demonios
mezclado con cultos a muertos. Estaban repartiendo un volante escrito para invitar a una campaña que se celebraba en una ciudad. Y la campaña era por 9 días. Y era para celebrarle el novenario a un diácono que se había muerto. Y tenían que hacer una campaña de 9 días. No le podía faltar uno. Nosotros hemos salido. La palabra de Dios dice: salid en medio de ella, pueblo mío. Y está hablando de la Babilonia sucia y corrompida que ha extendido sus tentáculos religiosos y contaminantes por todas partes del mundo. Salid de en medio de ella, pueblo mío, y no toquéis lo inmundo, y yo seré a vosotros por Dios, y vosotros me seréis por hijos e hijas, dice el Señor Dios Todopoderoso. Puede levantar su mano y dar gloria a Dios. Vendrá tiempo cuando no soportarán la sana doctrina. Ahora que usted tiene tiempo, que yo tengo tiempo, que hay oportunidad de enseñarle a la gente, enséñele, hermano compañero, hermano pastor, enséñele la palabra. No le niegue la enseñanza al pueblo. Instruye al pueblo, instruye al niño, al recién convertido. Enséñele la palabra verdadera de Dios. Porque viene una avalancha, hermano, una avalancha religiosa peor que el maremoto que acaba de ocurrir en Asia. Peor que eso. Eso arropó una parte, dañó una partecita de la tierra, pero esta avalancha religiosa es peor. Es una avalancha dirigida por el infierno, por religiosos sin nacer de nuevo, sin arrepentimiento, predicadores sin convertirse al evangelio, gente de alta importancia en la sociedad y en lo religioso, declarándose apóstoles, profetas, maestros, sin haberse convertido a Cristo. Cuide eso que ha recibido, hermano. Hermano miembro de la iglesia, cuide esa doctrina que ha recibido, cuide esa enseñanza. Hermano pastor, cuida esa palabra que ha recibido, esa enseñanza, aunque le parezca dura y difícil, en la palabra de Dios, en la única palabra que nos conducirá a la patria celestial. Sin santidad nadie verá el rostro del Señor. Póngase de pie, hermano. Levante sus manos al cielo. Pídale al Señor que lo llene de la fuerza, de la vitalidad para predicar esta palabra donde quiera que Dios lo haya puesto, sin miedo, sin temor. Habla de Dios. Habla la verdad. No la vendas. Oh, malanda la vacío. Ey, rebeso indalán alabaso. Y rebeque indalán. Dios, ayúdanos. Clama al Señor que Él te ayude, compañero. Que Él te ayude a predicar esta palabra verdadera. Muchos seguirán apostatando, escuchando espíritus engañadores. Hay que combatir contra la mentira, contra el mal, contra el pecado, contra lo falso, contra lo idólatra, contra lo religioso. Hay que marcar una diferencia
entre la verdad y la mentira, entre lo genuino y lo falso. Levanta tus manos, hermano, clama por tu pastor en esta hora. Levantemos un clamor por esta obra, por esta obra, por esta obra. Clama por su pastor, hermano, clama por él. Que Dios lo ayude, que Dios lo ayude. Estamos en tiempos de apostasía, donde muchos se están doblegando, acobardando, se llenan de miedo para predicar a Cristo, predicar la verdad, predicar la palabra. Se han acobardado. ¡Oh! Ahí está la presencia de Dios. Dios está ahí metiendo esa palabra en su corazón, en sus huesos, en su alma. ¡Oh! Poder en el nombre de Cristo. Poder en el nombre de Cristo. Enseña esa palabra, enséñala. La palabra es la que limpia, la que cambia, la que santifica al hombre. Aleluya. Bendito sea Dios. Levanta tus manos, hermano pastor. Dale gracias a Dios por la palabra que Dios ha puesto en sus labios para predicar. Dale gracias a Dios porque Él le llamó. Un día vamos a dar cuentas. Sí. Aleluya. Muchos se acobardarán de predicar la verdad y se irán envueltos en un torbellino, en el torbellino de la mentira, de la religiosidad, del acomodamiento, de lo flojo. Aleluya, aleluya. Ahí está la presencia de Dios, hermano. Llena tu corazón. Este es un momento especial. Clama, clama al cielo. Que Dios guarde esta obra. Que Dios guarde su corazón. Oh.

no tenía muchas fuerzas para continuar. 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

0: El que en él cree no es condenado, pero el que no cree ya ha sido condenado, porque no ha creído en el nombre del unigénito Hijo de Dios. Y esta es la condenación, que la luz vino al mundo, y los hombres amaron más las tinieblas que la luz, porque sus obras eran malas. Porque todo aquel que hace lo malo aborrece la luz y no viene a la luz, para que sus obras no sean reprendidas. Amigo que me escucha, es necesario que confieses por tu boca que Jesús es el Señor.
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2: Para los que conocen esta historia, quiero compartirla y ya termino. Pero esta alabanza Dios me la dio cuando yo estaba viviendo en la ciudad de Nueva York. Yo estaba en un momento de retiro con Dios. Y mientras yo estaba de rodillas, Dios me mostraba una visión. En esa visión yo veía un ejército vestido de guerra en el campo de batalla. Pero lo que me extrañaba de esta visión es que cada soldado que estaba en el campo de batalla estaba vestido de guerra, pero estaban muertos. Yo decía, Dios mío, ¿qué es esto? Tú me estás enseñando un grupo de soldados muertos en el campo de batalla. Dios me decía, lo que sucede es que no es suficiente que te pares en la brecha. No es

0: Parte de Dios, porque Dios no puede ser tentado por el mal, ni él tienta a nadie. Santiago, capítulo 1, versículo 13.
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2: Y hermanos y amigos, dice la Biblia, segunda carta del apóstol San Pablo a los Tesalonicenses, capítulo 1, el verso 7, que Cristo viene con sus ángeles de poder en llamas de fuego, castigando los que no tienen a Dios, los que no obedecen su santo evangelio. Dice que está hablando no del rapto de la iglesia, sino de la segunda venida de Cristo. Cuando Él descienda y se escucha el clamor de que he aquí que Él viene con las nubes y todo ojo le verá. Y Él desciende, pero dice la Biblia que viene en ira, viene en juicio, viene con sus ángeles, viene en llamas de fuego, castigando a los que no tienen a Dios, los que no obedecen el Evangelio. Todo el que no obedece el Evangelio no tiene a Dios. Puede tener 50 religiones si quiere, eso no le añade nada. Pero si obedece el Evangelio, usted tiene el Dios del cielo. Alabado sea Dios. Y la Biblia dice, los cuales sufrirán pena de eterna perdición, lejos del Señor y de la gloria de su poder. Dice que viene en ira, viene en juicio, viene castigo. Mire el castigo cuál es. Sufrirán pena de eterna perdición, se perderán para siempre todas las multitudes de pecadores que están aquí abajo cuando Él descienda visible a establecer su reino. Y la palabra dice que estarán lejos del Señor y lejos de su gloria. Va a establecer su reino aquí, su gloria va a estar aquí. Lo vamos a ver tal como Él es, alabe lo que Él vive. Estará reinando aquí abajo en la tierra. Tendrá su trono en la ciudad de Jerusalén. Mi alma te alaba, Jesús. Y gobernará las naciones con justicia. Y habrá abundancia y habrá bendición. Y habrá orden, se acabará la violencia, se acabará la inflación. Sonríase, que el Señor le ama. Todo será bendición porque Él estará reinando aquí abajo. Bendecido sea Dios. Pero esas multitudes de personas que caerán bajo los juicios terribles que vienen, ¿dónde estarán? Dice que estarán lejos del Señor y lejos de su gloria. ¿Y dónde estarán? Oiga lo que no es lindo, pero hay que predicarlo. Estarán en el infierno. ¡Qué silencio! Parece que pasó un huracán enano al lado de lo que se le llama. Aquí hay gente que dice, no, yo no puedo creer que haya infierno. Bueno, usted no lo cree, pero Jesucristo predicó que hay un horno de fuego. Y ahí es el lloro y el crujir de dientes. Yo le creo a Jesucristo, no hay ninguna persona que se le antoje inventarse lo que él cree prudente. Hay un lugar trágico donde millares de pecadores van. Y hoy en día, se mueren miles de pecadores diariamente que van a ese lugar. Pero esa no es la voluntad de Dios para usted. Esa no es la voluntad de Dios para nadie. Dios no creó al hombre para que se fuera al infierno. Dios creó el infierno para el diablo y sus ángeles. Para usted creó un reino hermoso que está allá arriba esperándolo a usted. ¡Alabado sea Dios! ¿Que se pierde eso porque usted quiere? Mi alma te alaba, Jesús. Y Dios en su amor envió un poderoso Salvador, que es Cristo el Señor. Y ese murió por usted y murió por mí. Y llevó el pecado de todos nosotros en su propio cuerpo, en su muerte de cruz. Y cuando usted viene a Cristo, tiene derecho a la salvación que Él compró, con sangre, con muerte, con dolor. Yo sé que si se pierde porque quiere, porque tiene un Salvador que no cobra un centavo. En cuanto usted se acerque, Señor, yo quiero ser tuyo, yo quiero aceptarte, me arrepiento, perdóname. Ahí mismo usted pasa de la muerte a la vida. Alabe lo que Él vive. ¿Cuántos tienen ese Cristo ya? ¿Cuántos a ti han señalado al pajillo y dicen, tú eres mío, Señor? Yo te tengo, yo soy tuyo. Confiese continuamente por su boca, su fe, que con la boca hablamos para salud. Continuamente, no use esa boca para murmurar del prójimo, ni para hablar de los pastores, ni para hablar del vecino, ni del familiar, ni del hermano, no. Use esa boca para confesar victoria en Cristo Jesús, para que en el día que viene usted tenga abundancia. Alabado sea Dios de recompensa. ¡Gloria sea Dios! ¡Bendito sea su nombre! Millares se irán a la condenación cuando el Señor descienda visible y sus juicios caigan sobre la tierra. Sea bendito el Señor Jesús. Ahora hay gente que dice lo siguiente: yo no puedo creer que Dios eche a nadie al infierno. Dios es un Dios de amor y misericordia. Pues mire, usted tiene razón. No hay nadie en el infierno que pueda decir que Dios lo agajó así por el pelo y lo tiró al infierno. Entonces, ¿quién se lo llevó para allá abajo? Alguien lo tendrá que haber echado porque no sabía la ruta. Alguien se lo tenía que haber llamado. Ahora oiga lo que dice la Biblia. La Biblia dice: el que tiene el imperio de la muerte es el diablo. Mala gente ese pájaro, al hablo que él vive. Ese sí es verdad que no respeta a nadie y su anhelo que usted se muera en pecado para llevárselo. Primera de Juan capítulo 3, verso 8. La Biblia dice: y todo el que comete pecado es del diablo, porque el diablo peca desde el principio. O sea, fea esa. Eso suena feísimo, pero la palabra de Dios, suene lindo o suene feo, trae bendición. Suene como suene, trae bendición. Suene como suene, trae victoria. Suene como suene, trae, alabado sea Dios, arrepentimiento para la humanidad. ¡Alabado sea Dios! Porque la única verdad salvadora aquí abajo es la palabra del Señor. Verdades hay muchas, pero que no significan gran cosa. Pero la única verdad salvadora es la palabra del Señor. Que traiga lo que traiga, que diga lo que diga, trae para usted bendición. Sea glorificado el Señor. Pero fíjense, ese mensaje es lo que dice: que todo el que comete pecado pertenece a Satanás. Él tiene derecho legal sobre usted. Se muere, se sale del cuerpo, se lo lleva, porque él tiene derecho legal. Usted mismo se vendió a él en su pecado. Se ponga triste, que hay un poderoso Salvador aquí en esta noche. No se ponga triste, que el Espíritu Santo se mueve por este territorio, se mueve por todo este templo, se mueve el Espíritu de Dios allá arriba, se mueve aquí abajo, se mueve por todos lados, tocando corazones, gente que está ahí, que no son salvos, para que vengan a Cristo y se salven hoy. ¡Alabado sea Dios! Esta es la noche de su victoria. No se vaya a ir de aquí sin Cristo por nada, que usted no sabe si se va a morir mañana. Y se va sin Cristo de aquí en esta noche y se muere mañana, se lo lleva Satanás. Eso suena feísimo, pero esa es la tragedia, así como es. Esto no se puede arreglar, si es que esto está bien hechecito. Esto está lindo, como está, está perfecto. Como está hermoso, dice la verdad. Hay gente que lo quiere llenar de florecitas y llenar y arreglar y lo bañan. Como está, habla la verdad. Para que los humildes se arrepientan y vengan a Cristo y se salven. El soberbio, como quiera, Dios le va a dar la espalda. ¡Alabado sea Dios! Sea bendito el Señor Jesús. Hay gente que ya no se atreve a predicar del infierno. No, yo no voy a predicar de eso. Se ofende la gente y se va. No se puede comprometer uno con la gente. Hay que comprometerse con Dios. Y si Dios no me dice a mí que predique del infierno, pues yo no predico el infierno. Pero si el Espíritu me guía a mí a predicar del infierno, tengo que predicar del infierno. Y tengo que predicar de lo que Dios me dé. Usted no se comprometa con nadie, ni prepare mensajito usted por su cuenta. No deje que el Espíritu de Dios lo guíe y lo que le dé, abra la boca y predíquelo. Alabado sea Dios, que hay vida, vida en la palabra cuando viene con la unción del Espíritu Santo. Alabado sea Dios. Apenas la persona sale del cuerpo en la muerte, si sale en pecado, ángeles de Satanás se lo llevan para abajo. Y se va al infierno. Ahí hay millares ahora mismo gimiendo de dolor en ese lugar trágico y terrible donde el fuego nunca se apaga, dice la Biblia. Eso está en la Biblia, yo no lo puedo esconder. Donde el fuego nunca se apaga y su gusano no muere. Qué terrible. Gente allá abajo ardiendo en fuego y llenos de gusanos. Eso está en la Biblia, yo no puedo esconder lo que está en la Biblia. Pero si usted enfrenta esa tragedia porque usted quiso, porque usted no quiso aceptar un Salvador que el Dios del cielo envió. Ese Salvador es Cristo el Señor y está aquí por medio de la persona del Espíritu Santo. Si usted no lo acepta en esta noche porque no quiere, si usted no escapa porque usted no quiso, usted es el responsable de su propia vida. ¡Alabado sea Dios! Cada cual es responsable de sí mismo. Pero tiene que pagar un centavo, el precio lo pagó Cristo Jesús. Precio de muerte, de martirio, muerte de maldición, crucificado en una horrenda cruz. Que sí, que el precio que pagó fue grande, en esta noche recíbalo. Tiene los brazos abiertos para ti, te trajo aquí para salvarte en esta noche, te trajo aquí para darte la vida que solamente Él puede dar. No tiene vida ninguna religión, no tiene vida ninguna criatura, solamente tiene vida Cristo Jesús, el Hijo de Dios. ¡Alabado sea su nombre! ¡Bendito sea Dios! Y en el segundo en que el ser humano lo recibe, Él lo acepta y lo perdona. Él lo dijo, el que a mí viene, no lo echo fuera. Aquí no hay acepción de personas, ni prejuicios raciales, ni se mira cara de hombre, sea quien sea, sea lindo o sea feo, sea inteligente o sea bruto, sonríase que Dios le ama, sea quien sea, lo recibe. ¡Alábelo que Él vive! Quien sea, no hay distinción de nada. Puede haber estudiado, puede que no tenga letra de ninguna clase, no importa quien sea, puede ser un criminal, puede ser un ladrón, puede ser la persona más odiada aquí abajo, viene a Cristo, lo recibe instantáneamente. Porque Él por todos murió. ¡Alabado sea Dios! Solo hay vida en Cristo Jesús. Solo Cristo salva. Óigalo otra vez. Solo Cristo salva. Óigalo de nuevo. Solo Cristo salva. Poderoso Dios. Bendito sea su nombre. Él es el único camino hacia el cielo. La única puerta para entrar a la sublime y eterna salvación. Bendito sea el Señor Jesucristo. Quiere decir que el reto más grande que tienen los seres humanos es escapar de la condenación. Porque si usted falló en eso, lo perdió todo. Se reventó trabajando aquí abajo, para nada. Estudió tantos años, para nada. Todo se perderá si no tenemos a Cristo Jesús en el momento de la muerte. Y hay que buscarlo antes de morirse. Después de la muerte ya no hay oportunidad. Después que se murió, se salió del cuerpo y se fue al cielo si era de Cristo, y se fue al infierno si estaba en pecado. Se salvó, se perdió. Después de la muerte no se puede hacer nada por usted, nada. Mientras está vivo tiene oportunidad. Gracias a Dios que todos los que están aquí están existiendo y algunos están vivos, alabado que el Señor le ama. Y mientras usted esté aquí respirando aquí abajo, usted tiene oportunidad. Mientras está respirando en esta tierra, acerca a Cristo, Él se acerca a usted también. Se abaja delante de Cristo, Él lo levanta. Se humilla a Cristo, Él lo ensalza. Busca a Cristo, lo encuentra. Toca esas puertas, se le abre. Esta es la noche, avance hacia Jesús. ¡Sálvese! ¡No se pierda! ¡Hoy la sama hay! Que solo hay vida en Jesucristo el Salvador. Bendecido sea su nombre. Es noche hermosa, la noche en que se está oyendo el mensaje de Dios, porque ahí está la victoria eterna, moviéndose como es la voluntad de Dios hacia su eterna bendición. Es la noche. Todo el que está aquí, que no ha aceptado a Cristo, usted no salga de aquí sin Cristo por nada. Por nada. Porque usted le da la espalda a su Salvador en esta noche y a lo mejor no te vuelva a llamar jamás. Se ha glorificado al Señor Jesús. En multitudes de campañas que hemos tenido, hemos visto la tragedia inolvidable para mí de gente que recibían su última oportunidad. Y nunca olvido una campaña que predicamos en cierto lugar en este país, en Rochester, en el estado de Nueva York. Y cuando estaba yo a mitad de llamado, oí cuando el Espíritu Santo me dijo: muchos ahí reciben su última oportunidad, nunca recibirán otra. A mí el corazón se me quería salir fuera del cuerpo. Y temblé de arriba abajo. Y lo dije, Dios me muestra que hay gente ahí que reciben su última oportunidad. Hubo gente que se pusieron en pie y pasaron corriendo a aceptar al Señor. Pero hubo gente que no pasó. Y especialmente un hombre que cuando dije eso se puso en pie, dio la vuelta y se fue. un ujier que lo conocía, se le fue detrás y lo agarró por un hombre y dijo: mire, no se vaya, yo sé que usted no tiene salvación, yo lo conozco muy bien. Acepte a Cristo, que usted no sabe si usted es uno de los que recibe su última oportunidad. Y el hombre lo sacudió en una forma brusca y siguió andando. Y el ujier detrás de él casi lo siguió como un kilómetro, alándolo, pero no pudo, se le fue el hombre. Y esa noche se fue a la casa de un amigo, el mejor amigo que él tenía, a hablar ciertas cosas con él para después a dormir a su hogar. Y hablaron y hablaron y de pronto se entablaron una discusión, la discusión se puso agria y el amigo sacó un cuchillo y lo mató a puñalada. Lo envió al infierno aquella noche. Él era uno de los que recibía su última oportunidad. Pues no se puede arriesgar uno, nunca sabe cuándo es la última oportunidad. Si esta fuera la última oportunidad y usted se va de aquí sin Cristo, se perdió para siempre. Acepte a Jesús, que Él le ama. Acepte a Jesús, que Él murió por usted, derramó sangre por usted, y solo su sangre limpia el pecado. ¡Glorias a Dios! Aquí no hay hombrecito que le pueda quitar a usted el pecado, ni religión que le pueda salvar. Efesios capítulo 1 verso 7 dice: por su sangre tenemos la redención, el perdón de los pecados conforme a la riqueza de su gracia. ¡Glorias a Dios! Hay que estar asunto. Sin derramamiento de sangre no hay remisión de pecado. Bendito sea el Señor Jesús. Ahora, la Biblia nos muestra que en los días del Antiguo Testamento, la dispensación de la ley, todos los que morían se iban al Seol. Y el Seol es la palabra hebrea para el refugio de los muertos en esos días del Antiguo Testamento. Ahora, Cristo dijo que el lugar estaba dividido en dos secciones: una parte superior donde iban los que Dios había perdonado, porque le habían servido a Él, se habían arrepentido de corazón, y ahí estaban en descanso. Pero la parte profunda del Seol estaban los que murieron en pecado, perdidos, condenados, y ahí estaban en tormento, ardiendo en fuego. Eso está en la Biblia, así de claro. Sea bendito el Señor. Esos eran los días del Antiguo Testamento. Y es una realmente motivo de inquietud que se murió Abraham y no se pudo ir al cielo. No se pudo ir al cielo. Y se murió David y no se pudo ir al cielo. Tuvieron que ir abajo a la tierra, ahí al Seol, a un lugar de descanso, pero esperando algo, esperaban algo ahí. Y se murió Josué y se murió Caleb, que eran fieles a Dios hasta la saciedad. Y todos los grandes profetas del Antiguo Testamento se murieron y se fueron al descanso ahí. Pero para el cielo ninguno. Alabo que Él vive. ¿Y por qué no se fueron al cielo? Porque todavía no se había obrado la redención, todavía no se había derramado la sangre que iba a quitar el pecado de esos hombres que se habían arrepentido y habían cubierto sus pecados con la sangre de animalitos. Y esos animalitos eran matados y se derramaba la sangre. Esa sangre cubría el pecado, los mantenía ellos en comunión con Dios, pero no quitaba el pecado. La sangre de toros, machos, cabríos no tiene poder para quitar el pecado. Pero cuando Cristo vino y murió en la cruz del Calvario, cuando Cristo vino y derramó su sangre, era sangre de Emmanuel. ¡Alabado sea Dios! Sangre poderosa para limpiar el pecado y traer la redención que el ser humano necesita para llegar al cielo. ¡Glorias a Dios! ¡Bendito sea el Señor Jesucristo! Quiere decir que ahí estaban ellos. Pero los que murieron en pecado no estaban ahí, estaban más abajo, en lo profundo del Seol, ardiendo en fuego. El silencio, se le fue el gozo a medio mundo. No se le vaya el gozo nunca, que tenemos un poderoso Salvador, que es Cristo el Señor, y el que viene a Él lo recibe. Y esa sangre que Él derramó en la cruz te limpia el pecado. Y si te mueres ahí mismo cuando aceptas a Cristo de corazón, ahí mismo te vas derechito hacia el reino de los cielos. Porque ahora, ahora, en esta dispensación de la gracia, en esta edad del nuevo pacto, los que mueren en Cristo no van para abajo para el Seol al descanso, no. Van derechos hacia el reino de los cielos, hacia arriba, porque hay sangre que limpia el pecado. Hay sangre. Alabado sea Dios que nos dio a nosotros ya la victoria eterna. ¡Gloria a Dios! Bendito sea el Señor Jesús. Así que ya todo está hecho. Hace casi 2000 años que Cristo redimió todo. Todos los que se mueren ahora en esta dispensación, como se murió Pablo, Pedro, Juan, Santiago, María, se fueron derechitos hacia arriba, hacia el reino de los cielos, en la muerte. Y están en el paraíso vestidos de blanco, en descanso y en espíritu. Los cuerpos en el sepulcro se pudrieron, pero el espíritu de ellos está descansando allá arriba, felices, gozosos, esperando algo grande que pronto viene. Sonríase, que el Señor le ama. ¡Ay, poder en Jesús! Bendito sea el Señor Jesús. Ahora dice la Biblia que aún Jesucristo mismo, cuando murió en la cruz, él mismo descendió abajo al Seol. Él murió en la cruz, físicamente murió en la cruz, esto de afuera. Y en su cuerpo sobre el madero, él llevó nuestros pecados, a fin de que nosotros, muertos al pecado, vivamos para la justicia. Quiere decir que tuvo que morir para pagar el precio del pecado. La paga del pecado es muerte. Hay una sentencia de muerte sobre toda persona que está en pecado. Tú, el que está aquí, que está en pecado, hay una sentencia de muerte eterna, muerte espiritual sobre usted ahora mismo. Pero esa sentencia, en el segundo que usted acepta a Cristo, es quitada, porque la sangre de Jesucristo el Hijo lo limpia de todo pecado. ¡Alabado sea Dios! Por eso fue que él tuvo que morir. Pero no bastó morir, tuvo que derramar su sangre también. Porque sin derramamiento de sangre no hay remisión de pecado. Es decir, que hizo una obra total, una obra completa, cuando murió en la cruz por toda la humanidad. Bendito sea Dios. Pero cuando él murió en la cruz, su espíritu se salió del cuerpo. Y ese descendió abajo, al Seol. Alaba lo que él vive. La Biblia lo dice bien claro, Mateo capítulo 12, verso 40, la Biblia dice: y así como Jonás estuvo 3 días y 3 noches en el vientre del pez, así también Jesucristo, el Hijo del Hombre, estuvo 3 días y 3 noches en el corazón de la tierra. Alaba lo que él vive. El corazón de la tierra. La tierra sabemos todos nosotros que es redonda. Y en el mismo centro está el corazón de la tierra. Ahí está el Seol. Y ahí se fue el Señor. Descendió allá abajo a lo profundo. Alaba lo que él vive. Hubo una hermana que tuvo una visión de la muerte de Jesucristo en la cruz. Dice ella que vio el cuerpo cuando estaba en convulsiones, en terrible agonía. Y sobre el rostro del maestro, dice ella que se veía las expresiones de dolor terrible y el martirio que estaba viviendo. Pero imagínense, clavado en una cruz, los clavos atravesando por aquí, por esta parte arriba de la mano, ahí por la muñeca, y por el otro lado, y por las piernas abajo igualmente, por los tobillos, y ahí colgado y botando sangre ahí todo el tiempo. Imagínense el martirio, lo que Cristo tuvo como hombre en un cuerpo humano como este, pagar por ti, por mí. Ahora, imagínense usted, después de un sacrificio como ese, que usted esta noche diga: bueno, yo me voy y yo mañana vengo y lo acepto, y lo deje para mañana. Ni la comida deje usted para mañana. Sonríase, que el Señor le ama. ¿Cómo va a dejar para mañana la salvación del alma? ¿Cómo va a dejar para mañana a Cristo el Salvador? Que no se sabe lo que mañana pueda pasar, cómo está el crimen hoy en día, cómo están los accidentes automovilísticos, cuántas cosas que cortan la vida de los seres humanos por miles y miles diariamente de súbito, y que mañana usted venga y se pierda y se vaya al infierno. Usted es más inteligente que eso. Lo único importante aquí es la salvación del alma. Échele manos a salvación en esta noche. La Biblia lo dice: he aquí ahora, tiempo aceptable, he aquí ahora, el día de salvación. Ahora mismo hay que agarrar a Jesús. Y usted se va tranquilo para su casa. Pase lo que pase, si la muerte lo toca, para el cielo. Hay ganancia. Alabado sea Dios. Lo grande no se puede dejar para mañana. Cuando usted viene de pronto una oportunidad de trabajo, usted no tiene trabajo, usted corre para allá seguido. No me diga que usted espera 2 días para después ir allá. No, usted es más inteligente que eso. Usted se va corriendo. Sin embargo, eso que tiene su importancia es temporal. Y la salvación del alma, que es lo eterno, ¿lo va a hacer para mañana? No, en esta noche es que se va a salvar. En esta noche es que se va a injertar a Cristo Jesús el Salvador. Y le va a decir al diablo: diablazo, charlatante, me escapé, payaso, en esta noche me voy con Cristo, jamás me vuelves a tocar, voy a ser salvado por mi Señor, alabado sea Dios, salvado. ¡Hola, Samahai! Esta es la noche de victoria. He aquí ahora tiempo aceptable. He aquí ahora el día de salvación. Esta es la noche. Cuando el momento de Dios llega, no se puede dejar pasar de largo. Si lo deja pasar de largo, a lo mejor no lo vuelve a llamar jamás. Porque usted irse esta noche de aquí sin Cristo es un desprecio al Señor. Un desprecio al único que murió por usted en la cruz. Nadie más murió. Bueno, ¿y por qué no murió Pedro? Alábalo que él vive. Porque Pedro tenía que morir por su propio pecado, porque él pecó. Ni tampoco podía morir Juan, ni Santiago, ni María, ni la Magdalena, ni nadie. Porque la Biblia dice, Romanos capítulo 3, verso 23, dice: todos pecaron y estaban destituidos de la gloria de Dios. Ninguna criatura aquí que nació después del pecado de Adán y Eva se escapó de la tragedia del pecado. Todos los que nacieron después de Adán y Eva pecaron. El único que nunca pecó fue Cristo Jesús, el Hijo de Dios, que tentado en todo, pero sin pecado. ¡Alabado sea Dios! ¡Uy, la sojama! Le dio el diablo con todo, pero nunca lo pudo hacer pecar. Su vida en comunión profunda con el Padre que lo envió. Su vida de profunda oración, mira el ejemplo que nos dejó. Su vida de profunda oración, de humillación a Dios en todo, lo tenía en tal fortaleza espiritual que viniera el diablo con lo que viniera, le decía: apártate de mí, Satanás, que escrito está, adorarás al Señor tu Dios y a Él solo servirá. ¡Alabado sea Dios! ¡Bendito sea su nombre! Por eso Él pudo morir por nosotros y llevar el pecado suyo y el mío, porque Él no tenía pecado. Pero ninguna criatura podía morir por nosotros. Por eso uno solo tuvo que ir a la cruz. Uno solo tuvo que ir a la cruz. Nadie más podía ir. Ese es Cristo Jesús, Rey de Reyes, Señor de Señores, Lucero de la Mañana, alabado sea Dios, Rosa de Sarón, bendito sea su nombre. Él tiene todo el poder en el cielo y sobre la tierra. Alábelo, adórelo a Él, que en Él está la vida y la victoria. Bendito sea su nombre. Y aquella hermana vio esa agonía terrible, pero vio cuando Él salió del cuerpo. Y oigan esto que es interesante. Ella dice que vio una criatura infernal, terrible, horrible, grotesca, que se iba acercando al cuerpo del Señor mientras estaba en agonía. Y se reía carcajada. El diablo tiene esa cualidad, que es burlón. Espíritu de payaso bien grande tiene. Alabado sea Dios. Y se reía carcajada y se burlaba del Señor. Yo sabía que tú caerías en mis manos. Y eso que era el Hijo de Dios, decía. Y se reía y se fue acercando y acercando. Y oiga esto, la hermana dice, cuando le tocó el cuerpo, que lo tocó así, instantáneamente ya veo que el cuerpo quedó muerto, cesaron las convulsiones. Un ángel de la muerte. Eso es lo que se mueve por aquí abajo, tocando un montón de gente. Pero hay un punto que usted debe entender sobre esto. Y es que el ángel de la muerte, ángel de Satanás, no puede tocar a nadie si no se lo permite mi Padre Celestial. Alábalo, que Él vive. ¡Ay, Samaya Sojaba! Eso que la Biblia dice, que el principio de la sabiduría es el temor a Jehová. Cuando andamos en temor de Dios, siempre la mano de Dios está dispuesta para protegernos y librarnos. Si usted vive en esa indiferencia que vive la mayor parte de la humanidad, que Dios es un cero a la izquierda, en cualquier momento te permite Dios y te toca un ángel satánico y te moriste físicamente. Y cuando lo tocó, ese era el momento, Dios permitirlo, el cuerpo físico quedó muerto. Y ahí entonces fue que ese ángel se reía. Yo sabía que caería en mis manos, yo sabía que no se me escapaba. Pero dice que de pronto aquella figura resplandeciente salió del cuerpo muerto. ¡Samaya Soba! Dice que extendió aquella mano poderosa y agarró al ángel del diablo, así, al ángel de la muerte, lo agarró así como si fuera un guiñapo y lo apretó y le dijo: yo tengo autoridad sobre ti, alabado sea Dios. ¡Uy, corazón jamás. Bendito sea Dios. Pero lo más lindo de eso es lo siguiente, óigalo bien. Todos los creyentes de este evangelio. Cuando yo hablo creyente, yo no hablo de evangélicos mundanos, esqueléticos, indiferentes a las cosas de Dios. Hablo de gente que tiene el Espíritu Santo, que siente como río agua viva, que corre por su interior. ¡Hey, Samaya! Hablo de evangélicos que están llenos del amor de Dios, que se desesperan porque las almas se salven. Gente que ora y busca a Dios de corazón. Esos evangélicos, oiga claro, todo el poder y la autoridad de Cristo está sobre nosotros, porque cuando nos llena del Espíritu, Dios se mete dentro de nosotros, y la autoridad total de Dios está dentro de usted, que tiene el Espíritu Santo, y usted tiene autoridad sobre la muerte. Alabado sea Dios, gloria sea Jesús. Según Cristo tenía autoridad sobre aquel ángel satánico de la muerte, todos los creyentes firmes en Cristo tenemos autoridad total sobre la muerte. Y la Biblia lo dice bien clarito. Bien claro, sea bendito el Señor Jesucristo. Romanos capítulo 8, verso 1 dice: porque ya no hay condenación sobre los que están en Cristo Jesús. Porque la ley del Espíritu de vida, oiga con cuidado, la ley, hay una ley de vida, la ley del Espíritu de vida que está en Cristo, nos ha librado de la ley del pecado y de la muerte. Así que el diablazo ese tampoco tiene autoridad sobre nosotros. Alábalo, que él vive. Sea bendito el Señor Jesucristo. Y el Señor descendió abajo a lo profundo, al corazón de la tierra. Bueno, pero ¿y a qué fue allá abajo él? ¿Algún propósito habría? Tuvo 3 días y 3 noches ahí, dice la Biblia. Así como Jonás estuvo 3 días y 3 noches en el vientre del pez, así también Jesucristo estuvo 3 días y 3 noches en el corazón de la tierra, abajo en el Seol. ¿Y a qué fue ahí? Está en la Biblia. Efesios capítulo 4, verso 8 y verso 9. La Biblia dice que en su muerte Él descendió a las partes más bajas de la tierra. Y fue abajo a lo profundo. Pero luego, subiendo hacia lo alto, se llevó a los cautivos consigo. Que sí, fue para allá abajo a buscar gente, alabro, que se le ama. Se fue allá abajo a buscar gente. Pero oigan esto, ¿a quién se fue a buscar? Gente que eran propiedad de él. La propiedad ajena no la tocó porque él no es ladrón. Sonríase que él vive. Pues usted dice, bueno, ¿y por qué el Señor no saca a esa gente del infierno? Porque no son propiedad de él. Y si él llega a tocar uno de esos, el diablo le dice, ah, tú eres un pillo igual que yo. Alábalo, que el Señor le ama. No puede tocarlos. Ellos se vendieron voluntariamente a Satanás en su pecado. Cuando tenían un libertador que los podía libertar en un segundo de arrepentimiento y de aceptación de Cristo Jesús, no lo hicieron. Se quedaron con aquel que se los llevó para abajo. Con toda autoridad. Hay que entender esto claro, hermano. Usted no le puede permitir. Mire, hermano, óigame bien. Amigo querido, usted fue creado a imagen y semejanza de Dios. A usted no lo crearon ni como el orangután, ni como el mono. Eso fue lo que dijo un científico. Señor, reprenda al diablo, embustero. Alabado sea Dios. A usted y a mí nos crearon a imagen y semejanza de Dios. En palabras sencillas, nos crearon inteligentes. Pero esa inteligencia se la dieron ¿para qué? Para que buscara a Dios y tenga la eterna salvación, la herencia eterna entre los benditos que por los siglos y los siglos reinarán con Él. ¡Alabado sea Dios! Por eso dice la Biblia, ¿hay alguno inteligente? Busque a Dios. Y ustedes grandes científicos, expertos en electrónica, y expertos en cohetería espacial, y expertos en todas las cosas tremendas de la ciencia hoy en día, pero no buscan a Dios. Se le fue la inteligencia a los zapatos, al hablo, que se le ama. Tiene el cerebro dentro de los pies, abajo de los pies. Y usted ve pequeñitos, que a lo mejor algunos están aquí en esta noche, que no tienen mucha letra humana, que no tienen mucha cuestión de cultura humana, ni mucho dinero, mucha finanza, pero están llenos del Espíritu Santo, están buscando a Dios de corazón. ¡Esos sí son inteligentes! ¡Esos sí son genios! ¡Alabado sea Dios! Porque le echaron mano a lo eterno. ¡Gloria a su nombre! Bendito sea Jesús. Hay alguno inteligente, busque a Dios, que si pierde la herencia que el Dios del cielo tiene disponible, lo perdió todo.

Y Jesucristo descendió abajo. Y dice, luego subiendo hacia lo alto, se llevó los cautivos con él. Porque la gente de Dios que estaban ahí esperando, estaban en descanso, pero estaban cautivos, están abajo de la tierra. Estaban esperando la promesa de un Redentor. Y murieron sabiendo que vendría un Redentor que lo sacaría de ahí. Y ahí estaban esperando. Y de pronto, mire, cuando el Señor murió allá y descendió abajo y entró a ese lugar, ¿qué clase de fiesta se formaría ahí? Me parece ver a la viejita Sara decirle, Abraham, mira, el que comió cabrito contigo y conmigo y comió requesón, ese está aquí, mira dónde viene, ese mismo es. ¡Alabado sea Dios! ¡Amalia Toba! Ese mismo era. Jesucristo, el Hijo de Dios. ¡Gloria a su nombre! Y entró ahí abajo y al tercer día subió. Hay otras cosas más que no vamos a tocarlas porque no es parte del mensaje, pero vamos a tocar lo que nos incumbe ahora. Esa gente que estaban ahí, que habían muerto, perdonados por Dios, se los llevó para afuera, los sacó para afuera todo. Se los llevó para el reino de su Padre. Ya estaban lavados en la sangre. Ya el pecado había sido quitado. Fíjense que no basta que lo perdonen, hay que quitar el pecado. Perdonados estaban ellos, pero el pecado lo había sido quitado y nada inmundo entra allá arriba. Hay que ser limpio, alabado sea Dios del pecado para poder entrar. Y solo la sangre, óyalo bien, solo la sangre de Cristo Jesús, solo la sangre de Cristo Jesús limpia el pecado. Alabado sea Dios, dulce Maya Soja. No hay otra alternativa. No se puede escapar por ningún otro lado. Aquí no hay puertecitas laterales, no. Hay una sola puerta. Y Jesús lo dijo. Jesús lo dijo bien claro. Yo soy la puerta. Quien por mí entrare será salvo. ¡Alabado sea Dios! Montones de religiones entretienen a la gente religiosamente y viviendo religiosamente para enviarlo al infierno. Hombre, qué negocio flojo ese. Pero Jesucristo limpia al hombre, lo transforma, le da un nacimiento de arriba, un nacimiento del Espíritu, alabado sea Dios, y lo prepara para que cuando llegue el momento de la muerte, tenga ganancia, salga del cuerpo, y ángeles del Señor se lo lleven derechito hacia el reino celestial. ¡Alabado sea Dios! Y usted ve que el apóstol Pablo, en una ocasión dijo, tengo deseos de morir. Estaba loco morirse con el Señor y estar con Cristo, lo cual será mucho mejor. Dijo, porque para mí el vivir es Cristo y el morir es ganancia. Y estaba loco por morirse porque estaba loco por irse para allá arriba. Yo también, al lado, que el Señor le ama. ¿Cuánto le gustaría irse con el Señor ahora mismo? Quiere decir que a ustedes les gustaría morirse todos ahora mismo. Bueno, gloria a Dios por eso. Lo que pasa es que no podemos ser muy egoístas, ¿verdad? Lo que nos gustaría irnos a todos para el cielo ahora mismo. Hay una obra que hay que hacer aquí abajo a favor de los millares y millares de pecadores que están perdidos, que no podemos darle la espalda a eso. Hay que hacer eso y después nos vamos. ¡Alabado sea Dios! ¡Bendito sea el Señor Jesús! Y Jesús descendió ahí, a la parte superior del Seol. Y entonces subiendo hacia lo alto se llevó toda su gente, limpió el seno de Abraham. Fíjense cómo Dios le llamó, Dios le puso el nombre a esa parte superior del Seol, el seno de Abraham. ¿Y por qué elogió y honró en una forma tan grande a Abraham? Hermano, porque la fe de Abraham no fue cualquier cosa. Abraham era un hombre lleno de debilidades y de flaqueza, que hasta mentiras usted ve que dijo, y la ve en la Biblia. Imagino que se arrepintió en saco y ceniza después, al lado de lo que él vive. Pero sin embargo, Abraham, cuando Dios vino y le dijo, ese hijo que tienes ahí, Isaac, que tú amas tanto, muchachito, llévamelo allá arriba, a la cima de aquella montaña, y ofrécemelo en sacrificio, en holocausto. Y se asustó el holocausto, hermano, era que había que ponerlo sobre un montón de leña y cortarle el cuello y meterle fuego a la leña y quemarlo ahí con todo. Eso no era cualquier cosa. Y Abraham ni discutió con Dios ni argumentó nada. Agarró al muchachito.

y agarró un burro, sonríe, se casó de ama, con la leña, y llevó el fuego y el cuchillo y todo, y se manchó para allá arriba. Y llegó a la cima de la montaña y acostó al muchachito y lo amarró encima de la leña y preparó el fuego y preparó el cuchillo, y cuando le iba a cortar el cuello, la voz de Dios de arriba le dijo: no lo hagas, Dios solamente te ha probado. ¡Alabado sea Dios! ¡Soy la sama! Fíjese que eso es un tipo de lo que Dios hizo. Estuvo dispuesto a dar su único hijo para agradar al Dios del cielo. Dios luego no estuvo dispuesto, Dios lo tuvo que dar y enviarnos a Jesús a morir por nosotros. Y en honra de una fe tan grande y una confianza tan grande en el Dios de arriba, le pusieron el nombre de ese lugar ahí donde estaban los salvados del Antiguo Testamento, esa parte superior del Seol, le llamaron el seno de Abraham. Que sí, que los que iban ahí eran gente de fe. Sin fe es imposible agradar a Dios. Gente de fe iban a ese lugar junto a Abraham y junto a Sara, que fue una viejita de fe también, al lado de lo que dejamos. Pero cuando Jesús descendió allá abajo y subió luego hacia lo alto, se los llevó a todos para arriba. Que sí, que ahora Abraham y Sara no están abajo de la tierra, están arriba. Y montones de ellos no están en espíritu, están con cuerpo y con todo, porque muchos de ellos resucitaron. Muchos de los santos del Antiguo Testamento resucitaron y se salieron de los sepulcros después de la resurrección del Señor. Y se le metieron a la ciudad a los judíos y le dieron testimonio. ¿Qué clase de susto pasaría a los judíos? Pero fíjense ustedes qué clase de bendición, están arriba con cuerpo y con todo. Resucitado. Ahora, eso a nosotros nos trae una noticia hermosa, y es que si hubo una resurrección de entre los muertos en el Antiguo Testamento, va a haber una resurrección de entre los muertos en el Nuevo Testamento. Y oiga esto y sonríese, que él le ama. Y el profeta Oseas, capítulo 6, verso 1 en adelante, dice que pasarían dos días de Dios, 2000 años. Y entonces dijo el profeta: mi venida será cierta como el alba. ¡Alabado sea Dios! ¡Ay, pobre Jesús! Quiere decir que, estando en la década del 90, avanzando esta década a toda velocidad hacia adelante, estamos a punto de ver esa bendición. Dos días de Dios y su venida a punto de ocurrir. Pero en su venida hay dos fases, en su venida hay dos movimientos. Primero, el rapto de la iglesia, donde Él desciende y se lleva a su pueblo para el cielo, y ocurre la primera resurrección. Y después, la segunda venida, donde viene a establecer su reino con todo ese pueblo, viene con Él a establecer un reino de paz aquí. No me diga que usted se va a perder esa bendición tan tremenda que viene, con todo cumplido, todo a punto de levantarse el pueblo hacia el cielo. Y cuando se levanta ese pueblo, dice que sonará una trompeta, y los muertos en Cristo resucitarán primero. ¡Alabado sea Dios! Resurrección del nuevo pacto. ¡Gloria sea Dios! Ahí se levanta María, se levanta Pedro, se levanta Juan, se levanta Santiago, se levanta la Magdalena, se levanta Esteban, que murió mártir. Alábalo que Él vive. Todos esos hombres de fe del Nuevo Testamento que murieron se levantan en ese momento glorioso con cuerpos inmortales, igualito al de Cristo Jesús, el Hijo de Dios, y se levantan y se suben hacia arriba, hacia el cielo, al encuentro con Jesús que desciende de lo alto hacia la tierra. Quiere decir que va a haber pronto resurrección de entre los muertos del Nuevo Testamento. ¿Cuántos alaban? ¿Cuántos alaban? Alaben lo que Él vive. ¡Glorias a Dios! Pero hay algo que va a suceder también, que es más interesante para nosotros que la primera resurrección. ¿Qué va a suceder? Que hay millares y millares de creyentes firmes en Cristo ahora mismo, que nunca, nunca conoceremos la muerte. Yo me incluyo ahí por fe. Alaben lo que el Señor le ama. Cada cual tiene derecho a creer conforme a su fe. Que nunca conoceremos la muerte, que cuando suene esa trompeta y los muertos resuciten, que estaremos vivos aquí y seremos arrebatados en nubes hacia el aire al encuentro del Señor, con cuerpos de gloria,
cuerpos inmortales, cuerpos como el de Cristo Jesús, el Hijo de Dios. ¡Gloria a su nombre! Ese es el arrebatamiento de la iglesia. El rapto de la iglesia. ¡Cristo viene! ¡El fin se acerca! Avance, arrepiéntase, acepte a Jesús, sálvese en esta noche. No se pierda las bendiciones grandes que están a punto de acontecer por nada ni por nadie tampoco. ¡Alabado sea Dios! Afírmese en Jesús que pronto veremos la gloria sublime del reino celestial. Sin embargo, los que están en el infierno no tornan a vivir cuando suena esa trompeta. Ahí se quedan. ¡Qué terrible! Ahí se quedan hasta el juicio final, donde los levantarán del infierno resucitados a enfrentarse a Dios en juicio allá arriba. No me diga que usted, sabiendo las cosas que vienen, porque están en la Biblia, esto no hay periodiquito que lo publique. Los periódicos no publican nada de estas noticias maravillosas. Todo lo que publican es negativo. Y crímenes, y robo, y asalto, y bandidaje, y basura del diablo. Todo lo que hace el diablo lo publican los periódicos en la primera plana. Pero lo de Dios no lo publican. Por eso tenemos que hablarlo aquí. Aquí hablamos lo que hace Dios. Lo que hace el diablo no nos importa. Lo que hace Dios lo hablamos aquí. Lo que hace Dios lo hablamos aquí. Salvar las almas, sanar los enfermos, redimir la humanidad. Tocar una trompeta y llevarnos a todos los que estamos firmes en Cristo para el cielo. Esas son las noticias que necesitamos. ¡Alabado sea Dios! Por eso en esta noche, amigo, arrepiéntase, amigo querido, arrepentíos y convertíos, que el reino de los cielos ha acercado. ¡Alabado sea Dios! ¡Cristo viene! Pronto será tarde para la humanidad. No se pierda por nada lo que está a punto de acontecer. Que millares se perderán, pero usted no es la voluntad de Dios que se pierda. Y si usted está aquí en esta noche, porque Dios lo ama. Porque yo le aseguro que daría cualquier cosa el diablo que usted no estuviera aquí. Daría el diablo cualquier cosa que usted estuviera en su casa, tirado para atrás en un sillón, viendo lucha libre, o boxeo, cualquiera de esas de aquí abajo. O una novela mundana asquerosa de esas. Pero no pudo el diablo hacer eso en esta noche, ni meterlo en un cinematógrafo tampoco, ¿no? Porque en esta noche el Espíritu Santo la agarró, es para la campaña que vas en esta noche. ¡Alabado sea Dios! ¡Aleluya! ¡Cristo viene! ¡Poderoso Jesús! ¡Precioso es el Señor! Quiere decir, amigo amado, que usted es muy amado por Dios. Porque ha tratado el diablo impedir que usted viniera con todo, pero Dios lo trajo, porque más fuerte es el de nosotros. Y lo ha traído aquí y lo tiene ahí para que acepte a Cristo en esta noche y se le escape a Satanás. Se le escape. Alábelo que él vive. Todos los que estamos aquí, que estamos firmes en Cristo, nos gozamos cuando un alma acepta a Cristo, porque nosotros también nos acordamos cuando nosotros, que estábamos más perdidos que el diablo, alábelo que se le ama, vinimos a los pies de Cristo y nos escapamos. Ahora el gozo más grande nuestro es que la humanidad escape también, porque queremos compartir el cielo con toda la humanidad. El cielo es grande, amplio, ahí hay para todos. Alabado sea Dios y queremos compartir esa bendición con todos, por eso estamos aquí. Que no se vaya sin Jesús de aquí, mire, por nada. Oiga esto con cuidado y terminamos. En ese libro del infierno, que lo estamos trayendo porque Dios demostró que lo hiciera, que el pueblo necesita leer eso y ver la experiencia trágica de lo que es el infierno. En uno de los viajes que Dios le dio a su hermana por un sector del infierno, dice ella que había una cantidad enorme de fosas de fuego. Terrible. Cada una de esas fosas tenía varios metros de ancho y de alto, y dentro de cada fosa había un alma, una nada más, ardiendo en fuego. Dice ella que los gemidos de dolor se oían a la distancia y ella temblaba y lloraba. Señor, ¿por qué no lo sacas de aquí? Cualquiera reacciona en esa forma. Dice que en una fosa de esa había un hombre. Se veía el alma con una sustancia gris dentro, ardiendo el fuego ahí dentro. Porque la gente en el infierno está en espíritu, no tienen cuerpo humano como este que estamos nosotros. Se fue al sepulcro y se pudrió. Y cuando pasaron le gritó al Señor: Jesús, sácame de aquí, que te prometo ir afuera y darle testimonio a la gente de este lugar terrible para que ellos no vengan aquí. Dice que el Señor se acercó a la fosa y le dijo: tú sabes cuántas veces
te envié mi gente a tu casa y te hablaron de mí, que yo te amaba, que yo te quería salvar, que yo había dado mi vida por ti en la cruz, que había derramado mi sangre por ti, y tú le dijiste: no necesito a ese Cristo, y los botaste de tu casa y los despreciaste y los echaste fuera, y muchas veces te visitaron y hiciste lo mismo. Y el hombre dijo: sí, es verdad, pero yo me arrepiento ahora. Sácame, que te prometo ir afuera y contarle la verdad de este lugar terrible a la humanidad. Y la hermana dice que las lágrimas salieron como ríos por los ojos del Señor. Cuando miró a la hermana que escribe ese libro, que estaba con él, y le dijo: mi sierva, ya no se puede hacer nada por él. Ya el juicio está decretado por mi padre. Alábelo si puede. ¡Asamaya Soba! Quiere decir que en cuanto la persona muere en pecado, sale del cuerpo, ya está condenada y ya está para juicio. Y la Biblia lo dice, Hebreos capítulo 7, verso 29, Hebreos 9, 27, Hebreos capítulo 9, verso 27. La Biblia dice: está dado al hombre morir una sola vez y luego el juicio. Y cuando habla de morir, no habla de creyente, los creyentes no mueren. El Señor dijo: todo viviente y creyente en mí no morirá jamás. Alábalo, que le ama. No hay muerte para el creyente. Esto de afuera es mortal. Esto de afuera, como quiera, va a pasar. Y el creyente viene a la muerte y lo toca. ¿Qué toca? Lo de afuera, lo de adentro lo puede tocar. Esto dejó de respirar y la persona salió del cuerpo más viva que nunca. Y se fue con ángeles vivitos para arriba, para el cielo. Pero el que está en pecado sale del cuerpo perdido, condenado, y ángeles Satanás se lo llevan para abajo. Y ahí estaba ese hombre que negó tantas veces al Señor, ahí estaba ardiendo en fuego, en esa fosa de fuego. Y ahora se arrepentía, pero ya era tarde. En cuanto salen en pecado, en la muerte, ya no tienen oportunidad de nada. Ya el juicio está decretado por el Padre Celestial. Dado al hombre morir una sola vez, está hablando de pecadores, está hablando a pecadores, dado a los pecadores morir una sola vez y luego el juicio, juicio donde le van a probar su culpabilidad, le van a probar por qué estaban en el infierno, y después van a enfrentar la muerte segunda, que es el lago de fuego y azufre, la gehenna de fuego. ¡Qué terrible! Eso no es para usted, amigo, eso no es para usted. Eso es para el diablo y sus ángeles. No comparta con el diablo el destino trágico, terrible que le espera por sus fechorías y sus maldades. Comparta con Cristo Jesús, el Hijo de Dios, la herencia eterna que está hecha para los benditos que se convierten a Él y quieren ser de Dios. Hay que querer ser de Dios. ¡Alabado sea Jesús! ¡Y la soma! Porque entiéndalo, amigo, el único problema es que usted y yo somos agentes libres. Tenemos, como decimos, un libre albedrío. Dios no nos hizo esclavos, ni nos hizo zombies, ni nos hizo robots. Nos hizo libres. Si queremos servirle a Él, le servimos. Y si queremos darle espalda a Él, insultarlo y maldecirlo, lo hacemos también. Pero el que es inteligente busca a Dios, porque en Dios está la vida y la victoria. Y se apropia del reino de los cielos, que es para nosotros. Eso es lo nuestro. Lo suyo es reino de los cielos. No le permite un diablo derrotado, mentiroso, ladrón, que le roba usted una bendición como esa. Y después, cuando usted se muere y salga perdido del cuerpo, se le va a reír en la cara. Te va a decir: te engañé. Después que aquel murió por ti en la cruz, te perdiste, eres nuestro por la eternidad. Y así es. Es la única vez que habrá dicho una verdad. Mi alma te alaba, Jesús. Esta es noche de victoria. Cristo te llama, Cristo te llama, Cristo te ama. Él murió por ti, su sangre limpia el pecado.
al que viene a él, no lo echa fuera. No te vayas sin Cristo de aquí por nada, amigo amado. Él dio su vida por ti y está aquí con los brazos abiertos. Los brazos del Salvador están abiertos por medio de la persona del Espíritu Santo, que cubre todo esto aquí como un radar. Cubre como un radar el Espíritu Santo aquí. Está tocando muchas vidas que están ahí y están allí y están arriba, tocando muchas vidas para que se salven hoy. Se salven hoy. Hoy las ama, aloja. Escapen hoy de la condenación. Alabado sea Dios. No se vaya perdido por nada. Salga de aquí salvo, que para eso Cristo murió, para que en vez de condenación tengamos vida y por los siglos y los siglos podamos reinar con Él. Él te llama en esta noche. Bendito sea Dios. Y toca las puertas de tu corazón y te dice: venid a mí todos los que estéis trabajados y cargados, que yo os haré descansar. ¡A la soma! Vamos a cerrar nuestros ojos. Inclinemos nuestras cabezas y cada hermano y cada querido amigo aquí en nuestros medios, ponga su mente en el Señor. Ponga su mente en el Señor. No permita que nada le desvíe su mente ahora de la persona gloriosa de Jesucristo, que está aquí por medio del Espíritu Santo. Padre, he predicado tu palabra. Tu palabra es la única voz de esperanza en esta tierra perdida. No permitas, Padre, que nadie, ni una sola vida que venga aquí perdida en esta noche, se vaya a ir de aquí sin salvación. No permitas, Padre, que nadie que está aquí en pecado se vaya a ir de aquí sin lavarse en tu sangre bendita. Glorifícate en esas vidas en esta noche. Espíritu Santo, tú eres el que toca los corazones. Mira el precio que Jesús pagó por ellos. No permitas que después que el Señor pagó ese precio de muerte, de dolor, se los vaya a llevar a tragar al infierno cuando tú pagaste ese precio tan terrible por ellos. Tócalos en esta noche, Espíritu Santo, honra el sacrificio de Jesús. Toca esas vidas que están aquí, que están perdidas. Toca esas vidas que están aquí, que no son salvas. Que ni uno solo se vaya a ir de aquí sin salvación. Ni uno se vaya a ir de aquí sin salvación. Esta es tu obra preciosa, Espíritu Santo. Y la suma, ¡ay, la suma! Y en el nombre de Jesús, reprendo, Padre, todo espíritu del diablo que liga vidas. Han oído la palabra, rompe el yugo satánico que oprime las almas en el nombre de Jesús. En el nombre de Jesús proclamo liberación para ellos. Por tu palabra pido y creo, estoy seguro que lo hemos recibido. Amén. Bendecidos a Dios. Hay poder en Jesús. ¿Cuánto levantan las manos y alaban a Dios? Gloria a Dios. Amén. Vamos a estar bien atentos. Jesucristo te llama. Jesucristo te llama. Dios bendiga las manos que se levantan por aquí, por todo este territorio, y aquí por este territorio y en la parte de atrás, y las manos que se levantan allá arriba. Damos gracias a Dios. ¡A la soma allá! ¡Ay, pobre Jesús! Vamos a orar inmediatamente por todos los que van a aceptar a Cristo de todo corazón. Pero los hermanos que ya tienen su iglesia, tienen su pastor, no vayan a pasar aquí al frente ahora, porque el llamado es para los queridos amigos que van a aceptar a Cristo. Los hermanos, comiencen sí a orar. Usted, hermano, es un soldado en este ejército. La iglesia es un ejército poderoso. Comiencen los hermanos a orar, rompiendo toda traba del diablo para que no se vaya nadie de aquí sin Cristo. Aleluya. Dios bendiga a las almas que pasan. Dios bendiga a la jovencito que pasa, a la otra joven que pasa. Damos gracias a Dios por cada vida que pasa. Aleluya. Damos gracias a Dios por cada vida que pasa. Benditos a Dios. Gracias a Dios por cada vida que pasa. Aleluya. Amén. Amén. Los que están en la parte de arriba, levántese y descienda ligerito.
hasta que llegue aquí al frente, no se quede sin salvación. Tú el que está en la parte de arriba, no se quede sin salvación, no se quede sin salvación, que esta es noche de victoria, esta es noche de victoria grande para usted, esta es noche de victoria, de gloria para usted. En la parte de arriba, levántese, póngase de pie, todo el que va a aceptar a Cristo que está arriba, todo el que va a aceptar a Cristo que está arriba, póngase de pie. Y los ujieres estén alerta para que me los guíen, para que ellos salgan por la ruta más cercana para llegar aquí abajo y aceptar a Cristo en esta noche. Dios bendiga a las almas que pasan, bendito sea Dios, alabado sea Dios. Todo el que está aquí en la parte de abajo, que no es salvo, no se quede ahí perdido por nada. Dios lo trajo aquí a salvarlo.

0: Dios lo trajo aquí a darle vida. Camine para acá ligerito, amigo querido, que llegó el momento de su victoria eterna. Aprovechelo. Dios bendiga las almas que pasan, el varón que pasa, el otro varón que pasa, la dama que pasa con su criaturita. Damos gracias a Dios. Gracias a Dios por cada vida que viene el Señor. Gracias a Dios por cada vida. Tú el que está aquí en este templo, no se vaya sin Cristo. No cometa un error mortal como ese. Venga a Cristo y sálvese en esta noche. Amigo, esta noche fue dedicada por Dios para usted. Esta noche fue dedicada por Dios para usted. Dios bendiga a la dama que pasa, la otra dama que pasa, el joven que pasa, la otra dama que pasa, la otra joven que pasa. Alabados a Dios, el otro joven, la otra jovencita. Alabados a Dios. Dios bendiga a las almas que pasan. Usted también lo están llamando, amigo, amigo. A ti también te está llamando porque te ama. Hoy las ama. Te está llamando porque Él dio su vida por ti. Y Él quiere que tú seas de Él. Amigo, no te vayas a ir de aquí sin salvación por nada. Él pagó el precio por ti. Dios bendiga al joven que pasa. Dios bendiga al otro joven que pasa. Él pagó precio de muerte, de sangre, de martirio, para que tú y yo pudiéramos escapar de eterna condenación. No desprecie eso, que si desprecia eso lo perderá todo. Venga a Cristo y sálvese. Esta es la noche de su victoria. Aprovechela como único y suficiente Salvador. Levanten la mano alta a los que lo aceptan de corazón. Vamos. Benditos a Dios. La hija Mahaya. Precioso Jesús. Mi alma te bendice, Señor. Bendito sea tu nombre, Espíritu Santo. Precioso Espíritu Santo. Bendito sea tu nombre. Aleluya. Gloria a Dios. Aleluya. Amén. En voz bien alta oramos. Amado Dios, acepto a Cristo ahora mismo como mi único Salvador. Te acepto, Jesús, públicamente. No me avergüenzo de ti. Perdona mis pecados. Entra en mi corazón. Cambia mi vida. Lávame en tu sangre y ayúdame que yo permanezca firme en tu camino, firme en la iglesia, que sea bautizado y que sea lleno del Espíritu Santo. Gracias, Jesús. Creo en ti y soy salvo. Soy salvo ahora. Creo en ti, Jesús, y tu sangre limpió mis pecados. Amén. Y las amas. Gloria a Dios. Precioso Jesús. Aleluya. Bendito sea el Señor. Gracias, Dios mío. Mi alma te bendice. Gloria a Dios. Padre bueno, nuestra fe está en ti. El hombre no sana, pero el Espíritu Santo sí sana. Precioso Espíritu Santo, esta obra es tuya. Precioso Espíritu Santo. ¡Asamaria, Samalaya, Saba, Fela, Saba! ¡Arracala, Sisahaya! ¡Arracala, Sisahala, Iba, Saba, Fela, Saba! Ay, gracias. Ahí está el Espíritu Santo sanando. Ahí está el Espíritu Santo sanando ya. Ahí está el Espíritu Santo sanando ya. Siento la unción de Dios que está sanando ahí. Siento la unción de Dios sanando ahí. Siento la unción de Dios sanando ahí. Ahí está el Espíritu Santo sanando. Ahí está el Espíritu Santo sanando. Ahí está tocando los cuerpos. Ahí está tocando los cuerpos. Ahí está ese fuego, ese fuego. Ese fuego. ¡Samalaya! ¡Samaya! Ese fuego de Dios está moviendo ahí ya. Está moviéndose ya ahí. Está tocando los cuerpos. Está sanando ya. Está sanando ya. Está sanando ya. Está sanando allá. Está sanando allá. Está sanando ahí. Ahí está sanando. Siento la unción de Dios. Siento. ¡Samalaya! Bendito sea tu nombre. Bendito sea Dios. hablo victoria. Tú el que está creyendo, diga, a mí me sanaste, yo soy uno que me sané. Hablo por la boca ahí, yo soy uno que me sanaste. A mí juro con los que me sanaste. A mí juro con los que sanaste. Ábrelo, ábrelo, que está el Espíritu de Dios moviéndose ahí. Todavía se mueve el Espíritu Santo ahí. Todavía se mueve ahí tocando. Todavía está tocando los cuerpos. Todavía está tocando los cuerpos. Alabado sea Dios. Está tocando los cuerpos. Está sanando ahí. Está sanando ahí. No he murado nada, pero Él hace cuando Él quiere. Está sanando ahí. ¡Ay, Samaya! ¡Sama, loba, sea! Está sanando ahí. Alabado sea Dios. Está sanando ahí. ¡Ay, gracias, Padre! ¡Glorifícate en ello! ¡Bendito sea tu nombre! ¡Alabado sea Dios! ¡Poderoso Espíritu Santo! ¡Glorifica a mi Jesús! ¡Santo! ¡Alaya, Saba, Alaya, Saba! ¡Gracias, Dios mío! ¡Bendito sea Dios! ¿Qué tenía, hermanito?
1: Hermano, tenía... tenía la presión en la cabeza que me regresó de vuelta después de una oración que me hicieron. Me regresó de vuelta y ahora yo sé que estoy completamente sana en el nombre de Jesús. En el nombre de Jesús.
0: ¿Qué sintió cuando oramos?
1: Sentí algo liviano en mi cabeza, una livianez completa.
0: Sí, que había algo ahí. Porque, que se fue.
1: Sí, sentía toda la cabeza como una opresión, una cosa caliente sentía en mi cabeza.
0: Ese calor, cuando ese fuego entra, el que molestaba ahí, voló. Que cuide la cabeza de lo que está por ahí, al lado de lo que él vive. Buscando otra cabeza donde meterse. Levante las manos y dele gracias a Dios. Gracias a la paz. Libre para siempre por tu palabra. Libre por tu palabra. Recibe Espíritu Santo y fuego. Recibe fuego de Dios. Fuego de Jesús. Luce en ella. Manténla sana que jamás lo vuelve a tocar. Es para ti, Señor. Que tú tenías.
2: Tenía dolor de espalda, me golpeé la espalda y no me podía mover. Y le dije a mi esposo que viniéramos a la campaña, llegamos un poco tarde, pero cuando se empezó ahora, sentía algo caliente dentro de mi cuerpo que me tocó. Y ahora siento que me puedo mover.
0: ¿Qué sentiste?
2: Algo caliente que pasaba por todo mi cuerpo.
0: El fuego del Espíritu Santo entra. ¿Te había fracturado la espalda?
2: Sí, tenía este brazo que no lo podía levantar y mi espalda que me dolía mucho, no me podía agachar.
0: ¿Qué fue, una caída que te hiciste?
2: No me lastimé, me golpeé con algo aquí en la nuca.
0: Levante el brazo arriba. ¡Qué bueno! ¿Quién fue? Fíjate bien. Prueba a hacer ahora, doblarte lo que no podías hacer, prueba ahora. Ya que parece que hizo gimnasia, alábalo, que el Señor le ama. Ah, muy bien. Dóblate así, acércate así. Ni hemos orado, el Espíritu de Dios se movió, hermano, y el que tocó lo dejó nuevo. Y todo el que está ahí esté alerta, porque ahora mismo el Espíritu de Dios sigue moviéndose ahí. Y todo el que de ustedes que está ahí, según testifican, a mí también me sanaste. Aunque te sienta enfermo, que sienta síntomas, preocúpese lo que sienta. Que no es por el sentir, es por la fe. Según testifica aquí, a mí me están también, yo también estoy sano. Y se apropia por su confesión de fe de la victoria. Estamos contentos con tu bendición. Damos gracias a Dios por la bendición tan linda que Dios te ha dado. ¿Qué tenía, hermanita?
3: Tenía que no podía caminar, solo poniéndome el aparato.
0: ¿Con este aparato,
3: con el aparato, feo? Sí, con el aparato. Entonces...
0: Vino anoche así.
3: Noche.
0: ¿Cuál pierna era? Esa, sí. Aguante esto en la mano aquí. Sí, aguántela ahí. Fíjese bien. Levanta esa pierna ahora. Así, sí. ¿No podía levantarla así?
3: No podía, sí.
0: ¿Qué tenía ahí?
3: El aparato.
0: El aparato, pero en la pierna que tenía.
3: En el pie. Solo el pie lo tenía muy, muy enfermo. No podía pues caminar.
0: ¿Qué le dijo el médico que tenía?
3: Es que me dio la polio. ¿Polio? Sí.
0: Es un tipo de parálisis, sí.
3: Sí, no. Sí.
0: Pero qué lindo, ¿qué sintió anoche cuando oramos?
3: Pues cuando llegué a la casa, me quité el aparato. Sí. Y solo dije, en el nombre de Dios, que sea su voluntad, ¿verdad? Y no la mía.
0: ¿Qué?
3: Entonces dije, sí, y me quité el aparato. Cuando me puse el zapato, Entonces empecé a andar sola en toda la casa, ligera.
0: Bueno, piense bien, hermano. Camine por aquí, camine allí y vuelva acá. Ay, Dios mío, gracias, Señor. ¿Y no podía caminar sin esto?
3: No podía caminar.
0: ¿Cuánto tiempo hacía que estaba así?
3: 2 años.
0: ¿2 años?
3: Como 2 años, sí, con el aparato.
0: ¿El médico no le dio esperanza?
3: ¿Manta? No.
0: La parálisis infantil, hermano, eso no lo sana nada más que el de arriba. Alaba lo que él vive. Sí. Date las manos y dale gracias a Dios. Hacia la paz. ¡Ay, Samalaya! ¡Ay, Samalaya! ¡Soja! Él la sana en el nombre de Jesús. Jamás vuelva a tocarla. Por el poder de tu palabra, recibe Espíritu Santo y fuego. Fuego Jesús fluye en ella. Nombre Jesús, glorifícate en su vida. Gracias, Dios. Dios te bendiga. ¿Cuánto nos gozamos, hermana, con tu bendición? ¿Qué tenía mi hermanito?
4: Yo tenía los pies planos, hermano Gigi. Y ahora resulta que sentí cuando el Señor me los estaba haciendo el arco.
0: ¿Esta noche aquí?
4: Esta noche, ahorita hace un momento. El zapato salió desabrochado. Yo no me lo he desabrochado, él solo se desató.
0: ¿Cómo fue?
4: ¿Ah?
0: ¿Cómo fue?
4: El zapato, cuando yo sentí que me levantaban los pies, volteo a ver para abajo y encuentro el zapato así, suelto.
0: ¿Se soltó? ¿Tú no lo soltaste?
4: No, yo no lo he soltado.
0: Bueno, el que lo soltó es como para decirte, quítatelo para que vea lo que dice adentro. Es lindo. ¿Te miraste los pies ya?
4: ¿Ah?
0: ¿Miraste ya los pies?
4: No, pero yo siento que ya los tengo sí, con la encorvatura.
0: Sácate el zapato, levante el pie. Pon la mano aquí. Que no.
4: Ahí se nota la encorvatura.
0: Sí, ¿no tenías esa curva que hay ahora?
4: No, no la tenía, hermano.
0: ¿Cuánto es la gloria a Dios? ¿Quién fue?
4: ¡Cristo!
0: Se le desabrochó hasta el zapato, alábalo que él vive. Qué bueno.
4: Vamos, gloria a Dios, lo testifico.
0: Que te bendiga, nos gozamos, que estés bien. ¿Esta es tuya?
4: Sí, es mi hija.
0: Damos gracias a Dios. Dios te bendiga, sigue bien, varón. Dios te bendiga, mi hermano. ¿Usted tenía hermanito?
5: Yo tenía diabetes. Yo sentí cuando el Señor, como que su mano me movía el estómago. Y luego en este pie yo no podía andar, porque yo me caí de un elevador de 5 pulgadas.
0: ¿Se cayó dónde?
5: Del elevador.
0: ¿Del elevador?
5: Sí, y me tocó el brazo también, el brazo no lo podía alzar.
0: ¿No lo podía levantar?
5: No.
0: ¿Hasta dónde lo levantaba primero?
5: Hasta aquí.
0: ¿Hasta ahí nada más?
5: Sí.
0: Levántelo ahora. Qué bueno, ¿cuánto es la gloria a Dios? ¿Y la pierna cuál era?
5: Esta.
0: Sí, levante la pierna. ¿No la podía levantar?
5: ¿Mande?
6: ¿No la levantaba tampoco?
5: No.
0: ¿Tenías?
7: Hermanos, que el Señor les bendiga. Yo tenía un dolor de aquí de la pierna hasta abajo. Aquí mi pie, una semana, aquí lo tenía bien inflamado y no podía hacer así mi pie. Y ahora en la mañana hasta calentura tenía y mi hija me estaba sobando, pero yo por fe sabía que el Señor me iba a sanar ahora y yo me siento sana. Aleluya. Gloria al Señor. Ahí tenía inflamado mi hermano.
0: ¿Perdón?
7: Aquí tenía inflamado mi pie.
0: ¿Tenía inflamado todo eso ahí, todo el tobillo ahí?
7: Sí, tenía una bolota ahí bien grande y tenía como la vena así hinchada.
0: ¿Cómo lo sientes ahora?
7: Oh, yo siento bien ahorita, si no aguantaba ni estar parada, aleluya. Estaba sentada ya, no me podía parar.
0: Muy bien.
7: Sí, amén.
0: Lo puedes mover perfectamente.
7: Sí, amén, amén, amén.
0: Gracias a Dios. Qué bueno. ¿Quién fue?
7: Dios, aleluya.
0: Damos gracias a Dios. Bendiga, varón. ¿Qué tenía, varón?
8: Yo tuve 2 accidentes de automóvil y me dolía mucho la espalda, o sea, la columna. Y estaba en tratamiento de médicos, quiroprácticos y todo eso. Y hoy que venía, me dolía la pierna para manejar y todo. Y también tuve un accidente en mi trabajo de esta mano y tenía artritis, me dolía. Cuando la doblaba así, me dolía bastante. Ahora no siento dolor aquí y la pierna la levanto bien. Y la columna también. Me siento
0: ¿Para
8: bien.
0: Doblarte te molestaba la columna?
8: Sí, la columna también.
0: Dóblate y prueba ahora. Qué bueno, damos gracias a Dios. ¿Quién fue? Levanta las manos y dale gracias al Señor. Tenlo sano, que sea la paz, libre por tu palabra. Así, Espíritu Santo y fuego. Fuego, Jesús, fluye en él. Usado para tu gloria. Tus gracias. Manos están. Bendito sea Dios. Bendiga mi hermano. ¿Qué tenía?
7: Tenía
9: 4 años de tener una varice en la pierna, y ahorita que usted dijo que pusiéramos la mano donde quisiera que nos sanáramos, el Señor me la sanó.
0: ¿Qué tenía la pierna? ¿Tenías varices? ¿Varices?
9: Ajá.
0: ¿No las encuentras ahora?
9: No.
0: Así que, qué lindo, damos gracias a Dios. ¿Quién fue? Cristo. Hasta la mano, dale gracias. Hasta la sanita. Sea la paz, libre por tu palabra. Así, Espíritu Santo, fuego. La gloria es tuya, Señor. Glorifícate en él. ¡Ay, pobre Jesús!
10: ¡Sí, tú!

Jesús siguió su camino y llegó a una aldea, donde una mujer llamada Marta lo recibió en su casa. Marta tenía una hermana llamada María, la cual se sentó a los pies de Jesús para escuchar lo que él decía. Pero Marta, que estaba atareada con sus muchos quehaceres, se acercó a Jesús y le dijo: «Señor, ¿no te preocupa nada que mi hermana me deja sola con todo el trabajo? Dile que me ayude». Pero Jesús le contestó: «Marta, Marta, estás preocupada y afligida por muchas cosas, pero solo una cosa es necesaria. María ha escogido la mejor parte y nadie se la va a quitar».

Atentos a la temperatura y a la humedad. Temperatura 15 grados, humedad 88%.

0: No te impacientes a causa de los malignos, ni tengas envidia de los que hacen iniquidad, porque como hierba serán pronto cortados, y como la hierba verde se secarán. Confía en Jehová y haz el bien, y habitarás en la tierra, y te apacentarás de la verdad. Deleítate a sí mismo en Jehová, y Él te concederá las peticiones de tu corazón. Encomienda a Jehová tu camino y confía en Él, y Él hará. Exhibirá tu justicia como la luz y tu derecho como el mediodía. Guarda silencio ante Jehová, no te alteres con motivo del que prospera en su camino, por el hombre que hace maldades. Deja la ira y desecha el enojo, no te excites en manera alguna a hacer lo malo, porque los malignos serán destruidos, pero los que esperan en Jehová, ellos heredarán la tierra. Pues de aquí a poco no existirá el malo, observará su lugar y no estará allí, pero los mansos heredarán la tierra y se recrearán con abundancia de paz. Maquina el impío contra el justo y cruje contra él sus dientes. El Señor se reirá de él, porque ve que viene su día. Los impíos desenvainan espada y entesan su arco para derribar al pobre y al menesteroso, para matar a los de recto proceder. Su espada entrará en su mismo corazón y su arco será quebrado. Mejor es lo poco del justo que las riquezas de muchos pecadores, porque los brazos de los impíos serán quebrados, mas el que sostiene a los justos es Jehová. Conoce Jehová los días de los perfectos, y la heredad de ellos será para siempre. No serán avergonzados en el mal tiempo, y en los días de hambre serán saciados. Mas los impíos perecerán, y los enemigos de Jehová, como la grasa de los carneros, serán consumidos. Se disiparán como el humo. El impío toma prestado y no paga, mas el justo tiene misericordia y da. Porque los benditos de él heredarán la tierra, y los malditos de él serán destruidos. Por Jehová son ordenados los pasos del hombre, y él aprueba su camino. Cuando el hombre cayere, no quedará postrado, porque Jehová sostiene su mano. Joven fui y he envejecido, y no he visto justo desamparado, ni su descendencia que mendigue pan. En todo tiempo tiene misericordia y presta, y su descendencia es para bendición. Apártate del mal y haz el bien, y vivirás para siempre. Porque Jehová ama la rectitud y no desampara a sus santos. Para siempre serán guardados, mas la descendencia de los impíos será destruida. Los justos heredarán la tierra y vivirán para siempre sobre ella. La boca del justo habla sabiduría, y su lengua habla justicia. La ley de su Dios está en su corazón, por tanto, sus pies no resbalarán. Acecha el impío al justo y procura matarlo. Jehová no lo dejará en sus manos, ni lo condenará cuando le juzgaren. Espera en Jehová y guarda su camino, y Él te exaltará para heredar la tierra. Cuando sean destruidos los pecadores, lo verás. Vi yo al impío sumamente enaltecido, y que se extendía como laurel verde, pero él pasó, y he aquí ya no estaba. Lo busqué y no fue hallado. Considera al íntegro y mira al justo, porque hay un final dichoso para el hombre de paz. Mas los transgresores serán todos a una destruidos, la posteridad de los impíos será extinguida. Pero la salvación de los justos es de Jehová, y Él es su fortaleza en el tiempo de la angustia. Jehová los ayudará y los librará, los libertará de los impíos y los salvará, por cuanto en Él esperaron.
1: A la iglesia de Cristo, a la iglesia fiel, a ese remanente que se ha mantenido obedeciendo la verdad de la palabra y creciendo en santidad delante de su Dios, para esa iglesia, recuerde el apóstol, no se les puede olvidar que está reservado un cielo nuevo y una tierra nueva donde mora la justicia de Dios. Alabado es el nombre del Señor. Por eso es importante que prestes atención a la palabra de Dios. El tema que desarrollamos esta noche es el juicio y la promesa. ¿Por qué Pedro lo presenta en ese orden? Primero revela el juicio, habla acerca del juicio y luego habla acerca de la promesa. Porque el propósito del apóstol es que puedas reaccionar y puedas volver tu corazón a Dios, partiendo de este conocimiento que Dios no está jugando. Por eso mira lo que dice la palabra de Dios. En el verso número 7 dice la palabra de Dios: pero los cielos y la tierra, dice el apóstol, que existen ahora, están reservados por la misma palabra, guardados para el fuego en el día del juicio y de la perdición de los hombres impíos, dice la palabra del Señor. Cuando el apóstol Pedro habla acerca de la realidad de un juicio, el apóstol, aunque es un poco tosco, un poco práctico en la palabra, porque no ahonda, no abunda mucho, ni se apoya mucho en otras realidades, mas sin embargo Pedro es claro y dice: señores, esto no se puede pasar por alto. Humanidad entera, iglesia del Señor, mientras estemos en esta tierra, tienes que guardar esa verdad en tu corazón. A esta humanidad no se le acercan días buenos ni favorables. ¿Te imaginas cómo será el momento donde los juicios de Dios comiencen a descender? Y cuando la expresión del apóstol en el verso 7 dice: los cielos y la tierra que existen ahora, dice el apóstol, están reservados para el juicio. Cuando menciona el apóstol el cielo y la tierra, el apóstol con esta expresión deja muy claro que con relación a los juicios de Dios, con relación a la verdad de Dios cumpliéndose para el morador de la tierra, nadie escapará. Cuando el apóstol menciona el cielo y la tierra, se está refiriendo a que todos están incluidos en ese juicio. No escapará nadie. A la hora de que la severidad de Dios comience a descender en medio de esa humanidad por causa de no haber prestado atención a la palabra de Dios, en el momento en que Dios abundó en gracia y envió la palabra en abundancia a los moradores de esta tierra. Por eso es que la expresión de Pedro hay que tomarla en cuenta hoy, que todavía hay oportunidad. No escapará nadie, dice el apóstol, nadie quedará aparte. Todo aquel que habita en esa tierra tendrá que experimentar el juicio de Dios. Y cuando menciona el cielo, se puede considerar de que también está incluido el diablo y los demonios, que se consideran que están en las regiones celestes, o desde ahí también influencian en la humanidad pecadora. Qué importante es tomar en cuenta la palabra del Señor y considerar esa verdad. Dios no está jugando, Señor. Dios no está jugando, humanidad. Dios no está jugando. La palabra del Señor hay que guardarla en nuestro corazón para que perdure en temor, y que el corazón del hombre, hoy que todavía hay tiempo, pueda volverse en arrepentimiento delante de su Creador, el cual tendrá misericordia de nuestra vida. Aleluya. Por eso es que el apóstol presenta esta verdad y dice el apóstol: ¿quiénes estarán incluidos en ese juicio? Los hombres impíos, dice el apóstol. Llama la atención, hermano, esa expresión, porque en la escritura este mismo apóstol también menciona en algún momento que el justo con dificultades se salvará. Pero el apóstol también menciona dos clases de personas aparte del justo, y habla acerca del impío y el pecador. Y pregunta: si el justo con dificultad se salva, entonces ¿dónde estará o dónde quedará el impío y el pecador? Y si hacemos una diferencia o explicamos a quiénes se está refiriendo el apóstol, un impío es aquel que ha tenido el conocimiento de la palabra, aquella persona que un día perseveró, aquella persona que un día caminó de la mano con Dios, aquella persona que un día estuvo en el templo, aquella persona que un día conoció el amor de Dios y formó parte de la iglesia santa y fiel del Señor, pero se apartó de su Dios. Pero el pecador es aquella persona que nunca se entregó a Cristo, que nunca

persona. Lo que existen son hombres necios, que su corazón al final del camino han terminado volviéndose necios y se han cerrado a la verdad de la palabra. Hoy tenemos a hombres con entendimiento humano o con pensamientos humanos altísimos y conceptos humanos bastante sobresalientes, pero se atreven a decir que Dios no existe. Hay personas que su corazón se volvió necio en el pensamiento humano. Una persona que niega la existencia de Dios, pues es una persona atea. En la escritura no aparece esa expresión ateo. En la escritura aparece necio, porque es un necio el que ha terminado llegando al punto de concluir en su vida de que no existe Dios, cuando toda la humanidad y todo lo creado presenta una verdad que no se puede negar. Alabado es el nombre del Señor. Pero hoy tenemos una sociedad negando la veracidad de Dios, negando la existencia de Dios. Y por eso es que el apóstol menciona, y déjeme pensarlo de esa manera, por eso es que el apóstol dice: el juicio que viene va a descender sobre los hombres impíos, refiriéndose a que no hay ignorancia. ¿Quién no conoce la palabra? ¿A quién no se le ha predicado la palabra del Señor? Si por lo menos en el país, si podemos dar testimonio, ¿cómo no se ha predicado por doquier donde hemos ido, donde hemos llegado a predicar a montañas acá en nuestro país? Que hasta uno como predicador a veces se pregunta, mientras va encaminándose hacia ese lugar, ¿habrá vida en ese lugar? ¿En estas montañas habrán iglesias, habrán congregaciones? Y esa es la sorpresa cuando llegamos a esos lugares remotos. Comenzamos a ver cómo muchas personas comienzan a salir y cómo la iglesia ha llegado hasta esos lugares a predicar la palabra del Señor, porque esta es una muestra de misericordia. Sin embargo, la actitud de la humanidad hasta este momento, en un gran número de ellos, han sido cuestionando la palabra. Su actitud ha sido cuestionar la palabra e ir en contra de la voluntad del Señor. Por eso es que tienes que tomar en cuenta el cumplimiento de la palabra, porque lo que hasta ese momento está viendo la humanidad no es ni la sombra de los días que se aproximan. La palabra de Dios declara que vienen días tan terribles que esta humanidad no las ha vivido y que no la vivirá después de ella, porque eso se va a resumir en el gran día de Jehová. Un día que será terrible, un día que no traerá paz, no será de luz, será de oscuridad y será de ¡ay! ¡Ay! ¡Ay! Alabado es el nombre del Señor. Por eso es que a tiempo Dios envía la palabra a tu vida. Por eso es que el apóstol, en primer momento, antes de hablar de la promesa, habla acerca del juicio. Porque el fin de Dios es que puedas reaccionar. Mira lo que dice el apóstol en el capítulo 3, solo que versos anteriores al 7. Dice el verso número 1, vamos a leer del 1 y luego llegamos al 7. Mira la actitud de esta generación, la actitud de la generación antes de experimentar un juicio de los que ya Dios da testimonio a través de la escritura y que no lo podemos negar hasta el día de ahora. Dice el verso 1: amados, esta es la segunda carta que os escribo, y en ambas despierto con exhortación vuestro limpio entendimiento. Y dice el verso 2: para que tengáis memoria de las palabras que antes han sido dichas por los santos profetas. Y aquí quiero hacer un paréntesis. Usted que es cristiano y que en este momento le ha agarrado una cosquilla por andar compartiendo audios y profecías de cualquier loco que sale hablando ahí, hablando en lenguas, o cualquiera que se pone un manto y hace la mímica de que está llorando y que siente la autoridad de Dios, entienda, hombre, no son tiempo para extravío, es tiempo de que puedas volver a la palabra del Señor. En estos tiempos donde han aparecido tanto loco diciendo, es que así dice el Señor, es que así dice el Señor, sabes que la profecía más segura para la verdadera iglesia sigue siendo la palabra del Señor. Ya todo está establecido. Lo que la iglesia tiene que estar haciendo en este momento es creciendo en el conocimiento de la palabra, leyendo la escritura y creciendo en la intimidad con su Dios, comprendiendo de que todo esto solo anuncia de que Cristo pronto regresa por su pueblo. Alabado es el nombre del Señor. Por eso es que el apóstol también menciona esas palabras. Dice el apóstol en ese verso número 2, para que tengáis memoria de qué, dice, de las palabras que antes han sido dichas por los santos.

los profetas y del mandamiento, ¿de cuál palabra y de cuáles santos, de cuáles santos profetas está hablando el apóstol? Está hablando de la Biblia, está hablando de la palabra, de la revelación que ya tenemos en nuestras manos, que se le reveló a hombres de verdad santos, no a gente que de repente anda caída 2 años y hoy que está en medio de la pandemia y de la emergencia, ayer se reconciliaron y hoy están hablando locuras, que sin temor hablan en nombre de Dios, cuando Dios nunca ha hablado nada. Pero lastimosamente tenemos a mucha gente que no lee la Biblia y que solamente llegó a sombrearse a la iglesia y solo llegó a pasear. Pero también hay un remanente que tiene su confianza puesta en la palabra de Dios. Y llama la atención lo que dice el apóstol en el verso 2. Y tenemos que tener memoria de eso, del mandamiento del Señor y Salvador dado por vuestros apóstoles. ¿Cuál es el mandamiento? El grito de cada apóstol mientras le escribió a la iglesia fue la santidad. Hoy no puedes olvidarte de ese mandamiento glorioso que es la santidad. Pero mira lo que dice el verso número 3. Sabiendo primero esto, dice, que en los postreros días vendrán burladores. Estos son los postreros días. Hoy, que en los postreros días vendrán burladores, andando según sus propias concupiscencias y diciendo, ¿dónde está la promesa de su advenimiento? Porque desde el día en que los padres durmieron, todas las cosas permanecen así como desde el principio de la creación. ¿A qué se está refiriendo Pedro? Yo quiero dividirlo a 2 tipos de personas centrados en burladores. 2 tipos de personas. Uno es aquella persona que un día conoció al Señor, porque tenemos a muchas personas que un día predicaron del arrebatamiento. Muchos hombres y mujeres que un día se consagraron para Dios, pero se cansaron de esperar a su Señor. Y en medio de ese cansancio de espera se extraviaron. Y hay ministerios que comenzaron a llenarse de pecado, de iniquidad. Y comenzaron a levantar movimientos de la carne. Comenzaron a vivir conforme sus deseos y conforme sus concupiscencias. Y son personas que hoy por hoy no pueden hablar del arrebatamiento, porque el primer corazón donde se establece un juicio, donde el Espíritu indica que si eso acontece ellos no se levantan, es en el corazón de ese tipo de ministros, de predicadores. Y lastimosamente también un buen grupo de personas que han sido arrastradas por ese tipo de doctrinas falsas, donde hoy se paran muchos diciendo en el púlpito no se puede ser santo. ¿Cuánto ministro sinvergüenza no se ha parado en su plataforma diciendo no se puede ser marido de una sola mujer, no se puede vivir en santidad? Ese tipo de predicadores que aparecen ahí en Canal 65, ese tipo de ministerios que todavía demandan santidad y predican fuerte, son mentirosos, son hipócritas. Claro, cualquier persona que se pare a decir eso es porque es una persona que un día brilló como creyente y conoció la verdad y vivió para Dios, y hoy por causa del pecado se volvió esclavo de ese mismo pecado. Y es una persona que ya no puede caminar en santidad por más que lo intente. A ese tipo de personas se refiere el apóstol en el capítulo número 2. Se volvieron presas, se volvieron animales de presa sobre los cuales el juicio está reservado y no se duerme. El juicio es latente y hay muchas personas que todavía llamándose ministros, llamándose predicadores, en medio de estos tiempos de calamidad, donde ellos por causa del conocimiento que un día adquirieron, por causa del temor que un día tuvieron, tienen bien claro que estos son tiempos postreros y que la iglesia pronto va a levantarse. Hay muchas personas que han querido reaccionar y no podrán reaccionar porque ha sido demasiado tarde. El pecado los ha llevado a tal extravío que por más que traten de soltarlo, no lo pueden soltar, porque han sido personas que en su momento han tratado de burlarse de las promesas de Dios. Pero hoy por hoy estás observando de que el que prometió volver pronto va a regresar. El que dijo, me voy pues a preparar lugar para que donde yo esté, estén ustedes también. Hoy todo lo anuncia, el Espíritu lo anuncia, el cumplimiento de la palabra lo anuncia, y la iglesia está anhelando por ver cara a cara al que le compró a precio de sangre, a Jesucristo nuestro Dios. Y hay personas que por más que tratan de reaccionar, se burlaron tanto de las promesas de Dios. Y personas que difícilmente van a levantar cabeza. Y con tristeza lo digo, porque te burlaste demasiado de la palabra de Dios.
Por eso es que quiero referirme a dos grupos, centrándome a burladores. Uno es aquel tipo de predicadores que se burlaron de la palabra de Dios y se han burlado mientras han estado en sus púlpitos, enseñando doctrinas de demonios y diciéndole al pueblo: no te preocupes, puedes vivir como te da la gana, si al final lo que el Señor quiere es tu corazón. No, vive conforme a la vanidad de este mundo. Esos predicadores que hasta le aconsejaron a sus miembros: no te llevas bien con tu esposa, no te llevas bien con tu esposa, pues no, pues déjala y búscate otra y no te preocupes, yo te caso, yo te presento delante del pueblo. De todas maneras, la iglesia me va a hacer caso a mí, no le va a hacer caso a otro. Si yo te presento, yo voy a explicar cuál ha sido tu caso y la iglesia nada va a decir. Claro, han sido personas que han tratado de burlarse de lo establecido por la palabra de Dios y han comenzado a establecer ciertos pensamientos humanos que no están respaldados por la palabra. Ese tipo de burladores en este tiempo, en pleno año 2020, hoy abundan personas que tienen medios de televisión, personas que hoy parece ser que sus iglesias han crecido, claro, pero se han estado burlando de la palabra del Señor. Y el detalle es que se aproxima un examen que no lo harán los hombres, el detalle es que se aproxima un examen que no lo va a hacer el pueblo, el detalle es que se aproxima un examen que no lo harán las personas de esta tierra, se aproxima un examen que lo hará el Dios Todopoderoso y el que va a demandar dar santidad para todo aquel pueblo que quiera verle cara a cara. Alabado es el nombre del Señor. Por eso es importante tomar en cuenta esta palabra. Pero existe también un segundo panorama con relación a los burladores, y es aquella persona a la que Dios constantemente ha interceptado y has pensado que esto es un juego. Aquella persona que cuando le hablas del amor de Dios, de repente te dice: no hombre, yo no estoy loco, ¿para qué voy a ir a la iglesia? Si lo que yo necesito es marihuana, lo que yo necesito es droga, lo que yo necesito es pecado. Cuando esté loco, ¿cuántas personas nos están viendo o van a ver este video hoy o después del arrebatamiento? No sé, pero ¿cuántas personas a la hora de invitarles a venir a Dios, a buscar al Señor, a venir a la iglesia, se han terminado burlando de los hermanos? ¿Cuántas personas en evangelismo no han hecho pedazos los tratados y se los han aventado entre los pies a los hermanos, burlándose y cuestionando, pensando de que están humillando a la hermana, a la anciana, al joven que les habla del amor de Dios, ignorando que contra quien están peleando es contra Dios? Y al final del camino te darás cuenta quién de verdad estaba loco. Porque hoy por hoy, donde se pare un remanente cristiano predicando la palabra de Dios, parecemos locos. Hoy parecemos locos. Pero ya vendrá el momento donde te vas a dar cuenta quién estaba loco y quién estaba cuerdo. Usted que dice: no, yo necesito vivir la vida, yo para qué voy a ir a la iglesia, si la iglesia y la religión es para gente desocupada, gente que no tiene nada que hacer. Pues se acerca el momento, hijo, donde

apóstola describe antes de hablar acerca de los juicios que abrazaron a esas, a este tipo de personas que se comportó de esa manera mientras Dios envió la palabra. Por eso es que el apóstol dice: aparecerán muchos burladores, muchas personas cuestionando, y algo que se va a cuestionar sobre todas las cosas es el mensaje del arrebatamiento. Algunos dirán, dice el apóstol, y se preguntarán: ¿dónde está vuestro advenimiento? Y se cuestionará el mensaje y se dirá: tanto que se ha predicado y mire, las cosas siguen estando como están. ¿Cuántos amigos no hoy por hoy dicen: pero es que ya rato vienen hablando del arrebatamiento y vienen hablando del juicio, y sin darte cuenta, hijo, se está preparando todo para los juicios severos que se aproximan a esta humanidad, y la palabra no se ha detenido, aunque la humanidad en su gran mayoría no ha querido detenerse a prestar atención al mensaje que la iglesia anuncia, pero la palabra sigue avanzando. ¿Cuántos creyentes no se han cansado de esperar al Señor y han comenzado a darle espacio al mundo, a la carne, y han comenzado a caminar de la mano con las cosas de esta vida, ignorando que la promesa es cierta y Cristo pronto ha de aparecer? Pero es una realidad, la palabra se está cumpliendo, y por eso es que el apóstol dice: esto siempre ha sido así, incluso antes de los juicios que ya ha experimentado esta humanidad o esta tierra, la misma actitud se presentó. Y el apóstol sigue hablando acerca del verso número 4 y dice: la expresión de burla para la mayoría de personas es esta: ¿dónde está la promesa de su advenimiento? Porque desde el día en que los padres durmieron, todas las cosas permanecen así desde el principio de la creación. Y dice el apóstol, oiga esto, por eso es que me llama la atención lo que dice el apóstol en el verso 7, refiriéndose a quienes están incluidos en ese juicio. Dice el apóstol en el verso 5: estos ignoran voluntariamente que en el tiempo anterior fueron hechos por la palabra de Dios los cielos y también la tierra, que proviene del agua y por el agua subsiste, por lo cual el mundo de entonces pereció anegado en agua. Por eso es que el apóstol dice estas palabras en el verso 5: esta humanidad hoy por hoy ignora voluntariamente la realidad de la palabra de Dios. Hoy por hoy, aquel que se burla del mensaje del evangelio, aquel que se ha cansado de esperar al Señor y va en contra de la voluntad de Dios, eso lo hace voluntariamente. Y lastimosamente a esta generación se le ha olvidado que cuando Dios dijo en algún momento: voy a castigar el pecado, Dios lo castigó y nadie lo detuvo. Y el apóstol hace referencia al diluvio, que aparece el testimonio en Génesis. El apóstol dice: señores, si la palabra de Dios es quien ha creado todo, es la palabra de Dios por los cuales las cosas subsisten, las que ahora vemos, y es esta misma palabra, dice en el verso 7, quien ha establecido juicio para este cielo que ahora vemos y esta tierra en la que estamos. El apóstol quiere dejar claro que esto no es un tema de los predicadores,

preste atención a la voz del Espíritu Santo. Ese es el propósito del apóstol, indicando al impío: hijo, se aproximan días duros, días que la humanidad no los ha experimentado hasta el día de este momento. Hoy estamos en una emergencia. Al país parece ser que se le acerca ya en esta fecha, o se está aproximando, días bastante difíciles. Hoy miras por las noticias como países tan grandes, países de primer mundo, países muy desarrollados, han sido sorprendidos, y hoy por hoy están siendo angustiados por causa de una peste que ha golpeado increíblemente a toda la humanidad. No hay un rincón de este planeta que no vaya a ser afectado o esté siendo afectado por causa de una peste. Y se mira emergencia y se mira angustia, y cada habitante de esta tierra tiene que acatar las indicaciones para que la severidad de

0: se aproximan momentos más duros, se aproximan juicios donde no habrá misericordia. Hoy está la iglesia predicando, hoy te estoy predicando en vivo desde la iglesia central aquí en San Salvador, en El Salvador, para todo el mundo. Estamos compartiendo la palabra, y mientras la iglesia esté en esta tierra, todavía es tiempo de buscar a Dios, todavía es tiempo de reaccionar, todavía puedes buscar el rostro del Señor y pedir misericordia. Pero cuando la iglesia ya no esté, entonces el ay y la angustia no tendrá límite. Se llegará al punto, dice la escritura, de que el hombre deseará morirse. ¿Te imaginas? ¿Te imaginas cómo serán las cosas? Si hoy esta humanidad está preocupada, cada padre, cada familia está preocupada por acatar las indicaciones. ¿Pero por qué? Porque ¿qué padre se va a gozar de ver a un hijo?
1: Podemos ver con facilidad que la primera carta de Juan fue escrita en forma anónima, pero su estilo y vocabulario indican claramente que fue escrita por el mismo autor del cuarto evangelio. La falta de dedicatoria especial y de saludo indican que se trata de una carta circular, posiblemente enviada a las comunidades de la región de Éfeso, donde Juan vivió los últimos días de su vida. El tono de las palabras da a entender que se trata de un hombre maduro que pasó por una experiencia espiritual profunda. Y el peso de la historia, por el tipo de herejía que se combate en el texto, apunta a una fecha próxima a los años 90 después de Cristo. Existen grandes semejanzas entre el Evangelio de Juan y su primera carta. El tono de la carta es amigable y paternal, y refleja la autoridad que la vejez y el trabajo para Dios traen. El estilo es informal, directo, y revela la íntima relación del apóstol con Dios y con su pueblo. Juan afirma que la comunión con Dios y los hermanos permite que las personas, mediante la unción de Dios, reconozcan la falsa doctrina y el espíritu del anticristo que vive en la oscuridad porque no conoce el amor. Dios es la luz, y la comunión con Él hace que las personas caminen en la verdadera comunión con los otros.

Atentos a la temperatura y a la humedad. Temperatura 15 grados, humedad 86%.

Bienaventurados los que lavan sus ropas, para tener derecho al árbol de la vida y para entrar por las puertas en la ciudad. Mas los perros estarán fuera, y los hechiceros, los fornicarios, los homicidas, los idólatras, y todo aquel que ama y hace mentira. Apocalipsis 22, 14 al 15.

Lo original es original siempre. Números capítulo 14. Vamos a leer el verso 40. Cuando lo tenga, decimos amén. En el nombre del Padre, del Hijo y del Espíritu Santo. Así que a la mañana siguiente se levantaron temprano, hablando del pueblo de Israel, y subieron a la parte alta de las colinas. Vamos, dijeron, reconocemos que hemos pecado, pero ahora estamos listos para entrar a la tierra que el Señor nos prometió. Pero Moisés les dijo, ¿por qué desobedecen ahora las órdenes del Señor de volver al desierto? No les dará resultado. No suban ahora a la tierra. Lo único que sucederá es que sus enemigos los aplastarán, porque el Señor no está con ustedes. Lo único que sucederá es que sus enemigos los aplastarán. Estoy repitiendo el verso 42, porque el Señor no está con ustedes. Decimos amén a la palabra del Señor. Pueden sentarse, hermanos. Gloria a Dios. Aleluya. Vamos a hablar sobre el tema servicio a Dios o sentimiento de culpa. Dígale que está al lado suyo. ¿Es de corazón o es sentimiento de culpa? Usted sabe que a Dios pues no lo podemos engañar. Él nos conoce mejor que papá y mamá. Él nos conoce mejor que nuestro hermano o hermana en carne. Él nos conoce mejor que nuestra esposa o su esposo. Él nos conoce mejor que los padres o mejor que los hijos puedan conocer. La Biblia nos muestra que Dios no conoce unas horas de nosotros. Dios conoce nuestro sentar y nuestro levantar. Dios sabe la hora en que te duermes. Y los sueños que tienes, Dios lo sabe. Algunos fueron de Dios y hay otros sueños que alebrestaron tu carne, que no son de Dios. Dios sabe esos sueños que has tenido. Y Dios sabe por qué los has tenido. Cuando ha sido un sueño de Dios, Dios sabe que porque estás urgido, te quedaste orando, estás en una cadena de ayuno, estás buscando una respuesta y Dios se te apareció. Y cuando son sueños que alebrestan tu carne, sueños sucios, Dios sabe que has estado viendo cosas, has estado oyendo cosas, has estado practicando. Dios nos conoce. Dios nos conoce en lo íntimo mil veces más que nosotros mismos nos conocemos. Ahí sí ya estamos perdidos. No, el único que sabe quién soy, lo que hago, soy yo. Dios lo conoce mejor. Dios nos conoce en lo íntimo, porque para Él no existe cueva, oscuridad. Debajo de, para Él no existe algo que nos pueda ocultar de Él. Entonces, Él le dijo al profeta, ustedes miran por fuera, pero yo veo, no solo por fuera, sino por dentro. Y es más, la Biblia nos da a entender que Dios escudriña. Mira delante del Dios al que estamos. No ha salido ni la palabra de nuestra boca, cuando Él ya sabe lo que le vamos a pedir. Esa es la calidad de Dios o la santidad de Dios al que servimos. ¿Se imagina tener un jefe en la empresa donde usted trabaja con ese nivel de conocimiento? ¿Por qué viene tarde? Trabazón, jefe. Va, pues pase rápido, cámbiese. Y guayaba. Usted quedó trabado con la cobija. ¿Y qué pasó? ¿Por qué no viniste ayer? ¿Y cómo seguiste? Y ni usted se acuerda.
¿Y cómo seguiste? Ay, si ayer llamé que estaba enfermo. No, pues bien, bien, jefe, gracias a Dios, bien. Gracias a Dios, bien, seguí bien. O sea, la llamada fue falsa. No voy a poder llegar porque estoy enfermo, etcétera. ¿Cuánta movida le podemos hacer a personas que son estrictas? Hay personas que a mí se me pasan por alto. Usted sabe cómo soy yo en las cosas de Dios. Usted sabe el mensaje que aquí predicamos. Le acabo de mandar la fotografía a un joven que me la mandó. No sé si es cristiano o es inconverso. Una persona, y me dice: yo sé que usted cuida la misión, yo sé que usted cuida la iglesia que Dios le ha entregado. Le mando esto porque en el Facebook de este joven aparece el logo de la iglesia. Ah, muy bien. Y le pregunté a los pastores: ¿de quién es miembro este muchacho? Es miembro mío, fulano de tal. Dame el WhatsApp de él. Aquí está el WhatsApp. Muy bien. Cuando abro el WhatsApp, veo que ya he tenido mensajes que me han enviado. Mensajes de celo por las cosas de Dios, mensajes de alegría porque está en la misión, que solo los dejé en visto, no contesté porque no sabía quién era. Hoy sé quién es. Y le mandé la fotografía en la que se muestra con una relación con alguien, no sé si es cristiana o inconversa. Entonces le mandé la fotografía y le puse abajo: ¿cuál es el celo? Pero ¿seré el único? Habrán muchos en la misión de los que yo no me entero. O sea, estoy diciendo que cuando sabemos que alguien es estricto, le podemos hallar el punto, o podemos hallar la fórmula, o podemos encontrar la manera en la que podemos bajo de agua hacer muchas cosas y no se va a enterar. En ese momento se puede caer la red, no tengo internet, nadie conoció.

Entonces, por muy estricto que yo sea en las cosas de Dios, siempre habrá alguien que creyó que fue más listo, que fue más sabio, que la supo hacer. Sí. Ahora imagínense con aquellas personas que nos toleran cosas, cuántas movidas les hacemos. Repito, si con alguien estricto, si con alguien estricto a veces logramos mentir, si con alguien estricto a veces logramos bailarlo, si con alguien estricto a veces logramos dejarlo de dundito, no se dio cuenta, cuánto más cuando alguien nos alcahuetea, hacemos y deshacemos. Y aunque nos descubran, ponemos una cara de víctima y perdóneme, y ya sabemos actuar y sabemos hacer drama, y aquella persona termina movida su sentimiento, nos perdona. Y eso pasa a veces en los matrimonios. Vieja, no te lo vuelvo a hacer. El varón, la mujer, viejo, no te lo vuelvo a hacer. Y así, entonces una palabra aparentemente de arrepentimiento, porque ya lo tenemos medido, ya la tenemos medida esa persona, que componiendo una carita de víctima, muchas veces ahí es donde terminamos siendo alcahuetos los padres, porque de repente nos da sentimiento, nos da lástima, sabiendo que al tolerar cosas, esa persona difícilmente va a cambiar. Ahora imagínese Dios. Dios no es alcahueto. Dios es perfecto. Y sus ojos recorren toda la tierra. Por eso es que alguien se quiso ir a las alturas y se sintió observado por Dios. Se puso el traje de buzo y se fue a lo profundo del mar y sintió la mirada penetrante de Dios. Se fue por ahí, agarró un avión a volar con las alas del aire y sintió la mirada penetrante de Dios. Apagó la luz para ver si la oscuridad era un buen escudo para protegerlo de la mirada de Dios. Y la oscuridad parecía que no tenía efecto. Seguía sintiéndose como que estaba al descubierto. Se sentaba, sentía la mirada de Dios. Se ponía de pie, sentía la mirada de Dios. Y por eso escribió: ¿a dónde huiré de tu presencia? ¿A dónde huiré de tu espíritu? Donde yo quiera tratar de hacer algo, el país que yo quiera ir, la colonia que yo quiera ir, el lugar al que yo quiera ir, lo que no pasará nada, no haré nada sin que tú te des cuenta. No podré ir a un lugar donde los años a usted lo hacen que se vuelva ciego. No, eso pasa con los hombres. Aquí podemos encontrarnos con alguien muy estricto, pero siempre se va a terminar cansando y le vamos a hacer la vuelta. Pero a Dios nadie le va a ganar. Por eso esta noche quiero que examines, usted que me está escuchando a la distancia, ¿está sirviendo porque tu corazón está dispuesto o lo que hay es un sentimiento de culpa? Porque delante de Dios no puedes venir como Giesi, que se fue a mentirle a Naamán y luego fue a esconder las cosas que le pidió a Naamán y regresó donde el profeta Eliseo como que nada había pasado. Y el profeta le dijo: ¿de dónde vienes? Es la pregunta que siempre nos va a hacer Dios cuando estemos en su santuario. ¿De dónde vienes? ¿Qué has estado haciendo? ¿De dónde vienes? ¿Cómo te atreves a presentarte? No, tu siervo no ha ido a nada malo. Porque nosotros creemos que el pecado es una acción en la que solo nuestro cuerpo participa, ya sea el adulterio, la fornicación o algo bien grave. Estamos delante de un Dios santo que hasta una migajita de pecado es algo terrible delante de Dios. Por eso es que escribió el apóstol que el vestido de la iglesia no debe de tener nada semejante al mundo, nada semejante al pecado, nada semejante, porque estamos delante de un Dios. No estoy hablando que Él es un monstruo, no estoy hablando que es alguien terrible.
terrorífico. No, estoy hablando que usted no va a poder hacer las obras de la carne y venir como que no ha pasado nada. Estoy hablando que usted no va a estar dándole la mano al mundo y luego venir a levantar las manos en adoración. Te has equivocado. 100

haciendo bien delante del Señor y Dios nos conoce. ¿Cuántos alaban la gloria del Señor? Aleluya. ¿Estás sirviendo con tu corazón al Señor? Lo que haya sentimiento de culpa, predicador, predica la sana doctrina. ¿Es malo predicar la sana doctrina? Una pregunta nada más. ¿Es malo predicar la sana doctrina? No. Pero si estoy en pecado, ahora hablamos del predicador. Si estoy en pecado, ¿será malo predicar la sana doctrina? Si estoy en pecado, ¿será malo predicar la sana doctrina? ¿Sí? Porque estoy hablando de una obediencia que no practico. Y eso es lo que nos muestra la Biblia en esta ocasión. Cuando lo que aparentemente nosotros vamos a hacer por Dios, cuando aparentemente lo que nosotros vamos a hacer por la causa de Dios, que en ningún momento está mal, que en ningún momento es algo que va a ofender a Dios, sino que vamos a hacer lo que Él ha dicho. Pero en lugar de que Dios sonría, Dios vuelve a fruncir el ceño y dice: no me agrada lo que estás haciendo. Pero si estoy predicando sana doctrina, pero no me agrada. Pero si voy para la iglesia, pero no me agrada. Pero si ahorita voy a estar bajo el sol en el parque a predicar, a ganar alma, sí, pero no me agrada. Sí, pero en medio de la tormenta, la lluvia no me va a detener para ir a predicar y me voy a mojar y hasta puedo agarrar un resfriado, gripe, fiebre. Sí, pero no me agrada. ¿Te has puesto a pensar si lo que vas a hacer es porque de verdad tu corazón lo está empujando, porque conoces a Dios y lo quieres agradar, o es un sentimiento de culpa? Porque ningún evangélico la va a pasar bien con el tamalito de pecado escondido, con la movidita que practica, y luego quiera venirse a poner el vestido de servicio, de servidor a Dios. No la vas a pasar bien, no te vas a sentir bien. Es mentira. Estamos delante de un Dios que lo conoce todo. Estamos delante de un Dios que sabe lo que nosotros hacemos, lo que nosotros practicamos. Y por eso es que aunque lo que intentamos hacer es bueno, delante de Dios es malo, porque no lo estamos haciendo en obediencia, ni en rectitud, ni conforme a lo que Dios ha pedido. Lo estamos haciendo para tapar los sinvergüenzas que somos. Lo estamos haciendo para esconder lo desobediente que somos. Lo estamos haciendo como para que Dios diga: está arrepentido mi hijo. El que está arrepentido no vuelve a fallar. El que está arrepentido se aísla del pecado. El que está arrepentido le da la espalda al diablo. El que está arrepentido de fallarle a Dios, corre del pecado, huye de la tentación. Aleluya. ¿Cuántos alaban la gloria del Señor? ¿Qué ha pasado aquí? Aquí tenemos el resultado, el testimonio que traen 10 espías. Han ido a reconocer la tierra prometida, la que están a punto de conquistar, y aunque traen frutos, dando evidencia que la tierra es fructífera, sí, fluye la miel en los ríos, o como río, y la leche como río, hablando de la abundancia de la tierra. Sí hay prosperidad. Pero ellos vieron un tropiezo. Ellos vieron que Dios los mandaba a un fracaso, no a una conquista. Y entonces, el pecado que cometen en ese momento fue dudar del poder de Dios. Cosa terrible.
Porque el que retrocediere no agradará a mi alma, dice Dios. Sin fe es imposible agradar a Dios. No le puedes sacar una sonrisa a Dios cuando dudas. Y Dios no trabaja a base de lástima. Dios no trabaja a base de cara de pollo comprado. Dios trabaja a base de fe. Dios trabaja a base de fe. Si usted cree, verá que lo imposible se hace posible. Si usted cree, verá la gloria de Dios. Si usted cree que lo que Dios habló así es, entonces verás el cumplimiento de la palabra del Señor. Si usted cree, entonces te darás cuenta que está con un Dios que cumple su promesa, que cumple su pacto, que cumple su palabra. Aleluya. Pero los 10 espías dudaron. Y su testimonio verbal fue: no podremos conquistar. No podremos derrotar el ejército que ahí vive. Son soldados de una estatura más grande que nosotros, fuertemente armados. Murallas, ciudades amuralladas. No podremos. Y su mensaje negativo, como ya lo hemos visto en más de otro mensaje, contagió a todo el pueblo. Y la Biblia nos presenta que toda la noche, en gran parte de la noche, el pueblo estuvo llorando. Llorando como de resentimiento contra Dios, que por qué lo sabía. ¿Te imaginas? El carapachito del hombre tratando de comprender la grandeza de Dios. ¿Te imaginas el hombre tratando de discernir los planes de Dios? Hoy que somos cristianos, damos gracias a la gran ayuda que nos han dejado. Me voy, pero no los dejo solo. Les dejo al otro consolador, que es el Espíritu Santo. Porque si el Espíritu Santo no nos ayudara a discernir el plan de Dios, hermano, nosotros lleváramos una vida frustrada dentro del Evangelio. Si es que aguantáramos vivir así, eso no tiene sentido. Eso no tiene sentido. Pero por eso dice la Biblia que hasta en la oración nos pega un empujón el Espíritu. Que cuando se nos acaba lo que estamos pidiendo, empieza a gemir por nosotros el Espíritu. Empieza con palabras, con gemidos indecibles. Alabado sea la gloria del Señor. Por eso es que el Espíritu Santo nos cuida y nos ha sellado. Porque no somos cualquier gente, persona o pueblo. Somos el pueblo del Señor. Por eso es que el Espíritu marca territorio. Alabado sea la gloria de Dios. Pero nunca en la carne trate de interpretar las cosas de Dios. Porque el carnal no entiende las cosas del Espíritu. El carnal no puede comprender. El carnal ve el plan de Dios como un fracaso. El carnal, como dijo un líder religioso, que Cristo fracasó en la cruz, que se vaya a bañar con el diablo. Cristo no fracasó en la cruz. Cristo le entregó la victoria a toda la humanidad. Cristo nos abrió las puertas del cielo que el pecado cerró. Cristo nos llevó ya a la vida eterna. Si por su sacrificio creemos en el nombre de Jesús. Nunca, nunca pienses o esperes que tu pensamiento o tu carnalidad entienda a Dios. Necesita la ayuda del Espíritu Santo. Por eso es que la iglesia hasta se ha paganizado, porque los pastores están interpretando la Biblia carnalmente, están metiendo enseñanza lo que su carne quiere. Y lo que aquí necesitamos es que el Espíritu Santo venga, traiga el discernimiento, la revelación. ¿Cuántos alaban la gloria del Señor? Pero imagínense. Eso es lo terrible, todo lo que puede causar la duda en alguien que ha conocido a Dios. Y entendemos que alguien dude de Dios porque nunca ha visto nada. Pero estos que antes de salir libres vieron 10 movimientos de Dios, 10 golpes de la diestra poderosa de Dios. Por eso es que al Señor se le llama el Dios que golpea.
El Señor que golpea 10 plagas y fueron libres. El mar, ese los partió en dos y le rellenó el abismo inmediatamente. ¿Qué arquitecto? Muralla de agua a la derecha, muralla de agua a la izquierda. Vaya a meter la mano, la va a meter en el agua y no hay vidrio. Ese no es un acuario, señores. Es el mar que se abrió, porque delante del pueblo de Israel iba la columna de nube donde iba el ángel de Jehová. Alabado sea la gloria del Señor. Aleluya. Yo creo que por el miedo no le quedó tiempo de ver los monstruos marinos, pero por ahí se miraba la sombra, era muralla de agua a la derecha. Por eso dijo el salmista: mar, ¿qué fue lo que viste? ¿Por qué tus aguas se partieron en dos? Es que ahí caminaba delante del pueblo de Israel el Dios Todopoderoso, el Criador, el que con el poder de su palabra se crean las cosas. Aleluya. Amalek los atacó por la retaguardia, un ejército de bandidos. Y Dios le entregó la victoria con Moisés levantando la mano. ¡Pum! Y se zafaron, pues, la primera batalla que tuvieron de repente. Aguas amargas. Y se las endulzó tirando un árbol. Así. Tenemos sed, agua de la roca. Tenemos hambre, al amanecer habrá comida en todo el campamento. Y con el rocío, ¿cómo es que no se deshizo el maná? Con el rocío se vio algo menudo. El que se levantó temprano vio aquello blanco que estaba y lo agarraron. Era pan de nobles, comida de príncipes. O sea, no estamos hablando de alguien que no conocían bien a Dios y que nunca lo habían visto moverse. Lo habían visto pelear muchas batallas a favor de ellos, a pesar de que eran duros de servir, rebeldes. Pero aquí colmaron la paciencia de Dios, porque después de ver la gloria de Dios, sacan su pronóstico y sus resultados y dicen: Dios nos trajo aquí para entregarnos en manos de nuestros enemigos. ¡Ah! Dijo toda la chuma. Por eso deje de andar oyendo al que le lleven las patas. Sí, sí. Hay alguien, hay una mujer. Descubrí a una mujer que predica el tema ¿A qué huelen tus pies? Ya no lo prediqué yo porque ya esa mujer recibió ese tema, pero me gusta mencionarlo de vez en cuando, solo esa parte. Ah, lo digo por si alguien de repente aparece con un tema: ¿A qué huelen tus pies? Yo voy a ver si es la hermana a la que Dios le regaló ese tema. ¿Y basado en qué? ¿Cómo eso va a ser un tema para predicar? No, hombre, bien puesto está ese tema. Hoy tal vez yo le pudiera decir: cuidado con el que le lleven las patas. Así, para despistar, ¿verdad? Pero no, honra al que honra merece. Entonces esta mujer le puso: ¿A qué huelen tus pies? ¿Basado en qué? En lo que dice la Biblia: cuán hermosos son los pies de los que anuncian buenas nuevas, de los que anuncian la paz. 10 espías negativos influenciaron a 2 millones de personas. Cuidado con andar oyendo al que le lleven las patas. Ay, al rato me voy de la iglesia. Apártese que le apestan las patas a ese o a esa. Aquí hay cositas que no me agradan. ¿Saben por qué se van los chambrosos de una iglesia? Porque hay chambre en la iglesia. ¡Qué raro! Si a un chambroso le debería de gustar donde hay chambre. Pero el chambroso se va porque muchos chambrosos, o porque hay chambre en la iglesia.
O sea, porque lo descubrieron que andaba de lengua larga. Te lo encuentras en la calle. ¿Y por qué se fue? Muchos chambrosos hay en la iglesia. Y no dice que él era el pastor general de todos los chambrosos. Cuidado con la gente que solo ha... es sope, pues. ¿Ya conocen al cristiano sope? Cuidado con el sope. Porque ese no siente olor de nada. Ese solo siente tufo. Así le llamamos al animal aquí en El Salvador, que come pudrición, cadáveres, etc. El sope, no sé cómo le dicen en otros países, se me ha olvidado. Pregunté en República Dominicana, pregunté en Puerto Rico, pregunté en Belice, y tiene otro nombre. Tiene un nombre como la bruja negra, algo así. Tiene otro nombre. Ese solo siente tufo, pudrición, cosa putrefacta. Así el cristiano sope. Solo ve al que Dios le ayude. 10 personas con un mensaje negativo influenciaron a toda la chumba y lloraron prácticamente toda la noche. Entonces, cuando Dios oye a todo el pueblo llorando, o sea, acompañando, discerniendo, interpretando lo que el mensaje, imagínense, estos están diciendo: como en la tierra hay fruto, aquí traemos, miren la grande uva, la tierra fructífera. Ay, qué bueno. No se alegren. ¿Por qué? Porque sus habitantes nos van a matar. A nosotros los varones nos van a matar. A nuestros hijos los van a hacer esclavos. Y a mi vieja me la van a quitar. Ay, se pusieron todos alebrestados. Se supone que habían mandado lo mejorcito. Es que lo mejorcito no está en lo mucho, está en lo poco. Porque de los 12, 10 vienen todos endemoniados, todos negativos. 2 son los que dijeron: ey, dejen de estar llorando, no sean bayucos, hombre. Si a eso lo vamos a comer como pan. Ellos no tienen amparo, pero nosotros traemos al que abre el mar. Nosotros traemos al que endulza las aguas amargas. Nosotros traemos a un peleador que no conoce derrota. Si hubiera estado ahí Jeremías, él hubiera dicho: nosotros traemos a un gigante con nosotros. ¡Aleluya! Si hubiera sido Josué el que dirigía al pueblo en ese momento, hubiera dicho: aquí está con nosotros el príncipe del ejército del Señor. Pero no era el director todavía, pero él dijo: los comeremos como a pan. Pero ellos no lo quisieron oír, porque a la multitud le gusta más aquello que se adapta a lo carnal. No se puede. Ah, no se puede. Ok, no se puede. No lo va a lograr. No lo voy a lograr. ¿Por qué muchos de ustedes ya son madres, ya son padres, pero guardan el resentimiento con su papá? Ya, le estoy hablando a los veteranos. Al que tiene todavía su viejito vivo, su viejita viva. Guardan ese resentimiento que él me decía: mono cabezón, quedundo este, quedunda esta. ¿Por qué guardan ese resentimiento? ¿Por qué aquello negativo, si lo absorbemos bien? Por nuestra naturaleza pecaminosa. Por eso es que lo del mundo se nos pega como imán, o nos pegamos como imán. Lo de la carne, rápido lo entendemos, lo interpretamos. Pero interpretarlo de Dios, que Dios te diga. ¿Por qué cree usted que todavía aparece un predicador y dice:

Esta noche Dios va a cortar maldiciones generacionales. Hay muchos de ustedes que arrastran maldición hereditaria y necesitan 3 días de encuentro. Fíjese que yo no puedo ser feliz, necesita 3 días de encuentro, porque les hacen creer que arrastran una cadena, que aunque se hayan hecho cristianos, eso no vale. Pero la sangre de Cristo me bautizó, me lavó. Sí, pero eso no vale. Usted necesita 3 días de encuentro para cortar. Y por eso hay algo que se llama como segregación, algo así, en el que hacen que la persona, no sé, hay alguna movida del diablo, y lo hacen llegar hasta que tenía 5 años, 7 años, y comienza a llorar la mujer de 40 años, el varón de 50 años, en esos encuentros comienza a llorar como el niño de 5 años. ¿Y por qué llora? Porque mi mamá está chineando a mi hermano y a mí no me chiné. Aquí está, hallamos el origen de la cadena que arrastraba. Por eso no era feliz, haciendo nula la sangre de Cristo. Eso es una movida del diablo hoy dentro del Evangelio, porque cuando Pedro le dijo, tú eres el Cristo, el Hijo del Dios viviente, Jesús no le dijo, necesitas 3 días de encuentro para ver cómo cortar la cadena de maldición. Pedro estaba bajo la maldición del pecado como cualquier hombre, como cualquier pecador, pero en el momento que confesó a Cristo, mira el poder de confesar el nombre de Cristo, Jesús le dijo, ahora y le va, bienaventurado. Y para que Jesús bendiga es porque había maldición ahí, pero Jesús le dijo, bienaventurado. Y no, bienaventurado no es una vez bendito, es 2 veces bendito. O sea que Dios te bendice y te sella de bendición. Bienaventurado eres, bienaventurado, 2 veces dichoso, 2 veces feliz. ¿Me están escuchando, hermano? ¡Aleluya! Entonces, el pueblo, imagínese oír llorar a 2 millones de personas en el campamento al aire libre. Miren el verso 26. Miren el verso 26. Números 14, verso 26. ¿Lo tenemos? Entonces el Señor le dijo a Moisés y a Aarón, ¿hasta cuándo debo de tolerar a esta perversa comunidad y sus quejas en mi contra? Sí, he oído las quejas de los israelitas contra mí. Ahora bien, díganle lo siguiente, tan cierto como yo vivo, declara el Señor, haré con ustedes precisamente lo que les oí decir. Como ustedes dijeron, aquí estoy parafraseando antes de leer el verso 29. Como ustedes dijeron, hemos venido para que nos maten los gigantes. Ahora les dice el Señor en el verso 29, todos caerán muertos en este desierto, ya que se quejaron en contra de mí cada uno de los magistrados que tienen 20 años. Ya que se quejaron en contra de mí, cada uno de los magistrados que tiene 20 años o más morirá. 30. No entrarán a ocupar la tierra que yo juré darles, excepto 2 personas: Caleb y ¿quién más? Y Josué. Estamos en el verso 30 ya. Verso 31, ustedes dijeron que sus niños serían llevados como botín. Pues bien, yo me ocuparé de que entren a salvo. Es que cuando Dios habla hay que creer. ¿Alguien me está escuchando? Yo me ocuparé de que entren a salvo a la tierra y que disfruten lo que ustedes despreciaron. Ay, ay, ay, lo que es dudar de Dios. Verso 32, pero en cuanto a ustedes, caerán muertos en este desierto. Sus hijos serán como pastores que vagarán por el desierto durante 40 años y de esa manera ellos pagarán por la infidelidad de ustedes hasta que el último de ustedes caiga muerto en el desierto. Puesto que sus hombres exploraron la tierra durante 40 días, vaya, vaya, 1 año por día. Ustedes vagarán en el desierto por 40 años, 1 año por cada día, y así sufrirán la consecuencia de su pecado. Estamos oyendo el dictamen de Dios, porque por dudar, Dios lo tomó como pecado y ahora los está sentenciando. Entonces sabrán lo que es tenerme, ay, ay, ay, entonces sabrán lo que es tenerme como enemigo. Verso 35, yo el Señor he hablado.
Sin falta haré todas estas cosas a cada miembro de la comunidad que conspiró contra mí. Serán destruidos en este desierto y aquí morirán. Entonces los 10 hombres que Moisés envió a explorar la tierra, que por sus malos informes incitaron la rebelión contra el Señor, verso 37, fueron heridos de muerte por una plaga delante del Señor. De los 12 que exploraron la tierra, solo Josué y Caleb siguieron vivos. Ay, mire, mire acá, hermano. Imagínense estar la fila de los 12 y oír todo lo que está diciendo Moisés, que Jehová le acaba de decir. Y de repente comienza el primero de los 12. ¡Ay! ¿Y qué? Una plaga, pum, cayó el primero. Ah, Josué y Caleb han de haber tenido un poquito de miedo. Les dije al principio que estamos tratando con un Dios serio, un Dios que lo conoce todo, un Dios que lo sabe todo. 7, 8, 9, y murieron los 10. Y me imagino a Josué y Caleb ahí sin querer ver a los otros que están cayendo muertos por la plaga que Dios está enviando en ese momento. Sigue aquí, verso 39. Después, ya está de madrugada, cuando Moisés comunicó las palabras del Señor a todos los israelitas, se llenaron de profundo dolor. Así que llegamos al verso base 40. Así que a la mañana siguiente se levantaron temprano y subieron a la parte alta de las colinas, y se oyó el grito: ¡Vamos! ¡Hemos pecado, pero estamos listos para demostrarle al Señor que estamos arrepentidos! Miren acá. Ahora entiende por qué le puse el tema. ¿Esto servicio a Dios es de corazón o es sentimiento de culpa? No era lo que Dios quería que mostraran valentía y que creyeran que les iba a dar victoria contra sus enemigos. No era eso lo que Dios quería. Les pregunto, ¿no era eso lo que Dios esperaba del pueblo? ¿Por qué lo sentenció? Porque dudaron. Ahora que oyen la amenaza de Dios, el pueblo está gritando que cree, ¿sí o no? Y agarran la espada y dicen: vamos, hemos fallado, Dios mío, perdónanos. Están mostrando un arrepentimiento: Dios mío, perdónanos. Y agarraron las espadas: vamos a demostrarle a Dios que hoy sí le creemos. Le vamos a demostrar a Dios que hoy sí le creemos. ¿Dónde está lo malo ahí? ¿Dónde está lo malo? Juzguemos nosotros aquí a esa persona. Así es que por haber dudado, entonces no entrarás a la tierra prometida. Por haber dudado, por haber pecado, vamos a decirlo así, por haber pecado no entrarás al cielo. No entrarás al cielo. Y entonces, así ha hablado el Señor: no, estoy arrepentido, iré a comprar 5,000 tratados y los iré a repartir al parque, estoy arrepentido. Superficialmente aquí entre nosotros, ¿qué es lo malo que está haciendo? Se viene a comprar tratados para ir a evangelizar al parque. No está haciendo nada malo, está mostrando arrepentimiento. Sí, hermano, el pastor Israel cayó en adulterio. Sí, hermano, reconozco que he fallado, pero ya me perdonó mi esposa, mi hermana Celina, y mis hijas también ya me perdonaron. No sé por qué me siguen juzgando ustedes, no sé por qué me condenan. Si 7 veces cae el justo y vuelve a levantarse. Es más, yo le entrego la radio a Ricardo y la televisión, y yo solo deben de predicar cuando ya no haya nadie, aunque sea una vez al mes. Y que está arrepentido el hermano Israel. ¿Qué es lo malo? Está arrepentido. ¿Pero qué es lo malo? Nada, superficialmente no hay nada de malo. Pobrecito el hermano, cómo lloró, la hermana cómo lloró cuando le descubrieron el pecado. Y ahí anda, ahí se sigue congregando, y ahí viene. No, ella grabó un video en el Facebook donde la tormenta, hasta un rayo le cayó y la dejó, la dejó peloncita de la cabeza, y la sierva seguía predicando, y él, en el huracán no la vieron cómo iba girando, y estaba en Cojute predicando, y la fueron a hallar en Aguachapán. Gracias a Dios está viva la sierva, hoy sí le ha demostrado al Señor a nuestros ojos que es lo malo, se anda predicando y debajo del agua, y si anda soleando. Si el pastor entregó Misión Cristiana Elohim, hoy está en una obra pequeñita, él se ha arrepentido ante nuestros ojos. ¿Qué es lo malo? Nada, está haciendo supuestamente lo bueno.

mensaje de exhortación que usted dio, Pastor Moisés, lo sacudió. Mire, tempranito, ¿cierto? A las 4 se estaban bañando y ya están ahí todos bien armados, están preparados. Y cuando Moisés llega al campamento, Moisés dice el verso 41, lean el verso 41. Ay, qué bendición, dice Moisés, qué bendición que ustedes atendieron el mensaje. ¡No! Moisés le dijo, ¿por qué desobedecen ahora las órdenes del Señor de volver al desierto? No le dará resultado. No suban ahora a la tierra. Lo único que va a suceder es que sus enemigos los aplastarán, porque el Señor no está con ustedes. ¿Ah? Miren para acá. Leyó, ¿verdad? Era un sentimiento de culpa en estos. No era arrepentimiento. Era un sentimiento de culpa. ¿Cuántas veces te profetizó, valga la redundancia, un profeta? Porque andaba un sentimiento de culpa. Y andaba decidido a profetizar hasta en el buggy en la calle. Y la vio a usted que andaba con señal y todo ahí. Aquí anda una batida. Va, pues yo estoy contigo, mujer. ¡Ay! Y comienza la pollita. ¡Ay! Y el otro agarró más cuerda. Con sentimiento de culpa. ¿Cuántas veces te han profetizado con sentimiento de culpa? Cuando más de algún domingo me dormí. Y estaba muy débil y me dormí. Ya no lograba llegar ni a la 1 de la tarde aquí. No tenía otra que aceptar y decirle, pongan a predicar a fulano. Y quedarme de rodillas y decir, algo no te agradó de mí. E hiciste que me sintiera cansado. Como pastor, y el pastor de Misión Cristiana de Elohim Central. Ah, no, yo voy a ir a predicar. Si a mí me está esperando la gente. ¿Cuántas veces he tenido que llorar? Porque siento que no ando un nivel de oración fuerte. Y de repente vi a alguien y sentí fuerte una palabra de Dios, pero no se la di. Y al terminar el culto y pasadas las horas, me estoy dando cuenta que lo que Dios me había dicho que le dijera se cumplió, pero no se lo dije. Porque no me sentía digno por mi falta de oración, por mi nivel bajo que yo me sentía. Si todos nos tenemos que examinar, recuerde que delante de la gente todos nos calificamos 10. Examínese cada uno, dice Pablo, a ver cuánto saca en el examen. Hermana, del 1 al 10, ¿cuánto se pone de santa? 12.50. Varón, del 1 al 10, ¿cuánto se pone? 23. Yo sentí hasta la muerte. Soltale la palabra. Te estoy dando profecía para esa persona. No, Señor, no. No, yo no le voy a decir nada. A las horas, en una campaña, a las horas sucedió. Y ya llega el pájaro. Ya llega el pájaro, Satanás. Y me dice, ¿cómo hubieras quedado si hubieras dado la profecía como un hombre a quien Dios utiliza en profecía? Porque ese no es Dios. El Espíritu Santo no viene a exaltar la carne. El Espíritu Santo no viene a exaltar nuestra carne. No viene a que nos sintamos fanfarrones. Ese es el diablo. El diablo siempre buscará un espacio pequeño. ¿Cómo hubieras quedado aquí si hubieras soltado esa profecía aquí al aire libre? Hubieras quedado como un profeta. ¿Y saben qué busca Satanás? Que yo me arrepienta de no haberlo hecho para que en otra vez lo haga. Y yo no tengo que moverme porque mi carne debe de quedar bien, o el ministerio, o el hermano Israel debe de quedar bien en una campaña y debe de quedar como el gran hombre de Dios, porque yo no le debo nada a nadie. Mi trato es con Dios. Y si yo siento que no he orado como tenía que orar y que no he dado el ancho que tenía que dar, porque no se le olvide que aunque sea heraldo en el evangelio, debe de sudar la camiseta. No vaya a ser que después de que estar arriba venga a quedar eliminado, dice el apóstol Pablo. O sea que aquí hay que mantenernos siendo sinceros. Sinceros. Como dice el profeta

0: digas: el Dios en cuya presencia estoy. Y ahí es donde yo veo que los dones no son quitados. Los dones no son quitados, pero no quiero vivir un engaño. Por eso cuando la gente me dice: pastor, ¿puede orar por mí por teléfono? No, yo no acostumbro eso. Yo no oro por teléfono. Déjeme su petición ahí en el WhatsApp y ahí vamos a estar orando. Y hay gente que todavía me dice: muy bien, mi petición es esta. Si Dios le da una palabra, ahí me avisa. Ay, mil personas que me digan así, yo no trabajo así. ¿Cuántos predican de sana doctrina, pero por un sentimiento de culpa? ¿Te das cuenta por qué le he enseñado a la iglesia, o trato de enseñarle a través del Espíritu Santo, y que el Espíritu Santo usted pueda también obedecerle a poder discernir a un predicador? Muchos atacan el pecado por el sentimiento de culpa que tienen, de que son sinvergüenzas, que no pueden soltar el pecado. Pero cuando vienen aquí, sienten que con eso le van a demostrar a Dios. Es como aquí, a veces han venido personas o algún esposo que le diga a la viejita: el último cartucho a gastar. No, con estas son 15 veces que me prometes que vas a cambiar y siempre te descubro con otra vieja. Mira, mi amor, ¿querés que te lo demuestre? Vamos a la iglesia Elohim y no me importa salir por la televisión. Voy a pasar al altar. Y le agarraré la mano al pastor para que me ministre. Hombre, eso se le pasa. Se puede pasar. A sinvergüenzada le puede pasar. Yo sé que cuando usted me ministre, seré libre. En ese momento ya oré sin gana, porque lo que yo pude discernir es que estaba buscando una excusa para los días volver a pecar y decir: ah, pues algo grave lo que yo tengo. ¿Por qué? Porque para que el hermano Israel me haya ministrado y no sea libre. Hay gente loca, sí, hermano. Hay gente loca. Un sentimiento de culpa. Y los que sirven con sentimiento de culpa se ven tan sinceros. Se ven tan sinceros, pero no le vale. Yo no lo hago para el hermano Israel. No sé, que no le estoy diciendo que lo haga para mí. Le estoy diciendo lo que dice Moisés. ¿Por qué desobedece? ¿Dónde está la desobediencia? ¿Por qué desobedece? Que no era lo que Dios quería que estos conquistaran. Y hoy que lo quieren hacer, Moisés les dice: ¿por qué son desobedientes? Yo no entiendo a Dios. Yo no entiendo a Dios. Es que a Dios no se le sirve con sentimiento de culpa. A Él se le sirve con corazón sincero. Y un corazón sincero es obediente. Obediencia. Alguien me tiene que estar escuchando en esta hora. Ah, ¿se acuerdan? Siempre pongo de ejemplo uno de los baños. Con traje. Y entro yo en el carro. ¡Wow! Con G de gato, ¿eh? Porque estamos en El Salvador. ¡Wow! Guerreros que manda el Señor. Guerreros que manda. ¿Quién es eso? ¿Quién es ese que con tanta unción lava los baños? ¿Quién es? Ahí apareció. Que él no quería nada aquí de predicar ni nada. Él quería lavar los baños donde se sientan las ungidas y los ungidos. ¡Qué terrible! No, a los días nos damos cuenta que ese era su tapón de los sinvergüenzas que andaba haciendo. ¿Cuándo lo iba a casar yo aquí? Si era un gran cuzuco caliente. Pero para sentir que se casó aquí, buscó a unos que se habían ido de aquí. Porque lobo con lobo se entiende, cerdo con cerdo se entiende, perro con perro se entiende, y oveja con oveja se entiende. Tenga cuidado con quien se mezcla usted, porque el celo de Dios me hace ponerle una distancia, aunque yo, aún a mi familia. El celo de Dios me hace ponerle una línea fronteriza aún a mi familia, si no vamos a ser de un mismo sentir. Ahí es donde dice el Señor: que sean uno, Padre, así como tú y yo somos uno. No me venga a decir usted que mantiene unidad, que mantiene unidad porque usted mantiene unidad. No, eso es ser cerebro destripado. Unidad es con los que empuñan la espada como usted la empuña. Ahí se va a entender el lenguaje. Unidad es como alguien que crea la santidad como usted la cree también. Eso es unidad. Un mismo sentir, un mismo pensar. Santidad es que es lo mismo que usted siente por Dios, lo siente el otro también. Eso es unidad. Está difícil el aplauso, pero finja aunque sea. Aleluya. Examina si lo que estás haciendo es por sentimiento de culpa, porque lo que estás acarreando es juicio de Dios para ti. Porque todo lo que se hace en lo poco me sirves, yo te pongo en lo mucho. Se imagina que yo compre un carro robado, que sé que es robado, pero lo pongo a la obra del Señor, que se quiebre, que se gaste este animal para Dios. Entonces, sentimiento de culpa. Nos vendieron un sonido que lo fueron a robar a otra iglesia. Pero Pastor Israel me dice: ladrón, yo sentí de Dios que usted lo compre. Estoy dando un ejemplo, dejen de estarme viendo así. ¿Ah? O la casetera que le vendieron en la colonia, me la trae mano Israel para su carrito. ¿Ah? ¿Es servir de corazón o es sentimiento de culpa? Porque Dios no apoya eso. Hasta que no te arrepientas con todo tu corazón. Lamentablemente, a estos ya los habían sentenciado. Porque cuando no es primera vez, ni segunda vez, ni tercera vez, ni cuarta vez, ni quinta vez, ni sexta vez, ni séptima vez, ni octava vez, ni novena vez, sino que 10 veces me han tentado ya estos. 10 veces los he aguantado. Cada vez que están metidos en un lío, lo que dicen es: Jehová para esto nos sacó para matar. 10 veces han dudado de mí. Estamos hablando que el pecado de ellos fue la duda. ¿Cuál es su pecado? ¿Cuál es su pecado? ¿Y cuál es su acción en el evangelio que usted la hace por sentimiento de culpa por ese pecado que no suelta? ¿Estás gastando el tiempo, papito? ¿Estás perdiendo el tiempo? Ah, el juez gozo, ¿verdad? Él fue el gozo. ¿Qué es lo que está haciendo por sentimiento de culpa? Porque sabe que ese pecado ahí está y ni modo, pues usted lo ve como bendición de vez en cuando, es pecado. Eso es desobediencia. Dios dice: aquí vamos a comenzar de cero si quieres que yo te respalde. Porque el que encubre su pecado no prospera. Pero el que lo confiesa y se aparta alcanza misericordia. Alcanzará misericordia. Dios vio como pecado la duda. ¿Cuál es el pecado que usted practica? Y a esto lo sentenciaron. A esto no le dieron oportunidad de arrepentirse. Dios dijo: el que ha hablado cumplirá lo que ha prometido. Una promesa fea. Porque Dios les prometió: se van a morir. No. Bueno, Dios les prometió que se iban a morir en 40 años, pues. Hasta que el último de ustedes muera, entonces a sus hijos que dijeron que iban a ser esclavos, a ellos yo me encargaré de que entren y conquisten la tierra. Solo Josué y Caleb salvaron su pellejo. Así que cuidado, no se junte con gente que anda con palabras negativas, porque hay esa gente con palabras negativas, esa gente que siempre vio un error en los demás, esa gente que siempre quiere moverse en su propio pensamiento, esa gente te va a arrastrar. Esa gente anda haciendo las cosas por sentimiento de culpa y lo va a arrastrar a usted. Y usted lo que anda sirviendo es de resorte, de escudero. Hay que saber que si le vamos a servir al Señor, va a ser con sinceridad. El Padre busca adoradores que le adoren en espíritu y en verdad. Nada de hipocresía, nada de solapar el pecado, nada de estar ocultando maldad, nada de estar ocultando para ir una migaja de inmundicia, nada de estar ocultando algo en el que después voy a ir a predicar para demostrarle al Señor. A Dios no se le demuestra predicando que está arrepentido, a Dios no se le demuestra profetizando que está arrepentido, a Dios no se le demuestra ganando alma que está arrepentido, a Dios no se le demuestra poniendo tus bienes materiales que está arrepentido, a Dios se le demuestra el arrepentimiento apartándose del pecado, apartándose de lo malo, apartándose de aquello que no le agrada al Señor. Solo así alcanzará misericordia. Y el pueblo del Señor dice: incline su cabeza ahí donde está. Padre, predicado tu palabra. Tu palabra es la única voz de esperanza en esta tierra. Lo he hecho con todo mi corazón. Te suplico por aquellas personas que están alejadas de ti. Hoy pueden enmendar, hoy pueden arreglar cuentas, hoy pueden ponerse de acuerdo contigo. Muy bien, ¿habrá algún inteligente esta tarde, esta noche?
1: Ellos, de esos que quieren andar en las dos, en los dos lugares y que se recrean en sus errores, dice que son inmundicias y manchas entre nosotros. Tienen los ojos llenos de adulterio. ¿Ah? Ahí le está hablando a los hombres, ¿verdad? Bueno, las mujeres también. Sí, sí, una mujer mira a un hombre con ojos lascivos, tiene los ojos llenos de adulterio. Ahora, si un hombre mira a una mujer con ojos lascivos, tiene sus ojos llenos de adulterio. ¿Ah? Por eso es que la mujer, cuando viene a la iglesia, tiene que vestirse honestamente y con orden, para no provocar a ningún varón en la iglesia que la mire con ojos lascivos y peque. ¿Ah? Pero hoy en día, ¿dónde está el amor cristiano, hermano? Digo, la gente dice: no, Dios es amor, Dios es amor. Pues muéstrame tu amor, ¿dónde está el amor? Si realmente tú amaras a tus hermanos en la fe, tú vestirías en la iglesia, a la iglesia, honestamente y con orden. Te cuidarías bien de la ropa que te pones. Te cuidarías bien del largo de tu ropa y te cuidarías hasta de que no te quede muy pegada a tu cuerpo. Porque cuando tú vienes a la iglesia, tú vienes a adorar a Dios. Aquí no, aquí a nadie le importa la figura que tú tienes. Porque aquí la única figura que importa es la de Jesucristo. ¿Se puede o no se puede alabar a Dios en este lugar? No, porque si viene alguien de afuera y se lo predica, se matan aplaudiendo y hasta se ponen de pie. Y cuando el pastor lo predica, ¿qué? ¿No lo cogen? ¿No lo aceptan? El Señor reprenda al diablo. Por eso es que yo digo que yo tengo aquí, como lo hay en todos los lugares. Pablo dijo que había peligro entre falsos hermanos. Yo tengo hipócritas aquí, que cuando viene alguien y predica la sana doctrina, ellos se ponen de pie, gritan, aplauden, se galillan. Pero cuando yo soy el que la predico, ni sale el aplauso, ni sale el galillo, ni se ponen de pie. Hipócritas son. Pues sabes que ahora no está hablando uno de afuera, ahora está hablando el único al que Dios le concede. la autoridad en este altar de decirle a la iglesia lo que Él le da, y Él me está dando esta palabra para ti en esta hora. ¡Fuera la hipocresía en el nombre de Jesús! ¡Fuera! Gente que sin vivir la palabra andan aplaudiendo lo que otros predicadores predican, y sin embargo no lo están viviendo. Que si los predicadores vienen aquí y le hablan a los jóvenes, ellos salen gritando y aplaudiendo, y los primeros que no están viviendo la doctrina son los hijos de ellos en la casa. Eso es hipocresía. Con tus gritos tú te puedes esconder delante de los hombres y aparentar delante de ellos que no te conocen, que tú eres lo más santo que hay en esta iglesia, pero jamás te vas a esconder delante de Dios, que está en todas partes y que ve todas las cosas y juzga todas las cosas con justo juicio. Alabado sea Dios en esta hora. Este es el día que ha hecho Jehová. This is my day. Alabado sea Dios en esta hora. Yo lo voy a dejar todo aquí hoy. Yo me entrego completo en este altar hoy. Después están los ignorantes, que en vez de servirle a Cristo andan sirviéndole a los hombres. Que en vez de estar mirando a Cristo andan mirando a los que están alrededor de ellos. Que si ven que una muchacha se cortó el pelo, la mamá viene y le dice a la hija: ah, pues tú también te lo puedes cortar porque aquella se lo cortó. Pues tú no eres sana doctrina, nada. Tú no conoces lo que es santidad, ni sabes lo que es sana doctrina. Si la doctrina tuya depende de lo que vive otro, tú no la has conocido todavía. Porque el que de verdad es santo, los demás se pueden convertir en los mundanos más grandes, pero él permanece siendo santo, porque su santidad no depende de quien le rodea, sino de la vida que vive por dentro. Alabado sea Dios en esta hora. Y un ejemplo de eso es Noé. Todo el mundo que vivía conocido de su época se corrompió. Yo me voy a parar solo aquí. Gracias, mis hijos. Pero tranquilo todo el mundo. A su asiento todo el mundo. Que el Dios que me dio esta palabra, Él me va a permitir llegar hasta el final. Yo voy a echar el resto aquí. Yo voy a echar el resto aquí. Así sea el último mensaje que predique en mi vida, yo voy a echar el resto aquí. Y lo voy a echar porque aquí hay almas hoy que dependen de la palabra que Dios está poniendo en mi boca. porque hay gente aquí que se va a perder si no oyen la palabra que Dios está poniendo en mi boca. Ya hoy a mí no me importa nada más que la palabra que está saliendo por mi boca hoy aquí. Santo Dios. Es tiempo ya de dejar la hipocresía, de estar aparentando ser lo que no se es, de estar aparentando que se vive lo que no se vive. Y de estar aplaudiendo para estar llenando los ojos de otros, cuando con nuestros aplausos no estamos llenando los ojos de Dios. Dios a eso le llama hipocresía. Seta kibasa. Por eso el apóstol dijo: han dejado el camino recto y se han extraviado siguiendo el camino de Balaam, hijo de Beor, el cual amó el premio de la maldad y fue reprendido por su iniquidad. Pues una muda bestia hablando con voz de hombre refrenó la locura del profeta. Estos, dice él, son fuentes sin agua y nubes empujados por la tormenta, para los cuales la más densa oscuridad está reservada para siempre. Pues hablando palabras infladas y vanas, seducen con concupiscencia de la carne y disoluciones, óigame esta iglesia, a los que verdaderamente habían huido de los que viven en error. ¿Qué dice aquí? Aquí dice que este tipo de persona, hablando palabras infladas y con disoluciones, dice que seduce, atrae a aquellos que han huido del error. Estas son personas que andan buscando a gente firme para hacerla caer de su firmeza, que andan buscando a gente salva para llevarlos a perder su salvación, que andan buscando a gente santa para robarla.

tristeza me haces llorar. ¡Cuánta amargura! La tristeza es como un niño sin otro lenguaje que su triste llanto.

Getsemaní está triste. Está muy solo el huerto, hincado de rodillas estorando al maestro. Y los olivos callan, cesa la voz el viento, y rascan los sollozos el venerado pecho de aquel que sin pecado, pecado ha sido hecho. ¿Por qué solloza el hombre que ha levantado muertos, que dijo a la ramera, salva tu fe te ha hecho, y que curó leprosos, y tullidos, y ciegos, y para todos tuvo palabras de consuelo? Llora el Hijo de Dios, siente pena el Cordero, porque el hombre que un día en el Edén fue hecho, a semejanza viva de un Dios tan santo y bueno, dejó el recto camino, ha torcido el sendero, buscando en esta tierra una paz que es del cielo. Y mientras ora el justo a solas en el huerto, sus discípulos duermen, los ha vencido el sueño. Y quién sabe si él piensa que a través de los tiempos, igual que sus discípulos, los que le seguiremos, echando la fe a un lado, a dormir tornaremos. Jerusalén amada, musita el Nazareno, si pudiera quitarte de los ojos el velo, cuántas veces yo quise juntarte bajo el ala, como junta la madre a sus pobres polluelos, y despreciaste el ala que te brindaba el cielo. Terminada su súplica, se incorpora el maestro, y con faz impasible y con ánimo presto, endereza su rostro y se lanza al encuentro del vía crucis terrible, del camino siniestro que a la cruz le conduce. Pobre árbol enhiesto, su llanto se ha secado. Las perlas se extinguieron de un dolor que los hombres comprender no pudieron. Y en la mirada triste de sus ojos serenos, no hay temor a la muerte, a la espina, al madero. Hay un dolor profundo sumergido en su pecho. Es que a los suyos vino y no les recibió.

es la luz del mismo Dios soberano, es la carta del arcano y la espada de Jesús, vivo espejo de la cruz, manantial de vida y ciencia, libro de gran influencia que al leerlo con fervor purifica el corazón y anima la conciencia. Libro eterno, libro santo, libro de gloria inmortal, es origen celestial y de Dios sublime canto. Habla de risa y de llanto, habla de gozo y tristeza. Dios en ella manifiesta su poder y santidad, de su ser la eternidad y de su amor la grandeza. Dios mismo fue el autor, pero muchos la escribieron. Inspirados todos fueron del más puro y santo ardor. Ruth nos habla del amor en bella y tierna canción, y nos causa admiración de Daniel las profecías, y si llora Jeremías, ríe el sabio Salomón. ¿Quién es ese que descuella por tener ardiente celo, por parecer que del cielo robó el fulgor de una estrella? ¿Quién es? Porque en lenguas bellas habla tanto del Mesías, y tienen sus profecías de cadencioso y angélico, es el profeta evangélico, el visionario Isaías. Y ese anciano venerable que conduce a Israel a la tierra de la miel que es tan rica y saludable, ese ser infatigable jamás dado a la doblez. Decidme, oh Biblia, ¿quién es? Y en dos su nombre le esconde, y el Pentateuco responde, el victorioso Moisés. 13 epístolas tenemos que San Pablo nos legó, doctrinas allí escribió que con gozo hoy aprendemos. Cuantas veces las leemos nos llenamos de emoción, y se siente el corazón con deseos de vivir vida santa y así ir a la célica mansión. Y este cántico sublime, este poema de amor, tiene por tema al Señor que con su sangre redime a cualquiera que aproxime su transido corazón. Ella nos da la razón de que el hombre necesita de la dádiva bendita para obtener el perdón. ¡Oh, qué libro tan hermoso! ¡Oh, qué libro tan perfecto! Cúmplelo y serás correcto. Léelo y serás dichoso. Sus letras destilan gozo. Su mensaje es el amor. Es la joya del Creador, del invicto Jehová. Siempre ha sido y será de los libros el mejor.

Y amados hermanos y amigos, que el Cristo de la gloria bendiga vuestras almas. Hace algún tiempo, orando de madrugada, Dios me dio un importante mensaje para su pueblo. Anoté cuidadosamente todo lo que el Espíritu Santo me revelaba. Y ahora, hace muy pocos días, una hermana vino y me dijo: hermano, Dios me dio una revelación y di el nuevo disco que usted acababa de tirar, intitulado La Iglesia de Cristo o La Iglesia Verdadera. Sentí el poder del Espíritu Santo e inmediatamente le mostré a la hermana cómo Dios me había dado este mensaje, y le mostré la libreta donde estaba escrito en detalle lo que el Señor me había revelado. Ahora, ¿puedes tú escuchar el mensaje que Dios me dio en esa ocasión para su iglesia? La Iglesia Verdadera es el mensaje que vas a escuchar y que me ha dado el Espíritu Santo para su pueblo. ¡Bendito el Señor! Y amados hermanos, ¿cuál es la verdadera iglesia de Jesucristo? Muchas denominaciones dicen: esta es la verdadera y la única iglesia. Otras dicen: esta es la primera, no hay ninguna otra. Otras dicen: no, esta es la que tiene la revelación de Dios. Esta es la que tiene la profecía correcta. Pero ¿qué dice la Biblia? ¿Cuál es la verdadera iglesia? Dice la Biblia, Colosenses capítulo 1, en el verso 24, que el apóstol Pablo explicó y dijo: la iglesia es el cuerpo de Jesucristo, en el cual están injertados todos los creyentes de este evangelio. ¡Alabanza sea Dios! Quiere decir que la verdadera iglesia ni es una denominación especial, ni es la religión tal o cual. Es una iglesia espiritual, una iglesia que cubre todo el orbe y es el cuerpo de Cristo Jesús. Y ahí están todos los creyentes que verdaderamente se han convertido al Señor. ¿Cuántos están en la iglesia verdadera? Todo el que está en el cuerpo de Cristo está en la verdadera iglesia. Y espero que usted me diga: yo soy miembro de la iglesia pentecostal. Bueno, si está en el cuerpo de Cristo, está en la verdadera iglesia. Yo soy de la iglesia bautista. Si está en el cuerpo de Cristo, está en la verdadera iglesia. Ahora asegúrese que está en el cuerpo de Jesucristo. Sea bendito el nombre de Dios. ¡Alabado sea Dios! Eso es lo importante, que usted se asegure, que usted esté seguro que usted está en la verdadera iglesia, estando en el cuerpo de Jesucristo. Ahora, ¿cómo sabemos que estamos en el cuerpo de Cristo? ¿Cómo sabemos que estamos en la verdadera iglesia? Bueno, la Biblia nos dice cómo lo sabemos. No hay otra forma de poder estar seguro que no sea por la palabra de Dios. ¿Qué dice la Biblia sobre eso? Escucha bien lo que Cristo predicó. Juan capítulo 7, verso 38, Cristo dijo que el que crea en mí, como ha dicho la Escritura, ríos de agua viva manarán de su interior. Y hablaba del Espíritu que recibirían los que creyesen en Él. ¡Alabado sea Dios! Cada amigo escuche con cuidado para que nadie le pueda engañar. Ni nadie le diga: esta es la primera y la única, esta es la verdadera iglesia. No. Cristo dijo que sabíamos que estábamos en la verdadera iglesia si sentíamos como corriente, como ríos de agua viva por nuestro interior, el Espíritu Santo que recibirían los creyentes de Él. Si la iglesia es el cuerpo de Cristo, los creyentes de Cristo están en la verdadera iglesia. Pero el Espíritu Santo les da testimonio. Y el Señor dijo clarito que lo sentirían como ríos de agua viva por su interior. Y cuando sentían esos ríos de agua viva, sabían que habían recibido el Espíritu. Y si habían recibido el Espíritu, eran creyentes de Cristo. Y si son creyentes de Cristo, están en la iglesia verdadera, porque la iglesia verdadera es el cuerpo de Cristo Jesús, el Hijo de Dios. ¡Alabanza sea Dios! ¿Qué sigue? Cada amigo, entiéndalo. Usted puede decirme: yo soy católico romano. No ha hecho nada con decir eso. Si usted no siente como río de agua viva el poder de Dios, usted no está en la iglesia verdadera. Usted me puede decir: yo soy metodista. Si usted no siente el Espíritu Santo como río de agua viva por su interior,
usted no está en la iglesia verdadera. Si usted me puede decir, es bautista, yo soy bautista, yo soy presbiteriano, yo soy de la Evangélica Unida, yo soy pentecostal, me puede decir también. Pero si usted no siente el Espíritu Santo como río de agua viva, usted no está en el cuerpo de Cristo, usted no está en la verdadera iglesia. Alabado sea Dios. Porque si alguno no tiene el Espíritu de Cristo, ese tal no es de él. Esa es la palabra de Dios. Esto no es cuestión de yo soy de tal denominación. Mire, algunos

Bendito sea el Señor. Ahora la Biblia dice, y Cristo mismo lo predicó, que los que están en la iglesia verdadera, que tienen el Espíritu Santo, el Espíritu se manifiesta en ellos en diversas formas. Oiga, cada amigo con cuidado, para que cada amigo entienda que esto no es una religión muerta. Esto no es la tradición de papá y mamá. Este no es el dogma de tal o cual hombre carnal. Esta es la palabra de Dios, que es vida y espíritu. ¡Alabado sea Dios! Esta es la palabra viva y eficaz que dejó Dios aquí para que nadie los pueda engañar. Cristo habló claro que los que tuvieran el Espíritu Santo, esos eran miembros de su cuerpo. Y lo sabían porque lo sentirían como corriente, como río de agua viva. Pero también Cristo dijo que los que tuvieran el Espíritu se manifestaría en ellos en diversas señales, en diversas formas. ¿Qué dijo el Señor? Marcos capítulo 16, verso 15 en adelante, Él dijo, id, predicad el Evangelio a toda criatura. Eso estamos haciendo. Se supone que hagamos eso y todos los creyentes verdaderos lo hagan. Dijo, el que creyere y fuere bautizado será salvo. El que cree en Cristo se bautiza en las aguas y tendrá salvación. Y el Señor dijo, y estas señales seguirán a los que creyeren. Quiere decir que habría señales que se manifestarían en los creyentes. Pero entiendan claro, ya hemos dicho que los creyentes tendrían el Espíritu Santo, que correría como corriente por su cuerpo. ¿Cuáles señales? El Señor dijo, en mi nombre echarán fuera demonios, hablarán nuevas lenguas, pondrán la mano sobre los enfermos y sanarán. Manifestaciones distintas del Espíritu. Señales que tienen que seguir a los creyentes, en palabras sencillas, a la iglesia verdadera, a la iglesia de Jesucristo, que es su cuerpo, porque es un cuerpo de poder, es un cuerpo espiritual, es un cuerpo donde el poder de Dios se manifiesta en grande, y hay otras lenguas, y hay sanidades, y hay milagros, y hay demonios que tienen que salir corriendo. ¡Alabado sea Dios! ¿Cuántos están en la iglesia verdadera? Amigos, si usted no está en la iglesia verdadera, esta noche es la noche de usted injertarse al cuerpo de Cristo, que es la verdadera iglesia. Y en el segundo en que usted acepta a Cristo como su Salvador, usted se injerta ese cuerpo. Y el Señor le confirma dándole el Espíritu Santo. Y fíjese usted que apenas una señora que estaba aquí en la plataforma aceptó a Cristo, recibió el Espíritu Santo y Dios la puso a moverse ahí y sentía corrientes por su cuerpo, confirmándole que fue injertada ahí en un segundo al cuerpo de Cristo. ¡Alabado sea Dios! Y multitud de los que han aceptado a Cristo en esta campaña ya han recibido el Espíritu Santo. Y anoche tuvimos el gozo de ver un joven que vino aquí trastornado de sus facultades mentales, que cuando reprendimos los demonios se fueron, porque en mi nombre echarán fuera demonios, es una señal de la iglesia. Pero cuando la oración siguió hacia adelante, Dios lo bautizó con el Espíritu Santo. Porque los creyentes de la verdadera iglesia sentirían como ríos de agua viva el poder de Dios confirmando la salvación. Y la mamá que vino con él y se gozaba viendo su hijo libre, Dios la bautizó con el Espíritu Santo también. ¡Aleluya! Y los dos danzaban en el Espíritu en la plataforma sintiendo corrientes por todo su cuerpo. Esa es la iglesia verdadera, la iglesia del poder de Dios, donde se habla en otras lenguas, donde hay sanidades, donde el diablo tiene que irse, aleluya, y donde los creyentes tienen que saltar, tienen que danzar, porque siente como corriente algo maravilloso por dentro que los hace moverse en forma rara. Pero no es que son raros, es que están llenos del Espíritu Santo. No es que son raros, es que recibieron el poder de Dios, es que son miembros de la iglesia verdadera. Amén. La Biblia dice que en la iglesia verdadera los creyentes saltarían como corderitos de la manada. ¿Eso está ahí? Ahora, hoy en día hay personas que se llaman evangélicas. Bueno, se pueden llamar como quieran. Pero dicen, eso que usted está hablando ahí, eso era para la iglesia apostólica nada más. Eso quiere decir que Jesucristo vino para los apóstoles nada más. Y nosotros somos bastardos. Señor, reprenda al diablo. Eso lo predican hoy en día, y yo lo he visto hasta escrito en tratados y escrito en libritos. Esas señales, esas lenguas, ese poder de sanidad, de milagro, eso era para los apóstoles nada más. Se murieron los apóstoles y Dios

cortó eso y nos dejó huérfano a nosotros. ¿Qué clase de lógica? Miren, ni la lógica más irregular y más insensata puede crear una cosa como esa. Ahora, ciertamente que la primera iglesia, la iglesia apostólica, esta señal se manifestaba en forma plena. Y este poder se manifestaba en forma sobrenatural. Eso no hay que darle vuelta, que se manifestaba si era la iglesia de Jesucristo. Pero si la iglesia apostólica era iglesia de Cristo y estas señales seguían a ellos, todo el que sea iglesia de Cristo hoy en día, estas señales tienen que seguir de nuevo también. ¿Por qué lo sabemos? Hebreos capítulo 13, verso 8 dice que Jesucristo es el mismo ayer y hoy y por los siglos. Si Él no ha cambiado, su iglesia no ha cambiado. Si Él es el mismo, su iglesia es la misma. Si Él es el mismo, su cuerpo es el mismo. Si en su cuerpo el Espíritu de Dios tiene que correr como río de agua viva, todavía hoy tiene que correr como río de agua viva. Si en su cuerpo se sanan los enfermos y se habla en lengua y se echan fuera demonios, eso tiene que estar sucediendo hoy. Ahora, cuando Cristo venga y levante su iglesia y se la lleve para el cielo, esas señales se acabaron. Pero mientras ese cuerpo de Cristo esté aquí abajo, mientras esa iglesia esté militando y peleando contra el diablo aquí abajo, esas señales de poder tienen que manifestarse. Bendito sea el nombre de Dios. Ahora, en la iglesia apostólica, esas señales se manifestaban en forma plena, en forma sobrenatural. ¿Por qué? Está aquí en la Biblia. Dice la Biblia que los hombres que estaban frente a la iglesia, los apóstoles, se dedicaban a la oración y a la palabra de Dios. Eso está clarito aquí. Hoy en día, si nosotros somos la iglesia verdadera, esas señales tienen que manifestarse en forma plena en nosotros. Lo que tenemos que hacer es ceñirnos al patrón apostólico. Hacer como hacían los apóstoles. Y cada persona que está frente a una congregación, dedicarse en plenitud a la palabra y a la oración. Para que imparta vida al pueblo. Imparta fe al pueblo. Imparta Espíritu Santo y fuego al pueblo. Imparta al pueblo ánimo para vivir la vida que debemos vivir los creyentes de Cristo Jesús. Y que todo el mundo sienta las señales. Y haya lengua. Y haya aleluya. Sanidades y milagros y demonios saliendo huyendo porque no resisten cuando se les reprende en el nombre de Jesucristo. Alabado sea Dios. Quiere decir que los líderes de la iglesia apostólica eran hombres dedicados a la palabra y a la oración. Ahí está uno de los secretos grandes de la primera iglesia que nosotros tenemos que aprovechar hoy en día. Cada líder de hoy en día, sea pastor, sea evangelista, sea quien sea, sea el líder del concilio, sea quien sea, dedíquese a la palabra y a la oración para que dé el ejemplo, para que imparta fe, para que imparta bendición, para que haga que la iglesia de hoy en día sea como la iglesia apostólica. Y ninguno que está frente a una iglesia se deje enredar en los negocios de esta vida, porque no va a agradar a aquel que le llamó. ¡Alabado sea Jehová! Olvídese de los negocios, y olvídese de lo temporal, y olvídese de los entretenimientos carnales, y olvídese del egoísmo, y olvídese del estudio, y olvídese de la basura. Póngase a orar y a leer la palabra para que imparta fe. Amén. Ícala Samán Sakaya. Porque el que está al frente tiene que dedicarse a una vida espiritual para que él sea el ejemplo de los demás. Si no puede hacer eso, pues dedíquese a otra cosa. Deje a alguien que lo sustituya. Mi alma te alaba, Jesús. ¿Por qué más la primera iglesia era tan llena de Dios? Y en esa iglesia apostólica se manifestaban esas señales tan plenamente. Porque en esa iglesia, aún los diáconos eran llenos del Espíritu Santo. Y hombres como Esteban y Felipe, que atendían las mesas y le servían comidita a las viudas, eran llenos del Espíritu. Y después de servirle comida a las viudas, iban y predicaban la palabra y echaban fuera demonios y sanaban a los enfermos con el poder de Dios. Eran llenos de Dios. Bendito sea Jesús. Quiere decir que hoy en día, si queremos que suceda lo que sucedía en la época apostólica, los diáconos tienen que ser llenos del Espíritu Santo también. Todos los líderes, no solamente el pastor, evangelistas y otros líderes, no, todo el mundo debe ser lleno del Espíritu Santo. Y si es maestro de escuela bíblica, lleno del Espíritu Santo. Y si es uno de los líderes de la sociedad de damas, lleno del Espíritu. El que está al frente, el presidente de la sociedad de varones, lleno del Espíritu Santo.
frente a los jóvenes, lleno del Espíritu Santo. Porque eso es lo que hace posible que se manifiesten las señales y todo lo que Dios dijo que se manifestaría en la iglesia verdadera. Ahora, en una iglesia muerta no hay problema. Se murió todo el mundo, un cementerio, hueso por todos lados, no se mueve ni una paja, no hay necesidad de nada. Pero el que quiera ser la iglesia verdadera, tiene que estar lleno del Espíritu Santo todo el mundo. ¿Es bíblico eso? Sí, eso está aquí. Si no es bíblico, yo no lo predico. Primera de Corintios, capítulo 12, en el verso 13, el apóstol Pablo dijo, y todos, repito eso, y todos fuimos bautizados por un mismo Espíritu, para que fuéramos parte, miembros de un mismo cuerpo. Un solo cuerpo, la iglesia, el cuerpo de Cristo. Y todos, dijo Pablo, todos fuimos bautizados en un mismo Espíritu. Y dijo, ya griego, ya judío, ya esclavo, ya libre, todos bebimos de la misma bebida espiritual. No había nadie sin el bautismo del Espíritu Santo. Con razón la iglesia apostólica era una iglesia poderosa y las señales se manifestaban en forma tan plena. Todos bautizados con el Espíritu Santo, los apóstoles primero y dedicados a la palabra y a la oración, los diáconos después y todos los creyentes. Quiere decir que ese es el resto para las iglesias de hoy en día que quieran ser iglesia verdadera. Que todo el mundo tenga el bautismo del Espíritu Santo. Y el amigo que está aquí que no entienda, entiéndalo. Usted en esta noche acepta a Jesucristo. Y usted hace un pacto con Cristo. Y usted se entrega a Cristo. Inmediatamente dígale, Señor, bautízame con el Espíritu Santo. Y Dios lo va a llenar del Espíritu. Y usted va a sentir como ríos de agua viva el poder corriendo por su ser. Y usted podrá sacarse un grito aquí y decir, yo soy de la iglesia verdadera. Yo estoy en el cuerpo del Hijo de Dios. Yo estoy en la iglesia vencedora, en la iglesia de la victoria, en la iglesia de la inmortalidad. ¡Amén! Quiere decir, amigo, que esto no es cuestión de una religión muerta, ni la religioncita de papá y mamá. Esto es cuestión de estar en el cuerpo de Cristo y sentir continuamente el poder de Dios como ríos de agua viva que le muestra a uno que uno está en el cuerpo y el nombre de uno está escrito en el libro del cielo. De religiones muertas está cansada la humanidad ya. De religiones muertas está harto ya el mundo. Más de 1000 religiones perdidas, la mayor parte. Pero lo que necesitamos es ser miembros del cuerpo de Jesucristo, que es la iglesia verdadera. La única iglesia que ha instalado el Dios del cielo. ¡Alabado su nombre! Pero si alguno no tiene el Espíritu Santo, dice la Biblia, ese tal no es de Cristo. Por lo tanto, los evangélicos que hay aquí en esta noche, que usted no siente como corrientes del Espíritu corriendo por su cuerpo, mire, póngase a buscar de Dios. Póngase a orar y a ayunar. Eche a un lado lo mundano. Apártese de los entretenimientos carnales. Afírmese en Cristo. Hasta que usted sienta como corrientes el poder de Dios corriendo por su ser, que le haga llorar, que le haga saltar, que le haga gemir, que le haga sentir gozo y paz, que le haga poder gritar a usted, yo estoy en la iglesia verdadera, ahora sí que yo sé que estoy en la iglesia verdadera, amén. Bendito sea Dios. En la iglesia apostólica todo el mundo tenía el bautismo del Espíritu Santo y ese es el patrón de iglesia para hoy en día y para todas las épocas que está aquí en la Biblia. Esto es un reto terrible para las iglesias de hoy en día. Toda iglesia de hoy en día y su pastor deben pasar revista continuamente a ver quiénes no tienen el bautismo del Espíritu Santo. Para que al ver que hay tantos que no lo tienen, se asusten. Y empiecen a orar y a ayunar y a clamar hasta que Dios bautice a todo el mundo. Que no haya nadie que no tenga el bautismo del Espíritu Santo. Y en esta época el reto es más grande. Porque para esta época, Hechos capítulo 2, verso 17, fue que el Señor dijo, en los últimos días derramaré mi espíritu sobre toda carne. En estos días hay que procurar que hasta los niños tengan el bautismo del Espíritu Santo. ¡Alabado sea Dios! Porque los niños reciben el bautismo del Espíritu Santo y ya no molestan más nada en la iglesia. Adoran a Dios con los mayores también. Pero hay que orar y hay que ayunar para que Dios lo haga, porque esto es obra de Dios y Dios responde conforme a nuestra fe, Dios responde conforme a nuestras obras, Dios responde conforme a nuestros esfuerzos, conforme a nuestros sacrificios y conforme a la Biblia. Todo el mundo en las iglesias debe tener el bautismo del Espíritu Santo. Pero el problema es que hoy en día hay veces que pasa un año y la iglesia no da un culto para buscar el bautismo del Espíritu Santo. Ícala, samansa, kaya, kiyama.
Les hemos olvidado del Pentecostés de antes. Ahora somos tan conformes con decir yo soy metodista, pentecostal, bautista. Eso no es. No esté conforme hasta que tú no puedas gritar, ríos de agua viva corren por mi interior diariamente. No esté conforme hasta que usted no pueda decir, yo estoy lleno del poder de Dios, yo estoy lleno del Espíritu Santo. Amén. Bendito sea Dios. Todo creyente debe tener el Espíritu de Dios, porque Cristo vino a bautizar con Espíritu Santo y fuego. A eso vino el Señor. Si el Señor vino a eso, entonces ¿qué excusa hay para que haya 25 y 30 y 40 en congregaciones que no tienen el bautismo? ¿Qué excusa hay? Que no se ore y se ayuna como se debe. Que no se le doctrina como se debe. Porque si se enseña continuamente el bautismo del Espíritu Santo, llega un momento en que ellos se inquietan en tal forma que se tiran y dicen, Señor, me bautiza o me mata, porque ¿qué tú vas a hacer conmigo? Y Dios los bautiza, no los mata nada. ¡Alabemos a Dios! Pero cuando pasan días, y pasan semanas, y pasan meses, y no se habla de esa doctrina, los creyentes siguen conformes ahí, y más muertos que vivos. Y en la primera iglesia, dice Pablo, todos éramos bautizados con un mismo espíritu. A todos se nos dio a beber la misma bebida espiritual para ser miembros de un mismo cuerpo, el cuerpo de Cristo, que es la iglesia. ¡Alabanza sea su nombre! No debe pasar un culto en una iglesia sin que se hable del bautismo del Espíritu Santo y se le pregunte cuántos no tienen el bautismo. Y mientras haya uno que no tenga el bautismo, no debe pasar un culto sin llamarlo, a poner las manos y a clamar a Dios para que Dios lo llene. Si suena la trompeta, se va a quedar abajo el que esté vacío. Acuérdense los hermanos que están aquí, que la Biblia habla clarito. Mateo capítulo 25, verso 7. Que cuando se oyó el clamor de la medianoche, las vírgenes insensatas, las virgencitas necias, que no eran llenas del Espíritu Santo, se quedaron abajo. Tenían la lámpara en la mano, la lámpara estaba encendida, estaban esperando al Señor. Pero cuando llamó al Señor, la lámpara le parpadeó y se quedaron. Le faltaba espíritu. Multitud de cristianos hoy en día le falta Espíritu Santo. Pero usted debe estar lleno del Espíritu. Para eso hay que vivir la vida espiritual que demanda la Biblia. Hay que sacar tiempo para orar en abundancia. Hay que madrugar a orar. Hay que ayunar con frecuencia. Hay que leer la Biblia. Hay que apartarse de la mundanalidad. Sea bendito el nombre de Dios. Todavía hay hoy en día quienes dicen que son evangélicos, pero andan por ahí predicando, eso era para los apóstoles. Los milagros, para los apóstoles. Las lenguas, para los apóstoles. Echar fuera demonios, para los apóstoles. El bautismo del Espíritu Santo, para los apóstoles. Eso dicen. Ahora vamos a probar con la Biblia, en forma categórica, final, sin alternativa, que eso es un llamado para los creyentes de todas las edades. Vamos a probarlo con la palabra. Dice en la Biblia, Apocalipsis capítulo 2, en el verso 4, y Apocalipsis fue escrito para el final del primer siglo de la era cristiana, aproximadamente el año 96. Se habían muerto todos los apóstoles menos el apóstol San Juan. Y Cristo se le apareció al apóstol San Juan en la isla de Patmos y le dio la revelación de Jesucristo que llamamos Apocalipsis. Y en esa revelación, Apocalipsis capítulo 2, verso 4, el Señor le dio a Juan una carta para la iglesia de Éfeso, una iglesia apostólica fundada por el apóstol Pablo. Y la carta decía, tengo contra ti una cosa, que te has apartado del primer amor. Mira bien de dónde has caído y arrepiéntete y vuelve a las primeras obras, o vendré presto y quitaré tu candelabro de tu lugar. Es una carta a una iglesia apostólica. Y si alguien no entendió, abre bien los oídos para que entienda. Que tenga oído, oiga. Clarito, el Señor le escribió a esa iglesia apostólica. No le dijo, tú eres iglesia apostólica. No le dijo, Pablo te fundó, por lo tanto tienes privilegio. No, nada de eso, aquí ni privilegio con nadie. Dios no hace acepción de personas. Le dijo, tengo contra ti una cosa. La amonestó. Que te has apartado del primer amor. Una amonestación profunda. Y le dijo, mira bien de dónde has caído. Estaba caída y era una iglesia apostólica. Le dijo, mira que vuelvas a las primeras obras. Arrepiéntete
o vendré presto y quitaré tu candelabro de tu lugar. Estaba caída, la llamó a arrepentirse y le dijo, tienes que volver a las primeras obras. Si no, te quito con mi iglesia. Y la iglesia fundada por Pablo, el Señor le dijo, la quito con mi iglesia, la destruyo con mi iglesia, la borro con mi iglesia. Si no vuelve a las primeras obras, le dijo. La llamó a arrepentirse. ¿Cuáles eran las primeras obras? Vamos a ir las primeras obras, ¿cuáles eran? Hechos capítulo 2, verso 3, la iglesia nació en Pentecostés. Cayó el Espíritu Santo y todos eran llenos del Espíritu. Y todos hablaban en otras lenguas y todos se movían bajo el poder de Dios. Hechos capítulo 4, cayó el poder de Dios bajo la oración de los creyentes. Llenos del Espíritu salieron todos con libertad a predicar la palabra. Esas eran las primeras obras. Hechos capítulo 19, el apóstol Pablo se encontró 12 creyentes de Juan el Bautista y les preguntó, ¿habéis recibido el Espíritu Santo? Esas eran las primeras obras, que los apóstoles estaban más pendientes de que los creyentes estuvieran llenos del Espíritu que de ninguna otra cosa. El saludo que Pablo le dio a aquellos hombres, ¿habéis recibido el Espíritu Santo? Dijeron, no sabemos si hay Espíritu Santo. Se parecen a muchos evangélicos de hoy en día, no saben si hay Espíritu Santo. ¡Aleluya! Dice la Biblia que cuando aquellos hombres le dijeron, no sabemos ni siquiera si hay, Pablo los bautizó en las aguas y les puso las manos y recibieron el Espíritu Santo y hablaban en lengua y profetizaban los dos. Esas eran las primeras obras. Todo el mundo lleno del Espíritu Santo, se manifestaban las lenguas, se manifestaba la profecía, había milagros. Dice la Biblia que milagros y prodigios eran tantos que traían los enfermos en lechos, en camillas, los ponían en la iglesia y hasta con la sombra de Pedro se sanaban. ¡Aleluya! Esas eran las primeras obras. ¿Dónde está eso hoy en día? ¿Dónde está eso hoy en día? A la iglesia de Éfeso, en el año 96, Cristo le escribió una carta y le dijo, tengo contra ti una cosa, te apartaste del primer amor, te caíste, arrepiéntete, vuelva a las primeras obras o te quito con mi iglesia. Eso es palabra de Dios, yo no me lo inventé. Las iglesias de hoy en día, oigan cuidadosamente y reciban en su corazón este mensaje. Porque el saludo de Pablo fue, habéis recibido el Espíritu Santo. El primer día que los vio, la primera ocasión que los saludó, tienen el Espíritu Santo, como diciéndole, si no tienen el Espíritu Santo, están las cosas malas. Si no tienen el Espíritu Santo, algo está mal. Si no tienen el Espíritu Santo, ¿cómo saben que están en el cuerpo? Si no tienen el Espíritu Santo, ¿cómo saben que están en la iglesia verdadera? Si la Biblia dice en Romanos capítulo 8, si alguno no tiene el Espíritu Santo, ese tal no es de Cristo. Y Cristo dijo, los creyentes recibirán el Espíritu y sentirán como ríos de agua viva que correrá por su interior. ¿Cuántos sienten esos ríos de agua viva? ¿Usted no lo siente? Conviértase a Cristo de corazón en esta noche. Usted es evangélico y no lo siente, póngase a orar y ayunar. Su iglesia no cree en eso, sacuda hasta el polvo de sus pies en testimonio de ellos y siga andando. Y entre en una iglesia donde crean en eso y usted se pueda llenar del poder de Dios, porque si usted no se llena del Espíritu Santo, usted se va a quedar cuando suene la trompeta. Si usted no se llena del Espíritu Santo, ¿cómo usted va a saber si está en la iglesia verdadera? La iglesia verdadera es el cuerpo de Cristo. Y a ese cuerpo estamos ligados por un solo espíritu. ¡Bendito sea su nombre! Amigo que está aquí, conviértase a Cristo en esta noche. Y empiece inmediatamente a clamar a Dios, que Dios inmediatamente que usted cree de corazón lo va a llenar del Espíritu Santo. Y usted va a sentir esos ríos de agua viva y usted va a poder gritar, estoy en la iglesia verdadera. Sea glorificado el nombre de Jesús. A la iglesia de Éfeso, que era iglesia apostólica, para el año 96 se le había pagado la bendición ya. Los que saben un poco de historia saben que alrededor del año 60 Pablo fundó la iglesia de Éfeso. Y la Biblia dice que en esa iglesia se manifestaban los dones del Espíritu Santo. Era una iglesia poderosa. Y en esa iglesia había conocimiento profundo de la palabra, una iglesia de avivamiento. Bueno, Pablo dice, todos éramos bautizados en un mismo espíritu. Todo el mundo tenía el bautismo. Esas eran las primeras obras. Todo el mundo lleno del Espíritu Santo. Para el año 96, apenas 35 años más tarde,
Cristo le escribió a esa iglesia: te apartaste del primer amor.

Te has caído, arrepiéntete, vuelva a las primeras obras. Las primeras obras, el bautismo del Espíritu Santo, que se manifieste el poder de Dios, que haya lengua, que haya profecía, que haya sanidades, que haya milagros, y que los creyentes vivan apartados del mundo. Dice el libro de los Hechos que los primeros cristianos vivían apartados del mundo, apartados de los pecadores y de la maldad. Hoy en día hay llamados evangélicos que son más mundanos que los pecadores. Mire, hermano, mientras usted esté en las cosas del mundo, usted está perdido. Mientras usted esté en las cosas del mundo, no diga que es evangélico, que usted está verdaderamente avergonzando el evangelio. Mientras usted está viendo televisión y gozándose en la música mundana y en el deporte y en la basura de la tierra, no diga que es pentecostal, porque está avergonzando un nombre tan grande y tan lindo como es. ¡Alabado sea Dios! Porque la iglesia nació en Pentecostés, de ahí viene ese nombre. Cuando todo el mundo se llenó de Espíritu Santo y fuego. Y todo el mundo era apartado de la mundanalidad. Y todo el mundo se manifestaba en ellos las señales que seguirían a los creyentes. Ahora, mientras usted sea un cristiano mundano, difícilmente usted va a sentir la bendición de Dios como debe sentirla. Ahora, apártese del mundo y llénese del Espíritu Santo para que usted sea un miembro de la iglesia verdadera. El cuerpo de Cristo donde no hay mundanalidad. El cuerpo de Cristo donde no hay vanidad. El cuerpo de Cristo donde no hay entretenimientos carnales. El cuerpo de Cristo donde no hay ídolos mudos y sordos. El cuerpo de Cristo donde no se clama por los muertos, porque todo el mundo está vivo y todo el mundo tiene un Dios vivo, un Dios de poder. Alabado sea Dios que responde a la oración. Gloria sea su nombre. Mi alma te alaba, Jesús. Y en las primeras obras de esa iglesia había algo más que no nos podemos olvidar. Y era que esa primera iglesia estaba llena de amor. Y los cristianos tenían tanto amor que lo tenían todo en común. Y lo de uno era del otro. Había amor de Dios. Si no hay amor, no hemos visto a Cristo ni lo hemos conocido todavía. Hoy en día necesitamos que nos llene el Señor de su Espíritu. Nos apartemos del mundo y nos llenemos del amor de Dios. Que sintamos un amor sobrenatural por los hermanos. Ahora, si la iglesia de Cristo es su cuerpo, quiere decir que usted y el otro hermano son miembros de un mismo cuerpo. Imagínese usted, por ejemplo, mi cuerpo que está aquí visible. Tiene esta mano izquierda y tiene esta mano derecha. Y esta mano izquierda no va a coger y va a ponerse a pellizcar esta mano derecha y a arrancar los pedazos, porque usted diría que está loco el hermano Gis. Necesitan muchos cristianos hoy en día, loco, pellizcando al otro hermano que es miembro del mismo cuerpo. Si yo me pusiera a darme el pelo ahora, que es parte de mi cuerpo, dirían, se volvió loco el hermano. Así están muchos cristianos hoy en día. Alándole el pelo al otro hermano, están locos espiritualmente. Y cuando un hermano habla del otro hermano, usted está pellizcando y mordiendo su propio cuerpo. Y cuando un pastor habla del otro pastor, está pellizcando y mordiendo su propio cuerpo. Y cuando un evangelista habla del pastor, está pellizcando y mordiendo su propio cuerpo. Y cuando un hermanito habla del evangelista, usted está pellizcando y mordiendo y lastimando su propio cuerpo. Porque usted tiene que amar al hermano. Amaos los unos a los otros. Es parte del evangelio. Tenemos que amarnos porque pertenecemos a un solo cuerpo. Amén. Ah, pero fue que el hermano me dijo esto de mí y el hermano hizo aquello otro. Si el hermano dijo y hizo, vaya donde el hermano y llámelo personalmente y háblele con amor y trate de traer su hermano a la paz y al amor con usted, y usted estará actuando como cristiano. Pero si porque le dijeron que el hermano dijo, usted se pone a hablar, usted está actuando como un mundano y como un carnal también, igual que él. Mi alma te alaba, Jehová. Porque se nos ha olvidado nosotros que somos un cuerpo. Y en ese cuerpo, cada miembro tiene importancia. Y en ese cuerpo, cada miembro está puesto ahí con algún propósito. Y en ese cuerpo, cada miembro es de Cristo. Y en ese cuerpo, cada miembro tiene que amar y cuidar al otro miembro, porque por la tragedia de un solo miembro, padece todo el cuerpo. Una uña que yo me lastime le causa contratiempo a todo el cuerpo mío. Una muela que me duela ya afecta a todo mi cuerpo.
Por eso en el cuerpo de Jesucristo, que es la iglesia, tenemos que movernos en amor y pendiente de ayudar a los hermanos, y pendiente de amar a los hermanos, y pendiente de estimular a los hermanos para que busquen más de Dios, y buscando que el hermano pueda crecer y pueda prosperar espiritualmente, porque somos un cuerpo. Y cuando uno crece, el cuerpo se fortalece. Y cuando uno se debilita, el cuerpo se afloja. Cada cual tiene que estar interesado, porque es su cuerpo, la iglesia de Cristo Jesús, el Hijo de Dios. ¡Alabanza sea Dios! Mi alma te alaba, Señor. Y a la iglesia apostólica Jesús le habló claro. Y oigan esto bien. Le dijo: estás caída, pero vuelve a las primeras obras. No sea que te quite con mi iglesia. Y fíjense cómo Cristo la amonestó, pero entonces le volvió a hacer el llamado de nuevo. La llamó de nuevo, y eso fue en el año 96. Estás caída, pero vuelve a las primeras obras y te levantas otra vez. Quiere decir que cuando todos los apóstoles estaban muertos, menos Juan, el Señor está haciéndole un llamado a la iglesia apostólica a volver a las primeras obras. Como quien dice, el que no esté en las primeras obras está caído. El que no esté en las primeras obras está muerto. El que no esté en las primeras obras tiene que arrepentirse. El que no vuelva a las primeras obras, lo quito como iglesia. Y ese llamado vino en el 96. Y se murió Juan, y ese llamado quedó en pie escrito en la Biblia, en el último libro de la Biblia. Para todos los que estamos aquí en esta noche, para todos los evangelistas, para todos los pastores, para todos los hermanitos, para todos los maestros de escuela bíblica, para todo el mundo, está ese llamado: vuelva a las primeras obras, aleluya, llénate del Espíritu Santo, sé lleno del poder de Dios. Esa es la primera obra. Si no, estás caído, y te llama el Señor a arrepentirte. En otras palabras, que no se consagre bien consagrado, tiene que arrepentirse. Eso es lo que enseña la Biblia. Este fanatismo de la palabra de Dios, este fanatismo del Señor Jesucristo. Y yo quiero ser fanático de Jesucristo. ¡Alabado sea su nombre! Pero en el último libro de la Biblia, Cristo le hace un llamado a la iglesia apostólica a volver a las primeras obras. Y Cristo le muestra su enojo a la iglesia fundada por Pablo, porque ha permitido que se le apague la bendición. Quiere decir que todas las iglesias que tienen la bendición apagada ahora, el Señor está bien enojado con ellos. Ese llamado quedó en pie en Apocalipsis. No en el libro de los Hechos, no. No en la doctrina de Pablo, en las epístolas, no. En el último libro profético. Profético. Libro con eventos para el futuro. Quedó el llamado de Cristo de que toda la iglesia que quiera ser de Él tiene que estar en las primeras obras, llenos del Espíritu Santo, todo el mundo bebiendo de esa bebida espiritual, todo el mundo lleno del poder de Dios, todo el mundo sintiendo que las señales se manifiestan en ellos, todo el mundo apartado de la mundanalidad, todos amándose con amor de Dios, amor que entra cuando el Espíritu de Dios nos colma. ¡Alabado sea Dios! Ese es el llamado para toda la dispensación, el llamado para toda la edad cristiana, el llamado que está en pie hasta que suene la trompeta. Y cuando suene la trompeta, los que no estén respondiendo a ese llamado se quedarán en la tribulación. Sea glorificado el nombre de Dios. Por lo tanto, cada hermano, mire hermano, déjese de estar jugando ya la religión. Afírmese en Cristo, que en el momento que usted se afirma, Dios lo llena. Porque si en la primera iglesia Pablo dice todos éramos bautizados, el mismo Cristo está con nosotros ahora. El mismo Cristo, el mismo ayer y hoy y por los siglos. Y el asunto ahora es más grande, porque en los últimos días, dice Dios, derramaré mi espíritu sobre toda carne. Amén. Y en los últimos días, dice Dios, vuestros hijos, vuestras hijas tendrían visiones, profetizarían. Y vienen dos o tres de lengua larga, ignorantes, y dicen: no, eso era para los apóstoles. Pero mi Biblia dice: en los últimos días, dice Dios, la juventud, los viejos, vuestros hijos tendrían visiones, profetizarían, serían llenos del Espíritu, porque derramaría el Espíritu sobre toda carne, para preparar un pueblo para el retorno de Cristo Jesús, el Hijo de Dios. Amén. Quiere decir que ahora ser lleno del Espíritu Santo es más importante todavía que la edad apostólica. Ahora es un llamado más grande y más inminente que nunca, que usted pueda poner la mano sobre los enfermos y se sane, que usted reprenda al diablo en el nombre de Jesús, se vaya, que usted hable en otras lenguas. Eso está ahí en la Biblia, eso está para todas las edades.
Cuando los primeros cristianos recibieron el bautismo del Espíritu Santo, Pedro predicó el mensaje a la gente y le dijo, esa es la promesa que Cristo dijo que enviaría del Padre. Y esa promesa es para nosotros. Y esa promesa es para todos los que crean. Y esa promesa es para los que estén lejos, que el Señor Dios llamare. Todos los que Dios llamare, esa promesa era para ellos. Y los que estamos aquí en esta noche, todos estamos llamados por Dios. ¿Por qué usted está ahí? Porque Dios los llamó a venir ahí esta noche. Porque yo lo sé. Mire, si Dios no lo hubiera llamado, si Dios no lo hubiera traído, el diablo puede estar seguro que ha hecho todo lo posible para impedir que usted viniera hoy aquí en esta noche. Pero como Dios lo llamó a venir aquí, y el Espíritu Santo lo jaló para aquí, y hasta ángeles del cielo se movieron para ayudarlo, usted está ahí en esa noche, porque usted es llamado por Dios para salvación, usted es llamado por Dios para vida eterna, usted está invitado por Dios en esta noche a ser miembro de la iglesia verdadera, amén, el cuerpo de Cristo, el cuerpo vencedor, que pronto se levanta de esta tierra y se va para el cielo. ¡Alabado sea Dios! Bendito sea el Señor Jesús. Cristo llamó en el año 96 a la iglesia que existía a que volviera las obras apostólicas, a que volviera las primeras obras, y no las quitaba como iglesia, no las quería como iglesia. Ese llamado está en pie y está ahí en Apocalipsis para todas las iglesias de hoy en día. Por eso cada iglesia de hoy en día, láncese a buscar el bautismo del Espíritu Santo. Cada iglesia de hoy en día se llama pentecostal más ligero, tenga cultos de avivamiento continuamente, tenga cultos de bautismo Espíritu Santo continuamente, y no estén tranquilos ni se sientan felices hasta que desde el más chiquito hasta el más grande, desde el más joven hasta el más viejo, todo el mundo pueda gritar como gritó Pablo: todos hemos sido bautizados en un mismo espíritu, todos hemos bebido de la misma bebida espiritual para ser injertados en un solo cuerpo, el de Cristo Jesús, el Hijo de Dios. ¡Alabado sea Dios! Pero para que todo el mundo en la iglesia tenga el bautismo del Espíritu Santo, eso hay que predicárselo todos los días. Y hay que buscarlo, porque esto es buscad y hallaréis. Esto es pedid y se os dará. Esto es tocad y se os abrirá. Hay que hacer cultos ahí y clamar y alabar todo el mundo a tu boca y poner las manos a todo el mundo y clamar y gemir y llorar hasta que Dios bautice. Y cuando antes en las iglesias pentecostales casi todo el mundo tenía el bautismo, ahora hay veces que hay 40 y 50 que no tienen el bautismo. Porque no se está buscando con desesperación lo único verdaderamente grande e importante que hay en el libro de los Hechos, el bautismo del Espíritu. Tan importante que Pablo, saludando a aquellos creyentes, el saludo fue: habéis recibido el Espíritu Santo. Ese era el saludo apostólico. Cuando en Samaria Felipe predicó, se convirtió una multitud de personas, corriendo bajaron Juan y Pedro de Jerusalén a poner las manos a aquella gente para que recibieran el bautismo del Espíritu Santo, y todo el mundo se llenó del poder de Dios. Y apenas nació una iglesia, todo el mundo tenía el bautismo del Espíritu Santo. Esa es la doctrina para hoy, ese es el llamado para hoy, ese es el llamado para cada creyente, y cada creyente vele por sí mismo. Y los que en esta noche acepten a Cristo en este lugar porque quieren ser miembros de la iglesia verdadera, que es el cuerpo de Cristo, los que en esta noche acepten a Cristo en este lugar porque quieren irse con el Señor cuando Él llame un pueblo para el cielo, los que en esta noche acepten a Cristo porque quieren pasar de muerte a vida, quieren escapar del infierno, quieren escapar de la condenación, quieren ser hijos de Dios y no pecadores, e inmediatamente que lo acepten, díganle: lléname del Espíritu Santo, bautízame, Señor, yo quiero sentir esos ríos de agua viva, yo quiero sentir ese poder que tú prometiste, yo quiero la confirmación de que tengo herencia en el reino de los cielos. La carta a los Efesios capítulo 1 y verso 13, el apóstol Pablo predicó y dijo que el Espíritu Santo era las arras de nuestra herencia. Y arras quiere decir confirmación. El Espíritu Santo es la confirmación. Se siente esos ríos de agua viva, esas corrientes por su cuerpo, a cada rato, cuando usted alaba, cuando usted ora, cuando usted bendice al Señor, usted está confirmado por Dios. Ahora no permita que se le apague eso. No permita que se la apague, porque a la iglesia apostólica se la apagó. Y Cristo le mandó una cartita y le decía: arrepiéntete, estás caída, vuelve a las primeras obras. ¿Cuántos pentecostales hoy en día hay que se le ha apagado la bendición? ¿Cuántos aleluya hay aquí en esta noche que ya no siente la bendición como antes? Que antes danzaban y ya no danzan. Que antes hablaban en lengua y ya no hablan. Que antes sentían la bendición todos los días y ya no la sienten. ¿Cuántos hay aquí? ¿Cuántos?
¡Arrepiéntase! ¡Vuelva a las primeras obras! ¡Que usted está muerto espiritualmente! ¡Está caído! ¡Levántese en esta noche! ¡Vuelva otra vez a buscar a Dios con toda su alma y con todo su espíritu! ¡Amén! Y si usted es un ministro del Evangelio, sea evangelista o pastor, y usted no siente la bendición como antes, ni siente el fuego de antes, usted está caído también. ¡Devuelva las primeras obras! ¡Vuelva el primer amor con Cristo! ¡Que esto es para jóvenes y para viejos! ¡Esto es para todo el mundo! ¡Aquí todo el mundo tiene que estar lleno de Espíritu! ¡Y calaza, calla! ¡Aquí todo el mundo tiene que estar en el fuego! ¡Aquí todo el mundo tiene que estar en esa... ¡Iba a la casica, maya! ¡A la racasa, cua! ¡A la laya, cua! ¡Aleluya! ¡Todo el mundo tiene que estar lleno! ¡Que se apagó, se murió espiritualmente! ¡Gloria sea Dios! Ay, cabasí, camansí, rabacalo aquí amaba, sí, ay, aquí en macarrasí. ¡Aleluya! ¡Joder de Dios! ¡Mi alma te alaba! ¡Bendito sea Jesús! No me diga, yo estoy viejo ya. A los 80 años, Caleb y Josué estaban como a los 40. A los 120 Moisés no se le había apagado ni la vista, porque eran hombres que vivían con Dios y en comunión con Dios y tenían fe en Dios. En la vejez, dice la Biblia, en la vejez todavía estarían llenos de gracia, llenos de virtud, llenos de sabia y de vigor, dice la Biblia. Porque el Dios de nosotros es un Dios de fuerza, un Dios de poder. Bendito sea el Señor Jesús. Nadie se desanime, nadie se ponga indiferente. Nadie permita al diablo que lo apague. Nadie permita que el Señor le tenga que escribir: mira, te has apartado del primer amor, estás caído. Y que usted sea un ministro del Evangelio y siente esa voz del Señor en su corazón: estás caído, arrepiéntete, vuelve a las primeras obras, vuelve a los días en que danzaba en el Espíritu, vuelve a los días en que hablabas en lengua, vuelve a los días en que sentías mi fuego, sentías mi calor, sentías mi bendición, sentías mi Espíritu, le hablaba a todo el mundo de Cristo, sentías el poder de Dios, orabas en abundancia, ayunabas a cada rato. ¡Vuelve a las primeras obras! ¡Vuelve otra vez al Pentecostés! ¡Amén! ¡Que es la doctrina apostólica! ¡Aleluya! En la iglesia apostólica se manifestaba la gloria de Dios. Cuando se le apagó eso, Cristo los amonestó y los volvió a llamar de nuevo porque estaban perdidos. Se lo dijo clarito: están caídos, arrepiéntanse. Y los volvió a llamar otra vez, le dijo: vuelvan a las primeras obras. Pero cuando la iglesia estaba caliente, y cuando la iglesia estaba en esas primeras obras de oración, y de ayuno, y de vigilias, y de alborotos espirituales, y de predicarse a todo el mundo, y apartados del mundo, y en el amor de Dios, mientras esa iglesia estaba en esas obras, estaba llena de la voluntad de Dios, estaba firme en el cuerpo de Cristo Jesús. La iglesia de Cristo no es para gente carnal, ni es para gente mundana, ni es para gente anhelante de lo material, es para gente espiritual, gente hambrienta de Dios, gente con sed y hambre de la justicia divina. ¡Gloria sea Dios! En esa iglesia apostólica caliente y firme, dice la Biblia que estaban todos los ministerios, todos. Y escuche bien el que está aquí, especialmente los amigos, más que nadie, estén bien atentos. Efesios capítulo 4 verso 11, el apóstol Pablo dijo que había cinco ministerios que Cristo había puesto. Cinco ministerios, dijo. Unos serán apóstoles, otros serán profetas, otros serán evangelistas, otros serán pastores y otros serán maestros. Cinco ministerios. No hay seis, ni hay cuatro, cinco. Apóstoles, hombres dedicados a la palabra, a la oración, llenos del poder de Dios, operadores de milagros y prodigios. Profeta, gente conocedora del mensaje profético y que lo podían confirmar con milagros y con señales. Evangelista, gente que iban por las ciudades, por los campos, llevando el mensaje con señales siguiendo. Pastores, gente que Dios llamó, que Dios bautizó y los puso frente a una congregación para alimentarla, para darle pan, para adoctrinarla, para mantenerlos vivos, para mantenerlos llenos del fuego, para mantenerlos apartados del mundo, para mantenerlos en el calor de Dios y preparados para que en la venida vuelen con Él para el cielo. ¡Amén! ¡Aleluya!
maestros, gente conocedora de la palabra, que Dios los llamó a enseñar la palabra, que Dios los bautizó con el Espíritu para que enseñaran la palabra con autoridad. Es maestro de escuela bíblica, Dios tiene que haberlo llamado. Usted tiene que tener el bautismo del Espíritu Santo para que usted hable esas palabras con autoridad, con entendimiento, con sabiduría, con unción de Dios. Usted no es cuestión de un maestro de escuela bíblica porque se le antojó ponerlo a aquel o al otro. Tiene que estar la confirmación del llamado de Dios. Si Dios no ha llamado, no estamos autorizados para ningún ministerio. Los ministerios son llamados por Dios y autorizados por la llenura del Espíritu que nos mueve a hacerlo con unción de arriba. ¡Alabado sea Jesús! A lo mejor alguien me pregunta y me dice, bueno, ¿y dónde está el sacerdote ahí? Entiéndalo, por si no lo entendía. El sacerdocio es un ministerio del Antiguo Testamento. Los sacerdotes judíos intercedían, hacían sacrificios, mataban los animales, cuántas cosas a favor de los pecadores. Pero cuando Cristo murió en la cruz del Calvario, dice que el velo del templo se rompió en dos pedazos de arriba abajo. Quedó libre el camino para que todo el mundo con su oración llegara al cielo. Quiere decir que cuando Cristo murió, los que vienen a Cristo y se lavan en la sangre son sacerdotes de Dios y de Cristo. Todo creyente ahora en el Nuevo Testamento es un sacerdote espiritual. Todo creyente en el Nuevo Testamento es un sacerdote que puede interceder y lanzar sacrificio de alabanza, sacrificio de ayuno, sacrificio de oración a favor del pueblo. Ahora no son sacerdotes carnales, son sacerdotes que tienen el Espíritu de Dios. Todo creyente que está aquí, que tiene el Espíritu Santo, que está confirmado por el Señor, que está limpio en la sangre, usted es un sacerdote de Dios y de Cristo aquí abajo, llamado a interceder por los perdidos. Mi alma te alaba. El que quiera seguir bajo el sacerdocio del Antiguo Testamento, allá usted. Pero yo sigo bajo el sacerdocio de Cristo, que es un sacerdocio eterno. ¡Bendito sea su nombre! Efesios capítulo 4, verso 11, dice esa Biblia católica. Solamente hay 5 ministerios ahora en el Nuevo Testamento. En la iglesia de Cristo, 5 ministerios. Apóstoles, profetas, evangelistas, pastores y maestros. No hay ninguno otro. Se ha glorificado el nombre de Jesús. Y la palabra dice que en la iglesia apostólica se manifestaban los dones del Espíritu Santo. Todo el mundo tenía el Espíritu Santo, pero se manifestaban los dones. Y si hoy en día las iglesias que están calientes y están en el fuego, se manifiestan los dones del Espíritu Santo. Y hay milagros, y hay sanidades, y hay fe, y hay sabiduría, y hay ciencia, revelación de Dios, y hay discernimiento para saber qué espíritu es el que se mueve. Y hay lengua, hay interpretación de lengua, y hay profecía, los 9 dones del Espíritu. Se manifiestan. Si el Espíritu Santo está, y cuando las iglesias están llenas del Espíritu, y todo el mundo tiene el bautismo, no puede fallar en manifestarse esos dones, porque eso es manifestación del Espíritu Santo. Ahora, en los cementerios que llaman iglesia, donde nadie tiene el bautismo del Espíritu Santo, ni aún el pastor mismo, ¿qué se va a manifestar? No se manifiesta nada. Como se manifiesta en ciertas iglesias evangélicas que yo conozco, que el pastor se para en el público, en el púlpito, y le dice a los hermanos, no hay ningún problema que ustedes anden en pantalones, mujeres. No hay ningún problema que usted se pinte, mujer. No hay ningún problema, varón, que usted vaya al cine. Es el ministerio de la carne, el ministerio de muerte. Porque el que no sea espiritual y se ciña la palabra, se pierde, aunque diga que es evangélico. Lo que hay que pararse detrás del púlpito y decirle al pueblo es, hermano, sin santidad nadie verá al Señor. Hermano, arrepentíos y convertíos, y apártense del mundo, y apártense del pecado, y apártense de la vanidad, y llénense del Espíritu Santo, y busquen a Dios como nunca antes, y afírmense que un pueblo limpio pronto se va para el cielo. ¡Alabado sea Dios! En la iglesia verdadera hay santidad. En la iglesia verdadera el Espíritu Santo se mueve y se manifiesta. Amigo, usted en esta noche acepte a Cristo. En el segundo en que usted lo acepta, usted es salvo. En el segundo en que usted se arrepiente, usted es salvo. Ahora, inmediatamente pídale a Dios que lo bautice con el Espíritu Santo. Que lo llene. Dígale, esta misma noche me llenas aquí. Muchos han recibido el bautismo aquí mismo en la campaña. Y usted está ahí, si usted cree y pide, Dios lo va a hacer. Inmediatamente usted añade a una iglesia, pero ¿qué iglesia? Una iglesia donde creen en el bautismo del Espíritu Santo. Una iglesia donde usted vea que hay hermanos que hablan en lengua. Donde se ora por los enfermos, donde se reprenden los demonios en el nombre de Cristo, donde se predica contra el pecado y contra la mundanalidad,
para que usted vaya ahí y usted se alimente y usted crezca.

que usted sea limpio, usted sea inmaculado, usted arranque las manchas y las arrugas, y en el día que viene usted vuele con Cristo para el reino de los cielos. Amén. Bendito sea el Señor Jesús. Mi alma te alaba, Señor. Esta es la época decisiva. Cada cual asegúrese que está en la verdadera iglesia, el cuerpo de Cristo, donde el Espíritu Santo llena a los creyentes. Y aquí abajo en la tierra, en una congregación donde se crea en todo lo que enseña la Biblia, para que usted pueda alimentarse, crecer y permanecer firme en Jesucristo, el Hijo de Dios. Y si en alguna época es importante esto, es ahora, cuando estamos a punto de volar para el cielo con el Señor. Ahora, cuando todas las señales para el retorno de Cristo están cumplidas y un pueblo está a punto de ser levantado y un pueblo está a punto de desaparecer de aquí abajo para refugiarse en el cielo, porque la ira de Dios, la cólera terrible de Dios va a caer para limpiar esta tierra. Cada amigo entienda, le ha traído Dios en esta noche para que usted sepa cuál es la verdadera iglesia y se afirme y se salve, porque Dios no quiere que usted se pierda, Dios no quiere que usted sea uno de los que va a descender a eterna perdición, Dios no quiere que usted fallezca aquí abajo en ninguna forma, Dios quiere que usted se arrepienta y se salve. Por eso en esta noche le ha traído Dios para salvarlo. Y en esta noche, amigo, usted no titubee. Usted venga a Cristo y sálvese, que pronto será tarde para la humanidad. Y los amigos entiendan, Dios está llamando en todos los lugares de la tierra. Y está haciendo un último llamado, aún a los más perdidos, aún a los más incrédulos, aún a aquellos que están en doctrinas de error, satánicas y paganas. Dios los está llamando y mostrándole el mensaje de los últimos días, mensaje de poder, mensaje de ser lleno del Espíritu Santo. Allá en la lejana región de Corea, alabado sea Dios, había un budista y tenía tuberculosis, y la tuberculosis estaba tan avanzada que en su trabajo le dio un derrame, vomitó la sangre por la boca y se lo llevaron a su casa. Y cuando le examinó el médico, le dijo: usted tiene tuberculosis avanzada y le quedan semanas de vida. Bajo esa sentencia, el joven budista clamó a Buda, pero Buda no lo pudo sanar. Clamó a Buda, pero Buda no le respondió. Buda, como todos los ídolos mudos, tiene ojo y no ve y boca y no habla. Y cuando se cansó de clamar a Buda y nada sucedió, los familiares que también clamaron dijeron: tenemos que sacarte de aquí porque se va a contaminar todo el mundo. Lo ingresaron en un hospital y el pobre joven allí en aquel cuarto esperaba la muerte y la condenación, porque Buda no salva, solamente Jesucristo salva. Buda no murió en la cruz del Calvario, solamente Cristo murió en la cruz por los pecadores. Pero en el hospital se le presentó una mañana una joven y entró al cuarto con una Biblia en la mano y lo miró y le dijo: yo soy cristiana y vengo a hablarle de Cristo. El budista se molestó y le dijo: perra cristiana, lárguese, no me interesa oír de eso. Ella le dijo: no me voy aunque me vote, le vengo a hablar de Cristo, y hasta que usted no se convierta a Cristo no me voy. Y él la insultó, le dijo palabras hasta obscenas para que se fuera, y se sentó en una silla y le habló de Cristo todo el día, le cantó himno, le leyó la Biblia. Y él: vete, lárgate, no me voy, cuando acepte a Cristo me voy. ¡Alabado sea Dios! Cuando ya anochecía, la jovencita dijo: me voy, pero mañana estoy al amanecer aquí. Y él le gritó: no vuelva de ninguna manera, mañana estoy al amanecer. Y se fue. Al otro día tempranito se abrió la puerta y entró la muchachita con su Biblia en la mano: aquí estoy, Dios le bendiga, Jesús le ama, Cristo le ama, Cristo murió en la cruz, Cristo salva, Cristo derramó sangre, su sangre limpia el pecado, conviértase. La insultó, le dijo mil cosas, la botó: no me voy hasta que no se esté a Cristo, porque usted está perdido, usted está a punto de morirse, si se pierde se va al infierno, pero Cristo quiere salvarle, Cristo le va a dar vida eterna. El budista decía mil cosas, ella hablando. Por la tardecita, cuando casi era de noche, dijo: me voy, pero mañana estoy al amanecer aquí. Se fue.
Al otro día muy temprano, allí estaba la joven con la Biblia. Habló todo el día. Pasaron 3, 4, 5 días en ese asunto. Y a lo último el budista le dijo: mire joven, dígame claramente, ¿qué es lo que usted tiene? Le dijo: yo tengo a Jesús en mi corazón y Él le ama. Y el budista dijo: yo quiero aceptar ese Cristo. La joven oró con él, le regaló la Biblia y se fue. El budista más tarde dijo: nunca más la volví a ver y a veces pienso que quizás era un ángel del Señor. Dios lo sabe. Pero el budista, cuando sintió la salvación de Dios, se salió del hospital. Se le olvidó la tuberculosis, se le olvidó que estaba a punto de morirse. Se fue por las calles, le preguntaba a todo el mundo: ¿dónde hay una misión cristiana? ¿Dónde hay un misionero evangélico? Y por fin alguien le dijo: mire, allí hay una capilla en tal sitio y predica un hombre que es misionero evangélico. Fue allá y estaba en el culto. Se sentó en la parte de atrás de la capilla y cuando el misionero terminó de predicar y dijo: ¿cuántos van a aceptar a Cristo? Él pasó al frente y lo aceptó de nuevo. Ojalá nosotros lo aceptáramos todos los días otra vez. ¡Alabado sea Dios! Cuando yo llamo aquí por las noches, mire, y siento el poder de Dios y siento ese gozo, me dan ganas de convertirme de nuevo. ¡Alabanza sea Cristo! Digo como dijo un evangelista una vez en un culto: mire hermano, si yo no hubiera convertido, me convertí otra vez en esta noche, porque esto no había quien lo resistiera. ¡Aleluya! Y el budista se convirtió por segunda vez. Se tiró en el altar, lloró, el misionero oró por él. Y cuando se acabó el culto, se quedó con el misionero, le habló. Le dijo: yo esta mañana acepté al Señor, pero sentí pasar al altar de nuevo. Y aquí estoy, pero yo estoy tuberculoso. Me quedan días de vida. Vomito la sangre continuamente. Le dijo: y lo que voy a hacer, como siento la salvación y siento que Cristo está en mi corazón y no tengo temor, me voy a ir a la montaña. Allí espero la muerte y cuando me muera me voy con Jesús para el cielo. Y el misionero le dijo: mire, no se muera nada. Usted es joven. La Biblia dice que por las llagas de Jesucristo usted fue sanado. ¿Quién en la cruz llevó su enfermedad? Lo que vale un hombre que cree en el Evangelio completo. Si es uno de esos apóstatas de hoy en día que dice: no, ya Cristo no sana, se hubiera muerto el budista. Y el misionero le dijo: mire, ahí en el patio de mi casa hay una casita pequeña, enciérrese ahí y pídale a Dios que le sana. No salga hasta que Dios no le sane. Y el budista dijo: me encierro ahí y me sana o me muero. Ahora sí es verdad. ¡Aleluya! Algunos postreros serían primeros. Algunos últimos tienen más fe que algunos de los primeros. Se encerró en la casita y dijo: aquí estoy, Señor. No salgo hasta que no me sane. Ese hombre misionero dijo que tú sanabas y que en la cruz llevaste mi enfermedad. Pues no salgo hasta que no te sane. Y empezó a orar y a clamar. Lloraba y gemía y nada. Lloraba y gemía y nada. Lloraba y gemía y nada. Y de madrugada, cansado, extenuado: Señor, no salgo hasta que no me sane. Y dice que de pronto se le llenó el cuarto de nubes. Se asustó y sintió hasta temor. Y dice: pero de pronto las nubes se fueron disipando. Y según se iban aclarando un poco las nubes, vi que había una persona caminando en medio de las nubes. Y dice: lo pude reconocer porque tenía la corona de espinas sobre su cabeza. ¡Alabado sea Dios! ¡Aleluya! Y el budista dice que le dijo: Jesús, sáname. Y dice que el Señor extendió la mano y lo tocó. Y cuando lo tocó, dice que algo como una corriente de 200 voltios empezó a correr por su cuerpo y a sacudirlo. Y dice que se le trabó la lengua y empezó a hablar un lenguaje un poco raro que él no entendía. Y cuando empezó a hablar ese lenguaje raro, él quería parar y decía: no, yo no quiero hablar este lenguaje porque yo no lo entiendo. Pero entre más quería pararlo, más lo hablaba. Y quería parar las lenguas y no podía. Y quería dejar de hablar aquel lenguaje y no podía. Y decía: no quiero hablar esto, y seguía hablando. Pero de pronto dice que se dio cuenta que entre más hablaba aquel lenguaje extraño, más paz sentía, y más gozo sentía, y más liviano se sentía, y más descanso sentía. Y de pronto él dijo: déjame seguir hablando esto, porque esta lengua rara me está haciendo bien. Y siguió hablando el lenguaje, y siguió hablando en lengua, y siguió hablando hasta que amaneció. ¡Alabado sea Dios!

0: pero que se lo había dado el Señor en aquella noche. Qué grande es el papá de nosotros. Mire que le enseña a hablar un lenguaje extraño a uno en un segundo, cuando los maestros aquí no pueden ni en años a veces enseñar el inglés a uno. Mi alma te alaba, Jehová. Hay gente que se cree que eso es cuento, pero en la campaña en Caracas, que estaba predicando en la plataforma en el Nuevo Circo en Caracas, y de pronto el Espíritu me cogió una bendición y hablé en lengua, y salió un indio que estaba arriba, arriba, y dijo: adiós, pero ¿cómo es que el hermano Gillo sabe hablar el lenguaje del dialecto de la tribu de nosotros? Y tradujo, interpretó allá arriba lo que estaba hablando. Yo nunca he ido a esa tribu, ni conozco a esos indios, ni sé el dialecto que hablan, pero papá lo sabe y me lo enseñó a mí. ¡Alabado sea Dios! Y cuando el budista vio que sentía aquella paz y aquel gozo, salió y llamó al misionero amaneciendo. Y el misionero me durmió, salió: ¿qué pasa? Le dijo: mira, se me apareció el Señor anoche, me tocó y me amanecía hablando un lenguaje raro. Y el misionero dio un brinco y dijo: ¡te bautizó con el Espíritu Santo! ¡Aleluya! El budista dijo: no pudo ni comer, dijo. No pude ni comer, me fui a la calle y le hablaba a todo el mundo de Cristo. Y le hablaba a uno y le hablaba al otro y testificaba a la gente. Y de pronto, cuando se había pasado un tiempo prolongado hablando de Cristo a todo el mundo, se acordó que estaba tuberculoso y que tenía que morirse en 2 o 3 días. Y dijo: ay, Señor, si supone que yo me muera en poco tiempo. Y de pronto sintió cierta inquietud y se fue y se introdujo en la oficina un médico. Doctor, yo tengo tuberculosis y me muero en pocos días, examínenme. Y el doctor le examinó y le dijo: ¿usted tiene qué? Usted tiene 2 pulmones nuevos. ¡Alabado sea Dios! ¡Aleluya! ¡Cristo salva! ¡Cristo sana! ¡Cristo bautiza con Espíritu Santo y fuego! Y Cristo viene pronto a buscar un pueblo que está lleno del poder de Dios. Él vuelve pronto a buscar un pueblo que tiene como ríos de agua viva que corren por su interior. ¡Aleluya! Amigo, esta es la iglesia verdadera. La iglesia del poder del Espíritu Santo. Conviértase a Jesús en esta noche. Y Él le llenará del Espíritu Santo y usted estará en el cuerpo de Jesús, que es la iglesia universal, la iglesia que pronto se va para el cielo, a la presencia de Dios y del Cristo que con sangre nos compró. ¿Alguno tiene sed? ¡Venga Cristo y beba! ¡Amén! Vamos a cerrar nuestros ojos. Inclinemos nuestras cabezas.
1: Y amado amigo, ahora Cristo está tocando a las puertas de tu corazón. Recíbelo. Ingresa tú también en la iglesia verdadera. Jesús te llama. Acéptala ahora, sé limpio en su sangre, lleno del Espíritu Santo, para que pronto vueles con Jesús para el cielo. Voy a orar por aquellos que aceptan a Cristo y por los enfermos. Dios está ahí para sanarle. Padre, en el nombre de Jesús y de los que aceptan a mi Cristo ahora, perdónalos, límpialos en tu sangre preciosa. Y los enfermos, clamo por ellos y reprendo todo espíritu de enfermedad en esos cuerpos. Ordeno que salgan en el nombre de Jesús. Túcalo, Señor, que te sientan. Crea tejidos nuevos, órganos nuevos. Ahora mismo, en el nombre de Jesús, sánalos, Dios mío, no importa el nombre de la enfermedad. Crea ojos nuevos, oídos nuevos. Suelta la lengua de los mudos, sana el cáncer, la parálisis. Ahora mismo, crea oro y plata en las caries dentales. Sana, Padre, para tu gloria. En el nombre de Jesús, proclamo libres, sanos, por los méritos de Jesucristo. Bendito sea el Señor.

0: Lámpara es a mis pies tu palabra y lumbrera a mi camino. Salmos capítulo 119, versículo 105.
1: Dios le bendiga, Dios le bendiga de una manera especial a su nombre. Dios le continúe bendiciendo, a su nombre damos gloria, poderoso Dios, y damos un minutito de esa de alabanza ahí, aleluya, para sazonar ese comienzo de ese mensaje. A su nombre damos gloria, a su nombre damos gloria. Cierre sus ojitos ahí, adore a su Dios. Cierre sus ojitos y adore a su Dios ahí. Un minutito de alabanza ahí a papá. Mi alma te alaba, Jesús. Oh, mi alma te alaba, mi alma te glorifica. Te damos gloria, te damos gloria. Te damos gloria, Cordero Santo, te damos gloria. Tuya es la gloria, tuyo es el poder. Gracias, Dios mío, por lo que permite, Padre, Dios mío, venir a adorar y glorificar tu nombre, Dios mío. Glorificando, Dios mío, de tu presencia, Dios mío, darte la alabanza. Dios amado, Dios mío, para que tú te pasees de buena manera especial y poderosa, Dios mío, liberte, restaure, Dios mío. Levantes al caído, sales al enfermo, Dios mío. Y traigas un sacudimiento, Dios mío, que se sacude el polvo, Dios mío. Padre de la gloria, anda, sanaya y los haga, Dios mío, Padre, resplandecer, Dios mío. Hermosea cada vez en esta noche, Dios mío. Por el poder de tu presencia, Dios amado. Que se mueva la sangre, Dios amado, Dios mío, Padre. Que lo que está, Dios mío, por el cielo se enderece, Dios mío. Ay, ay, ay, ay, ay, ay, ay. Esa alabanza tiene que subir. Esa alabanza, Ayanso, que es Daraya. Esa alabanza tiene que subir. Oh, santo, santo. Atabanzo, que es Daraya, dígame. Oh, santo, santo, santo. Santo, ay, mi alma que alaba. Eso es lo que le agrada, papá, que le adoremos. Que glorifiquemos su nombre, suelta, dígame. Para eso nos hizo libres. Para que demos acciones de gracia. Alabanzas, alabanzas a su nombre. mantenga su Biblia abierta. Segunda de Crónicas, capítulo 19. Bajo el tema, oye bien esto, las consecuencias de las alianzas. Las consecuencias de las alianzas, o sea, eso no es para aquí, para allá, para qué no, en cuanto a ti. Segunda de Crónicas, capítulo 19, verso 1, leemos el nombre del Padre y del Espíritu Santo. La iglesia de Cristo dice, la iglesia que está esperando a Cristo dice, la iglesia que se va para el cielo dice, Josafat, rey de Judá, volvió en paz a su casa en Jerusalén, oiga bien, y le salió al encuentro el vidente Jehú, hijo de Anani, y dijo al rey Josafat, al impío das ayuda y amas a los que aborrecen a Jehová.

0: pues
1: ha salido de la presencia de Jehová ira contra ti con esto, pero se ha hallado, ya bien, se ha hallado en ti buenas cosas, por cuanto has quitado de la tierra las imágenes de acera, o sea, la idolatría, las costumbres del mundo, y has dispuesto tu corazón para buscar a Dios. Oiga bien eso. Vamos al capítulo 20.
0: A Samaya, Sohalai, y adoro Jesús.
1: Capítulo 20, verso 2. Y acudieron algunos y dieron aviso a Josafat diciendo: contra ti vi una gran multitud del otro lado del mar y de Siria, y he aquí que están en Hazzelón Tamar, que es en Gadi. Entonces, oiga bien, él tuvo temor, y Josafat se humilló su rostro para consultar a Jehová, e hizo pregonar ayuno a todo Judá. ¿Qué sintió primero? Temor.
0: Amén. Oramos en esta hora, Padre. Te doy toda gloria y toda honra, Dios mío, porque solamente es tuya, papá. Gracias por tu palabra. Sabemos que está bendecida desde antemano, Cordero de Gloria, Dios de poder. Te pido, Dios mío, que mientras prediquemos tu palabra, poderoso Dios mío, usted liberte, usted restaure, usted levanta el caído, Dios mío, Padre, usted convenza de pecado, poderoso Dios mío, usted le da el cuida, poderoso Dios, de necesidad, Dios mío, que el que necesite salvación, Dios mío, lo reconozca hoy, que el que necesite reconciliación lo reconozca hoy, Dios mío, para la gloria de tu santo nombre, porque solamente lo que hay es que predicar tu palabra, poderoso Dios, tu Espíritu Santo se encarga de lo demás. A tu nombre damos gloria, solamente somos, Dios mío, la voz que clama en el desierto para dar tu gracia, lo que por gracia hemos recibido. A tu nombre damos gloria, a tu nombre damos gloria, a tu nombre damos gloria, a tu nombre damos gloria, a tu nombre damos gloria. Amén, amén y amén. Tome asiento, pero no deje de adorar. Las consecuencias de la alianza. Mira bien serio el que está al lado suyo. Mira bien serio, ¿qué fue? Las consecuencias de la alianza. Mira de nuevo, ¿por qué? Cuanto a ti. La falta de apoyo, la falta de respaldo. O sea que los síntomas y las características que vinieron a venir a la naturaleza humana del rey Josafat, alabado sea Dios, es el igual a las que nos visita a nosotros cuando usted se siente de menos, cuando usted se siente solo. Mi alma te alaba, Jehová. O no te sientas rodeado, poderoso Dios, de gente que te reconozca. Este cierto virus, este cierto comején, alabado sea Dios, este cierto espíritu rodea la mente del hombre, el pensamiento del hombre. ¿Sabes por qué, iglesia? Porque el diablo y los demonios te va a tirar dando maquinaciones. ¿A dónde? A tu mente, a tu pensamiento, a tu corazón. Ay, a tu corazón.
1: y la gente comienza a moverse a prisa, la gente comienza, ay, ay, ay, ay, ay, la gente comienza a moverse fuera del orden de Dios, fuera de la decisión de Dios, fuera de los planes, fuera de la visión, ay, ay, ay, ay, ay, ay, ay.
2: Intereses que tenemos en vuestra vida, no es que un alma se convierta.
3: Eso es así, de Dios.

0: pero lo que necesitamos para poder cambiar, para poder ser libres, es tener un encuentro verdaderamente con el Caballero de la Cruz. Porque es que tengo que decir que a veces las palabras se hacen como que son insignificantes, como que no tienen ningún tipo de peso, como que ella no me trae responsabilidad o compromiso, como que hoy día la gente tiene como que la palabra de Dios, alabado sea Dios, como que no tiene peso. O sea, este hombre se había desviado en cierto momento con el campo.
1: ¡Gloria a Dios!
0: Pero dice que volvió a Jerusalén por misericordia de Dios. ¿Cuánta gente se ha ido a hacer alianzas al mundo?
1: Jesús.
0: Y tú lo ves hoy por ahí, no por ti, por tu propia fuerza, como usted quiere, o como usted que llegó aquí, sino por misericordia de Cristo. Te trajeron a Jerusalén de nuevo. Pero dice que el trabajo no se quedó ahí. O sea, Josafat comenzó a trabajar, a laborar, a esforzarse. O sea, Dios no busca una persona ociosa. Dios no está buscando una persona de brazos cruzados. Dios no está buscando a alguien que tenga bonita apariencia. Porque ese es el problema de la gente de hoy. Que mira la apariencia. No podemos mirar de acuerdo a la apariencia de vuestros propios ojos, porque dañamos el propósito de Dios. Aquí hay que orar, aquí hay que discernir. Todo el mundo dice yo oro, todo el mundo dice yo discierno, pero no sabes conocer al Dios de la Biblia. No sabes conocer cuando Dios habla, cuando Dios ordena, cuando Dios instruye. Alabado sea Dios en esta hora. Decimos que juzgamos con justo juicio, mi alma que alaba a Jehová, pero muchos vivimos con cola. Alabado sea Dios en esta hora, mi alma que alaba a Jehová, porque vivimos mirando la apariencia de vuestros propios ojos. Puede dar una alabanza. O sea, qué determinación de Dios escoger. Dios lo busca, pero ellos no quieren trabajar. Dios quiere escoger hombres, familias, mujeres, pero ellos no quieren trabajar, ellos no quieren laborar. La gente que hay, a Saray, a Luis, a la Macenda, la gente quiere vivir muy cómodamente. Alma mía, alaba la gloria de Dios. Un hombre que es maduro, alguien que es maduro, un creyente maduro, alguien que oye la voz de Dios y madura, obedece a Dios. Alguien maduro aprende de los errores, aprende de los tropiezos, aprende de los cantazos de la vida. Alguien que madura, alabado sea Dios, entendió que cierta parte de su vida, como pasó Josafat cuando hizo alianza con el rey acá, aprende de los errores y aprende de sus debilidades a conocer y entenderla. Poderoso Dios, que Dios no nos ha dado espíritu de cobardía, sino de amor y de dominio propio. O sea, el que aprende de sus errores, aprende de sus debilidades, aprende también a esforzarla para no volverlo a hacer. Si usted y yo no avanzamos a proseguir a lo que Dios demanda en cada uno de vosotros, el que se detiene en el camino y no crece, se va a morir.
1: Eso
0: es así.
2: Dios.
0: O sea, el que no crece en este camino, hay que decir que lamentablemente está detenido porque no está trabajando, no está obrando. Y aquí no es que usted va a vivir de amor, usted va a ser bien feliz. Usted va a vivir una vida happy, ¿no? Usted tiene que buscar la madurez para alcanzar y conocer a Dios y alcanzar el propósito por el cual Él permitió que usted y yo naciéramos y le conociésemos.

0: digamos el martes, si usted se comprase comprar aquí en el punto de las cuatro paredes estas, usted es el cementerio de los cristianos. Aquí venimos a morir, a resucitar justamente con Cristo y a ser perfeccionado. Oye, bien, a ser perfeccionado para hacer la obra del ministerio. Él dijo que nos iba a limpiar y que iba a permitir que llevásemos mucho fruto.
1: ¡Aleluya! ¡Gloria a Dios!
0: O sea, el cristiano que no ejerce fruto, ¿está qué?
1: ¡Aleluya!
0: Y no estoy hablando de ganarte alma, ni de predicar, ni de recibir unción, ni de dones espirituales. Estoy hablando de madurez. Cuando oímos a Dios, cuando supuestamente estamos relacionados con Dios, con tremendos pibriones que andamos a veces.
1: ¡Aleluya!
0: Tremenda faldota que se pone la gente. El pelo lo deja al
2: lado.
0: El hombre con el galán, con la corbata allá, el charinado, el lacito. Los zapatos bien brilladitos. Y voy para la iglesia. Me voy con él, me voy con él. Oye, amado, pero no maduramos. Parecemos una cáscara seca. Y eso es oye voz de Dios. Y oye enseñanza y oye predicaciones. Y supuestamente oramos y supuestamente ayunamos, alabado sea Dios en esta hora. Pero ¿dónde está la madurez?
3: Bendito Dios.
0: Porque quiero decirte que un hombre que aparentemente casi se corrompe y por un grito, alabado sea Dios, alcanzó misericordia de Dios. Y Dios permitió que en medio de la guerra, en medio de la batalla, la consecuencia de la muerte, Dios le

ser al Hijo. El diablo está vencido y está derrotado. El diablo lo que ataca es la naturaleza humana. Pero el hombre no, el diablo no puede vencer al Espíritu Santo. El diablo no puede vencer la sangre del Cordero. El diablo no puede vencer la palabra. Lábalo.

0: nacer en una nueva naturaleza. ¿Ven por qué estar meditando todavía así las carnicerías? O sea, estoy diciendo que hay que meditar en el Espíritu.
1: Amén.
0: Que no tenemos que estar meditando todavía en el error. Y en el error, y en las alianzas, y en las malas decisiones. Y me aparto, y me aparto, y me aparto, y me aparto, y me aparto de los planes de Dios. Como si esto fuese un juego. La Biblia dice, ah, tu acuana ve. Dios dice en su palabra, no puedo ser burlado.
2: Los corazones espirituales están muriendo.
0: que andan en su propia visión, no andan en el Cairo, no andan en el patrón de Dios, no andan en la línea. Suena, bajaya. Nosotros tenemos que aprender a vivir compatible con Dios. Por eso es que usted va a ver gente. Vida de hastiamiento, de amargura, de angustia, de aborrecimiento. ¿Por qué? Los dos que anden tienen que andar en el Cairo de Dios, en el patrón, en la línea. Tienen que andar en la visión, en la revelación de Dios. Ay, Azaraya. Tienen que andar iluminados también. Tienen que andar poderosos, iluminados por la palabra. Pero cuando hay un desacuerdo, no puede haber unión. No puede haber mano de Dios, no puede haber respaldo de papá. Si la mente no está, no está unida con Dios, ¿qué sucede? Si el pensamiento no está unido, si el corazón no está unido con él, si un pueblo de Dios que aparenta ser pueblo y que aparenta ser la iglesia de Cristo y es el Dios de vosotros, alabado sea Dios, y no vivimos en unidad, que será lamentablemente de vosotros.
1: Gracias, Padre. Gracias.
0: Cristo mismo dijo: una casa dividida nunca jamás prevalecerá. Que el liberal, que el apóstata, alma mía, alaba la gloria de Jehová, que el diablo y los demonios están más unidos que la iglesia de Cristo. Alabado sea Dios en esta hora. Sacando a la llama, que aquellos que están allá afuera tienen más unidad que el que tiene el conocimiento verdadero y el Espíritu Santo verdadero de Dios. De mutuo acuerdo con mucho. Hay que admirar el trabajo que hace, algo que usted y yo no hacemos. Porque los días de evangelizar aquí, ¿cuántos iban? Voy a hablar ahí sin pelo en la lengua, madre. La gente quiere alcanzar algo sin orar, sin buscar estudio, sin buscar conocimiento, sin pagar el precio, sin coger una escoba, sin coger un mapa, anda, Saraya, sin coger el winder y limpiar los cristales o las telarañas de la iglesia. ¿Cómo? A Cristo sea la gloria, yo he corrido toda esa base y no se me cae un ojo. Le salen plumas, son finos. Gente que ay, saeta, avanzo, que en la daya. Gente que todavía le da cosita, andar descalzo. ¿Verdad que alguien puede alabar a Dios? No se humilla, no reconoce lo que Dios quiere hacer en vuestra vida, porque Dios lo que quiere es que nosotros andemos en mutuo acuerdo, en su línea, en su visión. Alabado sea Dios. Sea el que ande con Cristo, tiene que andar de acuerdo con él. Estos hombres que ahorita estábamos hablando ahí en segunda de crónica, recibieron la palabra y comenzaron a trabajar. Pero ¿cuántas veces Josafá tuvo que decirte? Ser responsable y ser comprometido. La gente a veces tiene compromiso los primeros días. Oye, yo me pido todo esto, yo no me puedo callar esto. Esto pasado, todo esto. te purificó, usted tiene que guardarse limpio, guardarse en el fuego. Alabado sea Dios en esta hora. Por eso Pablo le dijo a Timoteo: aviva el fuego del don de Dios que hay en ti. No permita que se apague. Todo el mundo es maduro y a la hora de recibir una palabra de Dios, ahí donde están. Te puedo decir, esto es falta de madurez. Vamos a la Biblia ahora. Proverbios capítulo 3.
2: Amén.
0: Verso 3. Nunca se aparten de ti la misericordia y la verdad. Átalas a tu cuello. Escríbelas en la tabla de tu corazón. Y hallarás gracia y buena opinión ante los ojos de Dios y de los hombres. Esto lo dijo Salomón. Pero esto viene de parte de Dios. Y esta es la misma manera, poderoso Dios, alabado sea Dios, que Jehú le estaba hablando de parte de Dios a Josafá.
1: ¡Gloria a Dios!
0: Dios te corrige, Dios te amonesta. Dios te dice, esto es así. Es sí, o te dice no. O te dice a la derecha, no es a la izquierda. Pero te dice, mantente la misericordia.

¿Una noche oramos por los homosexuales? ¡Qué lindo Jesucristo! ¡Esa es la mansa! ¡Aleluya! ¡Gracias, Padre mío! ¡Ay, Salvador!

Dios, Cristo vive, Cristo reina, y a su nombre damos toda la gloria. Damos una cordial bienvenida a cada cual y cada uno de ustedes que se encuentran sintonizando emisora Luisiana 1690 AM en la ciudad de Baton Rouge, Luisiana. Un saludo al pastor Francisco Guzmán, Brenda Liz Parrilla, la evangelista del Señor Mileicha Rivera, su amado hermano Mario Heriberto y todos los que componen Magali, futura, bueno, ya podríamos, ¿verdad? Pues, ¿cuál es la palabra que se utiliza? Ese, suegra, gloria a Dios, la suegra del amado, gloria a Cristo Jesús. Espíritu Santo de Dios, un saludo a cada cual y cada uno de ustedes que se encuentran sintonizando a través de las plataformas cibernéticas, emisora Luisiana 1690M.com o a través de Radio Retén Lo Que Tienes.com. Un saludo a todos los que puedan estar escuchando, compartiendo, escribiendo su petición de oración a través de la página emisora Luisiana1690M.com, que tiene un chat interactivo. Ahí usted tiene un espacio donde puede escribir su petición de oración o reconciliación y con mucho gusto estaremos ahí pendientes. Ahí hay, yo mismo le escribí ahí a Eric, Dios te bendiga, Eric, le escribí. Pero aparentemente puse el Dios te bendiga donde está el donde va el nombre. Así que si Eric me está escuchando a través de la radio, el teléfono, la internet, donde quiera que puedas estar, un beso y un abrazo santo, donde quiera que te encuentres. Cuando puedas me llamas. Así que para adelante y para el cielo, un saludo a todos los siervos y siervas del Señor, ministro, hijos e hijas de Dios, y los más importantes, los amigos, aquellos que todavía no han dado ese paso de fe, aquellos que todavía no han dado ese paso de fe, que no han venido a Cristo. Espíritu Santo de Dios, alabanzas a ti, Jehová. Damos gracias, damos gloria, damos honra a ti, Jehová, porque tú eres bueno y maravilloso, y para siempre es tu misericordia, Jehová. Gracias, Señor. Así que hoy tenemos un tema, escuchen bien, porque vamos a dar comienzo en estos mismos instantes. Ese es el tema que hemos escogido para este día: problemas en las reuniones, ¿ok? Problemas en las reuniones, y vamos a ver qué es lo que Pablo nos muestra a través de las epístolas, ¿verdad? En el Nuevo Testamento. Quiero comenzar, antes de comenzar, quiero leer algo que yo sé que de alguna manera u otra alguien, ¿verdad? Yo sé que necesita escuchar esto. Espíritu Santo de Dios, glorifícate de una manera especial y poderosa para la gloria y la honra de tu nombre. Y quiero comenzar primeramente orando. Vamos a comenzar orando. Voy a leer una porción del Salmo 49 y luego nos vamos a mover a lo que son las epístolas, o la epístola, primera epístola de Pablo a los Corintios. Amén. Vamos a empezar a orar, vamos a orar. Padre, en esta tarde te damos gracias, te damos gloria, te damos honra por un día más que tú nos permites estar aquí tomando parte de este tu santo y bendito altar, Jehová. Tomando parte, Jehová, de esta tu palabra, de tu mesa, Espíritu Santo de Dios, y te pedimos en el nombre de Jesús que tu nombre sea santificado y glorificado, Jehová, para la gloria y la honra de tu nombre. Espíritu Santo de Dios, gracias, Padre, por tu presencia, gracias por tu amor, gracias por tu regalo de vida. Espíritu Santo de Dios, pedimos en el nombre de Jesús que pase carbón encendido por mis labios, que sea usted, Jehová, Dios Todopoderoso, utilizándome, Padre amado, desde la coronilla de mi cabeza hasta la planta de mis pies, Jehová, en espiritual, mi cuerpo, Jehová, y que sea tu sangre preciosa limpiándome, Jehová, purificándome, Dios Todopoderoso, y utilizándome para gloria, honra y alabanza de su nombre. Padre, rompa toda cadena del diablo, pudra todo yugo del diablo, en el nombre poderoso de Cristo Jesús, te lo pedimos para la gloria, honra y alabanza de tu nombre, Jehová. Dice tu palabra que todo lo que respire alabe a Jehová, y hoy queremos darte gracias, gloria, honra, alabanza, Padre, porque estamos aquí un día más, Padre amado, sin saber cuándo, Padre amado, vendrás por tu iglesia, pero esperando, Padre amado, con paciencia, por ese gran día, y con anhelando, Jehová,
que podamos ser levantados, Padre amado, en vida, Jesucristo, y nuestros cuerpos transformados, Padre, una vez hayas levantado a los muertos en Cristo, Padre. Pero mientras eso, Padre amado, mientras esperamos por ese gran suceso, Jehová, por esa gran profecía que usted nos ha dejado escrito a través de la palabra, Jehová, te pedimos que nos sigas ayudando a prender almas para Cristo, Jehová, edificar a tu iglesia, Jehová. Espíritu Santo de Dios, ayúdanos, Jehová, que no nos volvamos insípidos, Padre amado, sino más bien sigamos siendo la sal de la tierra, Jehová, la luz de este mundo para gloria y alabanza de tu nombre, que podamos alumbrar donde quiera que lleguemos, donde quiera que vayamos, Jehová, con la luz del Evangelio de nuestro Señor y Salvador Jesucristo. Padre, te damos gracias, gloria y honra y alabanza en el nombre poderoso de Cristo Jesús. Unge mis ojos, mi mente, mis oídos, mis labios, mi lengua, mi boca, Jehová. Ponga guarda la misma, Jehová, para que solo salga lo que usted quiere, Jehová. El enfermo, sánalo. El cautivo, libértalo, Padre amado. Y el perdido, Jehová, rescátalo. En el nombre de Jesús te lo pedimos. Atráelos a ti, oh Jehová, por medio de tu Hijo Jesucristo, de tu Espíritu Santo y de esta tu iglesia. En el nombre de Jesús te lo pedimos. Y el pueblo de Dios dice amén y amén. Escuchen bien esta porción. Yo sé que va a ministrar a alguien. Y dice la palabra del Señor en el Salmo 49. No es esto lo que vamos a estar hablando, pero yo sé que esto alguien necesita escucharlo. Escucha bien esto, mi amado Sanai, Espíritu Santo de Dios, en el Salmo 49, que está hablando de la confianza del insensato, en el versículo 16, escucha lo que dice el Señor, Espíritu Santo de Dios: no temas, a la gloria del Padre, Hijo y el Espíritu Santo, no temas cuando se enriquece alguno, no temas, no temas cuando se enriquece alguno, cuando aumenta la gloria de su casa, punto y coma, porque cuando muera no llevará nada, ni descenderá tras él su gloria. Escucha bien esto: no temas cuando se enriquece alguno, ¿okay? No temas, ¿okay? Esas riquezas no le dan poder a nadie, ¿okay? Puede tener la riqueza del mundo, ¿okay? Puede tener todas las personas a su alrededor pueden estar influenciados o influenciadas por el capital de esa persona. ¿Ok? Y tú puedes parecerte una hormiga al lado de esa persona. Pero escucha bien esto. La palabra de Dios nos dice, Salmo 49, no temas cuando se enriquece alguno, cuando aumenta la gloria de su casa, punto y coma, porque cuando muera no llevará nada, ni descenderá tras él su gloria. Espíritu Santo de Dios, glorifícate de una manera especial y poderosa para la gloria y la honra de su nombre. Y con eso te dejo para que medites en esa palabra y medites en Lucas capítulo 16, si mi mente no me falla, ya que la muerte es el gran rasero, ¿ok?, que iguala a los ricos y a los pobres, ¿ok? Vaya, primer libro de Timoteo, capítulo 6, versículo 7. También puede ver la historia de Lázaro y el rico, ¿ok? Lázaro y el rico, vemos que los dos, ¿verdad? Los dos murieron, pero hubo una gran diferencia, que uno estaba siendo atormentado, ¿ok? Uno estaba siendo atormentado abajo, ¿verdad? Y Lázaro estaba siendo, ¿verdad?, consolado, si podríamos llamarlo de esa manera, arriba. Espíritu Santo de Dios. Y aquel hombre estaba observando desde allá abajo, ¿verdad?, dónde se encontraba Lázaro y dónde se encontraba su alma. Espíritu Santo de Dios. Tenía conciencia de lo que estaba aconteciendo y sabía que era un lugar de tormento. Espíritu Santo de Dios. Y por eso nosotros no nos cansamos de predicar, ni nos cansaremos. Eso le pedimos al Señor, porque sabemos que nosotros estamos haciendo una labor, ¿verdad? Y es la misma labor que hicieron con nosotros, ¿ok? La misma labor que el Señor hizo con nosotros. Espíritu Santo de Dios, para la gloria y la honra de su nombre. Espíritu Santo de Dios. Así que escucha bien esto. Sí, eso mismo, 1 Timoteo 6, 7, que dice claramente la palabra del Señor: porque nada hemos traído a este mundo y sin duda nada podemos sacar, ¿ok? Así que teniendo sustento y abrigo, estemos contentos con esto, Espíritu Santo de Dios. ¿Por qué? Porque los que quieren enriquecerse caen en tentación y lazo y en muchas codicias y necias
y muchas codicias necias y dañosas que hunden a los hombres en destrucción y perdición, porque la raíz de todos los males es el amor al dinero. Escúchalo bien. Y luego dice: el cual, codiciando a algunos, ¿qué les sucedió? Se extraviaron de la fe y fueron traspasados de muchos dolores. ¿Ok? Así que no corramos detrás del dinero. Tuve una conversación con alguien hoy y se lo dije claramente. Eso, los recursos, tú, le dije, tú no eres dueño de nada. Si eres una dama, tú no eres dueña de nada. Ni yo soy dueño de nada. ¿Ok? Que aunque tendremos que rendirle a Dios cuenta por todo, yo quiero dejarle saber que aunque rindamos cuenta por todo lo que Él nos ha dado para administrar, ¿ok? Quiero que sepas que no somos dueños de nada. ¿Okay? La misma palabra dice que Dios es el dueño de todo. ¿Ok? Escúchalo bien. No somos dueños de nada, somos administradores. ¿Okay? Ni tú ni yo somos dueños de nada. El dinero que Dios te permite ganar y me permite ganar no es nuestro, es de Dios. ¿Ok? Y por eso la palabra del Señor le enseña tanto y tanto sobre diferentes puntos, porque tenemos que entender que Dios es la fuente de todos nuestros recursos. Él utiliza los recursos, ¿okay?, que Él tiene disponibles para nosotros para diferentes cosas. Y Dios provee no solamente riquezas espirituales para sus hijos, sino que también provee para nuestras necesidades aquí en la tierra, porque Él sabe de qué cosas tenemos necesidad. Pero no se vaya corriendo tras el dinero, vaya corriendo detrás de Dios, Espíritu Santo de Dios, que ese sea su norte. Buscar a Dios primeramente, buscar el reino de Dios y su justicia, y las demás cosas os serán añadidas, Espíritu Santo de Dios. Así que mira, vamos rapidito a la palabra del Señor. El tiempo corre, 3:17, y quiero que veas esto, porque sinceramente la palabra del Señor lo dice y es claro. En la primera epístola de Pablo a los Corintios, hoy bajo ese tema, ¿verdad?, problemas en la reunión, estamos observando que esta primera epístola a los Corintios se escribe con el propósito de ¿qué? De corregir. Espíritu Santo de Dios, vamos a buscar, vamos a movernos del Salmo 49 a la primera epístola de Corintios, y vamos a ir rapidito a esos capítulos. Vamos a ir por el 11, por ahí vamos a estar empezando al 14, si mi mente no me falla. Voy a tratar de ser lo más breve posible con la ayuda del Señor y tratar de resumir esto para la gloria, honra y alabanza de su nombre. Amén. Escriba su petición de oración, y si no, también pues puede llamarnos al final de la programación. Ok, esa es su programación, Reparando Portillos, que se lleva a cabo todos los viernes a las 3 de la tarde, hora de Virginia, 2 de la tarde, hora de Luisiana. A Dios damos toda la gloria por ello. Ok. Y el propósito de esta epístola de Pablo a los Corintios, ¿ok? El propósito fue de corregir ¿qué? Corregir desórdenes, escúchalo bien. Por eso es el tema, problemas en las reuniones o en la reunión. ¿Ok? Problemas, porque es en plural, en las reuniones, ¿verdad? O algún problema que haya habido en alguna reunión en particular. Así que, pero podemos entender que quizá esto es porque ya se estaba dando muy frecuentemente, y él escribió esta epístola con ese propósito. ¿Con qué propósito, hermano Jorge? Con el propósito de corregir estos desórdenes que habían surgido en la iglesia de Corinto, ¿ok? Y para establecer ante los creyentes, escucha bien esto, una norma de conducta que es cristiana, una norma de conducta cristiana. Así que podemos declarar su tema de la manera siguiente: la conducta cristiana con relación a la iglesia, al hogar y al mundo, ¿ok? Problemas en la en las reuniones, ok. Así que Pablo dice este pequeño libro de estudio, uno de los tantos, verdad, que tenemos. Este se titula A Través de la Biblia, muy bueno. Usted lo puede obtener a través de Amazon, y también barato. La última vez que lo encontré estaba como a 8 o 9 dólares, quizás haya subido algo de dinero. Tenemos uno también de antaño, de los tiempos de, diría yo, de los 60-70, está un poquito más actualizado. Y dice aquí que la razón por la que se escribió es porque Pablo visita Corinto, okay, en su segundo viaje misionero, como lo describe el libro de los Hechos, capítulo 18. Y mientras él estaba en Éfeso, oyó hablar de que de desórdenes, escucha bien, desórdenes, palabra clave, que se habían cometido en la iglesia de Corinto, y se cree que hizo una visita apresurada a esa ciudad en esta ocasión. Okay.
Esta visita se infiere de la declaración en 2 de Corintios 12, verso 14, donde dice que estaba a punto de visitarlos por tercera vez. La primera visita fue hecha durante su segundo viaje misionero y la última después de escribir el segundo libro de Corintios, ¿ok? Después de volver a Éfeso, les escribió una epístola, ahora perdida, instruyéndolos acerca de su actitud hacia los miembros de la iglesia, ¿ok? Que pecan, escúchalo bien. Les escribió una epístola instruyéndolos acerca de su actitud hacia los miembros de la iglesia que pecan, ¿ok? Primer libro de Corintios, capítulo 5, versículo 19, dice la palabra del Señor lo siguiente, escúchalo bien. Primer libro de Corintios, capítulo 5, verso 19, dice la palabra de la siguiente manera. Espíritu Santo de Dios, se me perdió aquí la palabra, mi alma adora la gloria tuya, ni tiene ni 19, esto aquí es primera de Corintios, mi alma adora la gloria de Jehová, mi alma adora la gloria tuya, Jehová, creo que está aquí. Dice, el, no 19, perdón, 9, dice... en el encabezado del versículo 9 del primer libro de Corintios dice que la inmoralidad debe de ser ¿qué? Juzgada. Y dice, os he escrito por carta que no os juntéis ¿con qué? Con los fornicarios, punto y coma. No, absolutamente con los fornicarios de este mundo o con los ávaros o con los ladrones o con los idólatras. Pues en tal caso sería necesario salir del mundo, repito. Os he escrito por carta que no os juntéis con los fornicarios, punto y coma. No absolutamente con los fornicarios de este mundo, ¿eh? No absolutamente, te está diciendo, no absolutamente. O sea, en otras palabras, no te está diciendo que no te juntes con ellos. O sea, usted tiene una labor y yo tengo una labor, ¿ok? Y es alcanzarlos a ellos. Acuérdate que con quién se sentaba Jesucristo a comer, con quién compartía Jesús. ¿Qué dijo Jesucristo que vino a llamar a justos? ¿Vino por los enfermos o vino por los sanos? ¿Okay? El sano no tiene necesidad de médico. El justo no tiene necesidad de arrepentimiento, ¿verdad que sí? O sea, él no vino a llamar a justos al arrepentimiento, vino a llamar a pecadores al arrepentimiento. Escúchalo bien. O sea, que si usted está limpio, limpiese más de su maldad, de su pecado y siga santificándose y purificando, sigamos, ¿verdad? Buscando esa santificación, ¿ok? Santidad, ¿verdad? Somos ahora un instrumento separado para el uso exclusivo de Dios, ¿ok? Y si usted está viendo un humito por ahí, no es que hayamos puesto luces ni nada, ¿ok? Tengo un aparato aquí que echa o lo que le llaman lavender, ¿ok? Y eso ayuda también a calmar. Y a relajarse uno. Así que si usted ve un humo por ahí, no tenemos ningún efecto de humito, ¿ok? Ni tampoco nada por el estilo, ¿ok? Es más, se lo puedo enseñar, lo puede comprar, anuncio no pagado, ¿ok? Así que muy bueno por ahí, por lo menos. Así que una de las cosas que Jesucristo dijo claramente, que él vino a llamar al arrepentimiento a los pecadores, ¿ves? Los sanos o el justo no tiene necesidad, ¿verdad? Si usted se cree justo como aquel hombre que estaba junto a aquel otro pecador y aquel decía yo no soy como este, mas sin embargo aquel no se atrevía humildemente, humillado ante el Señor, no se atrevía a levantar su cabeza, estaba admitiendo que era un pecador, que había fallado. Sin embargo el otro, ¿verdad? Se creía justo delante del Señor, yo no soy como este, yo doy mi diezmo, yo hago esto, yo hago lo otro. Y esto sinceramente no se trata tanto de lo que usted y yo podamos hacer para el Señor. Yo puedo diezmar, yo puedo guardar el sábado, yo puedo hacer todas estas cosas, pero si mi corazón no es recto delante de Dios y las intenciones de mi corazón no son las correctas, no están alineadas a la palabra del Señor, de nada sirve, ¿ok? Si yo no tengo amor, de nada sirve. Si usted no lo está haciendo por amor a Dios y por amor al prójimo, de nada sirve. Y obviamente, si usted ama a Dios, quiere decir que usted se ama a sí mismo, ¿ok? Amarás a Dios como a ti mismo, ¿ok? O sea, que eso comienza con amor hacia mí mismo, que yo no quiero perderme, que yo quiero la salvación de mi alma, que yo no quiero perecer juntamente con los que ya perecieron, ¿ok? Que yo no quiero terminar en un tormento como terminó aquel hombre rico, ¿ok? Que veía a Lázaro todo el tiempo afuera de su casa, ¿ok? Anhelando aún las migajas que caían de su mesa, pero nada, este hombre no tenía compasión.
No había un corazón conforme al corazón de Dios. Era un hombre duro, un hombre, diría yo, podría describirlo terco. Un hombre que tenía todas las riquezas de este mundo. Pero ¿qué dice la Biblia? ¿De qué te vale que tú granjees todo el mundo y termines perdiendo tu alma? ¿Qué le dijeron a aquel hombre necio? ¿Y qué si esta noche vienen a buscar tu alma? ¿Ves? Todo esto se trata de la batalla por tu alma. Usted tiene que entender que hay un Cristo resucitado, Cristo Jesús, que está sentado a la diestra de Dios y quiere salvar tu alma, Espíritu Santo de Dios. Te leí anteriormente y ahora estoy entendiendo por qué, gracias Señor, que la raíz de todos los males es el amor al dinero. Escúchalo bien, ¿ok? Y tienes que entender que hay dos lugares, está el cielo y está el infierno, está la gloria y está el infierno. La gloria de Dios de la cual fuimos destituidos, o está el infierno que no fue creado ni para usted ni para mí, Espíritu Santo de Dios. Dios no quiere que nadie perezca, Dios no quiere que tú perezcas, sino que quiere que tú procedas al arrepentimiento, Espíritu Santo de Dios. Quiere que todos los hombres procedan al arrepentimiento y mujeres, eso incluye a las mujeres también, escúchalo bien. Y dice claramente, no absolutamente con los fornicarios de este mundo, o con los ávaros, o con los ladrones, o con los idólatres, y luego dice la razón, ¿ok? No eso es lo que te quiero dar a entender, sino que dice, pues en tal caso sería necesario salir del mundo, ¿ok? Y Jesús dijo claramente que Él os ha puesto como ovejas en medio del lobo, que Él nos envió a ir por todo el mundo a predicar el Evangelio y a bautizarlos en el nombre del Padre, Hijo y el Espíritu Santo, a ser discípulos de todas las naciones, Espíritu Santo de Dios. Y en todas las naciones hay personas que están perdidas y que están en necesidad de Dios. En este caso, cuando hablamos del libro de Corinto, la epístola de Corinto, estamos viendo al apóstol Pablo que está escribiendo con la necesidad de corregir, Espíritu Santo de Dios, que desorden. Mi alma adora la gloria de Jehová. ¿Ah? Desórdenes que habían, ¿verdad?, en las reuniones, ¿ok? Y dice aquí claramente que después de volver a Éfeso le escribió una epístola instruyéndolos acerca de su actitud hacia los miembros de la iglesia que pecan. Más tarde, miembros de una familia de Corinto visitaron a Pablo y le informaron acerca de las divisiones que se habían suscitado en la iglesia. Una respuesta llegó a la primera carta de Pablo, capítulo 7, versículo 1, haciendo ciertas preguntas relativas a la conducta cristiana en cuanto a las cosas de que me escribisteis. Y se escucha bien esto, en cuanto a las cosas de que me escribisteis, bueno le sería al hombre no tocar mujer, pero por causa de las fornicaciones cada uno tenga su propia mujer y cada uno tenga y cada una tenga su propio marido, Espíritu Santo de Dios. Por causa de que las fornicaciones, Espíritu Santo de Dios. Luego él dice, el marido cumpla con la mujer el deber conyugal. Y así mismo la mujer con el marido. La mujer no tiene potestad sobre su propio cuerpo, sino el marido, ni tampoco tiene el marido potestad sobre su propio cuerpo, sino la mujer. Marido, usted le pertenece a su mujer. Mujer, usted le pertenece a su marido. Y ustedes dos, como una sola carne, le pertenecen a Cristo, Espíritu Santo de Dios. Somos uno en Cristo. Mi alma adora la gloria de Jehová, Espíritu Santo de Dios. Así que volviendo aquí a lo que había ya leído, dice que una respuesta llegó a la primera carta de Pablo en el capítulo 7, versículo 1, haciendo ciertas preguntas relativas a la conducta cristiana para corregir, para corregir los desórdenes que habían surgido y para contestar las preguntas. Pablo escribió su primera epístola a los Corintios, ¿ok? Y podemos resumir de esta manera el propósito de Pablo al escribir esta epístola, ¿ok? Número uno, escribió para corregir desórdenes, los siguientes desórdenes. Número uno, divisiones. Número dos, inmoralidad. Número tres, disputa entre los santos. Escúchalo bien. Qué mucha disputa hay entre el pueblo de Dios. Escúchalo bien. O sea, usted sabía que el pueblo cristiano es más conocido por sus divisiones y disputas, ¿ok? Y por la diferencias que tienen, por las tantas ramas que tiene el cristianismo, desde el catolicismo hasta el hasta los protestantes, todo eso, o sea, tantas ramas que hay. No estoy hablando de que hoy Jorge Vélez apoya el catolicismo, no, sinceramente, yo lo que apoyo es la palabra del Señor. Escúchalo bien, yo lo que apoyo es el así dice el Señor. Escúchalo bien, ninguna denominación, la Biblia no me habla de denominación, la Biblia me habla de una sola iglesia. Escúchalo bien, está la iglesia verdadera y está la iglesia ficticia. Mi alma adora la gloria de Jehová. Usted tiene que entender eso.
¿Ok? Hay solamente una iglesia verdadera y hay una iglesia que quiere parecerse, pero no es. Por eso dice la palabra del Señor claramente: por su fruto los conoceréis. Escúchalo bien. No todo el que me dice Señor, Señor entrará en el reino de los cielos. Así que él escribió para corregir estos desórdenes. Dije divisiones, inmoralidad, disputa entre los santos, desórdenes durante la cena del Señor y desórdenes durante el culto. Escúchalo bien. Y también escribió número 2 para contestar preguntas respecto al matrimonio, como lo que te había leído, respecto a la comida ofrecida a los ídolos, respecto a los dones del Espíritu Santo. Y esto se cree que se escribió a final de los 3 años de la estadía de Pablo en Éfeso. Hechos capítulo 20, versículo 31. Primera de Corintios capítulo 16, versículo 5 al 8. ¿Okay? Y con esto quiero ver si podemos movernos a lo que es Primera de Corintios capítulo 13. ¿Ok? Y en este capítulo 13 de Corintios, escúchalo bien, nosotros estamos viendo lo que dice la palabra del Señor y comienza a hablar sobre el mayor de los dones. Escúchalo bien, el mayor de los regalos que la iglesia ha podido recibir. Hasta el día de hoy, el mayor de todos esos regalos que hemos recibido conforme a las riquezas en gloria de Dios en Cristo Jesús, dice la palabra, esta epístola. Voy a ver si lo puedo leer en la Nueva Traducción Viviente y quiero que escuche, me preste atención un momentito. Dice claramente en el primer libro de Corintios, capítulo 13, que el mayor de todos estos dones en el encabezado, en la Reina Valera te dice el mayor de los dones, o sea, el mayor de todos estos regalos, y en la Nueva Traducción Viviente te da la definición, te da básicamente la respuesta. La mayor es el amor, dice la Nueva Traducción Viviente. Dice la palabra. Comienza leyendo el primer libro de Corintios capítulo 13, en la Reina Valera dice, si yo hablase lenguas humanas. Acá dice, si pudiera hablar todos los idiomas del mundo y de los ángeles, pero no amara a los demás, escúchalo bien esto, yo solo sería un metal ruidoso o un címbalo que resuena. Si tuviera el don de profecía y entendiera todos los planes secretos de Dios y contara con todo el conocimiento, y si tuviera una fe que me hiciera capaz de mover montañas, pero no amara a otros, yo no sería nada. Si diera todo lo que tengo a los pobres y hasta sacrificara mi cuerpo, podría jactarme de eso, punto y coma, pero si no amara a los demás, no habría logrado nada. Versículo 4. El amor es paciente y bondadoso. El amor no es celoso ni fanfarrón. Escúchalo bien. Ni orgulloso, ni ofensivo, ni ofensivo. Palabras clave, el amor no es celoso, no es fanfarrón ni orgulloso, ni ofensivo. No exige que las cosas se hagan a su manera, no se irrita ni lleva un registro de las ofensas recibidas, no se alegra de la injusticia, sino que se alegra cuando la verdad que triunfa. Mi alma adora la gloria de Jehová. El amor nunca se da por vencido, verso 7, jamás pierde la fe, siempre tiene esperanzas y se mantiene firme en toda circunstancia. ¿Okay? Luego dice el verso 8, la profecía, el hablar en idiomas desconocidos y el conocimiento especial se volverán ¿qué? Inútiles, pero el amor durará para siempre. Escúchalo bien, el amor durará para siempre, ¿ok? La profecía, el hablar en idiomas desconocidos, el conocimiento especial se volverán inútiles, pero el amor durará para siempre, ¿ok? Habla cuando en esta otra versión dice, o en lenguas, ¿ok? En idiomas desconocidos o lo que se referiría en el versículo 8 en la Reina Valera, el amor nunca deja de ser, pero las profecías se acabarán y cesarán las lenguas y la ciencia acabará, ¿ves? Pero aquí dice, y el conocimiento, aquí habla de hablar en idiomas desconocidos, ¿ok? Ahora, nuestro conocimiento es parcial, escúchalo bien esto. Después del versículo 8, que dice, pero el amor durará para siempre, vuelve Pablo y dice que nuestro conocimiento es parcial e incompleto, ¿ok? Y aún el don de profecía revela solo una parte de todo el panorama. Sin embargo, cuando llegue el tiempo de la perfección, esas cosas parciales se volverán inútiles. ¿Ves que usted ni yo somos perfectos?
estamos en el camino de la perfección y nuestro anhelo, nuestra meta es llegar a la estatura del varón perfecto. Ese es Cristo, Espíritu Santo de Dios, que nunca pecó. Escúchalo bien. Ese es el ejemplo de Dios. El ejemplo del Dios vivo nos lo dio Cristo a conocer, que nos dio a conocer al Padre. Escúchalo bien. Él viniendo a mostrarnos el camino de vuelta a casa, Espíritu Santo de Dios. Luego dice en el versículo 11, Espíritu Santo de Dios, vamos a terminar el 10, que no sé si lo terminé. Sin embargo, cuando llegue el tiempo de la perfección, esas cosas parciales se volverán inútiles. El versículo 11 dice, cuando yo era niño, hablaba como niño. Escucha bien, cuando yo era niño, hablaba, pensaba y razonaba como un niño, punto y coma. Pero cuando crecí, dejé atrás las cosas de niño. Y luego el versículo 12 sigue diciendo, ahora vemos todo de manera imperfecta, como reflejos desconcertantes, pero luego veremos todo con perfecta claridad. Todo lo que ahora conozco es parcial e incompleto, pero luego conoceré todo por completo, tal como Dios ya me conoce a mí completamente. Esto lo dijo el apóstol Pablo. Así que usted se puede imaginar, usted y yo, que no le llegamos ni a los tobillos, ni a Cristo, ni a Pablo, ni a ninguno de estos hombres, que aunque eran como nosotros, padecían como nosotros, pecaban como nosotros, pero al darse con la, al darse con el Cristo resucitado, al toparse con Cristo, Jesús claramente les enseña el camino, Espíritu Santo de Dios. Cristo lo dijo, yo soy el camino, yo soy la verdad y yo soy la vida. Nadie viene al Padre si no es por mí. No hay manera que usted pueda llegar a Dios. No hay manera que nadie en este mundo, ni usted ni yo, que podamos llegar a ser reconciliados con Dios, sino es por medio de su Hijo Jesucristo. Espíritu Santo de Dios, alabanzas a ti, Jehová. Gracias, Señor. Dice, y vuelvo y te recalco, él dice claramente que todo lo que ahora conozco es parcial, ok, su conocimiento, mi conocimiento es parcial, y dice que es incompleto, pero luego, futuro, conoceré, usted conocerá, yo conoceré, todos nosotros que estamos en Cristo Jesús, conoceremos por completo, tal como Dios ya nos conoce a nosotros completamente. Dios te conoce, Dios me conoce, Dios nos conoce de arriba abajo, por dentro y por fuera. Como quieras ponerte, como quieras hacerte, como quieras vestirte, como quieras proyectarte, Dios te conoce perfectamente. Dios me conoce perfectamente. Tres cosas durarán, dice el versículo 13. Durarán para siempre. Tres cosas. La fe, la esperanza y el amor, punto y coma. Y la mayor de las tres, ¿qué es? El amor. Así que, por eso es que el tema sobre el problema en las reuniones, porque número uno, una de las cosas que nosotros tenemos que entender, que la necesidad del amor, ¿okay? Dice la palabra del Señor claramente que Dios es amor, así que todo esto tiene que radicar en Dios, todo esto tiene que fluir de Dios, y por eso es la importancia de nacer de nuevo, como le dijeron a Nicodemo. Y el apóstol Pablo se está preocupando porque por mantener orientada a la comunidad de los corintios sobre la relación que existe entre el amor y la función de los dones espirituales. ¿Okay? Problema en las reuniones. El amor no es un don, sino un modo de vida. Escúchalo bien. El amor, ¿okay? Aunque aquí dice que no es un don, sabemos claramente que es el modo de vida, ¿okay? Que nosotros tenemos que llevar a cabo. Por eso cuando Cristo viene a morar en nosotros, en el nuevo nacimiento, a través de su Espíritu Santo, una de las cosas que nosotros adoptamos es el DNA de Cristo, Espíritu Santo de Dios. ¿Eh? Por eso es que allá usted podrá estar en esta carne. Usted podrá tener luchas y batallas, pero usted tiene el DNA de Cristo, tiene el Espíritu Santo de Dios, ese regalo de Dios, escúchalo bien, ese sello del Espíritu Santo de Dios y esa llenura que nos requiere la palabra de Dios para nosotros poder llevar a cabo todas las cosas que se nos han sido encomendadas, es para eso mismo, ¿ok? No es para nosotros hacer y deshacer, escúchalo bien esto, es nuestra manera de vivir, es un estilo de vida, Espíritu Santo de Dios. Yo difiero, ¿verdad? Que aquí dice que no es un don, pero el amor de Dios, ¿verdad? Es un regalo de Dios, porque dice la palabra del Señor que de tal manera amó Dios al mundo que ha dado, ¿ok? Y ese ha dado habla de un regalo, nos ha dado, que es el regalo de su unigénito Hijo, de su unigénito Hijo, Jesucristo, ¿eh? Y ahora Jesucristo mora en nosotros y nosotros somos templo del Espíritu Santo por medio de la tercera persona de la Trinidad.
Quizás no tenemos a Cristo como caminaron los apóstoles, ¿verdad? Y aún el apóstol Pablo no llegó a caminar con Cristo. Él tuvo el encuentro con él como un abortivo, como él lo describe, de camino a Damasco. Se topó con el Cristo resucitado y le dijo claramente: Saulo, Saulo, ¿por qué me persigues? Dura cosa te dar cosas contra el aguijón. Y así mismo muchas veces nosotros nos encontrábamos o nos encontramos dando cosas dando cosas contra el aguijón, en otras palabras, llevándole la contraria a Dios. Mi alma adora la gloria de Jehová. ¿Y qué es lo que Dios quiere? Que nos alineemos con su propósito. ¿Qué es lo que Dios busca? Que nosotros nos alleguemos a Él. Acercaos a mí, dice la palabra del Señor, y yo me acercaré a vosotros, Espíritu Santo de Dios. Pecadores, limpiad vuestras manos. Mi alma adora la gloria de Jehová. Muchas de las veces nosotros no nos damos cuenta que lo que Dios está viendo a través de los lentes, de su lente, o sea, el lente de Dios es la palabra de Dios. Y por eso es que nosotros tenemos que entender muchas de las veces que las cosas que nos suceden o las cosas que nosotros atravesamos y en nuestro diario vivir, tenemos que aprender a verlas desde el lente de Dios. Y para poder verlas desde el lente de Dios, número uno, necesitamos de Él. Número dos, necesitamos la llenura del Espíritu Santo. Y número tres, necesitamos la palabra de Dios. Mi alma adora la gloria de Jehová. Porque usted se cree que el Salmo 119 dice: lámparas a mis pies tu palabra y lumbrera mi camino. Porque Cristo Jesús sabe dónde nosotros estamos puestos. ¿Ok? En un mundo lleno de maldad, en un mundo que está bajo el maligno, Espíritu Santo de Dios, en un mundo que está bajo tiniebla, eso tipifica de pecado, está llena la tierra de pecado, Espíritu Santo de Dios, y para eso Dios envía a sus discípulos, envía a su iglesia y comienza a edificar a su iglesia.

corregirte, quizás alertarte, quizás dejarte saber lo que podría acontecer si continúas en ese camino, si lo hago con otras intenciones para vanagloriarme, de nada vale. Si lo hago con el propósito de que me llamen el profeta de Facebook, el profeta de la iglesia, aquel que Dios le revela, que interpreta sueños, de nada me vale. Todo lo hagamos en el contexto del amor. Ese debe ser el contexto por el cual usted y yo ejercemos los frutos o el fruto del Espíritu Santo de Dios. Porque no dice los frutos, dice el fruto del Espíritu, singular. Y ese fruto del Espíritu es una rama. Y todo nace del amor, Espíritu Santo de Dios. La palabra dice que Dios es amor. O sea, en otras palabras, este fruto nace de Dios. Y para nacer de Dios y que nazca de nosotros, tenemos que entender por qué Dios nos ha dado dones, nos ha dado talento y nos ha dado todo esto que nosotros nos encontramos ejerciendo en el día de hoy. No es para vanagloriarnos, para edificar a la iglesia, para aprender almas para Cristo, para advertir a la iglesia, para corregir los desórdenes que hay en las reuniones, en los cultos, Espíritu Santo de Dios, para decirle al pueblo de Dios, así dice el Señor, para decirle al pecador, arrepiéntete de tu pecado y ven a Cristo. Y tan amansa. Espía mansole. El amor es el fruto más importante del Espíritu Santo. El amor es el fruto más importante. Vuelvo y te recalco y lo repito. Dios es amor. La Biblia así lo dice. Gálatas capítulo 5, versículo 22. Léalo. ¿Okay? O sea, una de las cosas que entendemos, la necesidad del amor, escucha bien esto, entendemos que tiene que, el amor de Dios, o sea, no simplemente tiene que ver con, sí, de tal manera amó Dios al mundo que ha dado a su Hijo unigénito para que todo aquel que crea en Él no se pierda más tenga vida eterna. Entendemos, pero escuchado bien, cuando estamos hablando de la iglesia como Pablo que estaba corrigiendo, escucha bien esto, estos desórdenes, ¿ok? ¿Por qué? Porque quizás en las reuniones, estaban en la reunión, allá se levantaba uno en lengua. Y esto yo lo he visto con mis ojos. Está el pastor predicando y allá se levanta uno, allá se levanta otra, y empieza. Y no hay un orden en el culto, Espíritu Santo de Dios. Si no hay alguien que esté interpretando la lengua, cállese. Manos, jole, pues cállese usted también. ¿Ok? Nada puedo hacer. Cuando se está predicando y el pastor, el ministro que está en el altar, y Dios comienza a hablar una lengua que muchas de las veces ni nosotros mismos entendemos. Misterios con Dios, misterios de Dios, Espíritu Santo de Dios, ¿qué vamos a hacer? Pero que mientras el predicador está hablando y se levante uno por allá a hablar lengua y no haya quien las interprete, eso es otra cosa, eso es un desorden, porque se está edificando la persona pero no estás edificando el pueblo. Por eso dice que el don de profecía, ok, es mucho mejor. Si no hay quien interprete la lengua, el don de profecía está por encima. Si mi mente no me falla, corríjanme teólogos, por favor, que soy ser humano. Espíritu Santo de Dios, empezó a llover aquí. Mi alma adora la gloria de Jehová. Escúchalo bien. El concepto de amor que desarrolla Pablo a los corintios no es igual al ideal humano de amor que tiene el mundo, cuyo significado está centralizado ¿en qué? En relaciones sexuales. Y el sexo. Usted sabía que mucha gente... cuando hablan de amor, lo primero que piensan es el sexo, relaciones sexuales, ¿ok? Pero eso no es lo que me enseña la palabra del Señor. Fíjate, que dice que de tal manera amó Dios al mundo, ¿ok? Que dio a su unigénito Hijo en sacrificio. Mi alma adora la gloria de Jehová. Mi alma adora. Y hay veces que la gente toma tan en poco el ministerio pastoral. Y si usted supiera lo sufrido que está en ministerio, yo creo que usted... charlatán, si me está escuchando, o charlatana, si me estás escuchando, y lo digo con respeto que se merece, usted ni siquiera se atrevería a llamarse usted misma al pastorado. Créamelo, es un ministerio súper sufrido, que tú lo que quieres es ayudar y terminas trasquilado. La otra vez el Señor me ministraba con eso, y yo, Señor, ¿pero qué pasó aquí? Pero Dios me mostró otra cosa. No voy a entrar en tema. Me mostró algo. Me lo dijo claramente. ¿Ve? Te estoy mostrando que la obra que yo comencé, esa paciencia que yo comencé a construir en ti, ¿ok? Recuerda, Él está edificando. La estás viendo ahora. No la habías visto de esa manera, ¿verdad? La estás viendo. Mira cómo ese hombre te insultó. Mira cómo ese hombre te habló.
Mira cómo habla de ti despectivamente.

mente, en tu cara, y tú queriendo hacerle el bien. Sí, yo me quedaba, después decía, el Señor me trajo a la mente, mira, si Cristo Jesús vino para buscar y a salvar lo que se había perdido y terminó trasquilado, ¿qué usted y yo pensamos que va a pasar con nosotros? Piche Hancrín, ¿es sufrido? ¿El ministerio ha sufrido? Y si usted tiene el ministerio por gozo, por riqueza, por hacer riqueza aquí en la tierra, usted se va a quedar aquí en la tierra con todas ellas y se va a quedar allá abajo y no va a subir ni un pelo de usted va a subir para allá arriba. ¿Ok? Charlatán. Charlatana. Si es mujer. ¿Ok? Piense bien. ¿Ok? El ministerio es sufrido. ¿Ok? El ministerio no está para enriquecernos. El ministerio, dice la palabra claramente, Dios dice que lo puso para edificar a la iglesia. Y alma adora la gloria de Jehová. Y dice aquí claramente que el amor apostólico va más allá, pues se origina en Dios y trasciende los significados terrenales. Resulta difícil para la mentalidad humana llegar a comprender el amor de Dios y la manera en que Él espera que el ser humano pueda amar a otros desinteresadamente o esperar algo a cambio. La práctica de los dones espirituales exige ser vitalizada con una buena dosis de amor, ¿ok? Y esa palabra vitalizada, escúchalo bien, significa transmitir u otorgar vitalidad, fuerza, vigor o energía a alguien o algo. ¿Okay? Repito, la práctica de los dones espirituales exige ser vitalizada con una buena dosis de amor. ¿Okay? En la necesidad del amor, nosotros también estamos viendo que la caridad y estamos viendo el sacrificio. ¿Okay? Y el apóstol Pablo ahora se refiere a la virtud caritativa, ¿okay? Y esta palabra caritativa, mi alma adora la gloria de Jehová, significa tener inclinación a ayudar, socorrer o mostrar compasión hacia los necesitados, enfermos o quienes sufren, ¿ok? El apóstol Pablo se refiere a la virtud caritativa de estar dispuesto a deshacerse de los bienes materiales. Escuchado bien. Y yo no sé por qué hay gente que se aferran tanto a lo material, ¿ok? Porque cuando Dios lo llame a usted o la llame a usted, ¿ok? Cuando Dios llame su número, número uno, usted tiene que estar seguro y segura, como hablaba con el pastor hace poco, tiene que estar seguro y segura para dónde usted va. ¿Ok? Usted tiene que hacer ese ticket. ¿Ok? Como cuando usted va a viajar, usted quiere estar seguro de ese ticket, ya sea digital, papel, lo que sea. Y que ese ticket tenga su nombre y tenga su destino. ¿Ok? Escúchalo bien. Nadie sabe el día ni la hora. No te puedo decir la hora estimada de llegada. Pero tienes que asegurarte que tengas ese ticket. Que ese ticket, ¿ok? Tenga tu nombre, ¿ok? Tenga tu apellido, ¿ok? Y tenga tu destino. Escúchalo bien. Y aunque no sepas ni el día ni la hora en el cual el vuelo va a despegar, usted y yo queremos estar seguros que nuestros nombres están escritos en el libro de la vida. ¿Eh? Y el apóstol Pablo se refiere a la virtud caritativa de estar dispuesto a deshacerse de los bienes materiales. Y por otro lado, Pablo también se refiere en forma de metáfora. ¿Okay? Para los que no saben lo que es metáfora, lo hemos hablado anteriormente. La metáfora es una figura retórica que traslada el sentido de un concepto a otro mediante una comparación implícita o semejanza. ¿Okay? Podemos ver claramente en figura literaria, es una figura literaria, mejor dicho, que compara dos cosas diferentes de manera indirecta, afirmando que una es la otra debido a una cualidad o semejanza que comparten, ¿okay? Eso es una metáfora. Y entonces él está haciendo esta expresión, ¿verdad?, de entregar su cuerpo para ser quemado, ¿ok? Y esto viene siendo como un sinónimo de mártir, de martirio, ¿ok? Que si no me equivoco, con eso tiene que ver la palabra evangelio. Ok, si mi mente no me falla, cuando vamos a buscar las raíces de esa palabra, si mi mente no me falla, tiene que ver con eso, ¿verdad? Con martirio, ¿verdad? Y una de las cosas que tenemos que entender que
si no es por la causa, si no es por la causa de Cristo y sin amor por el prójimo, entonces de nada le hubiese servido a Pablo haber hecho todas estas metáforas o de haber entregado su vida por la causa de Cristo como él hizo, como Pedro hizo, ¿okay? Como todos estos apóstoles hicieron, ¿okay? Menos uno, menos Judas, que fue el que traicionó a Cristo. ¿Por qué? Por 30 monedas de plata. O sea, si usted se cree que a Cristo lo traicionaron por 30 monedas de plata y usted y a mí no nos van a traicionar por 200, 300, 400, lo que sea de dinero, seguro que nos traicionan. Eso lo vemos todo el tiempo en el mundo y también lo vemos dentro de la iglesia. Y por eso es que es triste, porque muchas de las veces estos desórdenes dentro de la iglesia no deben de estar ocurriendo porque somos el cuerpo de Cristo. ¿Ok? Espíritu Santo de Dios, alabanza al que vive. Estaba en un pequeño estudio y había mi alma adora la gloria de Jehová. Y fíjate, Señor Jesucristo, creo que está aquí. Y estaba mirando claramente esta foto que relata este pequeño estudio sobre esto mismo, ¿verdad? Sobre Pablo hablando, corrigiendo sobre lo que estaba ocurriendo en las reuniones, ¿verdad? Hablando sobre los dones espirituales y todas estas cosas. Y una de las cosas que me llamó la atención es que cuando vemos los miembros, ¿verdad? Una de las cosas que me llamó la atención fue este pequeño muñequito. A mí me gustan las enseñanzas ilustrativas, ¿ok? Y este pequeño muñequito, cuando hablamos de la cabeza, ¿verdad? Está la cabeza, y siempre lo digo, la cabeza es Cristo, ¿verdad? Del cuerpo, nosotros somos el cuerpo. Y la cabeza tiene, podríamos llamarle el siervo. Y ahí está el siervo sufriente, el Hijo de Dios, ¿verdad? La boca podemos verla como el profeta de Dios. Estos son los miembros del cuerpo, ¿verdad? Estamos hablando de algunos de ellos. La boca, el profeta de Dios. ¿Quién es el profeta de Dios? Es la boca de Dios. It's the mouthpiece of God on earth. Es la boca de Dios aquí en la tierra. ¿Okay? Por eso usted va a los profetas y usted va a ver cómo Dios advertía. A un Jonás, cuando decía en 40 días Nínive será destruida, cuando Amós habló sobre la plomada, cuando Ageo habló de aunque faltara, con todo y eso, él reconoció que su fe estaba puesta en Dios, en Jehová de los ejércitos. El pie, hablamos, cuando hablamos del pie, estamos viendo como el enviado. Eso es una de las definiciones, si no, mi mente no me falla, del apóstol, el enviado. Por eso es que habla la armadura de Cristo, habla sobre el evangelio, el calzado del apresto del evangelio de la paz, el calzado del apresto del evangelio de la paz, ese pie, esa persona que es enviada a sembrar la palabra, a amonestarte de parte de Dios, a redarguirte de parte de Dios, a enseñarte de parte de Dios, a alinearte de parte de Dios, a coger con su vara y su callado, Espíritu Santo de Dios, como hacían en los tiempos de antes, todavía hacen el pastor de oveja, cuando la oveja quería salirse del carril, o mejor dicho, del camino, cuando quería desviarse, Espíritu Santo de Dios. He escuchado que hay veces que hasta tienen que llegar a quebrarle una pierna a esa oveja que tan rebelde, tan descarriada, echársela a los hombros, Espíritu Santo de Dios, y luego vendarla. Y eso también me lleva a la palabra. Cuando Dios dice en su palabra, Dios hace la llaga, pero también la sana. O sea que cuando usted es un hijo de Dios, una hija de Dios, usted tiene que entender que hay procesos que experimentamos. Y que si estamos en Cristo Jesús, dice la palabra del Señor, que a los que aman a Dios, todas las cosas les ayudan a bien. O sea que la corrección te está ayudando, el proceso te está ayudando, como te están tratando en el trabajo te está ayudando, lo que está haciendo tu esposa te está ayudando, lo que está haciendo tu esposo te está ayudando, lo que están haciendo tus hijos te está ayudando a mantenerte de rodillas. Mi alma adora la gloria de Jehová. Mira, hay gente que si no es por situaciones adversas, no oran. No buscan a Dios, no se acercan a Dios, no claman a Dios. La mano, escucha bien, parte del cuerpo, la mano, un administrador. Te lo dije al principio, ni tú, ni yo, ni ninguno de nosotros tenemos nada en este mundo. Para el que se cree que tiene algo, o para el que se cree ser algo no siendo nada, déjame decirle, usted se está engañando. Porque usted, en vez de utilizar lo que Dios le ha permitido adquirir para la gloria, honra y alabanza de su nombre, usted lo quiere para otros propósitos. Alma mía, adora la gloria de Jehová.
Y por eso es que yo creo que el mundo está como está, porque Dios sigue viendo que en el corazón del hombre lo único que hay es maldad. Por eso es que se nos llama a nosotros a ser diferente, a marcar la diferencia. ¿Eh? Un pueblo adquirido por Dios, un pueblo santo, ¿no? Espíritu Santo es de Dios. El ojo, tipología del maestro. Escúchalo bien. ¿Eh? Eso me llamó la atención. Ese muñeco me llamó la atención. Ojo, maestro. Mano, administrador. Cabeza, el siervo. La boca, el profeta. El pie, el enviado. O los pies. ¿Mm? Espíritu Santo de Dios. Alabanzas a ti, Jesús. Y estas son las cosas que el Espíritu Santo de Dios hace para que nosotros podamos edificar, ¿qué? En amor. ¿Ves la razón? Podamos edificar en el amor de Dios. Y aunque quizás parezca tarde, no lo es. Aquel que haya entrado en el ministerio sin pensar en esto, hoy Dios nos está abriendo los ojos. ¿De qué me vale yo ir a una reunión para ir a ver quién va a predicarlo porque ese predicador me gusta? Yo no debo de ir a una reunión de la iglesia, a un culto de la iglesia, porque a mí me gusta el predicador o porque soy amigo del predicador. Mi propósito es ir a adorar y alabar a Dios y escuchar el así dice el Señor, a ser edificado. ¿Eh? Cuando usted cambia su perspectiva de por qué usted está haciendo las cosas, cuando usted cambia, ¿verdad? Usted recablea sus pensamientos a la cablería de Cristo, ¿ok? Y usted empieza a adquirir la mente de Cristo conforme a las Escrituras. Usted empieza a decir, caramba, ahora estoy cayendo en tiempo. Yo no voy a ir a ver a la hermana. ¿Sabes cuántas veces Dios me ha dicho esto a mí? ¿Tú viniste a alabarme o tú viniste a criticar y a mirar cómo vinieron vestidos? De eso me encargo yo, dice el Señor. ¿Tú viniste a adorarme, a escuchar el así, dice el Señor? ¿O tú viniste a hacer de policía en la congregación? ¿Eh? Entonces, si Dios tiene un trato con alguien específico y Dios quiere utilizarte para ministrar a esa persona, usted lo hace aparte. En el mundo afuera de la iglesia, esto se conoce como tú reprendes en privado, ¿ok? Pero alabas en público. Good job, hijo mío. Bien hecho, hija mía. Ya cuando es el extremo de hacerlo frente a toda la iglesia, hay unos versos específicos para eso. ¿Ok? De tenerlo como gentil y publicano, un montón de cosas más. Y ya eso es otra cosa aparte. Pero escuchen bien. ¿Ok? Porque una de las cosas que Dios busca es que nosotros le hagamos las cosas en amor. Que la raíz de lo que yo estoy haciendo, si estoy pastoreando, lo haga por amor a Dios y por amor a Cristo. Porque Dios mismo dijo a Pedro, ¿me amas? Pastorea mi oveja. Volvió a preguntarle, ¿me ama? Apacienta mis corderos. ¿Eh? O sea que le dio a entender a Pedro, si tú en realidad me amas, Pedrito, Jorgito, tú vas a hacer lo que yo te digo, porque si no, entonces te voy a aplicar la palabra que dice, ¿por qué me dices Señor, Señor, y no haces lo que yo te digo? ¿Mm? ¿Por qué? Yo te llamo un pastorado. Yo no te llamé a jugar Chenny Checker, ni canica, ¿ok? Yo no te llamé a enredarte en los negocios de este mundo. Yo te llamé como un soldado mío, un soldado de Cristo. Eso es lo que somos. Soldado de Cristo. Espíritu Santo de Dios, alabanzas a ti. Y camánsalai. Glorifícate, Jehová. Termino con esto y damos continuidad el próximo viernes. Si Pablo entonces se refiere, esto ya lo habíamos leído, si entregara mi cuerpo para ser quemado, esto es un sinónimo de martirio. Y si no es por la causa de Cristo y sin amor por el prójimo, entonces de nada le sirve. O sea, si no es por amor, lo que te acabo de decir, esto es para la gloria de Cristo. La gloria es tuya, Jesús.
Si no es por la causa de Cristo y sin amor por el prójimo, entonces de nada te va a servir lo que estás haciendo. Repito, si no es por la causa de Cristo y sin amor por el prójimo, de nada te va a servir, de nada sirve. Siempre es necesario considerar cuál es el significado espiritual que cada persona le da a su propia vida. Repito, siempre es necesario considerar, yo le vale, es necesario que yo considere cuál es el significado, ¿ok?, espiritual, ¿ok?, en mi propia vida. Siempre es necesario considerar cuál es el significado espiritual que cada persona le da a su propia vida. Estar dispuesto a morir, ¿ok?, verdaderamente por la causa de Cristo, sería algo encomiable. Hacerlo para lograr el reconocimiento humano es totalmente condenable para Dios. ¿Eh? Ahí vamos. ¿A qué? A los hipócritas. Me disculpan que tengo la mascotita por ahí. No quiso estar ahí arriba con otro miembro de la familia y tan pronto llegó ese otro miembro de la familia, vino corriendo para acá, así que no sé qué pasó. Así que manténganos en sus oraciones. Pero termino con esto y vamos a darle comienzo el próximo viernes. Creo que si mi mente no me falla, son las 4 y 3 de la tarde. Hoy bajo el tema problemas en la reunión, ¿ok? Problemas en las reuniones y lo que Pablo nos muestra en referente a esto, ¿ok? Así que vamos a darlo aquí, el capítulo 13. Versículo 3 del primer libro de Corintios, que dice la palabra: y si repartiese todos mis bienes para dar de comer a los pobres, si entregase mi cuerpo para ser quemado y no tengo amor, de nada me sirve. ¿Eh? Y quiero leerte aquí claramente este otro verso bíblico y vamos a ir despidiéndonos para la gloria, honra y alabanza del Señor. ¿Ok? Espíritu Santo de Dios. Gracias, Señor, la gloria es tuya. Escucha bien esto. Gloria a Dios, Jehová. La gloria es tuya, Jesús. Gracias, Señor. Tú eres bueno y maravilloso. Quiero, en ese mismo contexto de primer libro de Corintios, capítulo 13, versículo 3. Gloria a ti, Jesucristo. Quiero leer este verso. Y quiero ir cerrando, aterrizando con este mismo. Espíritu Santo de Dios, gracias, gloria y honra a tu nombre, Jehová. Glorifícate de una manera especial y poderosa. Recuerda que esta es tu programación Reparando Portillos. Estuvimos unos dos o tres, si no me equivoco, viernes fuera del aire. Y a Dios les damos la gloria, la honra y la alabanza, ¿ok? Que nos permite estar aquí de nuevo para la gloria y honra de su nombre. Escúchalo bien. Dice la palabra del Señor en Mateo capítulo 6, versículo 2, que cuando des limosnas, no hagas tocar trompeta delante de ti, como hacen ¿quién? Los hipócritas. Hoy te repito, en el contexto de 1 Corintios 13, versículo 3, dice: y si repartiese todos mis bienes para dar de comer a los pobres, y si entregase mi cuerpo para ser quemado y no tengo amor, de nada me sirve. El versículo 2 de Mateo capítulo 6 dice que cuando pues des limosna, no hagas tocar trompeta delante de ti como hacen los hipócritas. Y hemos dicho en repetidas menciones, hipócritas o hipócrites, ¿ok? En los días bíblicos dice aquí que los actores se cubrían el rostro con una máscara. Es un hipócrita, alguien que tiene una máscara, la cual incluía un dispositivo para amplificar la voz. Como los dramas se ejecutaban a través de preguntas y respuestas, la palabra que describe el diálogo era hipocrinomai, replicar o contestar. Hipócrites es el que desempeña un papel en el drama, lee el guión o libreto o el que monta un acto teatral. El hipócrita esconde sus verdaderos motivos debajo del disfraz que oculta su verdadera faz. Y por eso es que recalco, ¿okay?, si no tenemos amor, de nada nos sirve lo que estamos haciendo.
si vamos a ir a las reuniones, reuniones de culto en los hogares.

reuniones de cultos en la iglesia, donde quiera que ustedes se estén reuniendo, si usted va a ir con otro propósito que no sea el propósito de edificarse los unos a los otros en el amor de Cristo, el orar los unos por los otros, adorar y alabar a Cristo en conjunto, escuchar el así dice el Señor, nutrirse, alimentarse, no solo del pan que comemos aquí abajo para el cuerpo, sino del pan que desciende del cielo. Sinceramente, medite en lo que usted está haciendo, ¿ok? Y dice, cuando des limosna, no hagas tocar trompeta delante de ti como hacen los hipócritas en las sinagogas y en las calles para ser alabados por los hombres. De cierto digo que ya tienen su recompensa. ¿Eh? Entonces, entendamos que tenemos que hacer las cosas en el amor del Señor. ¿Eh? Por eso es necesario que seamos llenos del Espíritu Santo de Dios. Porque sinceramente, cuando no alimentamos el espíritu y el alma y estamos alimentando más esa naturaleza pecaminosa y caída, sinceramente el que sabe, sabe que cuando usted deja de orar, que cuando usted deja de buscar la presencia de Dios, que cuando usted está en la chuleta, en el meñón o en puro hueso pelado, usted sabe que usted está volviendo atrás, que ese no es la persona que usted era. Y si usted se da cuenta, es porque usted le está faltando a la receta, o yo le estoy faltando a la receta, ¿ok? Y la receta del Señor dice claramente que seamos llenos del Espíritu Santo de Dios, ¿ok? Así que vamos al cielo para la gloria y la honra de Jesucristo. El Señor me estaba trayendo otros versículos bíblicos ahí a la mente que tienen que ver, ¿verdad?, con no alimentar esos deseos pecaminosos, no alimentar la carne, ¿verdad? El no participar de las obras infructuosas de las tinieblas. Tenemos que entender que nada de estas cosas les agrada a Dios. ¿Okay? Edifiquémonos en amor, edifiquémonos los unos a los otros. Usted tiene un don de Dios, usted tiene talentos de Dios, dones de Dios, regalos de Dios. Utilícelos en amor para glorificar a Dios. Vamos a dar continuación a esto el próximo viernes con el favor de Dios. Si Cristo no ha levantado su iglesia o no me ha llamado a su presencia, pues estaremos aquí para la gloria y la honra del Señor. Oramos. Padre, te damos gracias, te damos gloria y te damos honra en este día. Te pido, Espíritu Santo de Dios, que nos ayude, Jehová, como hermanos y hermanas en la fe, como siervos de Cristo, tu Hijo amado, nuestro Señor y Salvador, nuestro hermano mayor, Jehová, nuestro Salvador, oh Jesucristo de Nazaret, que nos ayude, Jehová. Espíritu Santo de Dios, a entender, Padre amado, la importancia de ser llenos de tu amor, llenos de ti, llenos de Dios, llenos de tu Espíritu Santo, Jehová. Espíritu Santo de Dios, te pido, Jehová, por la llenura de tu Espíritu Santo, Jehová, que cada rincón de este tu templo, Jehová, sea llenado, Jehová, de tu poder, de tu amor, de tu dominio propio, Jehová, para poder llevar a cabo, Jehová, aquello que usted nos ha encomendado, lo que usted nos ha entregado en nuestras manos, y nosotros podamos entregarte cuentas, rendirte cuentas de todo eso, Jehová, de todo lo que nos has dado, Jehová. Ayúdanos, Jehová. No queremos ser esos siervos, Padre amado, infieles que habla la vida. Esos siervos, Padre amado, que describe la Biblia como hacedores de maldad, que nunca los conociste, Espíritu Santo de Dios. Queremos, Dios Todopoderoso, no ser solamente conocidos aquí, Jehová, por ti, sino que queremos seguir siendo conocidos por ti allá arriba en los cielos, Jehová. Queremos traer gloria, honra y alabanzas a tu nombre, y te pedimos, Jehová, que nos perdones si hemos pecado, Jehová, de palabra, de pensamientos o de hecho, si hemos ofendido a alguien, Padre amado. Ayúdanos y llévanos, Jehová, a poder ir a donde ellos o ellas, Jehová, a quien sea, a él o a ella, Jehová, y a pedirle perdón. Si es a nuestra esposa, a nuestro esposo, a nuestros hijos, a algún hermano, hermana en la fe, Jehová, algún familiar en la familia, algún familiar, Padre amado, ya sea eclesiásticamente o de sangre, ayúdanos, Jehová. Espíritu Santo de Dios, restaura, Padre amado, esos corazones, Jehová. Restaura esas mentes, Espíritu Santo de Dios, oh restaurador por excelencia. Espíritu Santo de Dios, ayuda, Jehová, a tu iglesia. Ayuda, Espíritu Santo de Dios, a tu pueblo. Espíritu Santo de Dios, tu Padre.
palabra dice, clama a mí, yo te responderé. Tu palabra dice, si mi pueblo se humillare, sobre el cual es invocado mi nombre, Espíritu Santo de Dios, que podamos vivir humillados, Padre amado, delante de ti todos los días de nuestra vida, Jehová. Espíritu de Dios, glorifícate, Padre amado, salva, sana, liberta. Te pedimos por esta nación, por Israel, por las ciudades donde habitan tus hijos y tus hijas. Te pedimos por la seguridad de las mismas, Jehová, y te pedimos sobre todas las cosas por el regreso, Jehová, por el levantamiento de tu iglesia. Tu iglesia dice, ven, Espíritu Santo de Dios. Tu iglesia dice, ven, Padre amado. Tu iglesia, mucha gente, muchos amados hermanos y hermanas, Padre amado, no aguantan, Padre amado, y experimentan el dolor, Jehová, que hay en tu corazón, Jesucristo. Espíritu Santo de Dios, ayúdanos, Jehová, a proseguir hacia adelante, Jehová, a proseguir, no mirar atrás y a no quitar las manos del arado, Jehová, a no cansarnos, a no desmayar, Jehová, sino a seguir haciendo el bien. Espíritu Santo de Dios, por el nombre, en el nombre poderoso de Cristo Jesús, te lo pedimos, Jehová. Despedimos de aquí, pero no de tu presencia, Padre amado. Te pedimos que continúes, Padre amado, dando luz en, por medio de tu palabra, Jehová, por medio de tus siervos y siervas a través del mundo entero, Jehová. Espíritu Santo de Dios, siga glorificándose, siga arrojando luz, Padre amado, siga opacando las tinieblas en el nombre de Jesús, siga salvando vidas para Cristo, siga sanando a los enfermos en el nombre de Jesús, siga libertando a los cautivos en el nombre de Jesús. Gracias, gloria y honra te damos, Jesucristo. Padre, nos despedimos de aquí, no de tu presencia, y te damos gracias una vez más en el nombre de Jesús. Esta ha sido una programación más de Reparando Portillos, que se lleva a cabo todos los viernes a las 3 de la tarde, hora de Virginia, 2 de la tarde, hora de Luisiana. A Dios damos toda la gloria. Un saludo al pastor Francisco Guzmán, una vez más, a su amada esposa Brenda Liz Parrilla, a la evangelista del Señor, a cada hermano y hermana que nos escucha, ya sea en vivo o grabado. Un saludo. Te queremos, te amamos, y será hasta el próximo viernes, si así nuestro divino Señor y Salvador lo permite. Dios te bendiga, Dios te guarde, y será hasta la próxima.

0: 23 y 22 minutos.
1: Dios le bendiga de una manera especial. Poderoso Dios, que no cese esa alabanza. Que no cese esa alabanza. A su nombre damos gloria. A su nombre damos gloria. A su nombre damos gloria. Que no cese esa alabanza. A su nombre. A su nombre gloria. Esa alabanza no puede cesar. Te adoramos, Jesús. Te adoramos, Jesús. Permita que se le vaya el gozo, nada. No permitas que nada te robe el gozo. A su nombre. A su nombre damos gloria. A su nombre damos gloria. A su nombre damos gloria en esta hora. Glorifica a tu Dios. Sigue glorificando, dándole libertad al Espíritu Santo. A su nombre damos gloria. Qué lindo eres, Jesús. Qué lindo, Dios mío, con tu presencia, Cordero de Gloria. Dios de poder, siga subiendo, Dios mío. Siga paseándote sobre cada vida, Dios amado. Para que ninguno, Dios mío, salga como llegó, Dios mío. Seamos cambiados, transformados, envueltos por el fuego de tu Espíritu. Para la gloria, Dios, de tu santo nombre, mi Cristo Jesús. Qué lindo eres, Jesús. Qué lindo eres, Jesús. Con ese mismo gozo, acompáñenme el libro de Nehemías.
2: Santo.
1: Nehemías.
3: Poderoso Dios.
4: Aleluya.
3: Hay poder en Cristo Jesús.
1: Libro de Nehemías, capítulo 2.
3: Bendito Dios.
1: Quiero que me acompañes al verso 1.
3: Aleluya.
1: Todos los días me dicen un lindo amén.
3: Amén.
1: Hay poder. Leemos a nombre del Padre, del Hijo, del Espíritu Santo. La iglesia de Cristo dice:
3: amén.
1: La iglesia que va para el cielo dice:
3: amén.
1: La iglesia que está esperando a Cristo dice:
3: amén.
1: Sucedió en el mes de Nisan, en el año 20 del rey Artajerjes, que estando ya el vino delante de él, tomé el vino y lo serví al rey. Y como yo había estado antes triste en su presencia, me dijo el rey: ¿por qué está triste tu rostro? Pues no está enfermo. No es esto sino quebranto de corazón. Entonces temí en gran manera y dije al rey: para siempre vive el rey. ¿Cómo no estaré triste? No estará triste mi rostro cuando la ciudad, la casa de los sepulcros de mis padres, está desierta y su puerta consumida por el fuego. Amén. Oramos en el amado. Esto no es un velorio, ¿sabes? Alaba, Dios mío. Padre, te doy gloria, te doy honra por tu palabra, Dios amado. Gracias, Dios mío, por lo que has permitido hasta el día de hoy en esta linda hora. Te adoro, te glorifico, te exalto, poderoso Dios, Dios mío. Gracias por tu palabra, por lo que ha dado, poderoso Dios, Dios mío. Te pido, Dios mío, que en esta palabra, que mientras prediquemos tu palabra, usted liberte, usted restaure, Dios mío, usted levante al caído. Poderoso Dios, usted ponga corazones nuevos, fuerzas nuevas, signos de poder, los lobos de cada vida en este lugar, Dios amado, para la gloria de tu santo nombre, mi Cristo Jesús. Llévate el miedo, llévate la cobardía, llévate el tormento, Dios amado. Quita del medio toda piedra de obstáculo, del camino, toda oposición, en el nombre de Jesús, por el poder de tu palabra, Dios amado. Porque solamente tuya es la gloria y la honra y el poder, papá. Te pido, Dios mío, Padre, que solamente nos guíes, porque estamos en tus manos, siervos inútiles somos. Mi responsabilidad, Dios mío, y mi compromiso es darte toda la gloria y toda la honra, porque es tuya. Mi Jesús. Amén. Amén. Y amén. Tome asiento, pero no deje de adorar.
3: Gracias. Poderoso Dios.
1: Enfermedades que parecen, pero no son. Enfermedades, dígale que está al lado suyo. Enfermedades que parecen, pero no son. O sea, hay gente que tiene rostro que aparenta enfermedad, pero no es. No sé si puede entender esto.
3: Vive Cristo.
1: O sea, hay gente que tiene un rostro como el de Nehemía, que aparenta enfermedad, pero no es enfermedad. Dice que la situación de Nehemía, siendo fiel al copero del rey, será un trabajo, su labor. Era imposible que este hombre fuera con rostro de tristeza. O sea, porque como los monarcas de aquellos tiempos, la vida estaba en juego, porque casi a todos los envenenaban. Esa era la estrategia de sacar a los monarcas de aquellos tiempos. Pero una de las cosas que llama la atención, que esto podía turbar al rey. Nada.
3: Bendito Dios.
1: Del modo en que Nehemías llegó en este momento con rostro de tristeza, podía turbar al rey. Posiblemente por esta causa, si el rey quería, lo hubiese matado. O sea, porque él era fiel, él probaba este vino poderoso Dios y esta copa. Alabado sea Dios por fidelidad. Alabado sea Dios, porque si no envenenaba, poderoso Dios, no había la gloria y me había quedado el copero, tampoco iba a envenenar al rey. O si era alguien que estaba disponiendo su vida por otro. Llama la atención tanto esta historia. Que cuando este hombre llega pálido de esta manera, no enfureció al rey. Al contrario, oiga bien esto.
3: Bendito Dios.
1: Halló gracia. Porque una de las cosas que tenía la vida de Nehemías era que la viera Dios.
3: Aleluya.
1: La razón y la circunstancia y su preocupación para que tuviese ese rostro poderoso Dios de tristeza, de quebranto, que aparentaba alabado enfermedad, pero no era. Era la preocupación, poderoso Dios, de la destrucción de su tierra, de la destrucción de su pueblo, de la condición de oprobio y de vergüenza que tenían sus antepasados. En cierto sentido, estaba viviendo con una preocupación de lo que había pasado en el pasado. Poderoso Dios, por la destrucción de Judá, mi alma te alaba, Jehová. Estaba sucediendo algo dentro de él, poderoso Dios, que le llevaba a pensar. O sea,

0: dé gracia ante él. Sin importar en el lugar de servicio donde usted se encuentra. Sin importar tu situación. Sin importar tu condición de cautividad. Porque el enemigo estaba en la tierra de cautividad. Estaba en servicio. Habrá algo imposible para nosotros. Que dice que ya hemos sido libres del mundo y de Egipto. Y vamos camino poderoso Dios a una patria celestial. O sea, ay, a Samanda, aquí pasó Araya. Que estamos en este mundo, pero no somos parte de él. Aún estando aquí, anda, Saraya. Podemos hallar gracia delante de Dios. Anda aquí, Manuita. Para que Dios te dé gracia. Para que Dios abra puerta. Para que Dios nos provea. Para poder restaurar lo que está en el suelo.
1: Qué
0: lindo es Dios. Pero hoy día no se está meditando en eso. No se medite lo que se puede hacer allá por fe, por esperanza. Dice que él primeramente oró. Primeramente dice que ayunó, pidió perdón por los pecados suyos y por los del pueblo. Si había en la gracia y en el favor del

0: no se pone a meditar o se pregunta, ¿será que yo podría hacer algo por los míos? Usted no se pone a meditar, ¿será que yo podría hacer algo por los míos? ¿Será que yo puedo hacer algo por alguien? Alabado sea Dios. Quiero decirte que tu principio debe de ser buscar guía, que tu principio debe de ser buscar la dirección de Dios. Alabaraya nueva, que haya sanaya, que tu principio debe de ser orar, que tu principio debe de ser mi alma que ha de más, declararle al Señor poderoso Dios y decirle perdona mis pecados, perdona lo que yo he hecho, pero perdona también a aquellos poderosos Dios que queremos ayudar en tu amor, en tu misericordia. Olvidarse un poco del yo.
1: Eso es
0: amén. Olvidarse un poco, poderoso Dios, de Dios, dame a mí.
1: Señor.
0: Olvidarse de un poco, Señor Dios, ayúdame a mí. Olvidarse un poco.

0: para poder identificar esta palabra, yo quiero que usted me diga algo muy bien. Algo que está en la Biblia. Jesucristo tuvo que esperar por la ley de Moisés, por la ley mosaica, como judío. Tuvo que esperar 30 años para poder ministrar en el templo y poder predicar la palabra.
1: Gloria a Dios.
0: Para ministrar 3 años y medio. Hoy la gente no quiere esperar nada para poder ser instruido. No sé si me entendió. La gente hoy no quiere esperar. A los 6 meses están desesperados. Dígame si no es cierto lo que estamos mencionando. Tuvo que esperar 30 años para poder ministrar la palabra de Dios.
2: Aleluya.
0: Está bien. Para poder llevar una palabra poderosa, Dios, a gente que la iba a menospreciar. A su nombre. Eso es puesto por el ejemplo. Pero vemos en el camino y en la vivencia de Nehemías, poderoso Dios, había una entusiasmo, una inspiración dada por el Espíritu de Dios a él. ¿Quién debe inspirarme a la obra de Dios? ¿Quién debe inspirarme al servicio? ¿Quién debe inspirarme en este camino para poder hacer lo que Dios quiere? Mi alma te alaba, Jesús. ¿Quién debe? Va de entrenamiento. Busca diferentes estrategias para poder atacar y vencer a su enemigo. Cuanto más una iglesia que tiene que vencer a las huestes de mal.
2: Gloria a Jesús.
0: Hay enfermedades que parecen, pero no son.
1: Bendito Dios.
0: A veces dije, ay Dios mío. Hay gente que tiene rostros pálidos, pero vamos a identificar por qué estamos pálidos.
1: Bendito Dios.
0: ¿Cuál es la razón de vuestra palidez? ¿Cuál es la razón, poderoso Dios, no me alaba la gloria, de que tenemos un rostro que parece de enfermedad, pero no es?
1: Bendito Dios.
0: Unos tienen un rostro porque quieren restaurar. Tienen el mismo sentido de Nehemías. Quieren ir a restaurar, a reedificar. Sienten dolor, alabado sea Dios, por la vergüenza, por el oprobio, poderoso Dios, cual tiene el enemigo, poderoso Dios, el hogar, la familia, o quizás sus hijos, poderoso Dios, o un ser querido, alabado sea Dios, se sienten dolidos, se sienten quebrantados, y también sienten de parte de Dios, alabado sea Dios, que pueden hacer algo. Pero hay otros que tienen un rostro pálido, que parece enfermedad, pero no es, alabado sea Dios, y no proviene del Espíritu de Dios. Lo puede alabar, ¿sabe?
3: Gloria a Dios.
2: Alabado sea tu nombre.
0: Porque hay que identificar esa enseñanza. Hay que identificarse lo que es la Escritura. Literalmente lo que sucedió allí. No pueden inventarle que yo voy a ser enemiga ya. No. El porqué, la razón de que él tenía este rostro así. Él lo confesó. O sea, como Dios halló gracia, puso la gracia delante del rey, pudo confesar la realidad. Pudo hablarle con la verdad. A mí me gustaría que mucha gente pudiera decirle al Señor o a su prójimo verdaderamente cuál es tu necesidad, cuál es la manifestación de tu rostro, que parece enfermedad, pero no es.
1: Jesús.
3: Te adoramos. Bravo,
2: poderoso Dios.
0: Mira, hay uno que conoce vuestra mente, vuestros pensamientos,
4: sí,
0: vuestro corazón, a donde el hombre no puede escudriñar y
2: profundizar.
0: Yo no puedo vivir mi vida engañado.
3: Sí, señora.
0: Cuando a mí me sucede algo, Dios lo conoce. Y el que es hombre de Dios, mujer de Dios, discierne. Si hay rostros que parecen de enfermedad, pero no son de enfermedad, no son de aflicción, no son de prueba, no son de tribulación, hombre. Alabado sea Dios, que quisiésemos ser respaldados por Dios, guiados por Dios, para poder restaurar mi alma, que alabado

0: ¡Entiende preocupaciones!
1: ¡Tuya! ¡Tuya! ¡Dios! ¡Poderoso!
0: Y viven así comiéndose las uñas, los dientes, comiéndose los labios, masticando dentro de la iglesia en medio del mensaje día y noche.
2: Eso
0: lo puede alabar, ¿sabes?

0: nombre de Jesús. Poderoso Dios, aleluya.
1: Me llama la atención que siempre se va a acercar a alguien a apoyarte lo que te dio.
2: Eso es Jesús, aleluya.
1: Dice que la reina se le paró al frente.
2: Vive Jesús, aleluya.
1: ¿Cuánto tiempo estarás por allí? ¿Cuándo volverás?
0: Poderoso Dios, aleluya.
1: O sea, siempre va, Dios te va a poner gente al lado tuyo que te van a favorecer en lo de Dios.
2: Amén.
3: Gloria al Señor. Aleluya. Gloria a Dios.
1: Pero para que no te la creas mucho, dice la Biblia que Dios siempre va a poner instrumentos al lado de vosotros. Poderoso Dios, hermano, a la maravilla para ayudarnos. Poderoso Dios, para poder llevar a cabo lo que es de Dios, el propósito. Y lo que Dios nos ha inspirado desde el principio. Alabado sea Dios, pero gente, alabado sea Dios, forzada. Gente valiente, no gente ociosa.

0: después que yo le señalé tiempo.
1: ¡Santo!
0: Todo estaba en la ordenanza y en la palabra y la guía de Dios en el sostén. Si Jehová no edificara la casa, hermano, edifica.
2: Amén.
0: Si Jehová no verá la casa, poderoso Dios, hermano, verano. Dice el verso 7, además, dije al rey, si le place, ve, si le place. Aquí no se puede ir a extorsionar a Dios con braverías a Dios. Lava. Dice el 7, además dije al rey, si le place al rey, que se me den cartas para los gobernantes al otro lado del río, para que me franqueen el paso hasta que llegue a Judá. Alaba. ¿Qué proporción de Dios?
1: Ah,
0: porque todo lo que proviene de la oración, Dios lo prospera. Todo lo que viene de la voluntad de Dios, Dios lo prospera. Todo lo que viene con la alianza, con la guía de Dios, todo lo que viene del corazón, de la mente, de la palabra de Dios, Dios lo respalda. Verso 8, y cartas para Sam, guarda en el bosque del rey, para que me dé madera para enmaderar las puertas del palacio, de la casa y para el muro de la ciudad y la casa en donde yo estaré.
1: ¡Wow!
0: A su nombre. Para el pueblo, para todo lo que se iba a hacer en aquel lugar y hasta para sí mismo. O sea que cuando estamos con Dios, da y sobra.
2: Gloria al Señor, aleluya.
0: Yo estaré, y me lo concedió el rey según la benéfica, oiga bien, benéfica mano de mi Dios sobre mí. O sea, para este asunto llevarse a cabo, el hombre de Dios estaba en la buena, perfecta voluntad de Dios.
1: Amén. Sí, Señor.
0: O sea, estaba en la justicia.
1: Aleluya.
0: Salió orado, buscó la guianza orado. Buscó la guarda de Dios orado, buscó la gracia de Dios orando. Alabado sea Dios, buscó que Dios abriera las puertas orando. Alabado sea Dios, pero hubo confesión de pecado.
1: Aleluya.
0: A su nombre. Hubo confesión. Mira, usted, ¿para qué nosotros nos dejaron el camino abierto, rascado el velo ante la presencia de Dios? ¿Para orar?
1: Sí, Señor. Aleluya.
0: Para tener una vida de oración día y noche.
1: ¡Ay, qué lindo Dios!
0: ¿Y ese estacionamiento? ¿Cómo está?
1: ¡Aleluya! ¡Gloria a Dios!
0: ¡Se fue!
1: ¡Aleluya!
0: Mira, ese estacionamiento se conoce muy poco.
1: ¡Santo Dios! ¡Gloria a Dios! ¡Aleluya! Gracias, Señor, mi alma
0: de
1: Dios.
0: A su nombre.
1: Gloria.
0: Verso 9. Vine luego los gobernadores del otro lado del río y les di las cartas del rey. Y el rey envió conmigo capitanes del ejército, gente de a caballo. O sea, le envió respaldo para que lo guardase. O sea, mira, cuando Dios tenga el asunto, Dios va a hacer todo completo. Pero ¿qué tenemos que recordar nosotros? De que tenemos que buscar la perfecta voluntad de Dios,
1: sí, Señor,
0: para poder tener respaldo.
1: Gracias, Señor.
0: O sea, estuvo involucrado en una oración que expandió visión, que expandió guía, que expandió fortaleza, valentía, esfuerzo, y le enviaron un ejército con el poderoso Dios para que lo guardasen hasta que volviese. Alábalo. De ida y de vuelta. Alaba. Su nombre.
1: Gloria.
0: Pero yendo los Zambará, Eronita y Tobía el siervo amonita, les degustó en extremo que viniese alguno para procurar el bien de los hijos de Israel.
1: Ay, santo Dios.
0: Aquí vamos a dejar un paréntesis.
1: Santo, poderoso tú eres, mi Señor.
0: La gente piensa que en el camino de Dios no va a tener obstáculos.
1: Santo.
0: La gente piensa y medita o se mete en la cabeza la voz de Dios que nunca van a tener oposiciones en su vida. La gente piensa que no van a tener piedras de tropiezo. La gente piensa porque Dios habló, usted va a conquistar rápido. No. Antes de alcanzar toda la victoria, antes de ver la mano de Dios manifestarse, antes de Dios hacerse notorio, siempre va a haber, anda Saraya, siempre vamos a encontrar una resistencia de vuestro enemigo. Póngase a meditar si no está sintiendo resistencia.
1: Aleluya.
0: Porque el hombre y la mujer de Dios siempre quiere crecer. El hombre

0: y pan agua. Busca aquí a la senda. Fuimos puestos por gracia de Dios para que el día del arrebatamiento se acabe. Tú vuelves a la batalla de la fe. A su nombre. O sea, pero aquí estamos viendo que cuando llegaron estos hombres de parte de Dios, porque la mano de Dios estaba sobre el enemigo, hubo que, hubo un gran impedimento. Hombres de aquel lugar, senda, la Yaliama, que pertenecían a naciones extranjeras, que pertenecían a la tierra de los samaritanos, ay, a Sanaya, empezaron a alborotar. Empezaron a alborotarse, empezaron, poderoso Dios, a procrear resistencia. Y usted se puede dar cuenta que cuando la mano de Dios va a comenzar a trabajar en un hogar, en una familia, en una vida, en un creyente, alabado sea Dios, en alguien que está poseído, está cautivo, Dios le va a hacer libre. El enemigo siempre hace fuerza, por eso es que hay que atarlo, poderoso Dios. Hay que saquear al hombre fuerte, hay que saquear, ay, a Sanaya, hay que saquear, poderoso Dios, alma mía, alaba la gloria, aquello que hace fuerza, aquello que hace resistencia, y tomarlo y echarlo fuera. Pero el problema está en que cuando la gente comienza a escuchar los escarnios, los malos comentarios, las blasfemias de los hombres, cuando la gente comienza a ponerle oído, alabado sea Dios, lo que la gente dice, a lo que el inconverso dice, a lo que el hijo del diablo dice, al que se deja usar por el diablo del demonio dice, cuando la gente le da lugar al oído, alabado sea Dios, los comentarios, a los mensajes, a la senda, la yaquima, de aquellas vidas, poderoso Dios, que se están dejando usar por el mundo de las tinieblas, anda, Sanaya, hay gente que se detiene, hay gente que se atribula, hay gente que se atormenta, hay gente que se preocupa.
1: Aleluya.
0: Tiene que estar al lado tuyo. Esto está terrible, amado. Esto está empezando ahora. Hay gente que le da lugar, poderoso Dios, a las voces extrañas.
2: Aleluya.
1: Aleluya.
0: Ahora todo el mundo hoy tiene el oído bueno. Voces extrañas, ¿cómo? ¿Por dónde? Quizás durmiendo. Los espíritus de sueño. Los dardos de fuego, el pensamiento y a la mente, y que quieren ocupar tu corazón. La gente, poderoso Dios, que le presta el oído a todo lo que el mundo dice. Quizás lo que se dejan ver tus ojos. Te crean debilidad, te crean, poderoso Dios, desánimo. Te hacen desconfiar de Dios, te hacen menguar en la fe. Pero algo que me llama la atención de Nehemías, alabado sea Dios, que él convocó el pueblo cuando comenzaron a trabajar y le dijo: no temáis, poderoso Dios, y no se dejen amedrentar, mi alma que ama Jehová. Acordaos de la palabra de Jehová. Antes que lo alabe, antes que lo alabe, ¿qué sucede cuando te hacen escarnio? ¿Cuál es tu actitud?
2: Aleluya.
0: Dios. Mira, hay gente que toman venganza a ellos. Y aquí alaban a Dios. Hay gente que pelean con todo el mundo, van y se entran a golpe. O los llaman o le envían textos con amenaza. Y aquí alaban a Dios. Y esa es la respuesta a su escarne. Yo sé que es poderoso Dios, yo lo sé. Yo lo sé. Pero ¿qué sucede cuando llega el escarne a nuestra vida? Cuando llegan esos ataques fuertes, mi alma te alaba, Jesús. ¿Cuál, ay, Azaraya, cuál es nuestra respuesta? ¿Cómo estamos respondiendo, mi alma te alaba, Jesús, a esa voz extraña?
1: Santo.
0: Porque sabe que lo que sucede es que no nos damos
3: que el diablo y los demonios están utilizando el cuerpo de un ser humano para atribularte, para hacerte guerra, para hacerte resistencia, para detenerte, para que cese la obra que Dios te mandó de ti.
0: Porque no los proyecta la palabra. Pero como siempre he dicho, si son de ese tipo de personas que los proyecta, que los llamen en los cultos, en la administración, por su nombre, por su apellido, o por el número, el nombre de dirección de la calle de su casa, alabado sea Dios, hermano, alaba la huella de Jehová. Esa gente, poderoso Dios, quisiera caminar, pero sabes aquí, alabado sea Dios, que es lo que tiene sentido, que es lo que debe de proyectarlo, que es lo que debe de manifestar y darnos fuerza, para ir a visión, anda, Saraya, y firmeza, para alcanzar el propósito.

0: allá a pelarse si quiere esa.
1: Santo, aleluya.
0: Allá para los canales de televisión americanos de eso. Prophet Ministry. Debe de pompearte, debe de proyectarte, debe de animarte, debe de llenarte, poderoso Dios, los ríos de agua viva que manifiesta la palabra. Porque no es que yo estoy loco, es que la Biblia dice que Nehemías le dijo a todas estas familias, a todos estos hombres que estaban peleando y estaban trabajando, poderoso Dios, no temáis ni dejéis amedrentarse.
2: Santo eres Jehová.
0: ¿En qué te estás aferrando cuando estás siendo atormentado?
1: Gloria a Dios.
3: Gloria a Dios.
0: ¿Dónde te estás refugiando? ¿Dónde te estás apoyando? La gente se hace más fácil apoyarse en un consejo humano. Están buenos los consejos espirituales. Pero un hombre no puede hacer nada por ti, la palabra sí.
3: Amén.
0: Yo sé que gente siempre va a diferir de eso. Alabado sea Dios, pero usted tiene que ir a la escritura. Porque ahí están todas las promesas para la jornada del hombre antes de que venga Cristo.
3: Gloria a Jesús.
4: Bendito Dios.
3: Aleluya.
0: Gracias, Espíritu Santo. Tienes que entender algo, iglesia. Siempre nos vamos a dar cuenta.
2: Gloria a Jesús.
0: Que siempre se va a levantar, poderoso Dios, un escarnio.
3: Aleluya.
0: Una resistencia, una batalla. Siempre se va a desatar guerras espirituales. ¿Para qué? Para detenerte. Tienes que meterte eso en la cabeza. Tienes que meditar en eso, alabado sea Dios. Que siempre van a haber obstáculos, siempre van a haber oposiciones, siempre van a haber piedras en medio del camino. Alabado sea Dios. Y siempre van a haber malos consejeros, malos mensajeros. Alabado sea Dios. Con mensajes que turban. Por eso el problema está en lo que la gente que tiene el oído con el rubu ru y el traca atrás. Le gustan las profecías. Eso es lo único que los mueve. Eso está bueno. Dios que se manifieste cuando quiera. La gloria te dio. Pero Él nos mandó a que nos edificáremos con la palabra. Que ella es la que nos va a fortalecer y nos va a prosperar. Poderoso Dios para toda buena hora segura.
4: Bendito Dios.
0: La iglesia de Cristo y el pueblo deben entender una cosa, que cuando usted está en tribulación, que cuando usted está en un proceso de desierto, de crisis, y en un momento duro, usted tiene que aprender algo.
3: Señor,
0: a fortalecerte en la palabra.
3: Amén.
0: Aprender a escudriñarla.
3: Amén.
0: En esos malos momentos.
3: Amén.
0: Porque si en los buenos yo ignoro a Dios.
3: Dios, aleluya.
0: Y lo voy a ignorar en los malos también. Ay, bendito.
3: Bendito sea
0: Dios.
3: Ay, Dios.
0: Pero cuando en los momentos malos yo me aferro a esa palabra desde el principio que Dios declaró sobre mi vida, no va a haber nadie ni nadie que me mueva del propósito de Dios.
3: Aleluya.
0: O sea, necesitamos gente en una iglesia que viva de palabra. Que viva de la poderosa huella de Dios, la palabra. Que viva de su espada. ¿Sabe por qué? Porque estos hombres estaban ceñidos con la espada.
3: Amén.
0: O sea, esta gente estaban trabajando entre las puertas, entre los muros, entre los huecos que habían, poderoso Dios, entre todas aquellas cosas que estaban arruinadas. Pero yo me pongo a meditar, o sea, que estaban ceñidos, o sea, le pusieron una cuerda a esas espadas, pero las tenían puestas en sus lomos. O sea, ellos estaban pendientes de la obra de Dios, pensando de que cuando viniese lo que estaban haciendo escándalo, estaban preparados para atacar también. Alabado si te atreves en esta hora. Así la iglesia de Cristo tiene que trabajar, así la iglesia de Cristo tiene que servir, así la iglesia de Cristo tiene que caminar, así la iglesia de Cristo tiene que marchar, tiene que moverse. Hay gente que hace así, en medio de la resistencia hacen esto.
3: Bendito sea tu
0: madre. Estoy esperando en Dios.
3: Aleluya.
4: Bendito Dios.
3: Jesús.
1: Jesús.
0: Yo no me estoy burlando de nadie, estoy haciendo algo hipotético.
1: Amén.
0: Para que usted vea, quiere a veces somos nosotros cuando manifestamos quedando quietos.
3: Poderoso
0: Dios. Yo no mando estar quieto y esperar en él.
1: Gloria a Dios.
0: Quedar quieto y estar tranquilo porque por nosotros pelearía Jehová.
1: Amén.
0: Pero no he quedado quieto de brazos cruzados. El hombre de Dios tiene que seguir alabando a Dios. La iglesia de Cristo tiene que seguir caminando y marchando. La iglesia de Cristo tiene que seguir poderoso Dios sirviendo y dando por gracia lo que por gracia ha recibido. Alabado sea Dios en esta hora. O sea que en medio de este camino y este servicio y este gran trabajo van a llegar momentos de cansancio. Pero ¿qué vamos a hacer en vuestro momento de cansancio? Fortalecernos en la palabra de Dios. Ceñidos con la espada. ¿No se puede meditar en eso? O sea, con un acorreo, con un hilo de aquel tiempo, o sea, la materia cambió en aquel tiempo y se pusieron la espada en sus lomos.
1: ¡Ay, santo! ¡Aleluya!
0: Y siguieron trabajando, pero estaban ¿qué? Vigilantes. Dice la historia, vigilante día y noche como centinela. Y dice la historia bíblica que como no estaban trabajando juntos, porque la ciudad era grande y tenían repartido el trabajo, pusieron algo, un trabajo unido inteligentemente. Al sonido de la trompeta, reunidos todos.
1: Jesús.
0: Cuando se envía la gente, mira, porque no llega a la iglesia. La gente reaccionará a eso. Esas son las trompetas de hoy. A su nombre.
1: Gloria.
0: Hermano, hermana, ¿qué sucede? ¿Qué pasa? La trompeta, la gente no la oye. El enemigo está cerca. Mira, cuando tú estás ayudando a un hermano tuyo, un prójimo tuyo, buscando a alguien, poderoso Dios, que no se da cuenta, poderoso Dios, que el enemigo está levantando escarnio, que se está viniendo, poderoso Dios, que el enemigo está inventando maquinaciones para querer destruirte, inventos, poderoso Dios, armonía, la vanagloria, poderoso Dios, de trampa, para poder hacer resistencia, para poder detenerlo. Hay gente que no está escuchando el sonido de la trompeta para poder reunirlo en la casa de Jehová.
1: Gloria
4: a Dios.
3: Santo Jehová, aleluya.
4: Gracias,
0: Señor.
1: Poderoso. Bendito Dios.
4: Bendito Dios.
0: Por eso es que hay rostros que parecen de enfermedad, pero no son.
3: Gloria a Dios. Amén. Señor, aleluya.
4: Aleluya.
0: Porque el que tiene el rostro como enemía pálido es porque ha sentido el vivo celo por la ruina de las cosas de Dios. Sufre por la caída de los hombres. Lo siente en sus propios huesos. Lo siente en su ser, lo siente en su corazón. Andaría. Por eso Jeremías tenía este vivo efecto de la ruina y de las puertas, y la ciudad estaba puesta a fuego. La sentía en su propio cuerpo.
1: Santo.
0: Es un rostro único. Pero hay rostros que en estos tiempos parecen, pero no son.
1: Gloria a Dios.
0: No son de este tipo de tribulación.
1: Aleluya.
0: No son de este tipo de preocupación.
1: Vive Cristo, aleluya.
2: Mi Dios,
1: tú eres Jehová.
2: Mi Dios.
0: Sí se puede hacer algo, pero tiene que hacerse contando siempre con Dios.
1: Eso es así, amén.
0: Yo sé que siempre va a haber gente que va a diferir de lo que uno diga.
1: Eso es así.
0: Pero aquí estamos hablando de lo que dice esta historia.
1: Amén.
0: Y no hay nada ni nadie que la pueda cambiar. Yo sí creo en ella. Yo no sé usted, pero yo creo lo que dice.
1: Aleluya.
0: O sea, y ahí me dice que para todo yo tengo que orar.
1: Aleluya.
0: Algo que a mucha gente no le gusta, pero dice amén y gloria.
1: Gloria a Dios.
0: Hay gente que dice amén y gloria, pero no la ponen por práctica.
1: Gloria.
0: hacen todas las cosas diciéndome la boca, que cuentan, que consultan con Dios, pero no es así. Y ahí dice poderoso Dios que para poder salir de esta tierra con el permiso de Dios, con el permiso del rey, él tuvo que orar primero, buscar dirección, buscar guía. Dice que oró, que ayunó, dice que afligió su alma, afligió su espíritu, afligió su cuerpo, su vida a Dios y esperó respuesta.
1: Aleluya,
2: aleluya,
1: aleluya.
0: El rostro de los atribulados, porque siguen peleando con sus propias fuerzas, son los que no consultan con Dios y se ponen a hacer cosas a lo loco. Y después tú lo ves en la iglesia con caras de miedo. Y después tú lo ves en la iglesia con rostro de tormento, con rostro de preocupación. Y porque gente comienza a endeudarse, alábalo. Gente comienza a coger prestado. Ahí a la financiera, luta y anso, que en Daraya. Ahí poderoso ya coger préstamo, la tanda, lúa, litanda, zaraya. Y comienzan a enlazarse. Y después dicen, Dios, pero ¿dónde tú estás? ¿Acaso tú muraste mi siervo? ¿Acaso tú gramaste a mí mi siervo? Por eso ahora hay gente que tiene rostro de preocupaciones, tiene rostro de tormento. ¿Quién les pagará su deuda? ¿Quién pondrá su mano? Porque hay gente que fuerza la puerta, porque hay gente que pelea, poderoso Dios, alma mía, alaba la gloria, el lugar de Dios.
5: Lo puede alabar.
0: Pero hay el sueño ahora. A ver que esto se calentó aquí.
1: Aleluya,
0: y eso a las deudas hasta aquí. ¿Y quién duerme así?
1: Bendito Dios, aleluya.
0: Poderoso. ¿Y quién
1: duerme?
0: ¿Quién duerme con las deudas hasta aquí?
2: Te adoramos.
0: Que te quitan la fuerza, que te quitan los ánimos. Alaba. Que te quitan el sueño, que tienes insomnio. Que tienes más ganas de preocupación que de buscar a Dios.
1: Gloria a Dios.
2: Gloria
1: a Dios.
2: Gloria
1: a Dios. Aleluya.
2: Dios,
0: es necesario meditar los principios de Nehemías.
1: Gloria a Dios.
0: Me dejaron solo.
1: Ay, santo.
2: Gloria a Jesús.
1: Poderoso Dios.
0: Llevaba días en el horno.
1: Poderoso Dios.
0: Ya las pasas por poco se me pasaban y se me quemaban. O sea, Dios nos quiere fortalecer en esta noche. Con un mensaje de visión.
2: Te adoramos, Jesús.
0: ¿Sabe por qué? Porque espiritualmente no se daba cuenta, pero cuando usted lee literalmente la palabra, usted se da cuenta que espiritualmente poderoso Dios estaba armado de la guía de Dios.
1: Gloria a Dios.
0: Dice que lo primero que llegó a este lugar, poderoso Dios dejó a todo el mundo y se fue solo.
1: Santo es el Señor, aleluya. Santo
0: Dios, aleluya. ¿Cuál debe de ser mi actitud a buscar la guía de Dios? ¿Cómo? Para comenzar a hacer lo que Dios quiere. ¿Cómo?
1: Vive, querido Padre.
0: Con 3, 4, 5, ¿no? Dije que dejó a todo el mundo, los capitanes y todo el ejército que estaba con él, lo dejó solo. No le dijo para dónde iba, ni lo que iba a hacer, ni dónde se iba a meter, sino que se fue a mirar el poderoso Dios. Toda la condición de su entorno. Toda

0: pastor, en oración.
1: Gloria a Dios.
2: Aleluya.
1: Te adoramos.
0: Alguien, estoy hablando con alguien que en esta noche, desde hoy en adelante, se va a proponer a ser vigilante.
1: Amén.
3: Aleluya. Señor, gracias.
0: Te equivocaste, diablo. Se equivocaron los demonios. Ese alguien que está recibiendo esta palabra dice en esta noche, se equivocaron los ayayines, se equivocaron las cálculas, se equivocaron los chacales, se equivocaron los cuernos, su tallanzo que en la araya, se equivocó el brujo, se equivocó el santero, se equivocó el satanista, se equivocó, se equivocó, se equivocó el día sábado. Tienen ganas de coger la espada y seguirse con ella otra vez.
3: Poderoso.
0: Y quieren sentir el peso de ella otra vez. Porque la consecuencia y la respuesta, el poderoso Dios de cargar y estar ceñido de una espada de resistencia. Anda, Saraya. ¿Sabes por qué? Porque el diablo y los demonios, quien le hace la guerra a es un hombre y una mujer y a una iglesia que está ceñido de la palabra de Dios.
3: ¡Aleluya!
0: Que cuenta con un Dios vivo. El enemigo y los demonios le va a hacer la guerra como los Andará, como los Tobías, como el Árabe, como Yesenia, alabado sea Dios, como todo el le iban a hacer la guerra con escarnio poderoso Dios. ¿A quién es poderoso Dios? Gente que cuenta con la palabra de Dios.
3: Gracias, Señor.
1: Poderoso
3: Dios. Gloria a Dios.
1: Gloria a Jesús.
0: Aleluya. Estoy hablando con gente que están sintiendo tribulación.
3: Ay, mi alma te alaba, Dios.
4: Gracias, poderoso Dios.
0: Estoy hablando con gente que ha meditado qué voy a hacer. Estoy hablando con gente que ha meditado qué le voy a hacer. Estoy hablando con gente que ha meditado, pero cómo lo voy a hacer. Estoy hablando con gente que ha meditado cómo tengo que moverme. Estoy hablando con gente que ya no ha meditado cuál debe de ser mi actitud a lo que estoy atravesando.
1: Santo,
0: el mejor escondedero que el Señor nos está diciendo en esta noche la palabra y su presencia.
3: Gracias, Señor.
0: En este camino usted tiene que meterse bien dentro en esta mente, que aquí va a suceder de todo.
3: Amén.
0: Que cada día dice la Biblia que se van a ver falsos cristos. Falsos hermanos, gente que aparentará piedad, pero por dentro son dragón. Gente a voz de Dios, que la Biblia dice en una de las cartas, poderoso Dios de Juan, poderoso Dios, que hay que pesar los espíritus, porque muchos de ellos no son de Dios. O sea, el diablo va a diferir, poderoso Dios, y nos va a hacer resistencia al camino de Dios, poderoso Dios, para proyectarnos a terminar la obra que Dios demandó en vuestra vida, porque a algo Dios nos levantó. Yo creo que por algo Dios trató contigo y conmigo. Alabado sea Dios, para que comenzamos algo en su nombre y en su nombre pudiésemos terminarlo.
3: Amén.
0: No es en vano lo que el hombre comience en vosotros.
3: Gracias, Señor.
0: Porque ese hombre interior que Dios permite que crezca, alabado sea Dios, dice que se va desarrollando. Ese hombre espiritual se va desarrollando y creciendo a la plenitud del Hijo de Dios.
1: Gloria a Dios.
0: ¿Cuántas cosas no buscó, poderoso Dios, esta gente que hacía resistencia a sacarlos del medio, a desanimarlos, a desenfocarlos? ¿Sabe cuál esto significaba del escarnio, poderoso Dios? Cuando la gente se siente atacado, poderoso Dios, en que se echan de menos, alabado sea Dios. Gente que a veces son atacados, poderoso Dios, que solo el que hace, poderoso Dios, nunca van a lograr poder hacer nada. Quiero decirle que uno de los ataques que se sienten duramente en la mente y en el pensamiento cuando se le da lugar, daña y contamina vuestro corazón, poderoso Dios. alma mía, alaba la gloria, ejerce, echarse de menos. Porque estos fueron los ataques de esta gente. El escarnio, la burla. Porque eso significa escarnio, burla, oprobio. Le decían cosas, ustedes están perdiendo el tiempo ahí. Ustedes no van a lograr nada.
3: Santo.
0: Y papá los dejó en vergüenza.
2: Santo.
0: Porque esta gente de día y noche trabajaba. Y estaban haciendo las cosas poderoso Dios día a día. Rápido, te dejaban a la gente solo. ¡Wow! Santo. Esta gente no vinieron para acá con el cuento.
2: ¡Aleluya!
0: Por eso es que tenemos un enemigo que nos persigue, que nos estudia. Que es un espía soviético espiritual que te va estudiando día y noche, poderoso Dios, cuando te ve avanzando, alaba. Cuando te ve avanzando, alaba. Cuando él sabe que tú eres de los que avanzan día y noche.
3: Bendito eres,
0: papá.
3: Poderoso Dios,
0: aleluya. Mira lo que dice el verso 17 del capítulo 2. Verso 17.
2: Amén.
0: Le dije, pues vosotros veis el mal en que estamos, que Jerusalén está desierta, sus puertas consumidas por el fuego. Vení, edifiquemos el muro de Jerusalén y no estemos más en oprobio. Hay que buscar fortalecerlo.
3: Sí, amén.
0: Buscar el muro de contención.
3: Gracias, Jesús.
0: Volver a estructurarlo, volver a la palabra, volver a la presencia, volver a las manos de Dios, volver a buscar el escudo, la coraza.
3: Amén.
0: A buscar el muro de qué? Edificación a vuestra vida.
3: Sí, Señor.
0: El muro de protección, de cuidado de Dios en vuestra vida. Estar en su mano, en el hueco.
3: Ay,
0: en la cobertura de Dios.
3: Gracias, Señor.
0: Porque uno de los puntos de que se accionó esta destrucción fue que la gente que vivía en Judá y en Jerusalén, alabado sea Dios, en los tiempos del rey Nabucodonosor, cuando Dios los echó de su presencia, bueno, porque fueron gente menospreciada de la palabra de Dios. Y estas fueron las consecuencias. Pero que Dios levantó en ese espíritu, poderoso Dios, del corazón de Nehemías, poderoso Dios, que había tiempo, poderoso Dios, para restaurar, poderoso Dios, y reivindicar, poderoso Dios, que estaba en ruina. O sea que hay gente que han pasado por tribulaciones, poderoso Dios, porque Dios los echamos de la presencia, porque han sido menos presiones a la voz de Dios, han sido menos presiones a la palabra, pero a otro Dios le ha tocado en este tiempo, mostrar poderoso Dios levantante para restaurar, para glorificar, para que seas usado por la mano poderosa de Dios.
2: Aleluya, aleluya.
3: Gloria a Dios.
2: Santo,
3: bendito sea tu nombre.
0: O sea, ahí iba enfocado en lo que veía de parte de Dios. Verso 18. Entonces declaré como la mano de mi Dios había sido buena sobre mí, y asimismo las palabras que el rey me había dicho, y dijeron, levantémonos y edifiquemos. Así esforzaron sus manos para bien. O sea, le dio testimonio de Dios a toda esta gente. O sea, no le estaba diciendo, yo enemía vine por mi propia fuerza, yo enemía vine aquí, poderoso Dios, porque salió de mí, porque yo quise hacerlo, porque me pareció bien a mí. No, dice que testificó de la mano de Dios sobre él. Hay gente que a veces Dios los ayuda y no le da la gloria a Dios.
2: ¡Santo!
0: Pero hay gente también que hace las cosas y entometen a Dios.
2: Aleluya.
0: No, Dios, no fue Dios.
2: Aleluya.
0: Y llega una correspondencia a la casa, que Dios está pasado.
2: Gloria a Dios.
0: Qué diablura esa, ¿verdad? ¿Ah? Sí, porque es que no podemos meter a Dios en todas las cosas. Ni al diablo tampoco. Hay cosas que uno las calcula con sabiduría y el diablo no esté en todas, ni Dios tampoco. Porque hay que pensar en el sentido primeramente espiritual, no en lo físico ni en lo material. Pero aquí le está mandando la gloria y la honra a Dios, poderoso Dios, por la mano de Dios sobre él, para poder hacer y animar a este pueblo, poderoso Dios, a hacer la demanda de Dios. Entonces, cuando Dios demanda sobre vuestra vida y vosotros respondemos al favor de Dios, entonces podemos testificar que fue Dios.
2: Aleluya.
0: No, no sé usted.
2: Aleluya.
0: Bendito
2: Dios.
3: Santo
0: Dios. Esta asignación para casa.
3: Aleluya.
0: Verso 19. Pero cuando lo oyeron Sambalá, Oronita, Tobía, el siervo amonita, y Gesem, el árabe, y nos menospreciaron diciendo: ¿qué es este? ¿Qué es esto que haréis vosotros? ¿Os rebelaréis contra el rey? Y en respuesta le dije: el Dios de los cielos, Él nos prosperará, y nosotros, sus siervos, nos levantaremos y edificaremos, porque vosotros no teméis, no tenéis parte ni derecho ni memoria en Jerusalén.
5: ¡Aleluya!
0: Oiga bien el ataque que venían a infligir: escarnio y menosprecio. O sea, ustedes no van a hacer nada, ustedes están perdiendo el tiempo. Se estaban burlando de lo que ellos estaban haciendo. Y lo más que dijeron: poderoso Dios, está buscando gente por encima de tu rey.
5: Oh.
0: O sea que hay gente que, alabado sea Dios, que van a llegar con cierto ataque. Alabado sea Dios, que usted y yo le vamos a querer robar el lugar a otro. Como quien dice: ¿tú quieres sacar a la hermana Marta de ahí?
6: De Jesús.
7: Aleluya.
5: Aleluya.
0: ¿Tú quieres sacar a la hermana Bárbara de ahí? ¿Tú, si tú quieres sacar a la hermana de Iberto de ahí? Ponerte tú. Este fue uno de los ataques de esta gente.
5: Santo así.
7: Santo Dios.
5: Gloria a Dios.
0: Le dijeron: ¿tú quieres ser rey? ¿Tú quieres ser Señor sobre ahí, sobre esta tierra? ¿Pero qué lo dijeron ellos? Para tribular al pueblo.
5: ¡Vive Dios!
0: Hay amenazas, poderoso Dios, con tanto silencio, pero hacen mucho daño. Porque no todos los que están en el entorno alrededor de vosotros son a veces espirituales. Y cuando cae un oído poderoso Dios, una voz extraña, se arruinan. Porque se atormenta, se atribulan gente que lo creen todo.
5: Ay, Dios.
0: O sea, el mensaje de tribulación y de escarnio y de oprobio que esta gente enviaron a Jeremías y al pueblo, uno de los efectos que quería traer poderoso Dios era ponerle al pueblo que andaba con Jeremías trabajando en Jeremías a través de ese escarnio.
6: Aleluya.
0: Para que usted vea las voces extrañas. Parecen y se oyen bonitas a veces los comentarios de la gente, pero matan a dos.
5: Eso así, amén.
0: Hacen apartar a dos. Hacen apartar a veces a dos o tres.
5: Aleluya.
0: Los malos comentarios, los falsos comentarios. El decir algo que yo creo, que me parece, que yo siento, pero no viene de Dios, puede matar a alguien. No, y la gente dice: no, el diablo lo fuiste tú. El Tobías fuiste tú. El árabe fuiste tú. El amonita fuiste tú. Porque la gente a veces no piensa, no discierne lo que van a decir o hablar.
6: Gloria a Dios.
0: Gloria
5: a Dios. Bendito sea tu nombre.
0: Y
5: adora a Dios.
0: Mire ese verso 20. Y en respuesta le dije: el Dios de los cielos, Él nos prosperará. O sea, estaba creyendo en la palabra de Dios.
5: Amén.
0: Y nosotros, su cielo, o sea, no dijo yo el líder, yo el evangelista, yo el pastor siete rayos, no, el cielo. El cielo. Levantaremos y edificaremos.
4: Gloria a Dios.
0: Porque vosotros no tenéis parte ni derecho ni memoria en Jerusalén. Ustedes no tienen que ver nada en este asunto.
5: Gloria a Jesús.
0: O sea, gente que sabe identificar al enemigo.
5: Eso es así, amén.
0: Gente que sabe identificar la guerra. Gente que sabe identificar el poderoso Dios en los propios. Gente que sabe identificar la resistencia. Gente que sabe identificar el ataque.
4: Aleluya.
5: Gloria a Dios.
4: Bendito Dios.
0: O sea, usted debe de aprender algo en esta noche. No siga caminando a su propia opinión. Ore para y pídale a Dios discernimiento entre bien y el mal. Para mirarle así los ojos a la gente, que cuando Dios quiera, Dios se glorifique y te deje ver el mal pensamiento. Las maquinaciones que se encuentran a veces detrás de esas pupilas de los ojos. Mira, yo he comprobado algo, Cristo sea la gloria, porque tengo que testificarlo.
8: Amén.
0: Yo he visto gente que los mira de rostro le hace así y no se dan cuenta.
9: Ay, santo Dios.
0: ¿A quién le temblaba el rostro hacia Caín?
9: ¡Esa es! ¡Ay, mamá!
0: Se empalideció el rostro cuando Jehová le preguntó. Y se empalideció el rostro también cuando su hermano Abel dejó más mejor sacrificio que el de él.
8: ¡Gloria a Dios!
0: Vamos aquí, que me fuero.
8: ¡Amén!
4: Aleluya.
0: Voy a leer el 19 otra vez. Pero cuando lo oyeron, Sambará, Oronita, Tobía, el siervo Amonita, Yesem, el árabe, hicieron escarnio de nosotros. O sea, hay un revolú terrible. Hay una guerra entre comentarios, entre palabras, y nos despreciaron. ¿Vale? Los pusieron por menos, pusieron por poco allí. La gente le robaron la fuerza con lo que dijeron allí.
8: Santo
0: diciendo, ¿qué es esto que hacéis vosotros? ¿Os rebelaréis contra el rey?
4: Poderoso Dios.
0: Dos cosas hubieron ahí. Dos tipos de mensajes que a veces no los calculamos. Dos tipos de comentarios, palabras que a veces no calculamos el mal efecto que tienen. Mira, hay gente que a veces puede bromear con una persona y decirle a alguien, bueno, tú quieres sacar a la hermana de allí y ponerte tú entonces.
9: Ay, santo Dios mío.
0: Y bromean con la gente así. O te dicen, bueno, pero ya tú estás para ser evangelista y qué pasa que no te toman en cuenta.
9: Ay, santo Dios.
0: Y están matando a sus hermanos así.
9: Eso es así,
4: aleluya.
0: Ya tú sirves para ser pastor. ¿Y por qué no te toman en cuenta? ¿Por qué no te dan parte?
8: Aleluya.
0: ¿Se oye o no se oye la alabanza aquí? ¿Me quedé solo? Ya tú tienes conocimiento, ¿qué pasa?
8: Aleluya.
0: Alaba.
8: Santo.
0: Y esos comentarios matan a la gente. A veces nos decimos, no, es que el diablo, no, que eres tú.
9: Amén.
0: Eres tú. Tú eres el Amonita, tú eres el Sambará y el Tobía.
9: Gloria
0: a Dios. Mira, es que aquí no hay que tapar el sol con la mano.
8: Aleluya.
0: Mucha de la gente que se va a coger de las iglesias tiene esos síntomas.
8: Aleluya.
0: Y cuya que se ponen millas a coger por ir para abajo. Aquí no se puede tapar el sol con la mano.
9: Amén.
0: Y el cielo tampoco.
8: Gloria a Dios.
0: Porque la Biblia dice que Cristo dijo, poderoso Dios, que no todos los cultos, poderoso Dios de los cultos, tiene un tiempo de ser manifiesto.
4: Dios.
0: Todo se va a saber.
9: Amén.
0: Todo va a sacarse a la luz.
8: Amén.
0: Te
8: adoramos.
9: Dios, aleluya. Vive.
4: Bendito Dios.
8: Aleluya, vive Dios.
9: Te adoramos, Jesús.
0: Seguimos. Capítulo 4, verso 1.
4: Bendito Dios.
0: Esto es Biblia y historia. Usted no puede diferir de esto.
9: Esto es Biblia.
0: Tú estás aquí. Pero con calma ahí, tomado de asignación, eso está ahí.
9: Amén.
0: Hay rostros que parecen enfermedad, pero no son. Solamente el rostro de Nehemías era genuino. O sea, con bonitas palabras en español es infinito, te estoy diciendo que hay rostros que parecen enfermedad, pero no son. O sea que no tengo el rostro de Nehemías, tengo otro.
8: Aleluya.
9: Vive Dios.
8: Poderoso eres,
0: Señor. Nehemías 4, amado, y no pienso cambiar el mensaje por nada ni
9: nadie.
0: O que me regaño, o que me miren mal, o que la gente me deja, que no me interesa, yo don quean. Ay, don quean. No me interesa. Porque yo sé que estoy haciendo la perfecta voluntad de Dios de la palabra. Porque yo sé que yo he dado y me he rogado, Dios se me activa. Te doy la gloria, Jesús. Capítulo 4, verso 1.
8: Amén.
0: cuando oyó Sanbalá que nosotros edificábamos el muro, se enojó y se enfureció en gran manera e hizo escarnio de los judíos. O sea, yo quiero que usted me diga y usted analice el ataque, las estrategias que está utilizando el diablo.
5: Amén.
0: El cuerpo de un ser humano. El cuerpo de un ser humano puede ser quien sea. Puede ser papi, puede ser mami, puede ser tu esposa, puede ser tus hijos, puede ser tu esposo, puede ser el que esté en tu entorno, puede ser tu hermano de la iglesia, puede ser tu hermano de la iglesia, puede ser tu prójimo, puede ser tu compañero de trabajo. Tienes que discernir. Porque ahí el ataque de un cuerpo humano. ¿Lo puede dar? Un cuerpo humano utilizado por un espíritu que no estaba de acuerdo a la restauración. O sea, un cuerpo humano que estaba siendo forzado, guiado por un espíritu que no le agradaba al poderoso Dios lo que Dios le mandó hacer. Que se enfureció con los siervos de Dios. Alaba.
10: Santo
11: Jesús.
0: Dice el 2. Y habló delante de sus hermanos y del ejército de Samaria. Y dijo: ¿qué hacen estos débiles judíos? ¿Se les permitirá volver a ofrecer su sacrificio? ¿Acabarán en un día? ¿Resucitarán de los montones del polvo las piedras que fueron quemadas?
5: Santo Jehová.
0: El diablo sabe que tú quieres volver a darle sacrificios a Dios. El diablo sabe que usted tiene la guía, el respaldo, tienes el potencial poderoso Dios para levantar las ruinas que están debajo del polvo. El enemigo sabe, poderoso Dios, que no viene con tu propia fuerza, que viene con la fuerza de Dios. Porque dijeron: acabarán en un día. El enemigo que te está estudiando, el enemigo que te está sitiando, el enemigo que te está estudiando, sabe, anda, Saraya, sabe que eres de los que avanza, sabe, usa candaría, sabe, poderoso Dios, que tiene resistencia, porque anda con la fuerza del Espíritu de Dios.
5: Y adoramos,
0: Rey
5: de Gloria.
0: O sea, ¿a quiénes le estaban haciendo la guerra? A gente que querían volver a dar ese sacrificio. A gente que estaban en la mira, poderoso Dios, ahí entre ojo y ojo, poderoso Dios, acabar las obras. Mi alma te alaba, Jehová. Gente que lo que tenían, poderoso Dios, en la mente y en la visión, poderoso Dios, era lo de Dios. Alabado sea Dios en esta hora. Levantar todo lo que estaba oculto en el suelo. Alabado sea Dios. Lo miraban en el espíritu como si estuviese hecho. O sea, ¿cuál es esta mente? ¿Cuál es este pensamiento? Lo mismo que dijo Cristo, llamando las cosas que no eran como si fuesen.
5: Gracias,
0: Señor.
4: Adiós.
0: O sea, no todo el mundo va a tener el rostro pálido de enemigo.
5: Aleluya.
0: Hay rostros que parecen enfermedad, pero no son.
4: Bendito Dios. Jesús. Aleluya.
0: Seguimos. Dice el 3. Y estaba junto a él Tobías Amonita, el cual dijo: lo que ellos edifican del muro de piedra, si subiera una zorra, lo derribará. O sea, diciéndole: ustedes lo que están haciendo es poca cosa, eso está débil, eso no está fuerte. Eso es lo que nos hace sentir el enemigo, aquel que te hace la guerra. Te puede creer que así hay gente que se te paran al lado suyo y se sientan a la vez. Yo no creo que usted pueda alabar a Dios. Gente que se le acercan a veces a la gente que comienzan a alabar a Dios, hermano. De verdad que Dios no la llama a usted para la gente.
5: Bendito Dios.
0: Hermano, quédese sentado, usted no sirve como predicador.
5: Ay, santo, Dios mío. Gloria a Jehová.
0: Ese tipo de escarnio lo vemos.
10: Eso así, amén.
0: Tú no sirves como diácono, tú no sirves como mujer. Tú no tienes esa postura, dice la gente. Porque la gente mira en ellos. Pero papá llama las cosas que no son como si fuesen. Anímate.
10: Santo
0: eres. Mira, es que en todo lugar tiene que haber llegado un susurro como este. Papá no viene aquí a golpear a la ley. En cualquier lugar nosotros tenemos que encontrar un tobí, un zambada como esto. O una tobía, una zambada de esa. Y se está hecho, hermano, usted que uno cae en esa galerta.
10: Dios,
0: no, después la gente me dice, Dios, el diablo.
10: Gloria a Dios.
0: Dice el verso 7. El verso 7. Pero aconteció que oyendo Sanbalat, Tobías, los árabes, los amonitas y los de Asdod, que los muros de Jerusalén eran reparados, porque ya los portillos comenzaban a ser cerrados. Alaba. Gente que empezaron y ya van casi por la mitad. Se escolarizaron mucho. Y conspiraron todos a una para venir a atacar a Jerusalén y hacerle daño. O sea, hay gente que comienza a hacer comentarios desde lejos.
10: Eso hace eso, aleluya.
0: Pero después vienen a sitiarte, vienen a confrontarte. Vienen a aparentar decirte de frente que lo que está haciendo es débil. Entonces, dos tipos de ataque, dos tipos de etapas. Dios tira desde lejos primero el mensaje, el comentario.
10: Aleluya.
0: El escarnio desde lejos, pero como tú lo reprendiste, te vienen a confrontar de frente a
10: Santo.
0: Alaba. Y esos son los demonios que se desatan de la madrugada. Y la gente le da lugar en la mente. Y al otro día se levanta como si fuese cierto. El tipo de gente son los que gloria a Dios. Y el otro día están atribulados. Hablando serio con eso. Hay que hacerlo hipotéticamente para verlo en la realidad. Alaba y Jehová, yo siento unción de Dios. Y a los tres días están atribulados. Porque son gente de poca duración, de doble ánimo, gente inconstante. Yo quiero decirte, poderoso Dios, el rostro de Jeremías era único. O sea, hay otros que parecen enfermedad, pero no son. Gente que tiene que entender que a veces su rostro es de tribulación. Por causa del descuido, del envenenamiento.
10: Eso es así,
4: aleluya.
0: De las palabras que oyen y permiten entrar por su oído de mortandad. Porque es que a la gente le gusta. Mira, amado, usted puede creer, cuando una persona madura, una persona habla, poderoso Dios, cosas que edifiquen, cosas que ve, que discierne, poderoso Dios. Pero cuando llega alguien a decirte algo y usted se embabuca en esos comentarios infernales, imagínate eso, ¿qué madurez?
10: Eso es así.
0: No, pero yo creería que si me dieran la parte, si me dieran la oportunidad, y si yo fuera el que estuviese haciendo esto, yo lo haría así. ¿Se oye? No se oye, que si se oye. Verso 13. Estamos en el capítulo 4. Verso 13. Entonces, por las partes bajas del lugar, detrás del muro y en los sitios abiertos, puse al pueblo por familia. Necesitamos unión. Necesitamos unirnos en el trabajo, en el servicio, para el campo de batalla, para hacerle frente a la guerra. Con sus espadas, con sus lanzas y con sus arcos. Necesitamos gente armada. Aquí no necesitamos gente que están desarmados. Vamos. Necesitamos armadura. O sea, aquí no me venga a decir que va a poner martillo, un taladro, un drill, no, un desarma, no. Armadura de Dios está diciendo ahí. Y necesitamos que cuando habla de familia está hablando de qué? Unión.
10: Amén.
0: Unanimidad.
10: Amén, querido Jesús. Gracias, Espíritu
0: Santo. Verso 14. Después miré y me levanté y dije a los nobles y a los oficiales y al resto del pueblo, acordaos del Señor grande y temible, y pelead por vuestros hermanos, por vuestros hijos y por vuestras hijas, por vuestras mujeres y por vuestras casas. La unión, la armadura y acordaos de la palabra de Jehová. No sé si puede entender eso. Estamos hablando de un equipo en esta noche.
4: Gloria a Dios.
0: De equipar los poderosos Dios para poder lidiar y enfrentar las estrategias, poderoso Dios, de vuestros ataques que estamos recibiendo. Porque la razón es que no quieren que ceses. Te quieren detener en el propósito. Te quieren detener, poderoso Dios, para lo que Dios te levantó. Dice el 15. Y cuando oyeron nuestros enemigos que habíamos entendido y que Dios había desbaratado el consejo de ellos, nos volvimos todos al muro, cada uno a su tarea. ¿Quién desbarató las estrategias del enemigo?
10: ¡Ay, santo Dios!
0: O sea que cuando nosotros estamos unidos, Dios nos puede respaldar y pelear por vosotros y vosotros estáis tranquilos. Pero cuando no hay unidad, Dios no puede pelear por vosotros. Cuando no hay unidad, nos atribulamos. Verso 19. Y dije a los nobles y a los oficiales y al resto del pueblo: la obra es grande y extensa, y nosotros estamos apartados en el muro, lejos uno de los otros. En el lugar donde oyeras el sonido de la trompeta, reunidos allí con nosotros, nuestro Dios peleará por vosotros. Nosotros pues trabajamos en la obra, y la mitad de ellos tenía lanza desde la subida del alba hasta que salían las estrellas.
10: Dios.
0: Tenemos que estar armados y pendientes desde por la mañana hasta que anochezca.
4: Aleluya.
0: Esto es día y noche.
10: Amén. Sea tu nombre, Jesús.
0: No puede haber descanso.
10: Eso es así. Aleluya. Aleluya.
0: No quiere decir que todo el tiempo vamos a estar jodidas, porque hay que sacar eso de aquí.
10: Eso es así.
0: Claro, no es eso. Es la cosa de la comunión.
10: Amén.
0: O sea que cuando usted se levanta de las rodillas y usted recibe un dardo de fuego, te reprendo en el nombre de Jesús. Cuando usted recibe un tal, un mal pensamiento, te ato en el nombre de Jesús.
4: Aleluya.
10: Aleluya.
0: Eso es estar en el Espíritu.
10: Gracias.
0: No sé si puede entender.
10: Gracias, Espíritu Santo.
0: Eso es estar sobre.
4: Lucha.
0: Eso es estar elegido ahí pendiente, como atalaya, como centinela, vigilante al ataque. ¿Por qué razón dice la Biblia que vuestro ojo es

0: guardo mi mente, mi pensamiento y mi corazón. Entonces mi cuerpo y mi miembro están estimulados para un solo servicio: el Espíritu. Levante esa mano y alaba a su Dios. Dice el capítulo 5, rapidito.
1: Huye la gloria, papá. Vamos a
2: terminar. Poderoso Dios, aleluya.
0: Esta gente comenzaron a hacer un invento aquí. Esta gente empezaron a hacer negocios malos. ¿Está bien? Tengo que dedicarme a ser completo.
1: Amén.
0: Deja prisa y ya me quiero ir tranquilito ahí, por favor.
1: Aleluya.
0: Esta gente comenzaron a hacer malos negocios.
1: Amén.
0: Estaban preocupados por el pan, por la hambre y por los tributos para el rey. Por sus tierras, por las tareas, por los esfuerzos que estaban haciendo, y gente no estaba recibiendo nada a cambio. Poderoso Dios, pero esta gente comenzaron a vender sus hijos,
1: santo, aleluya,
0: las familias, sus prójimos, sus hermanos. Era un revuelo terrible.
1: Oiga
0: bien, capítulo 5, verso 6.
1: Amén.
0: Y me enojé en gran manera cuando oí su clamor y estas palabras. Entonces lo medité y reprendí a los nobles y a los oficiales y les dije: exigir interés cada uno a vuestros hermanos, y convoqué contra ellos una gran asamblea.
1: Gloria a Dios.
0: Por eso es que llegamos a la iglesia a ser confrontados por la palabra.
1: Aleluya.
0: Por lo que no agrada a Dios.
1: Aleluya.
0: Cuando la gente está en el interés, en el intercambio. No sé si puede entender. La gente estaban poniendo por ficha a poderoso Dios de moneda hasta su propio prójimo. O sea, sus propios judíos eran esclavos también.
1: Vive Dios.
0: Y para ellos no perder las cosas, daban a su propia familia por interés.
1: Aleluya.
2: Poderoso Dios.
0: Verso 9. Y dije: no es bueno lo que hacéis. No andaréis en el temor de vuestro Dios para no ser oprobio de las naciones enemigas nuestras.
1: Gloria a Dios. Aleluya.
0: O sea, a veces cosas que hacemos sin temor a Dios nos crea que manifestación de guerras a vuestro enemigo.
1: Eso es así, amén.
0: A veces, por falta de temor, se levanta vuestro enemigo, porque estamos haciendo alianzas. Poderoso Dios, alma mía, alaba la gloria, buscando intereses propios.
1: ¡Ay, santo Padre!
0: Porque lo que ellos estaban haciendo, poderoso Dios, alabado sea Dios, eran intereses propios.
1: Eso es así, amén.
0: Estaban haciendo la obra de Dios, pero cesaron.
1: Eso es así.
0: En la hora de Dios. Y empezaron, oye bien esto, por falta del temor, se despidieron un poquito.
1: Sí,
0: y comenzaron a buscar sus propios intereses.
1: Ay,
0: podemos meditar en eso. Verso 13. Además, sacudí mi vestido, hablando de Nehemías ahí, y dije: así sacuda Dios de su casa y de su trabajo a todo hombre que no cumpliere esto. Así sea sacudido y vacío. Y respondió toda la congregación: amén. Y alabaron a Jehová, y el pueblo hizo conforme a
1: él.
0: Tu promesa, tu amén y gloria cuando recibes el mensaje de Dios. Cuando usted reconoce el mensaje, si ese soy yo, del que hablaron, del que estaba predicando, ese soy yo. Amén y gloria. O si usted hizo un compromiso de amén, de que recibió esa palabra, que fue confrontado, y Dios está esperando que la cumplamos.
1: Amén, gracias.
0: Porque a veces que no nos damos cuenta, si no leemos la escritura, no nos damos cuenta por qué el propósito de Dios y el respaldo y la proyección con la que Dios empezó a hacer en vuestra vida ha cesado, ha terminado. ¿Por qué no lo sentimos? Capítulo 6, verso 1. Yo hasta aquí me lo dio Dios, hasta ahí lo voy a ver.
1: Amén, Señor.
0: Nehemías capítulo 6, verso 1. Cuando oyeron Sanbalé y Tobía, Gesem el árabe y los demás de nuestros enemigos, que yo había edificado el muro, que no quedaba el portillo, aunque hasta aquel tiempo no había puesto las hojas de las puertas, Sanbalá y Gesem enviaron a decirme: ven y reunamos en alguna de las aldeas del campo de Ono. Gente te va a hacer que

0: un ofrecimiento a que te mueva a otro lugar. Siente presencia.
1: Aleluya.
2: Gloria a Dios.
1: Aleluya.
0: Usted te va a hacer una invitación. Hay una maquinación, una estrategia. Dice el verso 3. Y les envió mensajeros diciendo: Yo hago una gran obra y no puedo ir, porque cesaría la obra dejándola yo para ir a vosotros.
1: Un hombre
0: muy inteligente. No sé si puede entender. O sea, lo que usted está haciendo, poderoso Dios, aquí para Dios, alabado sea Dios, no puede intercambiarlo con nada ni nadie. Lo que Dios, poderoso Dios, había mandado sobre tu vida, poderoso Dios, he debido muerte. O sea, cuando Dios pone una persona, poderoso Dios, con una demanda en sus lomos, cuando Dios te ciñe con una espada en tus lomos, poderoso Dios, es que tú eres el único hombre, tú eres la única mujer que puedes hacer eso. Tú eres el único hombre o mujer de Dios que puede llevar a cabo ese servicio.
3: Bendito Dios.
0: Mira en qué estado te quieren sacar de tu lugar.
1: Aleluya,
0: es que el diablo está preocupado, poderoso Dios, porque tú eres
3: firme.
0: El diablo está en el escalón, está enfurecido porque tú estás firme en la palabra. Estoy hablando de estrategias terribles. Verso 4. Y enviaron a mí con el mismo asunto. Oye bien, el mismo asunto. Hasta 4 veces. Y yo le respondí a la misma manera. ¿Cómo le vas a responder?
1: Gloria a Dios. Gloria a Dios.
0: Gloria a Dios. Verso 5. Entonces Sanbalat envió a mí su criado para decir lo mismo. Una quinta vez. O sea, van 4, falta una más. Con una carta abierta en su mano. Verso 8. Entonces envié yo a decirle: no hay tal cosa como dice, sino que de su corazón todo lo inventa. Porque le enviaron una carta escrita, sellada, poderoso Dios, que le iban a enviar toda esta información al rey. Como que Nehemías quería usurpar, poderoso Dios, el trono, y quería ser rey y hombre del señorío, poderoso Dios de Judá. O sea, hay gente que se van a inventar cosas malas de ti. Hay gente que van a comenzar a hablar mal de ti, alábalo si te atreves, para ponerte malas con otro. Usted no te entendió. Hay gente que no se cansaron, poderoso Dios, de invitarte, de sacarte del lugar donde Dios te tiene, pero ahora va otro ataque mayor. Van a comenzar a hablar mal de ti. Usted se lleve este paquetón para casa. Porque acuérdense que la palabra de Dios y los mensajes son hoy, mañana y futuro. Es como que dice: espérate, equípate y sé fuerte, vigilante. Oiga bien, verso 9. Porque todos ellos nos amedrentan diciendo: se debilitarán las manos de ellos en la obra y no será terminada. Ahora pues, oh Dios, fortalece tú mis manos. Vine luego a la casa de Semaía, hijo de Laía, hijo de Metabel, porque él estaba encerrado, el cual me dijo: reunámonos en la casa de Dios, dentro del templo, alaba, y cerremos las puertas del templo, porque vienen para matarte. Si esta noche vendrán a matarte. Entonces dije: un hombre como yo ha de huir.
2: ¡Gloria!
0: O sea, tiene que meditar en usted si tiene cobardía. Y quien fuera como yo, entraría al templo para salvar la vida. No entraré. Y entendí que Dios no lo había enviado, sino que hablaba aquella profecía contra mí, porque Tobías y Sanbalá lo habían sobornado.
4: Te va a llegar una profecía aparentemente de Dios, pero no es de Dios.
5: Alaba.
4: Alaba. Te van a dar una mala profecía para desviarte, y Señor reprenda al diablo en el nombre de Jesús. Verso 13, estamos acabando, no se apure. Verso 13. Porque fue sobornado para hacerme temer así, y que pecase y le sirviera de mal nombre con que fuera yo infamado. O sea, que el falso profeta y la falsa profecía que va a llegar es para qué, para difamarte.
1: Santo Dios, aleluya.
4: Para sacarte del propósito de Dios y hacerte pecar. No sé si puede entender eso.
0: Acuérdate, Dios mío, de Tobías y de Sanbalá. Conforme a estas cosas que hicieron, también acuérdate que procuraban infundirme miedo. Fue terminado pues el muro el 25 del mes de Lul, en 52 días, y cuando lo oyeron todos nuestros enemigos, oiga bien eso, me perdí, aquí está, 16, y cuando lo oyeron todos nuestros enemigos, temieron todas las naciones que estaban alrededor de nosotros, y se sintieron humillados, y conocieron que por nuestro Dios había sido hecha esta obra. Amén. Quiero que me acompañe al versículo 14. Aquí identifica a la persona. Acuérdate, Dios mío, de Tobías y Sanbalá. Conforme a estas cosas que hicieron, también acuérdate de Tobías, profetiza. Es mujer.
1: Aleluya.
4: O puede ser un hombre.
1: Aleluya.
0: Y de los otros profetas que preocupaban infundirme miedo.
1: Gloria a Dios.
4: O sea, hay que ser vigilante.
1: Sí, amén.
4: No se le puede dañar esto, porque se daña.
1: Aleluya, gloria a Dios.
4: A Cristo sea toda la gloria y toda la honra.
1: Amén. Gracias, Padre.
4: Te doy gloria.
1: Gloria a Dios.
6: Jesús.
4: Si le ponemos de más, se daña esto. Dios, te adoramos, te glorificamos, te exaltamos, porque tuya es la gloria, tuya es el poder. Nada somos sin ti, Rey de gloria. Gracias por tu palabra, tu presencia. Gracias por tu amor y tu misericordia.
1: Te adoramos, Jesús.
4: Te pido, Dios mío, gracias por lo que has hablado. Por cada vida en este lugar, Dios mío, que ha sido esforzados y valientes hasta esta hora. Para darte culto y alabanza, poderoso de sacrificio, vive en olor fragante tu presencia, tu nombre.
1: Gloria a Jesús.
4: Te pido, Dios mío, por cada vida en este lugar. Por aquellos que no están también, poderoso Dios. Te pido por los que están bajo ataque, bajo amenaza, Dios mío. Por aquellos que los quieren difamar, que los quieren hacer que pequen. Por aquellos, Dios mío, Padre de la gloria, que les quieren dar palabras corrompidas, su talla día. Por aquellos, Dios mío, Padre de la gloria, que los quieren desalentar, que quieren hacer escaño de ellos, que los quieren desanimar, Dios mío, desenfocar de tu camino, de tu propósito. Te pido por cada uno de ellos, Padre, en el nombre de Jesús, por el poder de tu palabra. Lo que tú has levantado en cada vida en este lugar, poderoso Dios, no son hombres para huir, no son damas para huir, poderoso Dios, no es un pueblo que huye a la cobardía, poderoso Dios, sino un pueblo que está aferrado a tu palabra, sino un pueblo, Dios mío, que está aferrado a tu presencia, sino un pueblo, Dios mío, que está aferrado, poderoso Dios, a una palabra tuya.
1: Aleluya.
4: Gloria a Dios. Aleluya. Jesús.
6: Bendito sea tu nombre, Jesús.
4: Dándote toda la gloria y toda la honra, porque es tuyo. Reprendemos toda obra perversa en el nombre de Jesús. Reprendemos, poderoso Dios, Dios mío, Padre, toda estrategia, toda maquinación del diablo y de los demonios. Todo esquema del infierno, poderoso Dios, en el nombre de Jesús, lo hacemos inoperante, porque no tienen parte, ni memoria, ni suerte, poderoso Dios, en vuestro caso.
0: camino, poderoso Dios, en el nombre de Jesús. Reprendemos el diablo y los demonios, reprendemos toda malicia, en el nombre de Jesús, en el Sunaya de Abacanda, en el nombre de Jesús, en el nombre poderoso de Jesús. Hacemos en el nombre de Jesús todas obras perversas sobre cada vida, sobre cada mente, sobre cada pensamiento, sobre cada corazón. Fortalece las manos caídas, las rodillas del deber, dale fuerza, dale poder. Sigue los nombres de poder, tu fuerza, para que cada vida pueda levantarse. Rey de gloria, Rey de gloria, Rey de gloria, Rey de gloria, Rey de gloria, Rey de gloria. Cada vida pueda retomar, Dios mío, coger, Dios mío, Padre de la gloria, y levantar aquello que había perdido en el nombre de Jesús. Doy gloria, qué lindo eres.
1: Gracias, Señor.
0: Gracias por esa palabra de poder.
1: Sí, Dios, gracias te damos, Jesús.
0: Gracias,
1: Señor, qué lindo.
0: Precisamente esos pensamientos. Fortalece, Dios mío, cada vida. Anda, Sanaya. Dame espíritu de oración, de búsqueda, Dios mío, de revelación, de visión, de discernimiento, para discernir el bien y el mal, poderoso Dios. Ayuda a que cada vida pueda ser vigilante en el espíritu y en verdad, Sanaya, como tú demandas, Rey de Gloria, como tú demandas, Rey de Gloria, Sanaya, como tú demandas, como tú demandas, Rey de Gloria. Oh, Tayanzo, que en la día, Dios mío, fortalece esas manos, fortalece esos clamores, Dios mío, que haya alabanza en el pueblo, que haya alabanza en la boca del pueblo, en el nombre de Sanaya, en el nombre de Jesús, y Tarakanda, en el nombre de Jesús.
1: Qué lindo, papá, la gloria es tuya, Espíritu Santo, mi Dios.
0: Porque no hay nada imposible para ti.
1: Sí, Jehová. Qué lindo, papá, gloria a Dios.
0: Según la vida. Quien aceptar a Cristo, reconciliarse con una oración de fe, el altar está abierto. Pero ahora...
5: Atentos a la temperatura y a la humedad. Temperatura 21 grados, humedad 34%.
0: Poderoso Dios, porque él ha sido bueno, y miles de manera de ser agradecido y darle alabanzas al Cordero de Dios. Poderoso Dios, porque estamos de pie, estamos vivos. Poderoso Dios, mi alma te alaba, Jehová, porque todavía podemos seguir peleando la buena batalla de la fe. A su nombre damos gloria. Queremos compartir una palabra en este lindo día, en el libro de Esther, capítulo 3. Acompáñenme en el libro de Esther, capítulo 3, verso 8. Libro de Esther, capítulo 3, verso 8. Vamos a estar predicando bajo el tema Un Pueblo Diferente. Un Pueblo Diferente. Esther, capítulo 3, verso 8. Lo tenemos. Leemos a nombre del Padre, del Hijo y del Espíritu Santo. Y la iglesia de Cristo dice,
7: amén.
0: La iglesia que va para el cielo dice,
7: amén.
0: La iglesia que está esperando a Cristo dice,
7: amén.
0: Y dijo Amán al rey Asuero, hay un pueblo esparcido y distribuido entre los pueblos en todas las provincias de tu reino. Y sus leyes, oiga bien, y sus leyes son diferentes de las de todo el pueblo y no guardan las leyes del rey. Y al rey nada le beneficia el dejarlos vivir. Amén. Padre, te doy gloria, te doy honra por tu palabra, Dios mío, siervo y soy sin ti, Dios amado. Te pido, Padre, que mientras prediquemos tu palabra, usted liberte, usted restaure, usted levanta el caído, usted sane el enfermo, Dios amado. Usted restaure cada mente en este lugar, Dios mío, limpia, purifica cada pensamiento, Dios mío. Pon corazones nuevos, Dios mío, satura las heridas a través de tu Espíritu Santo y que a través, Dios mío, del poder, Dios mío, de tu unción, Dios amado. Padre de la gloria, se pudre el tubo en este lugar, Dios mío, Padre. Que cada vida tenga, Dios mío, la libertad de adorarte, de glorificar tu nombre, Dios mío. Y adorarte con toda libertad, poderoso Dios, Dios mío. Que ninguno salga, Dios amado, como entró, Dios mío, sino que salgamos distintos,
4: diferentes, transformados, renovados, Dios mío, derrama fuerza, fortaleza, ánimo, Dios mío, trae iluminación, Dios amado, en la mente y en el pensamiento del hombre, Dios mío, en este lugar, Dios mío, tu siervo inútil se va a encargar, Dios amado, de darte toda la gloria y toda la honra, porque solamente tuya es, Dios mío, solamente somos la voz que clamamos en el desierto, Dios mío, para interceder, Dios amado, y dar por gracia lo que por gracia hemos recibido. A tu nombre damos gloria, amén, amén y amén. Usted puede tomar asiento, pero se puede seguir adorando a Dios, a mí no me molesta. Un pueblo diferente. Dice la historia bíblica que Mardoqueo tuvo que adoptar a esta mujer llamada Esther. Pero lo que sobresalta sobre esta historia y este pueblo era que era judío. O sea, eran israelitas, pero estaban en una tierra bajo el dominio de un rey. Pero quiero decirles que tenemos que meditar en las extrañas de esta historia, porque dice que este pueblo obedecía a sus leyes, no a las leyes del rey. Mardoqueo estaba todo el tiempo postrado, poderoso Dios, a las puertas de aquel templo.
1: Gloria a Dios.
4: O sea, la preocupación de Mardoqueo, alabado sea Dios, era mantener la obediencia y la voluntad a su Dios. Dice que con esto instruyó a este. Dice que le educó, dice que le instruyó, dice que le enseñó.
8: Ay, mi alma te alaba.
4: Y dice que la mantuvo, alabado sea Dios, enseñándole los principios de las leyes de Dios. O sea, que las leyes de Dios, iglesia, te hacen diferente. Las instrucciones de Dios te hacen diferente. La alabanza que en Dalía, la palabra de Dios te hace diferente. Algo que más me llama la atención, alabado sea Dios, era que había un hombre llamado Amán, un hombre que no estaba totalmente relacionado, poderoso Dios, con el pueblo israelita, un hombre poderoso Dios que le enojaba, que le airaba, alabado sea Dios, mi alma que alaba a Jesús, en aquellos que no le rendían pleitesía, alabado sea Dios, Amán estaba enojado, alabado sea Dios, porque Mardoqueo no doblaba rodillas delante de él. Amán se enojaba, alabado sea Dios, mi alma que alaba a Jesús, con Mardoqueo, porque Mardoqueo no lo adoraba, porque Mardoqueo no le glorificaba. Ay, Amán, ¿quién daría la sana? Pero ¿sabes algo? Amán no quiso echarle

0: Aleluya.
1: Porque una de las cosas que vemos, alabado sea Dios, es que ellos no estaban buscando intercambio por servir a Dios, sino que

Mardoqueo era que no quedaba en silencio, poderoso Dios, ningún movimiento, poderoso Dios, malo. Alabado sea Dios, dice la historia bíblica que habían dos eunucos que querían echarle manos al rey. Y así usted se va a encontrar gente que nunca van a estar de acuerdo, alabado sea Dios, con lo que Dios hace, con lo que Dios pone, alabado sea Dios. Y se

senda aquí en la suita, que no se porten a los hombres, alabado sea Dios, que no tapan el pecado a nadie, será que alguien puede lavarlo. Sé que le quería echar mano al rey. Imagino que hoy lo habló Esther. Y Esther se lo compartió al rey, a la voz y a Dios. Pero quiero decirte algo que en ningún momento lo recompensaron. O sea, no piensa que cuando tú estás sirviendo a Dios en obediencia y en voluntad.

0: Alberto.
1: Gloria. Gloria a Dios.
0: ¿Sabe cuánta gente a veces está esperando? Oye, bro, ¿pero dónde está lo que Dios me prometió? Si yo hice, ¿acaso me tocó? Cuando estaban planificando echarle y darle muerte al rey, que hay gente que vive día y noche así, buscando a Dios, sirviendo a Dios, pero siempre están peleando y contendiendo con Dios, pidiendo algo a cambio. Se fiel hasta la muerte, Sandra y Akiva, se fiel hasta la muerte y espera tu recompensa en el tiempo perfecto de la voluntad de Dios. Mira, para usted poder llegar a ser la reina, tuvo que esperar 12 meses, un año. Hay gente que se postula solo. Hay gente que se postula sola. Se viste, se cambia, se atavia solo, sola. Es historia después para que usted vea. Primero se ataviaban y después la metían 6 meses más en especies aromáticas para poder ataviarse, para que de esta manera pudiesen estar delante del rey. Pero solo una hacía la diferencia. Y ese puede ser tú. Que esperes en el tiempo de Dios, que dejes que Dios trate contigo. Que tú dejes que el Espíritu Santo te cambie. Que tú dejes que el Espíritu Santo te transforme. Anda, basura. Que tú dejes que el Espíritu Santo te limpie. Que tú permitas que el Espíritu Santo, en el tiempo que sea, alabado sea Dios, lo deje. Que tome dominio de ti, que te señoree de ti. Alabado sea Dios, para que te purifique. Mi alma te alabe de más. Esto es esperar en Dios. Entre todas

aquellos primos adentro

Alabado sea Dios en esta hora. Y la Biblia dice que tiene que limpiar

0: proceso de la limpieza.
1: Aleluya.
0: La gente no quiere esperar ni tres meses.
1: Gracias, Señor.
0: Suelta en la barquilla a alguien para que tú veas. Ahí hay alabanza ahora, pero tú le das el micrófono. Solo una resaltaba y llamaba la atención.
1: Gloria a Dios.
0: Porque cuando tú te dejas educar, porque cuando usted se deja intuir, cuando usted se deja morder, usted guarda los principios de la ley de Dios, usted va a ser un pueblo diferente. Qué bonito el trabajo de Mardoqueo. Dice que la adoptó, dice que la acogió, pero no para manipular, él pudo haber sacado provecho, espera su belleza. ¿Y usted sabe cuántos padres y cuántas madres le sacan provecho a la belleza de sus hijos y de sus hijas?
1: ¡Alábalo!
0: ¿La venden al primer postor o venden a aquel el primer postor que venga?
1: ¡Poderoso Jesús!
2: ¡Aleluya!
0: Y yo quiero decirle que hay gente que no tiene las instrucciones ni las leyes de Mardoqueo, aparenta que la tiene.
1: Dios.
0: La aparenta que usted la tiene, pero no la quiere vivir. Porque nosotros como Mardoqueo tenemos que enseñarle a vuestros hijos, alabado

encerrados en la

0: muchos no creen en esto. Y usted va a otras iglesias y está todo el mundo en maqueteo de maquillaje. Y tú ves las mamás así, tú ves los hijos también. Entonces el pastor que está aquí es un bufón del diablo. Porque no les predique esa doctrina. Yo sé que está en la Biblia. Léase Isaías capítulo 3, verso 18 en adelante. Para que usted vea. Alabado sea Dios. Pero ¿qué dice? Que vosotros, para ser un pueblo diferente, tiene que vivir de leyes, tiene que vivir poderoso Dios, de las exigencias de Dios. Alaba. Y tú ves que papi y mami nunca le dicen nada a cuando las niñitas quieren ponerse taco, a cuando las niñitas quieren ahí lo que cuando se fue el mensaje, cuando las niñitas quieren comenzarse a poner los pantaloncitos cortitos como mami se las ponía antes, y las minifaldas como mami se las ponía antes, y comienzan las niñitas 3, 4, 5 años a grabar los intercambios de esta hora, a pintarse las uñas de los pies, a pintarse las uñas de las manos, a ponerse líquido en labios. Señor, reprenda. Entonces después la gente se enoja cuando un abusador y un violador de eso y un enfermo de eso comienza a tener Walmart o donde tú estás haciendo los encargos a mirar a la de chiquitita poniendo los ojos delante de ellos. Como padre eres responsable, tú tienes que ser como Mardoqueo. Alaba lo que te atreve. Que se oiga allá arriba.
1: ¡Aleluya!
0: Con el tiempo nosotros podemos educar a nuestros hijos. Porque esto fue lo que hizo Mardoqueo con aquella niña que abortó. Tus hijos y mis hijos, Dios no los ha dado para que los cuidemos. No sé si usted entendió esa maranga ahí. No son tuyos. Lo que pasa es que donde no hay ley, no podemos ser diferentes. Pero donde sí hay ley y sumisión a ella, que estamos guardados en ella, sujetados a ella en obediencia y voluntad, podemos alcanzar ser un pueblo diferente, una casa diferente, un hogar diferente, una familia diferente. Alábalo si te atreves en esta hora. Pero yo no sé si tú quieres ser diferente.
2: Amén.
1: Aleluya.
0: Pero es una realidad. La Biblia dice que por medio de Cristo somos adoptados y redimidos por medio de su sangre. ¿Hasta cuándo te vamos a seguir diciendo que sí? Que como pueblo israelita vive de leyes, poderoso Dios y de directrices de Dios, y aún aunque se arrastre, sigue llegando al labio de papá. ¿Cómo es eso, pastor? Porque Amán trató de vender, poderoso Dios, la herencia del pueblo israelita y de los hebreos. Comenzó a firmar un edicto porque buscó una palabra para lavarle la mente y el pensamiento al rey Osuero, y le soltó el anillo, y dice que enviaron los escribanos a hacer una ley, un edicto, para poder ejecutar un día específico, alabado sea Dios, a todos los judíos que habían en todas aquellas provincias, porque tenía que ser decretado y cumplido, alabado sea Dios, porque estaba sellado con el anillo del rey.
1: ¡Aleluya! ¡Santo! ¡Aleluya!
0: ¿Cómo es eso, pastor? Que no entiendo. El destruidor se levanta con aquel que no vive la palabra. El diablo se levanta con aquel que no se sujeta a la palabra de Dios. Son amenazados y perseguidos, pero ¿quiénes van a sobrevivir?
1: Gracias, Señor.
0: O sea, usted y yo no somos diferentes porque le cambia la iglesia. Usted y yo no somos diferentes porque utilizamos camisa larga y con lata y zapatos clásicos. Usted y yo no somos diferentes porque tenemos falda. Usted que se está guardando para Dios eternamente.

0: poderoso Dios y yo mostrar firmeza y allá en gracia delante de Dios poderoso Dios cuando estoy siendo amenazado poderoso Dios de muerte espiritual, que se ha levantado el destruidor, se ha levantado un amán a amenazarte a ti y a tu parentela, a tu descendencia, a tu casa, a tu familia. ¿Cómo puedo hallar gracia? ¿Cómo puedo detener estos principios bíblicos? Dice que entraron en qué, unión, unánime. Mardoqueo comenzó a hacer el ayuno, el silicio. Comenzó a humillarse ante las puertas, poderoso Dios, del templo. Dice que se fue a las ciudades. Dice que se fue a todas las provincias. O sea, comenzó a pasearse en humillación. Comenzó a declarar oración y ayuno y clamor y socorro para que Dios, poderoso Dios, tuviese misericordia de ellos. Alábalo si te atreves. Hoy la gente no quiere salir de la casa a buscar a Dios. La gente quiere recibirlo online, a través del televisor online, a través del Facebook online, a la velocidad de TV. La gente quiere orar en su casa, la gente quiere llorar en su casa, la gente quiere hacer silencio en su casa, la gente quiere humillarse en su casa, la gente quiere esperar el milagro y el respaldo de la mano de Dios en su casa. Nadie me va a conmover, poderoso Dios, de lo que estoy buscando, de respaldo de Dios. Dile que me diga qué es lo que está sucediendo. Necesitamos gente preocupante de lo que está sucediendo. Necesitamos gente que se preocupe y que se identifiquen con lo que está sucediendo, que se identifiquen con la amenaza y que busquen estrategia, buscando la guía, la gracia de Dios, para que Dios, poderoso Dios, nos pueda guardar como pueblo suyo. Dice que ella comenzó a convocar a uno también con todas aquellas mujeres que estaban ahí. Y no todas eran del pueblo de Dios. Pero lo que hace uno, hace ser la diferencia a los demás. Que se conviertan ellos a ti, pero tú no a ellos. Alaba. Comenzaron a buscar en oración, en ayuno. La persona que fuera delante del rey no podía ir a menos que el rey la mandase a buscar. Y esta mujer salió, poderoso Dios, de la casa donde estaba guardada, poderoso Dios, cubierta con los eunucos, y dice que llegó donde el rey. Pero como Dios era el que había permitido que esta mujer tuviese gracia, era algo incontrolable, el rey no podía sostener la mirada porque es que ya brillaba.
1: ¡Gloria a Dios!
0: Lo que me llama la atención es, ¿a qué se vale tu presencia y para qué has venido? ¿Cuál es tu petición y tu demanda? Cuando alguien se presentaba era que le iba a pedir algo, él lo sabía. Pero lo más que me llama la atención de esa historia bíblica, aún todo lo que tú me pidieras, lo que tú quisieras, yo te lo daré. O sea, eso es una puerta abierta de cuando usted vive en las leyes de Dios. Dios te hace ser ¿qué? Diferente. Allá hay gracia delante de Dios y de los hombres. Alaba. Y vamos a hacer un banquete. Luego fue el que dice, para ser un poco más rápido sobre esto, vamos a hacer otro. Pero ella lo que quería decir era quién era aquel hombre malvado que había planificado exterminar a los judíos. Porque ¿sabes qué es lo que dijo Amán? ¿De qué te vale, oh rey Azuero, tú tener vivo este pueblo? Tiene que darse cuenta que nosotros como elegidos de Cristo tenemos nuestra cabeza tiene un precio. Usted no se está dando cuenta que las leyes gubernamentales de la sociedad que ha puesto el mundo y los reyes de esta tierra que no creen en Dios, que están amenazando a la iglesia de Cristo. Estamos viviendo como un pueblo israelita en el tiempo de Esther, lo estamos viviendo hoy. Las leyes sociales en contra de vuestra niñez, de vuestros hijos. Estamos viendo leyes que amenazan, poderoso Dios, vuestra casa, vuestra familia, vuestra adoración, vuestro servicio, vuestro culto a Dios. Yo no sé si usted puede entender eso. Pero como somos un pueblo diferente, tenemos que mantenerlo en margen de la palabra.
2: Amén.
0: Y Amán estaba haciendo fiesta. porque pensaba que iba a coger todos los tributos, porque todo el dinero y el tesoro que él cobrara por todas estas cosas, poderoso Dios, el rey Asuero dijo, cógelo para ti. O sea, hay gente que destruyendo, poderoso Dios, a la iglesia de Cristo, piensan que se van a enriquecer. Y dice que la esposa de Amán le dio una idea, poderoso, haz una horca. Para que tú pongas en aquel lugar, en aquel que te afrenta a ti, en aquel que no quiere humillarse, que se llamaba Mardoqueo, alaba. Pero ¿sabes qué? Que mientras llega este segundo banquete, la Biblia me dice, alabado sea Dios, que hubo alguien que no pudo dejar dormir al rey Asuero. Que le dijo, búscate las escrituras, búscate las crónicas, búscate el poderoso Dios entre los papeles, que

papá te va a respaldar. El rey Asuero le dijo a Amán, ¿qué yo puedo hacer con el hombre que yo tengo que recompensar? Dijo, que un hombre noble de tu misma casa, del mismo servicio del rey, lo pasee, lo monte en tu caballo, le ponga tu vestidura, le ponga tu corona. ¡Qué terrible noticia tiene que haber sido para este célebre Amán! Cuando el rey le dijo, pues haz eso, todo lo que tú me dijiste, hazlo con más lo que es. ¡Aleluya!

0: vida siempre nos vamos a encontrar un amán o un amán. Que como tú no te doblegas, como tú no le adoras, y como tú no le glorificas, que tú como no lo estimas, como tú no balbuceas a los hombres, sino a Cristo. Hay gente que se enojan por eso. Y te van a buscar, poderoso Dios, buscar tu muerte, buscar pisotearte, buscar derribarte. ¿Usted no se ha dado cuenta que a veces hay un hombre que Dios le está derramando gracia y edificando su vida? Alabado sea Dios, y otro hombre le da sed. ¿Usted nunca se ha dado cuenta, alabado sea Dios, que vuestros principios, alabado sea Dios, quizás hasta una amiga tuya o conocida, cercana tuya, le dijiste del hombre que Dios puso delante de tu vida y nunca te dijeron no cambies chinas por botella?
1: Aleluya.
0: Porque es que hay amares y amar al lado de uno, alabado sea Dios, la mía la gloria, que no quiere verte en el disfrute, que no quiere verte en la gracia, que no quiere verte en el respaldo de Dios. Porque hay gente como amar y las hay amares y no hay amares, alabado sea Dios, que piensan que toda la gloria y toda la gracia de Dios es para ellos.
2: Ay, papá.
0: Cuando estaba todo en el mundo, el hombre sabe y la mujer sabe que buscaba a toda su pareja, la buscaba de acuerdo a la apariencia que viene en sus ojos. Pero ahora en Cristo usted no podía hacer eso. Porque hay gente que comenzamos en los principios a ver hermosura. Entonces, después de viejos, ahora nosotros, hay gente que está muy bien, pero es que se me está poniendo viejito y piponga, es que se me está poniendo viejita y media gordita, por aquella gordita se está poniendo flaca. Alabado sea Dios. Entonces, Dios te dice a través de la palabra: ¿acaso te casaste tú con la belleza? Bueno, como tú te casaste con la belleza, pues mantente con belleza ahora. Como usted se casó con los ojos azules de ellos, pues coja los ojos azules ahora. Mira, y hay gente que está gozándose, poderoso Dios, no había la gloria, y rindiéndose, poderoso Dios, de esos quebrantos, porque al principio tenían belleza, tenían deleite a sus ojos. Pero quiero decirte a vos, Dios mío, que cuando usted se mantiene como siervo de Dios, como Mardoqueo, papá te va a poner en alto. De tu obediencia, de la voluntad, de tu sumisión a Dios. La gente piensa que cuando tú te unías a Dios, tú estás orando, buscando el futuro de Dios. Porque la gente tú no te has prosperado, la gente nunca nos podemos poner en la mente, poderoso Dios, que Dios se olvidó de mí o que yo enviudé de mi Dios, no. Son misterios de Dios porque nos hacen ser un pueblo diferente que depende de Dios.
2: ¡Aleluya!
0: O sea, el diablo demonio siempre va a buscar querer, poderoso Dios, destruir la mente de Cristo que tenemos nosotros, que la palabra, la mente restaurada. Querer, poderoso Dios, volver a poner a la levadura vieja, a los deseos viejos de antes, a los que te atreves, a los pensamientos viejos de antes, a los deseos, poderoso Dios, del corazón de antes, a lo que los ojos veían antes, a los que te atreves. Pero un pueblo diferente no mira con sus ojos, mira en el espíritu, alabado sea Dios, porque se mantiene la palabra. Que son mañosas. ¿Qué le dijo a la esposa de Amán? Una horca para ese hombre.
2: ¡Aleluya!
1: ¡Te adoramos, Jesús!
2: ¡Aleluya!
0: ¡Aleluya! Mañas son malas, son destructivas. Vida destruye y la planifica. la mujer es más calculadora que el hombre. Oiga, la madre sabe. Estamos hablando de una enseñanza. Todo esto que estamos hablando es una enseñanza. Recoge lo que es suyo. La maña que manifestó esta mujer. No la apunta. Se dio el banquete. Y después que comenzaron a comer y a compartir en aquel lugar, el rey esperó el tiempo y volvió y preguntó: Reina, ¿cuál es tu demanda? Oh, señor rey, mi pueblo sufre afrenta y está siendo amenazado, poderoso Dios, para poder ser destruido un día específico.
3: ¡Gloria a Dios!
0: El reino se gozó, como se goza la gente viendo cayendo a los demás. No se gozó, poderoso Dios, la voz de Dios, porque el pueblo judío va a ser esparcido. ¿Quién es ese hombre malvado que planificó eso? Oh, señor rey, si es este hombre malvado, ajá. La gente que te está haciendo la guerra, le va a llegar el tiempo de que usted va a ver su rostro, que se van a apuntar. Oiga bien esto. Todo el que te está haciendo la guerra, en lo que Dios te puso un día una palabra sobre tu vida para que se cumpliese, todo lo que está haciendo piedra de tropiezo, porque la Biblia dice que Jesús dijo, es necesario que venga tropiezo, pero no hay de quienes miren, ¡ay! Y no hay significa juicio de Dios. Todo el que está haciendo piedra de tropiezo, que significa amán en vuestra vida, se va a turbar. Y Dios derramará juicio, demanda, o sea, una corte marcial espiritual sobre esa vida. Mira, Dios sabe las vidas que están marcadas con una palabra. Porque usted se puede sacudir, usted puede recibir tormenta, usted puede pasar por el ojo del huracán, usted puede recibir vientos contrarios, usted puede recibir enfermedad, usted puede recibir escasez, problemas económicos, pero todavía mira dónde estás. Eso es que algo te está haciendo manifestar que eres diferente. No importa los tiempos que a veces se prolonguen, poderoso Dios, cuando Dios permite que tú llegues a la iglesia, es que Dios te marcó con una palabra, con una ley que Dios estableció sobre tu mente, sobre tu pensamiento, sobre tu corazón, que te hace ser y manifiesta ser y luchar y ser diferente. Dice que se apartó, estaba turbado. No podía creer que aquella persona que había confiado tanto, o sea, aquí entonces solo más que traición.
3: Ay, santo Jehová.
0: ¿Quiénes son más los que se levantan y conspiran en contra de uno? ¿Qué dice la Biblia? El de más cerca, en el más que usted deposita tu confianza, tu tesoro,
3: alaba,
0: en ese o esa que tú confías tanto, poderoso Dios. Porque usted sabe por qué a veces hay tantos matrimonios escocotados y tantos noviazgos escocotados y tantas amistades escocotadas, porque siempre hay un hombre o una mujer que cuenta todos sus secretos a quien me lo debe. Porque usted ve que la gente dice, pero no se lo diga a nadie, a aquella mujer se lo dice a los maridos. Confiar en gente espiritual, pero alguien, mira eso, pero alguien que no tiene tu misma ley, alguien que no está viviendo y luchando por la palabra, por la salvación, porque aquí estamos hablando de la vida eterna. Este tipifica una virgen, tipifica una iglesia. Maldoqueo un padre como si fuera Jesucristo.

Alabado sea Dios en esta hora. Matrimonio poderoso, Dios, y una descendencia completa, aunque las tengamos en otros países, otras naciones, que dependen de una palabra de Dios. Eres la única esperanza para el hombre. Eres el único nombre poderoso, Dios, sobre todo nombre en el cual hay salvación. En lo que Él estableció es donde único podemos ser diferentes. Para poder ser resaltados sobre todas las amenazas que vengan. Porque ahí hablaban de leyes. Y hoy tengo que volver a repetirlo. Hoy estamos viviendo esas leyes que están amenazando al pueblo de Dios. Pero ¿cómo podemos sobrevivir? Es que no nos podemos hacer parte a los pueblos. Usted no se puede hacer parte de las provincias donde usted pertenece. Usted tiene que olvidarse de que cuando Cristo te lavó con la sangre del Cordero, alabado sea Dios, purificado con la palabra y sigue alimentándote de palabra. Usted tiene que olvidarse de las costumbres de Honduras. Usted tiene que olvidarse, poderoso Dios, manguera maravilla, de las costumbres de vuestros países. El que es de Puerto Rico tiene que olvidarse de las costumbres de Puerto Rico. El que es de cualquier nación tiene que olvidarse de las costumbres.

0: Abraham y Moisés tipificaban eso. Leyes morales, sociales y espirituales.
1: Gracias,
0: Señor. ¿Usted cree que Cristo descendió del cielo y dice que 100% Dios, 100% hombre, enseña cómo? A vivir en el Espíritu. Lo que el hombre que creía en el pueblo que Dios libertó en el Antiguo Testamento no podía hacer, poderoso Dios para con Dios, porque la mano de Dios, la mano de Jehová y su Espíritu lo guiaba. Por medio de Cristo nos depositaron un Espíritu Santo por dentro. Alábalo así que atreven esta hora. Porque usted se cree que después de Cristo, siendo la primicia entre los muertos y resucitados, alabado sea Dios, dice que tenemos que nacer de nuevo, morir juntamente con Él, resucitar juntamente con Él, crucificar nuestros deseos, nuestras pasiones juntamente con Él, para poder tener una mente restaurada, pensamientos a la mente de Cristo. Alabado sea Dios, un corazón nuevo. No podemos funcionar con la dureza del corazón encerrada en costumbres del mundo.
1: ¡Aleluya! ¡Gloria a Dios!
0: ¿Qué dureza de corazón? Esto que usted está escuchando, ¿no lo
1: cree?
0: ¿No lo cree? Duda de ello. No lo quiere poner por obra, no quiere obedecerlo. Por eso te digo, mucha gente va a seguir siendo visita, no hermano.
1: Esto es
0: Dios. O sea, ¿usted quiere seguir siendo un extranjero para Dios o quiere seguir siguiendo un israelita espiritual? Esto no me garantiza ser salvo. El vestirte no te garantiza tu salvación. El venir un día a la semana a la iglesia no te garantiza tu salvación. Te garantiza ser sumiso y sujetado a Dios y ser diferente.
2: ¡Gloria a Dios!
0: Alguien que va de la imperfección hacia la perfección. Alguien que Dios va a levantar de lo vil y lo menospreciado para avergonzar al sabio. Ese primer sabio fue vosotros.
1: Amén.
0: Ese pretendente.

0: eso es que muchas personas viven una vida cristiana egocéntrica, inventada por su propia mente, su propio pensamiento no renovado. O sea, que hay muchos religiosos dentro de la iglesia. Mira, todo el mundo allá afuera, pregúntale, yo le sirvo a Dios, yo creo. La cosa es que se convierta. O sea, en este pueblo era diferente, porque este pueblo se guardaba en una tierra extraña. Entonces esta gente no se avergonzaba a servir a Dios.
1: Aleluya.
0: Estaban allí, muchos estaban allí, no por ser desobedientes, sino que su antesana, antes de los padres de ellos, la voz de Dios, era lo que habían traído esta desobediencia, de que Dios lo haya echado poderoso Dios de la presencia. Pero ellos estaban allí esperando la liberación. Ellos estaban allí esperando el botín de herencia de papá. Quizás tus padres te entregaron a una soledad, a un vacío. Quizás vuestros padres nunca fueron responsables ni comprometidos, ni nos enseñaron la palabra, ni nunca nos llevaron a la iglesia, ni nunca nos enseñaron los principios de Dios. Pero el Cordero se te ha aparecido, se te quiere revelar, a darte una mente nueva, un pensamiento limpio, purificando un corazón y darte un espíritu que te sustente. Muchos fueron irresponsables. Muchos vendieron sus hijos allá afuera, hijos, hijas a la prostitución. Los entregaron en manos poderosos de Dios, de gente mala, de hombres malos. Muchos se casaron antes de tiempo y su vida fue frustrada, destruida. Pero Cristo la quiere restaurar. Cristo la quiere vivificar y hacerla de nuevo. Porque él dijo, yo le perdonaré sus pecados y sus transgresiones y toda la maldad que cometieron le echaré a la profundidad de la mar. Pero le voy a dar un corazón nuevo. Quitaré ese de carne, ese de piedra y pondré uno de carne con leyes, con mandamientos. Traeré una iluminación a su mente y una sed y un espíritu nuevo dentro de su corazón para que me laven y me adoren mi espíritu. Y en verdad, ese es el pueblo. ¡Qué diferente!
2: ¡Gracias a Dios!
1: ¡Gloria a Dios!
2: ¡Gloria a Dios!
3: ¡Gloria a Dios!
0: ¡Pero sabes qué malo! Viviste el pasado.
1: ¡Aleluya!
0: No más bien cuando me vienen cosas que pasé ahí en Puerto Rico, en la cárcel, cuando estuve ese tiempo. ¡Me enojo! ¡Le prendo al diablo! Porque sé que esa inspiración no es de Dios. El diablo y los demonios poderosos de mi pasado no tiene por qué perseguirme ni atacarme. Podrá brutarlo, pero no puede detenerlo, porque hay una palabra que Dios dispuso en vuestros corazones que los hace ser diferentes. Él dijo, comienza esta carrera, mi siervo. Él te dijo, comienza esta carrera, mi sierva. Él te dijo, familia, comienza esta carrera. Pero corre, corre, sin mirar atrás, hasta que la termine. El problema es que muchos comenzamos, pero jalamos para atrás, como la mujer de Ló. Y hay muchos como estatuas detenidos. Y por eso no son diferente, porque el mundo le atrae, el mundo le llama la atención. Vamos, su calla, Dios, calla. Por eso no son diferentes.
1: Gloria a Dios.
0: O sea, ¿por qué Cristo habló de negación? Tienes que negarte a tus deseos. Entonces, pastor, ¿qué deseo yo debo sentir? Los del Espíritu. O sea, que yo tengo una batalla día y noche para cuando se despierten esos deseos carnales del viejo hombre y la vieja mujer. Tú no tienes que esperar que un profeta te lo profetice, que estás en lucha y que están en batalla. Usted tiene un Espíritu Santo, un detector cuenta lo que está mal delante de Dios. Dile que está lo tuyo, no alimentes al ladrón. Dile, no alimentes al destruidor. Dile, no alimentes al que te persigue.
4: Las 5 y 54 minutos.
0: Esos demonios que están en los cuerpos se alimentaron de un pecado, de una puerta.
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que estrecha es la puerta y angosto el camino que lleva a la vida, y pocos son los que la hallan. Mateo 7:14.

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Bienaventurados los que lavan sus ropas para tener derecho al árbol de la vida y para entrar por las puertas en la ciudad. Mas los perros estarán fuera, y los hechiceros, los fornicarios, los homicidas, los idólatras y todo aquel que ama y hace mentira. Apocalipsis 22, 14 al 15.

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